0: México en el remo. Reitero, no tiene tanto reflector, porque quien en su vida dice, ah, voy a ver una competencia de remo en la tele, ¿no? Pues nadie, yo no he conocido a nadie que diga, voy a ver hoy el remo en la tele, pero Kenia Lechuga, quien practica en la presa de La Boca, allá en Santiago, Nuevo León, y que ahí está ella, día tras noche, ahí está Kenia Lechuga en la presa de La Boca, en Santiago, Nuevo León, constantemente entrenando, y bueno, también estas chicas que ganaron en la modalidad doble, ellas fueron triple campeonas centroamericanas hace poquito en los Juegos Centroamericanos y del Caribe en Santo Domingo, triple campeonas, 3 medallas de oro se llevaron en diferentes modalidades, diferentes pruebas, con el tema de que sea remo corto, remo largo, la medida de los remos y demás. Bueno, ahí está la actividad de los mexicanos en Ámsterdam, Países Bajos. Diego San Román, nos vamos. Mañana tendremos viernes, viernes del aficionado.
1: Totalmente, amigo. Mañana aquí estaremos esperando al ganador Braulio Raimundo Guzmán. Estará aquí con nosotros en el micrófono 7. Edwin, un placer como todos los días, amigo.
0: El gusto es mío. Gracias a Juan Carlos Loyo en los controles de audio XEU, la U de Veracruz, la banda del Cuarto Piso Estudio en Facebook y YouTube. Soy Edwin. Pásela bien. Bye, bye.
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0: Realizaron un operativo en la colonia Carranza de Boca del Río. Rompieron un candado para rescatar a una mujer atrapada por un incendio en colinas de Santa Fe, en la zona norte de la ciudad de Veracruz. Van a reventar, urbanos están rebasados y piden más camiones Ulúa en la zona rural de la ciudad de Veracruz. Cuidado en el regreso a clases, advierten repunte de accidentes automovilísticos en la zona conurbada. Veracruz mantiene alerta por VIH, fallan los centros para atender la enfermedad. Detienen a ex trabajador del campamento militarizado en Tamaulipas vinculado a la muerte de Dafne. Vincularon a proceso al ex contraalmirante Fernando Farías Laguna por huachicol fiscal. El presidente Donald Trump quiere que México detenga migrantes en la frontera con Estados Unidos, revela Bloomberg.
1: Son las 6:03 p.m. Sea usted bienvenido a El Noticiero de la U. Hoy es jueves 27 de agosto del 2026 con Joel Cruz.
0: Gracias, Karina Cortés. Muy buenas tardes. Bienvenido a esta tercera emisión del Noticiero de la U a través del 98.1 FM de su radio por internet. Nos puede sintonizar en xeu.mx. Una tarde de jueves nublada. Más adelante le estaremos actualizando el pronóstico del tiempo. Antes le recuerdo que usted se puede comunicar con nosotros, hacernos llegar sus comentarios y reportes, fugas de agua, problemas de inseguridad, baches, lotes baldíos, autos maceta, luminarias inservibles, todo lo que afecta a su comunidad, colonia o fraccionamiento. Estamos muy atentos. Esta tarde en el Noticiero de la U le proporcionamos las líneas telefónicas.
1: Usted puede llamarnos al 229-2010-100 y 229-2010-101 o comunicarse a través del WhatsApp 2295-09-7289. También a través de internet en xeu.mx, el portal de noticias, hay una sección que dice Escucha en Línea. Usted le va a dar clic y le va a direccionar al buzón para reportes ciudadanos, en donde debe escribir su nombre, seguido de su correo electrónico, su comentario y dar clic en el aviso de privacidad y también en el botón que dice Enviar a cabina, y así recibiremos sus mensajes a través de internet.
0: Correcto, y por WhatsApp al 509-7289, se lo repito, es el 509-7289, anteponiendo la alada 229. Por favor, escriba su nombre completo y correcto. También le suplico lea el mensaje antes de enviarlo, revise lo que esté concreto, que tenga los datos, sobre todo la dirección del lugar en donde se está presentando alguna problemática que quiera reportar esta tarde a través de la U de Veracruz. Ahí nos puede compartir sus imágenes, fotografía o video, dependiendo de la situación, pero sí es muy importante que usted lea el mensaje antes de compartirlo al 509-7289, anteponiendo la alada 229. Vámonos con la información. Hoy por la mañana se realizó un operativo de fuerzas en la colonia Carranza de Boca del Río.
1: La mañana de este jueves se llevó a cabo un operativo en la colonia Carranza de Boca del Río. La movilización se llevó a cabo en la calle Sol Veracruzano y Ovaciones, hasta donde llegaron elementos de la Fiscalía de Veracruz, el Ejército Mexicano y la Guardia Nacional. Ahí autoridades de los tres órdenes de gobierno cerraron la vialidad e ingresaron a una vivienda para llevar a cabo un operativo de cateo. Minutos antes, se llevó un operativo de cateo en un taller mecánico a tan solo unas cuadras en la colonia Primero de Mayo Sur en Boca del Río. Al inmueble ingresaron elementos de seguridad acompañados de binomios caninos, sin que al momento se haya revelado el motivo de la diligencia. Se espera que más adelante las autoridades informen sobre los resultados de estos operativos. Informó para XEU Noticias Alexandra Burch. Son las 6:07 p.m. en XEU.
0: Primero fue el cateo en un taller mecánico en la colonia Ejido Primero de Mayo Sur, en Boca del Río, y más tarde también las autoridades llegaron a un domicilio de la colonia Carranza, también del municipio Carranza. Son estos cateos que vienen haciendo las autoridades en los últimos meses, bueno, desde el año pasado, y que han continuado en el transcurso de este 2026 en diferentes colonias y fraccionamientos de la zona conurbada Veracruz-Boca del Río, algunos de ellos que han generado pues la reacción de los vecinos, de las personas en donde llegan los elementos a realizar estos cateos. Fue personal de la Fiscalía General del Estado de Veracruz, en coordinación con elementos de la Guardia Nacional, el Ejército Mexicano y la Policía Estatal, quienes realizaron estos cateos en un taller primero y después en una vivienda de la colonia Carranza de Boca del Río. Las fuerzas de seguridad intervinieron primero este establecimiento sobre la calle Graciano Sánchez y después se movilizaron a la colonia Carranza, donde cerraron la cuadra para ingresar a un domicilio particular. El despliegue de las corporaciones federales y estatales causó expectativa entre los vecinos. No se reportaron hasta esta tarde personas detenidas.
1: Son las 6:08 p.m. en XEU.
0: Por otra parte, comentarle que una historia que pudo terminar en tragedia tuvo por fortuna un final con saldo blanco, y es que un incendio se registró en un departamento del fraccionamiento Colinas de Santa Fe, al norte de esta ciudad de Veracruz, y aunque las llamas causaron importantes pérdidas materiales de consideración, la mujer que se encontraba dentro del inmueble logró salir con vida junto a su mascota gracias a la reacción inmediata de los vecinos. El siniestro ocurrió en la calle San Luciano, esquina con Santa Bárbara, específicamente en el departamento 469, en circunstancias que por poco terminan en una desgracia, y es que la persona, la señora que se encontraba al interior, estaba sola en la vivienda cuando se inició este incendio, ya que su esposo había salido, estaba atrapada y los vecinos tuvieron que romper el candado para poderla rescatar. Vamos a escuchar lo que narró a XEU la señora Rubí Calderón Carrasco, es vecina del sector que pues atestiguó los hechos.
2: Hola. Sí, se incendió un departamento.
3: ¿Esto en dónde ocurrió?
2: Aquí en calle San Luciano, calle en departamento 469.
3: San Luciano.
2: Ajá, y Santa Bárbara.
3: ¿Allí había personas cuando se registró esto? ¿Estaba vacío el departamento?
2: No, estaba una vecina en su casa, pero su casa pues tenía protecciones y no, pues no podía salir.
3: ¿Qué pasó? ¿Si logró salir o qué ocurrió?
2: Como estaba cerrado, entonces unos vecinos trataron de romper el candado porque la señora estaba sola.
3: Pero finalmente sí logró salir.
2: Y al final sí logró salir la persona, porque su esposo había salido, comentó que a un mandado, y se quedó ella sola.
3: ¿Se podría decir que no hubo personas lesionadas, afortunadamente?
2: Gracias a Dios no, porque ella tiene una mascota, salió ella y la mascota salieron bien.
3: ¿Sabe si acudió bomberos? ¿Qué fue el carro que acudió? O
2: sí, llegó bomberos, llegó la Cruz Roja, la policía, y estuvieron todos ahí, gracias a Dios. No fue, sí se perdieron lo material, pero lo importante es la persona, ¿verdad?
3: Lo importante es que no pasó a mayores.
2: No pasó a mayores, gracias a Dios.
1: Son las 6:11 p.m. en XEU.
0: Bueno, eso narró la señora Rubí Calderón Carrasco, vecina de esos condominios de un departamento del fraccionamiento de Colinas de Santa Fe en la zona norte de la ciudad de Veracruz. Afortunadamente pudieron rescatar a esta señora que estaba pues prácticamente encerrada entre las rejas y sin salida. Los vecinos pues actuaron a tiempo y pudieron salvarla con vida. En otros temas, llamó la atención el fallecimiento de un hombre de pues ya casi la tercera edad mientras caminaba con su esposa en calles de la ciudad de Veracruz.
1: Un hombre de 64 años perdió la vida la mañana de este jueves luego de sufrir un aparente malestar mientras caminaba por calles de la colonia Astilleros en la zona norte de la ciudad de Veracruz. La víctima fue identificada como Donato, quien se dirigía a su trabajo en compañía de su esposa cuando comenzó a presentar complicaciones de salud. De acuerdo con testigos, al encontrarse en el cruce de las calles Playa Ensenada y Punta Arenas, el hombre manifestó tener dificultades para respirar y momentos después se desvaneció sobre la banqueta. Personas que se encontraban en el lugar solicitaron de inmediato el apoyo de los cuerpos de emergencia y minutos más tarde arribaron paramédicos, quienes intentaron brindarle atención. Sin embargo, confirmaron que ya no contaba con signos vitales. Al sitio también acudieron elementos de la Policía Naval y Estatal, quienes acordonaron la zona, y posteriormente personal de la Policía Ministerial tomó conocimiento de lo ocurrido y realizó las diligencias correspondientes, informó para XEU Noticias Alexandra Burch. Son las 6:12 p.m. en la UD de Veracruz.
0: Vamos a la pausa, continuamos.
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1: 6:15 y continuamos con más información en la U de Veracruz.
0: Tenemos reportes y comentarios, Karina Cortés.
1: Margarita Barragán nos reporta 12 luminarias en la entrada de Lomas de Río Medio 4 que no sirven. Dice que ya tiene varias semanas sin funcionar, pues 12 luminarias es prácticamente.
0: Son varias cuadras. Muchas sí. Gracias por comunicarse. Por acá se comunica también el doctor Alfredo Arellano. Nos dice, buenas tardes, reporto un pedazo de concreto balanceándose de una varilla oxidada en una casa abandonada. Esto está en Icazo, casi esquina Allende Norte. Nos comparte varias fotografías sobre pues ese pedazo de concreto que está a punto de caer a la banqueta. Es una propiedad privada, pero pues sí sería conveniente por lo menos señalizar para evitar una situación de riesgo. Por acá nos dicen, buenas tardes, soy Daniel, quiero reportar un árbol para ver si lo pueden podar las autoridades, ya que está muy crecido, estorba y está jalando los cables, entendemos de electricidad, porque también nos comparte varias fotografías. Está ubicado en la esquina de Baluarte y Capitel en el fraccionamiento Campanario. Gracias por comunicarse. Por acá tenemos otro reporte, nos dicen, buenas tardes, no tenemos ni ruta de camiones. Nos hacen caminar a la carretera y con suerte que entren algunas rutas, tanto de ida como de regreso. Unas rutas como norte-sur, colinas, no entran ni siquiera a las laterales de ambas colonias, haciéndonos bajar en las entradas sobre la carretera federal. Pasan pocas rutas que entran, se llevan de la cantidad de gente, haciendo a muchos quedarnos y atrasados por lo lleno que van los camiones y no suben. Incluso un camión de línea foránea entraba, pero debido a las lluvias las calles se ponen feas y pues ya no pueden entrar. Es colonia Renacimiento, fraccionamiento Condado Valle Dorado, Los Médanos, Bahía Libre o Casas Fantasmas sin ruta de líneas de transporte público. Es lo que nos están reportando. Gracias por comunicarse.
14: Son las 6:17 en XEU.
0: Y mire que hablando de líneas de camiones de transporte público, también habitantes de la localidad de Santa Fe, municipio de Veracruz, han solicitado al gobierno considerar la introducción de camiones Ulúa en esa ruta, ya que los que prestan el servicio son muy pocos, unos se encuentran en malas condiciones y otros operan rebasados. Quienes día a día dependen del transporte público para moverse, trabajadores, estudiantes, padres de familia, saben bien lo que significa esperar en una parada por mucho tiempo. El único servicio formal de transporte colectivo que cubre la ruta hacia Santa Fe es el de la línea Saeta, identificable por sus unidades de color verde. El problema es que las frecuencias de las unidades dejan mucho que desear. Entre un camión y otro pueden pasar entre 20 y 30 minutos, una espera pues que es insoportable para los usuarios. Lo que convierte este problema de transporte en un asunto de seguridad pública es la cantidad de menores que dependen de estas rutas para llegar a la escuela. Otros se arriesgan a subirse a los mototaxis, es lo que están comentando los vecinos de esta zona del área rural de la ciudad de Veracruz. Vamos a escuchar lo que ha comentado la señora Sonia López Villalbazo.
15: La solicitud es porque los únicos camiones que dan servicio para Santa Fe, Veracruz, son los Saetas Verdes, los cuales luego pasan hasta 20, 30 minutos para que pueda pasar el siguiente. Otra opción de traslado es el mototaxi, pero es un poco riesgoso debido a que es carretera federal. Pero tampoco se dan abasto, pues cubren la zona de Villarín, San Julián y Santa Fe. Hacemos el llamado a las autoridades pertinentes, a nuestra alcaldesa Rosa María Hernández Espejo y a su vez a la ingeniero Rocío Nale García, pues en Santa Fe hay primaria, hay kinder, hay secundaria y hay dos bachilleratos con matrícula de hasta 200 alumnos. Por lo tanto, los camiones cuando salen de Santa Fe van repletos y es un riesgo tanto chicos para chicos y grandes. Entonces, por favor, solicitamos, ojalá y pudieran meter rutas de Ulúa, porque reitero, lo difícil no es tomar un camión que te lleve de Veracruz Centro a lo que es, por ejemplo, el puente de Santa Fe o lo que le llaman la parada de Oluta. Uh-huh. El detalle es poder entrar a la brecha de Santa Fe. Únicamente contamos con los Saetas Verdes.
16: ¿Qué distancia hay de donde les dejan hasta la zona que se requiere el transporte?
15: Desde donde nos dejan, a lo mejor el mototaxi se hace unos 10 minutos en estar llegando a la mera entrada. En la mera entrada contamos con caseta de policía municipal, con un banco de bienestar. Y de ahí comienza la telesecundaria y de ahí comienza lo que es el pueblo de Santa Fe. Pero sí, en muchas ocasiones están las personas paradas mucho tiempo y no hay rutas cada 10 o 15 minutos, por ejemplo.
16: O sea, es muy complicado entonces llegar a las escuelas de esa zona de Santa Fe.
15: Es correcto, así es muy complicado. Hay una ruta de camiones que no sé si sea igual de los Saetas Verdes, de los mismos dueños, concesionarios o así, pero estos camiones Santa Fe que pasan aquí, por ejemplo, por Bolívar y luego agarran Alemán y se van buscando hacia Nuevo Veracruz para la Veracruz-Jalapa, esos Santa Fe, hay muy pocos camiones y el detalle es que ya están muy deteriorados, en muy mal estado y se quedan botados a cada rato. De hecho, en la misma localidad de Santa Fe, usted puede preguntarle a alguien que viva ahí y le va a comentar el tema. Hay muy pocos Santa Fe y están en muy malas condiciones. Los Saetas Verdes no están en malas condiciones, pero no se dan abasto.
16: Y cobran más, ¿no?
15: Es correcto, sí, cobran más, así es. Sí, por ejemplo, un Saeta que no trae clima te cobra 10 pesos. Pero los que traen clima te cobran 17 pesos. Pero una cosa es ir lleno el camión y otra cosa es saturado.
16: Pues algo que desea agregar sobre este tema, señora.
15: algo que deseo agregar, por favor, que nos volteen a ver a la localidad de Santa Fe, Veracruz. Pues es una localidad bonita, tranquila, y sobre todo el objetivo es que tanto alumnos, padres de familia y población en general se puedan ver beneficiados, porque es muy necesario.
14: Son las 6:22 en XEU.
0: Bueno, esto es lo que está manifestando la señora Sonia López Villalbazo, vecina de la localidad de Santa Fe, sobre el servicio del transporte público, unidades en mal estado y otras que de plano están rebasadas para poder ingresar a esa zona, sobre todo ahora que van a regresar a clases el próximo lunes 31 de agosto, que inicia el ciclo escolar 2026-2027. Por su parte, el abogado Gerardo Veneroso propuso una iniciativa de modernización del transporte público para Veracruz que contempla la incorporación de combis con capacidad para 21 pasajeros, buscando complementar el servicio que ya brindan los camiones Ulúa y atender las deficiencias del sistema actual. Esto es lo que dijo en entrevista con XEU.
17: Nosotros presentamos la iniciativa de modernización del transporte en un principio con unidades como lo hace Puebla, Tabasco, y todos los estados alrededor de Veracruz, como con unidades tipo pecera de 21 pasajeros. Se autorizó el servicio Lua y volvimos a presentar un complemento de transporte porque hay muchas colonias que necesitan un transporte seguro y los camiones pasan cada media hora o cada 40 minutos. Tenemos la puse de recibo que les copié por WhatsApp, en donde el director de transporte público recibe el documento por parte del Congreso para platicar el tema desde el día 8 de mayo y a la fecha no nos han llamado.
18: ¿Piden complementar el servicio Lua con combis o cuál es el proyecto?
17: Sí, de entrada pedimos que nos metieran a las amapolas el Ulúa y de no meterlo, complementarlo con las combis. Esa es la idea, porque los camiones urbanos están generando mucho accidente.
18: ¿Y las combis no se accidentan?
17: No, relativamente la estadística de accidentes de la combi es menor y no son tan trágicos los accidentes como con un urbano.
18: ¿Y qué capacidad tienen las combis?
17: 21 pasajeros.
18: ¿Ya existen en otras ciudades de Veracruz?
17: Sí, precisamente Xalapa las tiene.
18: Okay.
17: ¿Y hay amarillas, azules y cafés en Xalapa.
18: ¿Y el precio del pasaje?
17: Básicamente es de 12 pesos a 15 pesos y puede ser un servicio hasta con clima.
18: Ok, bueno.
17: Pero la idea era que no se generara esto, porque ya veníamos presintiendo y dando cuenta que demora mucho el camión en primera. En segunda no es seguro y venía generando accidentes fatales como el de las amapolas. Y precisamente lo pedimos por amapolas.
14: Son las 6:26 en la U de Veracruz.
0: Eso ha comentado el abogado Gerardo Veneroso, quien propuso una iniciativa de modernización del transporte público para Veracruz que contempla la incorporación de combis con capacidad para 21 pasajeros, buscando complementar el servicio que ya brindan los camiones Ulúa y atender las deficiencias del sistema actual. Pero usted como usuario, ¿qué opina sobre esto que está ocurriendo con las unidades, con los camiones urbanos que a veces no se dan abasto, sobre todo en áreas de las periferias de la zona conurbada? Comuníquese, nos puede también hacer llegar su opinión vía telefónica y por WhatsApp.
14: Recuerde comunicarse al 229-2010-100 y 229-2010-101 y al 2295-09-7289.
0: Vamos a la pausa, continuamos.
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14: Ya son las 6:29 y continuamos con más información en XEU.
0: Tengo esta tarde en la línea telefónica, saludo a Verónica Peralta Alarcón, ella es encargada del despacho de la vocalía del Registro Federal de Electores del INE en el estado de Veracruz. Buenas tardes, gracias por tomar la llamada.
27: Muy buenas tardes, Joel, muchas gracias a ti y a tu amable auditorio de la U de Veracruz.
0: Pues preguntarle qué mejoras hay en el sistema de citas para la ciudadanía y qué es la fila virtual en el INE.
27: Claro que sí, con mucho gusto. Mira, lo que el INE intenta hacer es ofrecer a la ciudadanía servicios digitales de calidad que garanticen sus derechos político-electorales y cada vez estar más cercanos con herramientas orientadas a fortalecer la atención ciudadana y ampliar los servicios que están relacionados con la credencial para votar. En este sentido, desde noviembre del año pasado, tenemos un nuevo sistema de citas en línea que permite a la ciudadanía pues asegurar el día de su cita, pero no solo eso, sino que al registrarse en el portal también se le da información sobre la documentación que debe llevar y una serie de elementos para que su cita y el trámite de su credencial se vuelva mucho más sencillo.
0: ¿Y qué tan efectiva es esta fila virtual del INE?
27: Primero, en primera instancia lo que tiene que hacer la ciudadanía es ingresar al portal que está en la página de www.ine.mx y ahí ubicamos el módulo que dice credencial para votar y después el de haz una cita. Ya dentro de este nos va a pedir unos datos personales muy sencillitos, como es nuestra CURP. Si tenemos a la mano la CURP, inmediatamente se va a desplegar la información del ciudadano y después va a agregar su cita. ¿Qué es lo que permite este portal? Que la ciudadanía con un folio que le arroja en este primer registro pueda confirmar su cita, cancelarla, reprogramarla, y entonces él va haciendo pues uso de esta herramienta para acordar con la institución pues el momento final en que va a acudir. Y por otro lado, la perspectiva es que si no acude a su cita por alguna situación, no nos avisó, etcétera, automáticamente el sistema pueda brindar ese espacio a las personas que están esperando una cita en algún día que a lo mejor ya estaba completamente lleno el horario y que pues la persona pueda acceder a este espacio. ¿Por qué? Porque hemos detectado que mucha gente hace cita, pero quizás por apresurar el trámite va directamente al módulo y entonces ya no acude con su cita, sino con antelación, etcétera, ¿no? Se generan espacios y la idea es brindarle a la ciudadanía el trámite lo más rápido posible.
0: ¿Es para todos los trámites?
27: para todos los trámites registrales, sí, actualización de datos, cambio de domicilio, la fotografía, esta parte inclusiva, si es que queremos agregar los datos de sexo o si tenemos alguna identidad con nuestra comunidad indígena o afromexicana, etcétera, y queremos actualizar alguno de estos datos, también podemos acudir al módulo y en el sistema en línea, por supuesto que pueden registrar cualquiera de los trámites, y lo más importante es que desde ahí ya ellos van a saber qué requisitos necesitan llevar para poder garantizar un trámite exitoso.
0: Bien, por otra parte, también preguntarle qué tipo de acciones van a implementar para dar atención a las personas que están privadas de la libertad en un proceso penal en su contra, pero que están recluidas en cerezos, en prisiones.
27: Ah, muy bien, Joel. Mira, aquí hay dos procedimientos. Primero, todas las personas, aún en su condición de privadas de la libertad, tienen derecho a garantizar su identidad, y la institución tiene esta alta misión de poderles entregar una identificación con que puedan ejercer este derecho a la identidad. Es decir, las personas que están privadas de la libertad pero no han recibido una sentencia, todavía no los condenan, o las personas que ya recibieron una sentencia y están compurgando una pena, cualquiera de los dos estados que tengan pueden tramitar su credencial. Es una solicitud muy sencilla que puede hacer un familiar o el abogado que les lleva el caso ante nuestros módulos. Se les piden unos documentos muy básicos y hacemos un enlace nosotros con el director de los centros de reinserción social para que nos permitan el acceso y podamos credencializar a la persona y posteriormente entregarle su credencial. Y lo otro es que aquellas personas que no tienen sus derechos suspendidos porque no han sido condenados, en ese sentido los vamos a invitar el próximo año a que puedan, si están interesados, ejercer su derecho al voto, aunque estén en prisión preventiva.
0: Bueno, pues algo que desea agregar sobre este tema, Verónica Peralta Alarcón.
27: Solo decir que la institución está al servicio de la ciudadanía, siempre pensando en mejorar su servicio para ofrecerles mayor calidad en todo lo que tramiten ante el Instituto Nacional Electoral.
0: Le agradezco esta tarde que nos haya tomado la llamada telefónica. Me dio gusto saludarla.
27: Igualmente, Joel. Hasta luego.
0: Buenas tardes.
14: Son las 6:35 en XEU.
0: Es Verónica Peralta Alarcón, encargada del despacho de la Vocalía de Registro Federal de Electores del INE en el estado de Veracruz, respecto a un sistema que se ha habilitado para las citas y la fila virtual, en donde usted puede pues escoger el módulo al que desea acudir a realizar cualquier trámite. En breve estará esta información en nuestra página de XEU.mx en la sección Veracruz. Vamos a la pausa, continuamos.
14: Las 6:35.
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14: Son las 6:37 y continuamos con más información en la UD Veracruz.
0: Karina Cortés, tenemos más comentarios y reportes.
14: Nos llamó Pilar Hernández desde San Julián, dice que tienen muchos problemas con el transporte público, que se suman a la caseta ubicada en la zona, lo que incrementa el costo del transporte y evita que haya interesados en prestar el servicio. Están en la misma situación que los de Santa Fe. Repetimos, es Pilar Hernández de San Julián.
0: Y es que ahí en la zona hay una caseta para poder transitar por el camino. Esto, pues sí, efectivamente inhibe que haya quienes quieran prestar el servicio de transporte. Por más bajo que sea el costo, pues diariamente, entre paso y paso, seguramente representa también un factor para las personas que en algún momento pudieran ofrecer el servicio de transporte público. Por acá se comunica el señor Ricardo Cabrera, está reportando un accidente justo abajo de Cabeza Olmeca con dirección hacia Tejería, una motocicleta, para no variar, se accidentó y hay dos heridos, es lo que nos está reportando. Por acá nos dicen buenas tardes, para reportar drenaje saturado en calle Sur 9, esquina Avenida Sur, colonia Casas Tamsa, municipio de Boca del Río. Tiene 2 meses colapsado y la compañía de agua de Boca del Río, CAP, no da solución a la problemática. Y nos envían una fotografía sobre esas, pues partes encharcadas. De acuerdo con lo que nos están comentando, son aguas negras. Por acá nos dicen, buenas tardes, en Altamirano, entre López Mateos y Cándido Aguilar, colonia Manantial, también hay una fuga de agua con miles de litros regados diarios. Nos comparten fotografías sobre el tema. Nos dicen buenas tardes, cuando yo salgo de trabajar salgo a trabajar por las mañanas, me dirijo a la parada de las Amapolas, donde se encuentra una casa de empeños. Ahí le hago la parada a un camión foráneo, el cual pues es más cómodo porque lleva aire acondicionado. No abordo los urbanos ni el Ulúa, porque los camiones de que transitan en la ciudad van hasta el tope de gente, van botando personas por las puertas y jugando carreras, es de riesgo, mejor espero el foráneo, es lo que nos está comentando esta persona. Por acá otro comentario, nos dicen buenas tardes, soy Raúl León, desde luego los accidentes se incrementarán a partir de lunes, concretamente en los horarios de entradas y salidas de las escuelas. Este pico estadístico se presenta año con año y es necesario recordarle a la audiencia que debe programar correctamente sus horarios de salida, a tomar en cuenta que el tráfico se incrementa poco más de un 50%, 15 o 20 minutos antes de las 7 de la mañana y 15 o 20 minutos antes de las 8 de la mañana. Las recomendaciones generales es salir con suficiente tiempo, moderar su velocidad, atento a la distancia de seguridad y sobre todo conservar la calma en este tema. Estaremos hablando el día domingo y bueno, para evitar accidentes de tránsito en este inicio de clases. Es lo que nos comenta el señor Raúl León, efectivamente.
14: Son las 6:40 en XEU.
0: Justamente sobre este tema, el próximo lunes 31 de agosto, pues ya empieza el ciclo escolar 2026-2027 y miles de estudiantes regresan a las escuelas después del periodo vacacional de verano, que por cierto en esta ocasión fue algo extenso, por lo que los cuerpos de emergencia están previendo un repunte de accidentes. Y aunque el regreso a clases siempre trae consigo pues emoción para los pequeños y también para los papás, que de cierta forma ya tendrán la oportunidad de realizar actividades por las mañanas, también viene acompañado de un riesgo que no siempre se toma en serio, el caos vial de las mañanas. Los cuerpos de emergencia ya están en alerta y han lanzado un llamado, sobre todo a los conductores, para que extremen precauciones desde el primer día de clases. Vamos a escuchar a David Cebadúa, coordinador local y estatal de socorros de la Cruz Roja Mexicana.
1: Mira, lo que va para Cruz Roja, yo pensaba que se iba a aumentar más. Afortunadamente ha estado muy estable en lo que constan las atenciones de Cruz Roja Mexicana. Dentro de la zona de cobertura que tenemos en la conurbación Veracruz-Boca del Río, hemos estado estables y esperamos que así terminemos, porque bueno, ya entraron universidades, pero todavía nos faltan lo que son primarias y bachilleratos. Por lo regular, en los últimos pedacitos son cuando llega a repuntar ligeramente estas atenciones. Y dos, también viene la entrada a clases, que sabemos que la entrada a clases, los temas viales por la mañana aumentan notablemente, porque ahorita el tráfico en las mañanas es completamente tranquilo. y el periodo de entrada a clases se nos va a aumentar, entonces ahí sabemos que también se nos van a aumentar los temas viales.
0: Ya están en clases universitarios y estudiantes de preparatoria, pero este lunes regresan a las primarias y secundarias.
1: Es correcto, y ahí es cuando completamente, ¿no? Porque lo que son universitarios, la mayoría se mueven en transporte público. Bachillerato, yo puedo decir que como mitad y mitad, pero lo que son secundarias y primarias y kinders, prácticamente los mueven sus papás.
0: Finalmente, recomendaciones para los padres de familia que se hacen cargo de entregar a sus hijos en las escuelas.
1: Sí, primero es validar que nuestro vehículo esté todas sus luces funcionales. Que eso es un tema muy importante. Dos, recordar que mientras vengamos manejando no debemos de utilizar el teléfono celular. Otro punto muy importante es el tema del cinturón de seguridad. Traer a nuestros menores sentados de forma correcta. Si van en el asiento de atrás, ¿de qué lado deben de ir? Si todavía están muy pequeños, deben ir en una silla y llevar la silla completamente ajustada. Si ya están más grandes, que vayan completamente sentados. El cinturón de tres puntos bien colocado. Y la más importante es salir con tiempo. Si salimos con tiempo, no tenemos que correr, no tenemos que hacer manejos temerarios. Y bueno, esto nos va a disminuir la posibilidad de un accidente.
14: Ya son las 6:43 en la U de Veracruz.
0: Esto ha comentado y también sugerido David Cebadúa, coordinador local y estatal de socorros de la Cruz Roja Mexicana. Los accidentes de motos que todos los días y sobre todo los fines de semana se incrementan aquí en la zona conurbada Veracruz, Boca del Río. Lamentablemente, algunos de ellos con consecuencias fatales, personas que han perdido la vida. Principalmente menores. ¿Cuántas veces no hemos visto y usted nos ha reportado pues hasta tres personas arriba de una moto, incluidos menores de edad, incluso sin casco de seguridad?
2: Una moto, un segundo y una vida que ya no vuelve. En Veracruz, Boca del Río, los accidentes de motocicleta se han convertido en una tragedia que se repite con demasiada frecuencia. De enero a agosto de este 2026, 14 personas han perdido la vida en accidentes relacionados con motocicletas, entre ellas jóvenes y menores de edad. Detrás de cada cifra hay una historia, una familia y una ausencia que cambia vidas para siempre. Los casos han ocurrido en avenidas, carreteras y puentes de la zona conurbada Veracruz-Boca del Río. Hay motociclistas que derrapan, que son impactados por otros vehículos o que terminan involucrados en choques contra unidades de transporte público o carga. Entre las causas que aparecen con mayor frecuencia están el exceso de velocidad, las condiciones de la carpeta asfáltica y los choques con otros vehículos. Uno de los casos más tristes ocurrió el 6 de junio del 2026. El joven Oscar, que apenas había cumplido

0: después debido a la gravedad de las lesiones. Su muerte motivó una caravana de motociclistas para despedirlo y exigir justicia. El conductor de la camioneta huyó, pero fue alcanzado por amigos del motociclista. Otro de los casos más recientes ocurrió el pasado 21 de agosto sobre la carretera Veracruz-Jalapa, donde una motocicleta fue embestida por un camión de pasaje de la ruta Amapolas. Ahí murieron dos adolescentes, Alexis Gregorio de 17 años y Perla de tan solo 16 años. El conductor del autobús huyó del lugar. Pero estos son solo unos casos. Suman 14 muertes en apenas 8 meses, lo cual debería obligarnos a detenernos y preguntarnos qué estamos haciendo mal. Porque cuando se conduce una moto, un casco puede hacer la diferencia. Respetar los límites de velocidad puede hacer la diferencia. Mantener la distancia y conducir con responsabilidad también hace la diferencia. Y es que un segundo de imprudencia puede cambiarlo todo. Y para una familia, la vida nunca vuelve a ser la misma. Informó para XEU Noticias, Olivia Pérez López.
1: Son las 6:47 en la UD de Veracruz.
2: Son vidas que pues se lamentan mucho, sobre todo porque en muchos casos son jóvenes. Jóvenes que pues no toman las precauciones adecuadas y también ahí entra la responsabilidad de los padres de familia. Vamos a la pausa, continuamos.
1: Son las 37 minutos.
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1: Son las 6:49 en XEU y continuamos con más información.
2: Por acá nos dicen buenas tardes para reportar alumbrado público. Tiene más de un mes que no sirven luminarias en las calles de Almendro, esquina Eucalipto de la colonia Lázaro Cárdenas. Lo está reportando Perla Pula. Por acá nos dicen buenas tardes, hablando de accidentes de motocicletas, acaba de suceder otro debajo del puente Olmeca, hay dos hombres tirados sobre el asfalto, la marina está acordonando el área, aún no llega la ambulancia, lo está reportando la señora Irma del fraccionamiento Siglo XXI respecto a esta situación. Por acá, bueno, nos agradecen por la información que hemos proporcionado a través también de nuestras redes sociales, en donde nos puede seguir en Facebook, en nuestra fanpage XEU Noticias Veracruz.
1: Son las 6:50 en XEU.
2: A casi un año de haber estallado la huelga en el Nacional Monte de Piedad, los trabajadores agremiados al Sindicato de Empleados y Trabajadores del Monte de Piedad en Veracruz mantienen el movimiento, aunque reconocen el desgaste económico que ha sido el principal reto para quienes pues sostienen esta protesta desde el inicio. El primero de septiembre ya se van a cumplir 11 meses de un conflicto laboral que, pese a todo, pues no hay una fecha para que se anuncie cuándo reabren las sucursales. Esto ha comentado Julio César Hernández, secretario general de la sección 7 de Veracruz.
8: La huelga va avanzando, hemos tenido ya pues pláticas regularmente cada semana, se sientan a dialogar, ya hay acuerdos en temas que ha solicitado.

0: la empresa, la administración, pues esperemos que ya pronto se llegue a un acuerdo, ¿verdad?
1: ¿Cuántos meses ya van?
0: El 1 de septiembre, perdón, cumpliríamos 11 meses.
1: 11 meses, ya casi para el año. ¿Cómo ha sido para los trabajadores del monte, pues, todos estos 11 meses?
0: Es complicado, ¿verdad? Por el tema económico, más que nada, pero pues sabemos que por lo que estamos luchando es algo justo, y bueno, tenemos que seguir aguantando y luchar por lo que consideramos es lo justo.
1: ¿Qué avances han tenido en cuestión del diálogo? Si nos podría especificar un poco más.
0: Los avances han sido más que nada en unos temas que ha solicitado la administración, en el tema de compactaciones, de puestos, al parecer en temas ya económicos, ya también se ha llegado a ciertos acuerdos. Ahorita lo que sigue o lo que va a continuar en los diálogos y en las pláticas es las diferentes violaciones en las cuales cayó la empresa, ¿verdad? Es lo que sigue ahorita.
1: ¿Nos podría también recordar qué es lo que buscan?
0: Bueno, pues más que nada la huelga fue por violaciones al contrato colectivo de trabajo. Una de ellas fue la del sistema de ascensos y diferentes violaciones en situaciones económicas, y pues ahora sí que los permisos a los secretarios generales, y fueron como 8 violaciones las cuales cometió la empresa.
1: ¿Han tenido deserciones de empleados de ustedes que participaban en la huelga y que porque ya de estos meses se han echado para atrás, o siguen todos firmes?
0: No, todos los que iniciamos este movimiento aquí en Veracruz y a nivel nacional, los que lo iniciamos, seguimos firmes en la huelga. Hay un grupo minoritario el cual desde el inicio estaba a favor de la administración, como a ellos fue a los que les asignaron los puestos o las vacantes, por eso están a favor de la empresa, ¿verdad? Pero pues sí, ellos nunca estuvieron de acuerdo con la huelga por eso mismo.
2: Son las 6:53 en XEU.
3: Bueno, eso es lo que ha señalado el representante sindical Julio César Hernández, secretario general de la sección 7 de Veracruz. En otros temas, que no se le olvide, si es que usted va a tramitar, va a renovar su licencia de conducir, el RENOA. ¿Qué es el RENOA? Aquí se lo decimos. Desde diciembre del año pasado, para tramitar la licencia de conducir en Veracruz es obligatorio presentar el certificado de no inscripción al Registro Nacional de Obligaciones Alimentarias, ahora conocido como RENOA. En los módulos para hacer el trámite hay un aviso en donde se notifica que, derivado del artículo 135 de la Ley General de Derechos de Niñas, Niños y Adolescentes, es indispensable presentar ese documento. El formato se descarga a través de la página de internet rnoa.dif.gob.mx, en donde aparece una lista con la mayoría de los estados en donde existe un padrón de deudores alimentarios. Después de seleccionar el nombre del estado, en este caso Veracruz, se ingresa la clave única de registro de población, la CURP, y se le da clic en un botón donde dice solicitar certificado. En caso de no deber la pensión, aparece el documento que tiene que imprimirse. Una vez realizada la búsqueda en el portal del Registro Nacional de Obligaciones Alimentarias, con fundamento en el artículo 135 quinquies de la Ley General de los Derechos de Niñas, Niños y Adolescentes, se determina que el solicitante no se encuentra registrado a nivel nacional como deudor alimentario. Esa es la leyenda que aparece cuando se hace la búsqueda, y el solicitante no tiene problemas de esa índole. El certificado se puede descargar en formato PDF y ahí aparece la fecha en la que se solicitó la consulta, los datos del interesado y el estatus de la misma persona, ya sea como deudor o no deudor alimentario. El documento no tiene costo, aplica para licencia nueva, permanente, renovación y hasta permiso para menores de 16 a 18 años. Es importante destacar que el requerimiento no solo es para hombres, también es para mujeres que hagan el trámite de la licencia de conducir en cualquier oficina de Hacienda del Estado. En caso de no presentarlo, independientemente del resto de requisitos que siempre se piden, las personas no podrán concluir el procedimiento, y se recomienda hacerlo unas horas antes del trámite porque la descarga tiene que ser reciente. XEU Noticias, Joel Cruz Argüelles.
2: Son las 6:55 en XEU La U de Veracruz.
3: En nuestra página de internet en xeu.mx, en la sección Veracruz, ahí está esta información y también el link para que usted pueda ingresar directamente y descargar este certificado que le van a pedir cuando va a renovar o a tramitar la licencia de conducir en cualquier módulo de las oficinas de Hacienda. Por otra parte, comentarle que si todavía no lo ha hecho, la verificación vehicular y sus placas terminan en 5 o en 6, pues ya deben los automovilistas de llevar a cabo este procedimiento. Los verificentros están registrando un incremento en la demanda. Así lo ha confirmado Luz Clarita Gutiérrez, encargada de uno de estos verificentros.
4: Bueno, hasta ahorita pues no hemos podido trabajar pues todo con normalidad.
5: ¿Este verificentro cuál es?
4: Estamos ubicados en PRIM, esquina Paz y Troncoso. Trabajamos de lunes a viernes de 8 de la mañana a 7 de la noche y los sábados de 8 de la mañana a 4 de la tarde, en horario corrido.
5: Pero aquí sí tienen todos las calcomanías, tienen todo para dar el servicio.
4: Sí, hasta ahorita sí estamos ahora sí que bien abastecidos y bueno, igual no hemos tenido detalles en que nos quedemos sin folios, estamos ahora sí que todo muy bien.
5: ¿Qué habrá pasado con otros verificentros que la gente ha reportado que no están dando servicio?
4: La verdad es que desconocemos el tema, pues nosotros ahorita hemos podido operar bien, gracias a Dios, y pues el trabajo, pues como todos los días, muy normal.
5: ¿Y si acude la gente en la fecha que le corresponde, si viene, porque vemos movimiento?
4: Sí, bueno, ahorita había estado un poco flojo días anteriores, pero pues la verdad es que ahorita la gente sí está como que ya agarrando el rollo, ya está agarrando el rollo más que nada porque ya ahorita se vence una terminación y ya inicia otra y así.
5: ¿Esto es recurrente cuando se vence la terminación del color, es cuando aumenta o cómo es?
4: Así es, hay más afluencia cuando ya estamos a finales de la terminación. Ejemplo, ahora termina 5-6 y es como que la cantidad de gente que no vino en julio se me queda hasta agosto. Así es.
5: ¿Y cuánto puede aumentar, por ejemplo, los carros que les dan servicio ya al final del mes en el que culmina esta fecha? A lo mejor en el día, ¿cuántos les dan? Y ya en estas fechas, ¿a cuánto aumenta?
4: Diarios hacemos aprox, cuando está muy tranquilo, entre 70, 80 unidades. Y ya ahorita que ya es como que vienen más los rezagados, sí llegamos a hacer 110, 115.
5: Diario.
4: Así es. Como tenemos dos líneas, el proceso es más rápido y el tiempo de espera es menor.
2: Son las 6:58 en XEU.
3: ¿Y qué pasa si no verifica a tiempo su vehículo? Esto es lo que ha comentado.
5: ¿Cuál es el color que termina ya en agosto?
4: El amarillo es la terminación 5 y 6.
5: ¿De ahí cuáles vienen o ya no termina ninguno?
4: No, ya de ahí sigue, bueno, estamos a mediados con 7 y 8 y ya.
5: ¿Es el color?
4: Es el color rosado.
5: ¿Termina en septiembre o qué?
4: Así es, en septiembre. Okay. Empezó ahorita en agosto y terminamos en septiembre con 7 y 8.
5: ¿Y ya de ahí el resto de los colores hasta cuándo tienen para hacer la verificación?
4: Tienen que venir conforme al periodo. La terminación 3 y 4 viene en septiembre, octubre, 1 y 2 en octubre, noviembre, 9 y 0 en noviembre y diciembre. Sin embargo, cuando no verificaron el primer periodo, estas terminaciones pueden ahorita venir y verifican el semestre anterior, que es el que tienen ahora sí que atrasado, y ya conforme al calendario pueden ellos regresar y hacen su semestre actual.
5: ¿Cuántas verificaciones al año son?
4: Son 2 veces al año, cada 6 meses.
5: Las personas que se les pasó a verificar y que dijeron, pues, se me olvidó o por X razón no vinieron, ¿pueden hacerlo todavía? ¿Cómo va a estar eso?
4: Sí, todavía pueden hacerlo. De hecho, no hay multas ni recargos, solamente pagan el costo de la verificación, 493.
5: Aunque se les haya pasado.
4: Así es, aunque se les haya pasado. Sin embargo, si es una terminación que está ahorita ya en su semestre actual, como las 5, 6, 7 y 8, sí paga el semestre anterior y el semestre actual juntos, los 986.
5: Sí, cada uno, ¿no?
4: Así es, cada uno.
5: Pero sin recargos.
4: Sin recargos.
5: ¿Algo que desees agregar para XEU Noticias?
4: Pues bueno, invitamos a la gente, a la ciudadanía a verificar. Estamos en PRIM, esquina Paz y Troncoso. El tiempo de espera es entre 15 a 20 minutos. Solo tenemos pago con tarjeta. No recibimos pagos en efectivo. Sin embargo, tenemos la facilidad que pueden pagar en efectivo en el Oxxo.
2: Son las 7:00 en punto en XEU.
3: Vamos a la pausa.
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2: Ya son las 7 de la noche con un minuto y continuamos con más información en XEU.
3: Ya nos enlazamos al Centro Hidrometeorológico Regional de la Comisión Nacional del Agua, la CONAGUA, con sede en Boca del Río. Está lista María Elena Bravo con la actualización del pronóstico del tiempo. Muy buenas noches. Adelante, la escuchamos.
8: Hola, ¿qué tal, Joel? Un gusto en saludarte a ti y a todos los que están pendientes de esta transmisión. Pues iniciamos compartiéndote pues estas temperaturas máximas que se alcanzaron, en este caso desde Orizaba, nos mandan este reporte de 26 grados. Y aquí en el puerto de Veracruz, Joel, alcanzamos esta máxima de 33 grados centígrados con esta sensación térmica alrededor de los 37 grados centígrados. Por otro lado, te comento que las imágenes de satélite nos han estado mostrando en estas últimas horas condiciones de cielo parcialmente nublado a medio nublado a lo largo de todo el estado. En su mayoría, pues son nublados medios y altos que se siguen desplazando desde el Océano Pacífico hasta lo que es la vertiente oriental del país. Y también tenemos pues algunas zonas convectivas que han estado presentes, especialmente en horas de la tarde, por la situación esta de convergencia en altura ahí en la zona montañosa del Tuxpan, del Pazones y del Tecolutla, y ya para esta hora esta situación ha disminuido. Y también en la zona montañosa central, desde lo que es la zona de la Topan, la Antigua y el Jamapa-Cotaxtla, donde esta actividad pues estuvo asociada también muy posiblemente a la presencia de lluvias con chubascos. Esta situación pues actualmente también nos ocasiona a nosotros aquí en la costa del centro pues condiciones de cielo medio nublado, precisamente por este desplazamiento de esta nubosidad, en su mayoría, como mencionábamos, también media y alta, que se desplaza también de estas zonas de tormenta. Y hacia el sur tenemos otras zonas de tormenta que han estado activas, especialmente ahí en las inmediaciones de las Choapas con Minatitlán, y es donde estamos esperando que tengamos la actividad más importante. Prácticamente lo que tendríamos en las siguientes 24 horas, Joel, pues es esta interacción entre esta vaguada en nivel de superficie que se encuentra pues configurada en el suroeste del Golfo de México. También tenemos por otro lado pues el desplazamiento de la onda tropical número 32, que pues justamente está cruzando el suroeste del país. Además de este flujo de humedad que pues se mantiene hacia el interior de la vertiente oriental de la República Mexicana. Ahora, todo esto con estas condiciones locales pues nos podrían dar pues por ahí algunas tormentas puntuales de 50 a 75 milímetros, especialmente pues ahí en la parte alta del Papaloapan, dentro del Coatzacoalcos y el Tonalá, y lluvias de 25 a 50 milímetros en el resto del sur, incluyendo también la región de los Tuxtlas. Ahora bien, en regiones de montaña, pues no se descartan todavía estas condiciones para lo que son chubascos, y aquí en la zona costera central, aunque en este caso los modelos de pronóstico están dando pues esta probabilidad de lluvia menor al 20%, pues no se descartan pues algunas lluvias menores a 5 milímetros, especialmente en el transcurso de la madrugada. Por otro lado, pues con respecto al viento, continuamos con viento variable entre el norte y noreste de 20 a 30 kilómetros por hora en zonas costeras y también en este caso del este y sureste en la porción sur con similar velocidad. Y finalmente los valores de temperatura se mantendrán también sin cambios significativos, un ambiente templado a cálido a lo largo del estado, especialmente pues aquí en planicies, en zonas costeras, así como también un ambiente fresco a frío en zonas serranas. El día de mañana, pues lo que esperamos son condiciones bastante similares en cuanto a temperatura, una temperatura máxima también alrededor de los 33 grados, sensaciones térmicas también bastante similares, alrededor de los 37 grados centígrados, y durante el día pues esta baja probabilidad de lluvia. Pues esto sería mi comentario, Joel, muy buenas tardes.
3: Y María Elena Bravo, ¿tendrá los datos de las condiciones actuales acá en Veracruz, Boca del Río, esta noche?
8: Claro que sí, tenemos esta temperatura de 29 grados, también tenemos presión de la estación en 1003 hectopascales y esta humedad relativa del 72%.
3: La presión atmosférica de 1003, me dice.
8: De 1013
3: hectopascales. 13. Correcto. Ahora, nos dice que las condiciones para lluvias acá en Veracruz, Boca del Río, pues están limitadas.
8: Así es, el modelo, bueno, ambos modelos nos están dando lluvias, la probabilidad menor al 20%, sin embargo, pues no se descartan por ahí algunas lluvias escasas o lloviznas aisladas en el transcurso de la madrugada. Viene pasando la onda tropical y pues tenemos esta vaguada, entonces pues no descartamos esta actividad, debido a que también pues podemos tener actividad en el sur que se pudiera estar desplazando hacia esta región.
3: Nos preguntan si para mañana por la noche se incrementa el potencial de lluvias.
8: Para mañana también serían condiciones bastante similares aquí en el puerto, incluso durante la tarde y la noche, inclusive un poquito, aumenta un poco más la nubosidad en horas de la tarde, pero hasta el momento pues la probabilidad de lluvia permanece baja.
3: Muy bien, le agradezco esta noche, María Elena Bravo.
8: Claro que sí, un placer, hasta luego.
3: Gracias, buenas noches.
2: Son las 7 de la noche con 7 minutos en XEU.
3: Vamos al resumen del pronóstico del tiempo.
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2: Son las 7 de la noche con 8 minutos en la U de Veracruz.
3: Hoy jueves, temperaturas máximas en Orizaba 26 grados Celsius acá en Veracruz, Boca del Río. La temperatura máxima fue de 33 grados Celsius. Esta noche una temperatura de 29 grados, la humedad del 72%, el índice de calor hoy por la tarde de 37 grados Celsius, la presión atmosférica de 1013 hectopascales. Esta noche de jueves, condiciones de cielo parcialmente nublado, medio nublado en territorio veracruzano, sobre todo en las regiones montañosas de las cuencas del Tuxpan, Cazones y Tecolutla, además del Actopan, la antigua Jamapa y Cotaxtla, lo que ha ocasionado en algunas áreas chubascos. En el sur de la entidad veracruzana, sobre todo en las Chuapas y Minatitlán, se esperan lluvias en el transcurso de esta noche. Hay una vaguada en el Golfo de México, mientras que en el suroeste del país se está desplazando la onda tropical número 32 y también el importante ingreso de humedad que va a ocasionar todo esto, lluvias en las cuencas del Papaloapan, Coatzacoalcos y Tonalá, lluvias fuertes con acumulados de 50 a 75 milímetros. Acá en la zona conurbada Veracruz, Boca del Río, cielo medio nublado, pero es baja la probabilidad de lluvias. No se descartan menores a los 25 milímetros hacia la madrugada. Para mañana, condiciones similares a las del día de hoy, mañana viernes, ambiente cálido. En Veracruz, Boca del Río, esperamos una temperatura máxima de 33 grados después del mediodía y una sensación térmica de 37 grados Celsius. La recomendación, la sugerencia es que usted esté atento a las actualizaciones del pronóstico del tiempo a través de XEU.
2: Son las 7 de la noche con 9 minutos en XEU.
3: Vamos a la pausa, continuamos.
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12: Son las 7 y 11 minutos.
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2: Son las 7:15. Continuamos con más información en la U de Veracruz.
19: El Instituto Nacional Electoral, el INE, en el Distrito 12 va a iniciar su campaña anual intensa el próximo martes 1 de septiembre para actualizar el padrón electoral rumbo a los comicios del 6 de junio del 2027. Así lo ha comentado Rogelio Maciel, titular del Registro Federal de Electores en el distrito, advirtiendo que los ciudadanos tienen como fecha límite el 25 de enero para realizar diversos trámites antes de que se congelen los registros por el periodo electoral.
20: Que a partir del próximo martes, 1 de septiembre, arranca nuestra campaña anual intensa para actualizar nuestro padrón electoral rumbo a las elecciones del año 2027.
2: ¿A qué se refiere con campaña intensa?
20: Este periodo representa una ventana fundamental para toda la ciudadanía para que acuda a nuestros módulos a actualizar su situación registral. ¿Por qué le llamamos campaña anual intensa? Porque el instituto maximiza la mayor parte de sus recursos humanos, su infraestructura técnica y también tecnológica para poner a disposición de la ciudadanía el servicio de atención para que se credencialice. ¿Con qué finalidad? Porque esta campaña anual intensa tiene una fecha límite de cierre que viene siendo el 25 de enero. Y a partir de esta fecha, los módulos ya no van a poder credencializar a la ciudadanía, sino hasta que pase nuestra jornada electoral del próximo proceso, que viene siendo el 6 de junio del año 2027.
2: Entonces, ¿qué trámites se cancelarían?
20: La ciudadanía, a partir del día 26 de enero, ya no va a poder hacer trámites de inscripción, tampoco trámites de actualización en sus datos, tampoco cambios de domicilio, ningún trámite de corrección, ya sea por error en datos personales o error o en trámite, en sus datos de domicilio.
2: Y ahora entonces, ¿quiénes pueden acudir de una vez a hacer su trámite?
20: Estamos convocando de manera muy importante a los jóvenes que van a cumplir su mayoría de edad, quienes ya estén en posibilidad de cumplir sus 18 años o incluso antes o a más tardar el día de la jornada electoral, 6 de junio del año 2027, pueden acudir con nosotros a hacer su trámite de manera muy anticipada, porque como el módulo, reiteramos, se cierra el 25, último día de enero del año 2027, quienes cumplan años en febrero, marzo, abril y hasta el 6 de junio, nosotros para respetarles su derecho al voto, vienen todavía de manera anticipada, alcanzan a venir con nosotros a hacer su trámite a partir incluso desde el 1 de septiembre, por esta excepción que establece la propia ley.
2: Okay, ¿y qué requisitos deben de cubrir?
20: Las personas que vienen por primera vez, es muy importante que nos traigan su acta de nacimiento en original, un comprobante de domicilio también original, reciente, por regla general 3 meses de vigencia anticipada, y también una identificación con fotografía. En el caso de los jóvenes que regularmente pues son personas estudiantes, pueden también traer su credencial escolar. Esa les va a servir para poderse identificar con nosotros. En caso de que por ahí alguien se le esté complicando traer su comprobante de domicilio o traer también una identificación con fotografía, pueden traer 2 testigos. En el caso de los jóvenes pueden ser sus papás, algún otro familiar, alguna hermana, algún hermano, alguna tía y también algún vecino. Lo único que les pedimos es que esta credencial que nos presenten sus testigos esté vigente y sea por lo menos uno del mismo municipio y la otra persona del mismo estado de aquí de Veracruz. Sí. Pero también nosotros estamos invitando a ciudadanía que nunca ha hecho su trámite. Tenemos casos de excepción, pero sí tenemos personas por ahí incluso repatriadas que llegan por primera vez de regreso a México, estuvieron un tiempo en Estados Unidos y no tienen todavía su credencial. Pueden acudir todavía con nosotros, aunque tengan 25 años, 30, 40 años, nosotros también les hacemos su trámite. ¿A quiénes también podemos invitar? Pues a toda la ciudadanía que ha hecho un cambio de domicilio. Es muy importante que cuando hayamos cambiado recientemente nuestro domicilio, pues también actualicemos nuestro INE, porque esto nos va de alguna manera a asignar la casilla más cercana que tenemos y no va a haber necesidad de que hagamos un desplazamiento mayor cuando sea la jornada electoral del día 6 de junio.
1: ¿Se debe de sacar cita?
20: Todavía no. Afortunadamente, todavía nosotros estamos dando el servicio sin cita. Por eso queremos informarle a la ciudadanía que no deje de acudir, porque mientras más se va acercando la fecha límite de cierre de los módulos, va a empezar a haber aglomeraciones. Y hay que, entonces, para evitar estar en fila de espera y que nuestro trámite sea más rápido, pues acudir ya desde estos días participando en esta importante campaña de esta actualización intensa de credencial para votar con fotografía.
1: ¿Dónde se encuentra el módulo y qué horarios tiene?
20: Recordarles que tenemos un módulo que les va a estar brindando un servicio muy amplio de lunes a viernes desde las 8 de la mañana hasta las 8 de la noche y los días sábados desde las 8 de la mañana hasta las 3 de la tarde. Estamos ubicados aquí en la avenida Rafael Cuervo número 60 en la colonia Playa Linda, aquí en nuestro bello municipio de Veracruz, en Plaza Comercial Los Pinos, frente al Adeo Norte.
1: ¿Algo más que desee comentar?
20: Pues nada más comentarle a la ciudadanía que no olvide esta fecha tan importante que es el 25 de enero, porque después solamente va a haber una fase de reposición para quienes cuenten con credencial extraviada o deteriorada, pero vigente. Credenciales vencidas, también por ahí les recordamos que no dejen de acudir, y credenciales 2026 pueden reemplazarlas de una vez desde estos momentos.
2: Son las 7:22 en XEU.
19: Es lo que ha comentado Rogelio Maciel, titular del Registro Federal de Electores en el Distrito 12 de Veracruz. Vamos a la pausa, continuamos.
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2: Las 7 de la noche con 25 minutos y continuamos con más información en XEU.
11: Las lagunas de la zona conurbada de Veracruz enfrentan un proceso de degradación que podría poner en riesgo su capacidad para regular el agua y reducir afectaciones por inundaciones. Así lo ha comentado Beatriz Solís Rincón, fundadora del colectivo Mujeres Restaurando el Sistema, señalando que actualmente el núcleo de estos ecosistemas, es decir, los cuerpos de agua, se encuentran contaminados y degradados.
28: Somos parte de, entonces en este momento el núcleo, lo que nosotros las restauradoras de humedales, lo que llamamos núcleo es el cuerpo de agua. En este momento el núcleo está contaminado, está degradado, está en riesgo de colapso. Tal es el hecho, ya es una prueba fehaciente, que Arroyo Moreno, en los arrastres de sedimentos de las dos cuencas principales y una subcuenca, le corrió todo el sedimento, y ustedes han visto los videos que han salido sobre la sedimentación, aguas de arrastre, aguas residuales, aguas clandestinas, porque no se ha puesto orden en el tema de la Ley de Desarrollo Urbano, Ordenamiento Territorial y Vivienda. Esta mesa de trabajo es algo que empujamos ante la federación, porque es muy difícil unir a los tres niveles de gobierno, y esta mesa por primera vez va a unir a los tres. No todos van a estar presenciales, pero va a haber varios que van a estar de manera virtual de la Ciudad de México. La maestra Ivonne Roa Osorio es la directora general de Equidad de Género de Semarnat. Ella ha caminado de la mano con nosotros, con AM, y principalmente Conavio. Con Conavio llevamos trabajando más de 32 años en todo lo que es la caracterización, fichas, capas, informes, monitoreos. Entonces, ahorita lo que sí ya nos preocupó fue el núcleo, porque estamos viendo cosas que no veíamos en los humedales, como cuáles, que se nos desbordan muy rápido y se seca muy rápido. Eso ya no es normal. Y eso es porque están fragmentados. Y ahorita en la presentación que ustedes van a ver, se están presentando las capas de el más reciente proyecto que nos dio Semarnat con Avio, con AMP, con AFOR. Es sobre precisamente el 31 de julio se presentó ya los resultados del monitoreo nacional de humedales, de biodiversidad, de ecosistemas, de todo. Hoy lo vamos a presentar.
29: ¿A qué se refiere con que están fracturados?
28: Fragmentados.
29: Fragmentados.
28: Fragmentados porque como somos un corredor biológico, somos zona costera. Entonces, cuando fragmentas con infraestructura gris, con desviar un flujo hídrico, con sellar el suelo, con impermeabilizarlo, vamos fragmentando. ¿Y qué es lo que pasa? Que vamos elevando temperaturas, vamos aumentando riesgos de inundación, riesgos de licuación de suelo, y se nos están presentando eyecciones. ¿Qué significa? Que la presión de los empujes de bulbos de carga de los megaproyectos, están reventando el sistema de agua, drenaje y lo que serían las redes.
3: ¿En qué zonas ha visto esta?
28: Está en todo. Está tanto en La Antigua, está en Veracruz, está en Boca del Río, está en Medellín y ya está alcanzando Alvarado.
29: ¿Es reversible o ya no?
28: Sí. Es reversible, sí. Nada más que hay que cambiar el método de reconexión del ecosistema. Es decir, si abajo yo ya sellé, pues entonces ahora es aéreo, a través del arbolado, porque con ello podemos recuperar el ecosistema en cuanto a vida silvestre y seguridad hídrica.
2: Ya son las 7 de la noche con 29 minutos en XEU.
11: Eso ha comentado Beatriz Solís Rincón, fundadora del colectivo Mujeres Restaurando el Sistema. La autoridad municipal de Boca del Río puso en marcha una jornada de descacharrización denominada Entornos Limpios, Familias Seguras, con el objetivo de retirar objetos que puedan convertirse en criaderos del mosquito transmisor del dengue. Así lo explicó el director de Desarrollo Social y Humano, Remigio Ortiz.
1: La jornada de descacharización, bueno, pues es una jornada, como bien lo dice, Entornos Limpios, Familias Seguras. Vienen diferentes áreas del ayuntamiento, limpia pública, parques y jardines, DIF municipal y evidentemente desarrollo social. La intención es que las familias saquen sus cacharros, nosotros pasamos previamente avisando también para que estén preparados y vayan viendo qué quieren sacar de su casa. Y pues la finalidad de esto es que seguimos un semáforo de la jurisdicción sanitaria y estas áreas son las que nos marcan como las principales con el tema de dengue. Es por eso que atacamos. En la primera tanda de colonias está Plan de Ayala, Manantial, evidentemente, Las Vegas 1, Vegas 2, El Morro, Infonavit, El Morro también, y Colonia Ricardo Fresmagón y Río Jamapa, que están ahí colindando con el Infonavit y El Morro.
6: ¿Los días que van a estar, cómo se pueden checar?
1: Vamos a estar avisándolo a través de las redes sociales del DIF municipal, donde vamos a estar caminando nosotros con estas jornadas para que los vecinos y las familias se preparen y, bueno, tengan a bien sacar pues los cacharros y demás cosas que tengan en sus casas. Quiero recalcar que esto no es un llantatón, no vamos a meternos en el tema de llantas, eso vendrá tal vez posteriormente. Ahorita únicamente por el tema del dengue nos enfocamos en cacharros para avanzar lo que más podamos.
6: Oye, no más precisar, ¿cacharros a qué se refieren? Porque me menciona que las llantas no.
1: Sí, bueno, cacharros evidentemente son fierros, colchones también, colchones viejos, bases de camas, rejillas que tengan en sus casas, muchas veces tienen parrillas y láminas, ya que pues ya no están en el estado para cubrir una casa, también las sacan, y es particularmente lo principal que están sacando los vecinos. La verdad, en esta colonia Manantial y Plan de Ayala, teníamos que meternos en esto, los vecinos lo agradecen bastante, y bueno, tenemos unas calles llenas de cacharros, ahorita nos toca pasar, recolectar, hay un centro de acopio, los volteos recolectan todo lo que vamos juntando y bueno, posteriormente se lleva y se deposita. ¿Perdón? Muebles viejos también.
2: Las 7 de la noche con 32 minutos en XEU.
11: Esto es lo que comentó el director de Desarrollo Social y Humano, Remigio Ortiz. Por su parte, la presidenta municipal, Marijose Gamboa, dijo que ya se están preparando para la celebración del 15 de septiembre por la noche, cuando se da el tradicional grito de independencia.
6: ¿Cómo se están ustedes preparando? ¿Qué tienen contemplado?
7: Con miel y limón para que nos salga el grito. Bien. Vamos a tener ahí nada más en la Plaza Cívica. Invitamos a todos los boqueños a que vayan a dar el grito con nosotros. Yo creo que son las fiestas más bonitas. Al menos eso me platicaba Juan y me han platicado algunos otros alcaldes que han tenido la experiencia de dar el grito, que es el día pues en que más sientes la responsabilidad y el honor de la investidura. Entonces, pues vamos a tener ahí en la Plaza Cívica se va a poner un templete donde habrá un ballet folclórico, donde habrá mariachi, tacos al pastor, aguas frescas para toda la gente que vaya, y bueno, pues ahí estaremos listos para dar el primer grito de una alcaldesa mujer en Boca del Río, que es un enorme, enorme orgullo.
6: ¿El 16 habrá algún desfile o alguna?
7: Fíjate que no lo tenemos contemplado porque la mayoría se va al desfile de la presidenta y otros cuerpos de Fuerzas Armadas y demás se van al desfile de la gobernadora en Jalapa. Entonces no le vemos ningún caso hacer un desfile habiendo dos desfiles tan importantes, que aparte el desfile del 16 de septiembre en la Ciudad de México de la presidenta de la República es precioso, es impactante. Entonces, pues, teniendo el desfile y teniendo el desfile de la gobernadora también acá en Jalapa, pues para desfilar con tres, mejor, ¿no? Creo que lo mejor es verlo.
12: Pero sí va a ganar el grito.
7: Sí, claro, no, ese sí, ese no me lo quita nadie.
6: ¿A qué hora lo verán?
7: Yo creo que a las 10 de la noche, pero ya les estaremos mandando la confirmación oficial, pero yo creo que a las 10 de la noche haremos una transmisión ahí para que la gente lo pueda ver y lo pueda seguir, y bueno, estamos profundamente orgullosos de ser mexicanos todos los días del año, pero ese día, pues es el día que hay que gritarlo con más ganas, con más fuerza, más enjundia.
6: ¿La verbena será
7: Todo gratuito. La gente que vaya a oír el grito, que a escuchar el grito, que vaya a celebrar las fiestas patrias, va a poder disfrutar del mariachi, de los bailes, de los tacos al pastor, de las aguas frescas y sobre todo de la alegría de ser mexicano y ese día gritarlo como nunca.
2: Ya son las 7 de la noche con 35 minutos en la U de Veracruz.
11: Vamos a la pausa.
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2: 7 de la noche con 30 minutos y continuamos con más información en XEU.
11: Tenemos comentarios y reportes, Karina Cortés.
2: Nos dice Sofía Vidaña de la colonia Zaragoza que el Ignacio de la Llave, casi esquina Juan de Dios Pesa, hay 4 luminarias que no funcionan, incluso ya hay robos por toda esta zona. Dice que parece boca de lobo, repito, 4 luminarias sin funcionar. Ignacio de la Llave, casi esquina Juan de Dios Pesa. Son las 7:38 minutos.
11: Por acá nos reportan baldíos en 2 caminos, hay un basurero con llantas llenas de agua y bastantes moscos llenos estos recipientes de basura. Solo dice que están ocasionando problemas, animales muertos. Es en la colonia Dos Caminos, en Zahares, entre Bugambilias y Cardenias. Por acá nos dicen, buenas tardes, soy José Luis Martínez Pérez de la colonia Lázaro Cárdenas. Ojalá que hagan descacharrización porque ha habido mucha enfermedad en mi colonia, muchos moscos zancudos. Parecen enjambres, es lo que comenta José Luis Martínez Pérez de la colonia Lázaro Cárdenas.
2: Son las 7 de la noche con 39 minutos.
11: Una casa que también funcionaba como negocio se incendió durante la madrugada de este jueves en el fraccionamiento Hacienda Xana, en el municipio de Veracruz. El siniestro movilizó elementos de bomberos municipales, quienes acudieron al domicilio ubicado en la calle Aire, esquina Naturaleza, para atender la emergencia. Así lo reportó la directora de Protección Civil, Guadalupe Tapia.
0: Entre la madrugada, pues se recibió el reporte a las 3:28 de la mañana de un incendio en casa habitación en el fraccionamiento Shana. A las los bomberos arribaron a las 3:40 y bueno, se procedieron a apagar el fuego. Ya se encontraba la vivienda con un daño bastante grande. Los vecinos comentaron que alertaron que el medidor se encontraba incendiándose y se observó cómo el fuego se fue propagando a través del cableado eléctrico y bueno, alcanzó diversos objetos almacenados en el patio. La vivienda tuvo pérdidas cuantiosas en cuanto a temas de mobiliario y equipo, ya que era un negocio, no era nada más vivienda, tenían un negocio en la parte de abajo. Aquí es muy importante reiterarle a la ciudadanía que el trabajo de prevención y en dado caso de que vayan a poner un establecimiento en su vivienda, deben de verificar sus instalaciones eléctricas.
19: Entonces, ¿no hubo lesionados e intoxicaciones?
0: No, afortunadamente no hubo lesionados. Al arribo del cuerpo de bomberos ya no se encontraba el propietario de la vivienda y se retiró y bueno, afortunadamente no hubo ningún daño que lamentar, ninguna pérdida que lamentar.
19: ¿Solo materiales fue pérdida total en el caso de la casa o solo el piso de abajo?
0: Pues fue pérdida total en el piso de abajo y una de las recámaras. Sin embargo, bueno, es lamentable lo sucedido.
2: Ya son las 7:41 en XEU.
11: Por otro lado, la jefa de hidrometeorología de la Comisión Nacional del Agua, la CONAGUA, Jessica Luna, se refirió a las crecidas repentinas y explicó las diferencias entre el fenómeno ocurrido en Nepal, que ha costado la vida de cientos de personas, y los eventos registrados en la entidad veracruzana. Y es que se habla de una riada. ¿Qué es una riada? Pues se define técnicamente como un incremento repentino en el caudal de un curso de agua. Vamos a escuchar lo que ha comentado la especialista.
20: Ok, bueno, pues una riada es un término usado más en España, así como en España son utilizados otros términos que, por ejemplo, borrasca y bueno. En general, una riada es una crecida súbita o una creciente repentina, tal como hemos visto pues aquí en el estado de Veracruz, que hemos tenido pues este tipo de avenidas súbitas o crecidas. Viene siendo lo mismo, pero bueno, son términos usados más en España. En general, bueno, ¿qué sucedió en Nepal? Que colapsó una gran masa de hielo en el norte del macizo de Lantan, que está aproximadamente a 5.200, 5.500 metros de altitud, y que, bueno, se encuentra precisamente sobre el glaciar del Himalaya, y que, bueno, pues esta situación ocasionó que todo este macizo rocoso colapsara una presa y posteriormente pues se dio pues esta pues riada, ¿no? Entonces no llovió en la parte alta como tal, sino más bien fue el desprendimiento pues de este talud de glacial que detonó precisamente pues esta avenida súbita.
21: Entonces se debió a deshielo más que a lluvia.
20: Así es, no se tuvieron lluvias en las últimas 24 o 48 horas en esa zona, fue más bien debido al desprendimiento precisamente de este glaciar, ¿no? Que se ubica ahí sobre el Himalaya.
21: ¿Y eso puede ocurrir en México, aquí en Veracruz, el Pico de Orizaba, o qué nos diría?
20: Bueno, una riada sí puede ocurrir. Ya mencioné que pues es lo mismo que una crecida súbita o una creciente, y regularmente pues este tipo de situación es más bien por lluvias que se presentan en la parte alta. Las últimas, recordemos que fueron pues ocasionadas por lluvias en la parte alta del Cazones y Tuxpan, que ocasionaron pues un gran incremento de río. En cuanto al Pico de Orizaba y eso, pues no tiene mucho glaciar, entonces la probabilidad es mínima. Sin embargo, sí se ha visto, por ejemplo, que a veces en zonas de montaña hay deslaves, derrumbes, y que a veces precisamente pues estas corrientes de los ríos pues llevan precisamente lodo, llevan palizada, y que bueno, a veces hacen como una represa y sigue lloviendo y de repente se da como esta crecida un poco más repentina. Entonces, sí, hemos tenido este tipo de situaciones en Veracruz, no de la misma magnitud que se desarrolló en Nepal.
21: Es como un golpe de agua.
20: Pudiéramos decir que sí, o sea, los golpes de agua aquí en Veracruz son referidos como a una segunda, una tercera o una cuarta avenida, ¿no? Pero en que un golpe de agua también es un término pues muy coloquial, precisamente de la región, pero que el término correcto es decir, viene una segunda, una tercera, cuarta o quinta avenida.
21: ¿Y ahora la riada es lo mismo que una avalancha?
20: No, la avalancha va más bien referida a cosas sólidas, es decir, piedra, lodo, palizada. Es más o menos como decir alud, que es un proceso más geológico que ocurre en la ladera, y el motor de la gravedad sobre una masa de hielo, roca o nieve, pues está precisamente a veces que se dé una avenida, una crecida, pero más ya sobre agua, ¿no?
21: Entonces, ¿una riada puede generar una avalancha?
20: No precisamente, yo creo que es al revés. Una avalancha puede generar una riada o una crecida de río, ¿no? No necesariamente una avalancha.

0: climatológicas que podemos anticipar precisamente de alguna inundación. Aquí en la Conagua contamos con este tipo de estaciones y bueno, es cuando se da aviso a la Secretaría de Protección Civil que tal vez alguna inundación, por ejemplo, la zona de Tlacotalpan pudiera, no sé, inundarse tal fecha, tal hora, la zona de Minatitlán, la zona del Jamapacotaxla, es cuando se empieza a dar seguimiento pues a estas avenidas y que bueno, se pueden pues alertar a la población pues de una posible inundación.
1: Bueno, pues alguna recomendación adicional, Jessica Luna, jefa de hidrometeorología de Conagua.
0: Pues nada, que siempre estén pendientes del pronóstico meteorológico. Aquí en Veracruz pues va a ser, pues un tema muy común esto de las crecidas súbitas, especialmente en ríos de respuesta rápida como son Misantla, la zona del Actopan de la Antigua, y que bueno, pues generalmente se presentan en estos meses que es la temporada de lluvias y ciclones tropicales.
2: Son las 7 de la noche con 47 minutos en XEU La U de Veracruz.
3: Esto ha comentado Jessica Luna, jefa de hidrometeorología de la Comisión Nacional del Agua, la Conagua, a propósito de que pues en Nepal suman 392 muertos por esta riada. Equipos de rescate todavía buscaban el jueves al menos 1,468 desaparecidos en la frontera entre Nepal y la región autónoma china de Tíbet, tras las repentinas inundaciones y deslizamientos de tierra que dejaron al menos 392 muertos y pueblos enteros arrasados. Más de 24 horas después de la catástrofe, un experto advirtió del riesgo de nuevas inundaciones después de que una crecida de una fuerza arrolladora similar a la de un tsunami arrasó pueblos enteros, se tragara casas y derribara puentes y represas. Un video de vigilancia tomado desde el lado chino muestra cómo el miércoles por la mañana un torrente de lodo y escombros engulle un edificio de varios pisos mientras decenas de personas corren para salvar sus vidas. Las autoridades de Nepal recuperaron los cuerpos de 389 personas y hay todavía 910 desaparecidos, incluyendo 517 turistas extranjeros. Del lado chino, en la región del Tíbet, donde está vetado el acceso a la prensa extranjera, los medios estatales reportaron 3 muertos por el desastre causado por aludes de lodo en el paso fronterizo de Girón, e informaron que hay 558 personas desaparecidas, incluidos 260 extranjeros. El torrente de agua y lodo fue provocado por el derrumbe parcial de un glaciar de tal violencia que fue registrado como un evento sísmico de magnitud 5.2. Según explicó el Instituto Geológico de Estados Unidos, los científicos afirman que el cambio climático provoca el derritimiento de los glaciares en todo el mundo, lo que aumenta el riesgo de inundaciones. Esta avalancha barrió Nepal, el valle del río Trishuli en el distrito Nuwakot al norte de Katmandú y el valle Botekoshi al este de la capital, lo que ha ocurrido en Nepal, casi 400 muertos y centenares de desaparecidos.
2: Ya son las 7 de la noche con 49 minutos en XEU.
3: ¿Cuándo inicia la temporada de nortes acá en Veracruz? Esto comenta Jessica Luna de la Conagua.
0: Estadísticamente la segunda quincena de septiembre y concluye hasta mayo. Al momento no hay un pronóstico oficial por parte del Servicio Meteorológico Nacional, pero bueno, estamos ya casi a una quincena aproximadamente de que inicie ya esta temporada.
1: ¿Y ya se prevé que haya algún frente frío que pudiera registrarse adelantado?
0: No, al momento no se está observando en los próximos 5 o 7 días algún frente frío. Sin embargo, bueno, pues estamos dando vigilancia ya pues a esta temporada que ya se acerca, ¿no?
2: Son las 7 de la noche con 50 minutos en XEU.
3: Vamos a la pausa, continuamos.
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8: 7:53 PM. Tenemos este reporte con nuestro compañero Alberto Álvarez. Buenas noches. Adelante.
9: ¿Cómo te va, Joel? Muy buenas noches y saludo a la audiencia de XEU Noticias. Y es que se está informando de la detención del hermano de Estrellita N por su presunta participación en el feminicidio de Dafne Zapata. Y es que la Fiscalía General de Justicia del Estado de Tamaulipas informó este jueves sobre la detención de Juan Jesús N, otro implicado en el feminicidio de la adolescente Dafne Zapata dentro de una escuela militarizada. La institución detalló que la orden de aprehensión se ejecutó por su presunta participación en los delitos de violencia familiar equiparada y violación agravada. Tras su arresto, Juan Jesús N., hermano de Estrellita N., quien también se encuentra detenida por estos hechos, fue puesta a disposición de la autoridad judicial correspondiente para que determine su situación jurídica. En el registro de detenciones, Joel, te comento que se precisa que la detención ocurrió en el municipio de Altamira, Tamaulipas, este jueves a las 2 de la tarde. Y por el feminicidio de Dafne Zapata, las autoridades han detenido a otras 3 personas. Se trata de Jorge N., director de la Academia Militarizada Marina Duenitz, Estrellita Mora, instructora, y la alumna Dana Yanina N. Dafne Zapata ingresó a la Academia Marina Duenitz y pocos días después, el 16 de julio, se reportó su fallecimiento en las instalaciones del colegio ubicado en Ciudad Madero, Tamaulipas. La madre de la menor aseguró que las causas del deceso de su hija fueron asfixia y presencia de agua en los pulmones, de acuerdo con los resultados forenses. Así que se está informando de la detención del hermano de Estrellita N por su presunta participación en el feminicidio de Dafne Zapata, un caso muy mediático que pues cimbró en el medio nacional, y esta información, por supuesto, la encuentra en nuestro portal de noticias xeu.mx. Joel, mucha más información a través del portal de noticias.
8: Gracias, Alberto Álvarez.
9: Buenas noches.
8: Buenas noches, es efectivamente el cuarto implicado en este caso que efectivamente ha conmocionado. Es el hermano de la llamada comandante Estrellita. Esto está ocurriendo y, por supuesto, como le comenta nuestro compañero, en nuestra página xeu.mx, ahí están los detalles. Una operación conjunta entre fuerzas federales y estatales culminó la madrugada de este jueves con la detención de 10 integrantes de la cúpula de la Alianza de Sindicatos y Asociaciones de Oaxaca, la ACEO, acusados de despojo. Elementos de la Fiscalía General del Estado de Oaxaca, la Secretaría de Marina y la Secretaría de Seguridad y Protección Ciudadana ejecutaron los arrestos en diversos puntos de la capital oaxaqueña. La Secretaría de Seguridad y Protección Ciudadana Federal indicó que las capturas fueron resultado de 21 cateos realizados en distintos puntos de la entidad y los catalogó como miembros de una célula delictiva. fueron detenidos 10 presuntos integrantes de una célula delictiva relacionada con el cobro de cuotas, extorsión e invasión de predios. Además, aseguraron 4 armas largas y 2 armas cortas, es lo que ha detallado la autoridad. De acuerdo con el Gabinete de Seguridad, las acciones derivaron de investigaciones relacionadas con grupos delictivos y se realizaron en el marco de la Estrategia Nacional contra la Extorsión. Esto ocurrió en Oaxaca. Son pues sindicalistas que han sido detenidos por despojo y extorsión. 10 personas detenidas por las autoridades.
2: Son las 7:57 en XEU.
8: Esta mañana un juez federal vinculó a proceso al ex contraalmirante Fernando Farías Laguna al estimar que existen datos de pruebas suficientes para presumir que era uno de los líderes de una red de marinos que controlaba el llamado huachicol fiscal en las aduanas marítimas. Alejandra Ramírez de la Vega, juez de control del Centro de Justicia Penal Federal de Almoloya de Juárez, Estado de México, inició el procedimiento penal en su contra por delincuencia organizada con la finalidad de cometer delitos en materia de hidrocarburos en la modalidad de ocultamiento, debido a que este ilícito tiene prevista la prisión preventiva de oficio. La impartidora de justicia le ratificó esta medida cautelar, lo que significa que Farías se quedará internado en el penal del altiplano durante el trámite de su proceso. La misma diligencia fijó un plazo de 4 meses para la investigación complementaria, etapa que está prevista para que la Fiscalía General de la República y la defensa acopien los datos de prueba con los que pretenden sustentar sus teorías del caso. Tanto la audiencia inicial como la de la vinculación a proceso, así como la de este jueves, se llevaron a cabo a puerta cerrada porque, por pedido de la Fiscalía, la juzgadora determinó que el caso contenía información cuya difusión supuestamente ellos podrían afectar la seguridad nacional. Su decisión fue tomada pese a que en septiembre del año pasado fueron públicas las audiencias de imputación y vinculación al proceso del vicealmirante Manuel Roberto Farías Laguna en la misma causa penal que su hermano. Ramírez es una juzgadora que llegó al cargo en septiembre pasado a través del voto popular, mientras que Mario Elizondo Martínez, quien procesó al vicealmirante, es un juez de carrera judicial. Ahí están las diferencias. El contraalmirante ahora acompaña en el mismo centro penitenciario a su hermano, el vicealmirante Manuel Roberto Farías Laguna, detenido el 2 de septiembre del año pasado en Salina Cruz, Oaxaca, con base en la misma imputación. Son sobrinos políticos del ex secretario de Marina, Rafael Ojeda. Los Farías están imputados por la Fiscalía de ser presuntos líderes de una red de corrupción que aparentemente permitió el ingreso de 31 buques con huachicol fiscal a Altamira y Tampico entre 2024 y 2025.
2: Son las 7:59 en XEU.
8: Karina Cortés, ¿qué nos tienes?
2: El día de hoy les voy a platicar que un paciente en el Reino Unido se ha convertido en la primera persona del mundo a la que se le extirpa un tumor cerebral con el uso de inteligencia artificial en tiempo real durante una intervención para salvarle la vista. Y es que este hombre podría haber quedado ciego si no hubiera sido sometido a esta operación revolucionaria llevada a cabo por cirujanos del Hospital Nacional de Neurología y Neurocirugía, que informaron médicos del Hospital University College de London. La herramienta de inteligencia artificial analizó la transmisión de video de la operación en tiempo real y asesoró a los cirujanos sobre cómo evitar vasos sanguíneos y nervios cerebrales cruciales, pero ocultos, lo que les permitió extirpar de forma segura la mayor parte del tumor. Y esto es muy interesante y supone un gran avance en el uso de la inteligencia artificial. Este y más información en el portal de xeu.mx en la sección de Tecnociencia.
8: El último reporte por acá nos dicen si podemos ayudar a pasar este reporte de falta de alumbrado afuera del CBT 79, no hay lámparas, dice esta persona. Vengo por mi nieto que tiene clases de inducción y la verdad está a oscuras frente al plantel. Es la señora Norma quien nos está haciendo este reporte. Muchas gracias por comunicarse con nosotros. Hemos llegado así al final de esta tercera emisión del Noticiero de la U. Se queda usted con Polémica. Yo le recuerdo seguirnos a través de las redes sociales, pero sobre todo visitar nuestro sitio de internet xeu.mx. Ahí le seguimos informando a las 9:00 p.m, la cuarta emisión de noticias. Juan Carlos Loyo en los controles nos deja con algo de Daniela Romo y cumple 67 años de edad.

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0: noches, sean ustedes bienvenidos a Polémica de Película aquí en XEU98.1 FM y XEU.mx. Hoy es jueves 27 de agosto del 2026. Soy Cari Cortés con Juan Carlos Loyo en los controles y aquí en el estudio con la güera que apenas viene llegando. ¿Cómo estás? Bien. ¿Cómo estás, Werber?
1: Ay, bien. Corriendo, feliz. Vamos a tener un programa interesante hoy, muy interesante.
0: Está bueno el tema. Ya no sé si seguir la transmisión acá en mi cuenta de Face.
1: Sí, cómo no, claro.
0: Porque luego el Face se pone medio quisquilloso de lo que vamos a hablar.
1: ¿Qué vamos a decir? Bueno, vamos a medio disimular.
0: Pero bueno, vamos a tratar de decir ciertas palabras que no podemos decir, ya saben, en las redes, porque son de cristal. Sí. Pero el tema de hoy son las mejores escenas de romance y del Delicious en la pantalla grande.
1: ¡Woo!
0: Mejores escenas íntimas.
1: Romantilicious.
0: Ándale, del Romantilicious. Porque, pues, no es tan fácil ni tan habitual hacer ese tipo de escenas. Y dicen que cuando las graban los actores suele ser de todo menos...
1: menos sexy,
0: provocador,
1: divertido.
0: Ajá, menos que, divertido.
1: Que es de hecho un poco tenso.
0: Pero nosotros cuando lo vemos nos emociona.
1: Ay, sí.
0: ¿A poco
1: sí,
0: no?
1: Yo sí quiero uno.
0: ¿Cómo estás, mi güera?
1: Muy...
0: yo sí quiero a Cristian Grey.
1: Oye, el otro día... déjame te cuento una anécdota. El otro día, sin querer, ¿verdad? Estábamos echándonos el chisme de la casa esa donde hay mucha gente que es muy famosa.
0: Ah, yo también la he estado viendo.
1: Viendo a Yair. No, espérate, me sale pues el marisco, ¿no? El Eric. Uh-huh. Me sale y me dice:
0: saludos, Eric.
1: Saludos a Eric, que es el amor de mi vida, él lo sabe. Sobre todo por lo que voy a decir. Uh-huh. Pero me dice: oye, hay gente más o menos interesante, ¿no? Ahí, en esta. ¿Y qué le contesto? Cuando me di cuenta, ya lo había dicho. Ay, sí, el árabe está guapísimo. Se quedó así de, ¿qué? ¿Qué? Yo, ¿qué? Yo lo dije, lo pensé. Pues ya lo había dicho. Y dije, bueno, pero pues es que está guapo, ¿no?
0: No, el que se ha chutado, bien, o sea, has tenido que soportar mis mañanas viendo a Yair haciendo ejercicio el sábado y el domingo con mi esposo.
1: El Yair haciendo ejercicio.
0: Sí, ¿y tú qué haces viendo La Casa de los Famosos y yo viendo a Yair?
1: No, es que está bueno el chisme.
0: Y usted, está muy buena la trama.
1: Oye, pero lo peor es de que ya uno ni disimula. O sea, ya no le dices,
0: pues es
1: está
0: que si
1: buena
0: no te
1: la
0: ponen en la tele, pues la pongo ya.
1: Es verdad, pero es que ya no le dices, está buena la trama, está bueno el chisme. O sea, no, ya le dices, estoy viendo a Yair haciendo ejercicio. O sea,
0: así es.
1: Ya te vale gorro, ya.
0: Ya tengo un gym crush.
1: Así es.
0: Oye, pero güera, bueno, pero a ver, las mejores escenas de la historia del cine románticas y del Delicious, al igual que mejores escenas también, pues, Ala, ¿por qué no de las series?
1: Ah,
0: que
1: claro,
0: ante todo tienen que ser,
1: oye,
0: sexys, ¿no?
1: Yo creo que todavía hay más de las series.
0: ¿Tú crees?
1: Bueno, es que en el cine hay muy buenas escenas cachondas.
0: Ajá, eso sí.
1: Escenas cachondonas, pero en las series se han pasado de lanza, bastante.
0: Uh-huh.
1: Como que ya les vale gorro, ya no respetan audiencia, ya no respetan nada y ya les vale cheto que los actores pues,
0: a mí me pasó una vez hace añísimos, yo
1: ¿quién
0: creo
1: te
0: que...
1: fajoneó?
0: No, como ¿qué pasó?
1: Oh, bueno, pues yo estaba diciendo que los actores
0: estamos hablando de las escenas.
1: Que a los actores se los fajonean y tú dices, "A mí me pasó hace
0: no
1: yo
0: no,
1: que a la
0: una vez
1: rico, ¿no?"
0: que llego a ver la televisión. Uh-huh. Y ¿de qué año será El Señor de los Cielos, la serie?
1: El Señor de los Cielos debe ser como de 2000.
0: Ah, pues sí, de 2013
1: por ahí, ajá.
0: No, yo creo que debe haber sido antes.
1: Santi nos está siguiendo en el video. Santi, vete a dormir.
0: Santi,
1: a dormir.
0: Santi ya mandó su sección.
1: No te vamos a leer hoy, no te vamos a mandar sección porque nos van a meter al bote si te leemos. Entonces, no, vaya, adiós.
0: Sí,
1: duérmete ya.
0: Es Santi, ya sabes. Pero sí mandó su sección, sí la vamos a pasar.
1: Está bien.
0: A ver. Pero, la cuestión es que llego a ver la tele, prendo la tele a la hora de la comida.
1: Ella.
0: Y en aquel canal de Uni, no sé qué.
1: Ese mero.
0: Que pasaban El Señor de los Cielos. Una escena, pero así bien tremenda.
1: Pues es que eso.
0: De un tribilín. Entre El Señor de los Cielos,
1: guavísimo,
0: la Fernanda Castillo y no sé qué otra actriz.
1: Ah, sí, hubo ahí
0: así
1: una
0: en la selva y no sé qué. Y yo ya
1: sí.
0: Qué barbaridad. Y yo estaba, pero espantada, persinándome. flagelándome.
1: Sor Karina, dijo. Sí. No, pero es que la de la comida, pues sí, dice.
0: Pero es que se me hizo muy fuerte que ya hubiera ese tipo. Y no les estoy hablando de ahorita 2026. O sea, yo creo que el mínimo fue hace como 10 años.
1: ¿2000 qué? 2013, dice.
0: 2013, ¿no? Entonces sí. Ajá. ¿Qué sí dice? Jonás y Gomora, ¿qué dice, es eso?
1: Yo no dije nada malo en la sección, admito que me costó, pero quedó bien, no hay nada explícito.
0: Le costó porque ha visto otras cosas.
1: Has visto cosas peores, yo sé.
0: A ver, vamos a la pausa y regresamos para escuchar la sección de Santi y le invitamos al público a que se comunique con nosotros al 2295-097289. El tema de hoy son las escenas.
1: Cachondonas.
0: Las escenas. De sexo más buenas de las películas.
1: Lo dijo.
0: Lo dije, pero silencié el Face. Son las 8:12.
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0: Ya son las 8:14 y estamos de regreso con más de nuestra polémica de película. El día de hoy hablando de las escenas íntimas, románticas y de sexo más sexys del cine. Güera, ¿con qué comenzamos?
1: Ay, Dios santo. Pues mira, yo creo que la obvia y la que a todo el mundo se le viene a la mente, por lo menos a los ochenteros, es 9 semanas y media.
0: 9 semanas y media.
1: O sea, uh-huh. Ya para salir del paso, vámonos con esa de una vez. 9 semanas y media con Kim Basinger.
0: Y Mickey Rourke cuando era guapo.
1: Mickey Rourke era un Adonis en ese tiempo. Pero antes de que se desgraciara el rostro. Pues con una química tremenda entre ellos. Porque sabes que una escena como esa, a fuerzas tiene que haber una química entre los actores. O sea, si los actores se odian, se caen mal, se detestan, difícilmente van a lograr esa dinámica en la pantalla.
0: Uh-huh.
1: Entonces, yo creo que aquí ambos hicieron un trabajo muy profesional, muy fuerte. Y bueno, pues se echaron toda una película, pues cargada de erotismo y cargada de, pues de mucha química entre los dos. Sacaban chispas.
0: Oye, y por acá nos está diciendo Julio Cueto que, saludos a cabina, su escena favorita es la de La Laguna Azul.
1: La Laguna Azul también es una película muy erótica, con una Kim Basinger muy jovencita.
0: No, menor de edad. Shields.
1: Kim Basinger, yo me quedé con la película anterior, Brooke Shields. Brooke Shields, que es preciosa y que hasta la fecha sigue siendo una mujer hermosa, muy chiquita, menor de edad, en uh-huh. una película muy cargada de erotismo. Santi, no te voy a leer. No te voy a leer hoy. No, me está escribiendo comentarios.
0: Ay, vamos a pasar a Santi.
1: En el vivo, no te voy a leer, lo siento, bye. Entonces, sí, es difícil porque, bueno, los actores, pues obviamente tienen una vida fuera de la pantalla, tienen parejas. En el caso de Brooke Shields, pues era una niña. Su mamá, bueno, hasta la fecha ella se queja de que su mamá pues no tuvo el cuidado de ver por ella, uh-huh. De cuidarla como se debe en ese tipo de escenas. Pero también es cierto que gracias a estas películas, esta y una anterior que hizo Brooke Shields, que por ahí ahorita me voy a acordar el nombre, donde está todavía más chiquita.
0: Eso está más fuerte.
1: Sale con Susan Sarandon como la hija de una mujer que trabaja en un prostíbulo.
0: De una trabajadora.
1: Durante el siglo XIX. Y creo que se llama Baby, algo así. Ahorita checamos el nombre.
0: Oigan, yo creo que sí voy a quitar el Face.
1: No, hombre, no lo quito.
0: No, tengo miedo a Meta.
1: Uh-huh. Y este...
0: Pretty Baby.
1: Y gracias a estos dos papeles, el de Pretty Baby y el de La Laguna Azul, Brooke Shields hizo una carrera muy sólida. Entonces, no sé qué vino después, no sé si... Si ella después de esto vivió abusos en la vida real, ojalá que no. Pero sí es cierto que estos papeles impulsaron su carrera, al igual que Natalie Portman en El Perfecto Asesino, uh-huh. o Leon el Profesional. Que por cierto, estaba leyendo una nota ayer donde una ex amiga de Natalie Portman ha escrito una novela en donde la tira de cabeza en muchas cosas. Y esas amigas dice? Que ya sabes que te apuñalan por la espalda.
0: Que ¿para qué quieres enemigas?
1: Sucias, uh-huh. horrendas, horrorosas.
0: ¿Por qué? ¿Qué dice?
1: Bueno, cuenta secretos de ella y dice que es una persona que no sabe amar y cosas bien feas de ella, que yo estoy segura que no son el 100% la verdad, porque he estado en la piel de Natalie Portman. Ay, sí.
0: Todo el tiempo.
1: Región menos cuatrísimo, pero sí, es cierto también que Natalie hace un papel muy cargado de cierto erotismo en León, el profesional, el perfecto asesino.
0: De una niña hiper...
1: De una niña hiper, que sufre una violencia extrema,
0: sí. uh-huh.
1: que encuentra en este sicario pues un refugio para hacer venganza por su familia. Es una historia muy dura, pero es una historia que funciona, uh-huh. ¿no? Y bueno, con el cuidado adecuado hacia la actriz, que en ese momento era una menor de edad, yo creo que es una historia que funciona, una gran película, y viéndola con la madurez del caso y sin irnos a extremos de parafilias, creo que es una película que funciona muy bien.
0: Sí, definitivamente sí. Oye, pues vamos a escuchar a Santi.
1: Vamos, sí, porque ya me
0: va
1: está
0: conciencia.
1: Diciendo que ya pasé mi sección.
0: Y
1: ahí
0: va, que nos mandó. Y vamos a leer también mensajes del público. Ustedes comuníquense con nosotros al 2295-0972-89.
2: Muy buenas noches a todos, ¿qué tal? Yo soy Santiago Esteban, Tapia Paola. Hoy estamos en las recomendaciones de Santi y hoy venimos a hablar de un tema que está bien interesante, y esas son películas eróticas. Hoy te vengo a dar 3 recomendaciones de películas eróticas, así que sin nada más que decir, vayamos directamente con las recomendaciones. La primera de estas recomendaciones es un clásico, una película que a mí me encanta, una obra maestra, y esa película es Boogie Nights, dirigida por un joven Paul Thomas Anderson que con apenas 27 años nos entregó una de las mejores películas de la historia. Aquí seguimos el ascenso y la caída de un actor del cine para adultos durante los años 70. Mark Wahlberg hace este joven actor y qué gran actuación hace. De verdad, lo que hace Mark Wahlberg en esta película simplemente es perfecto. Pero quienes definitivamente están a su altura y hasta se roban el show son Julianne Moore, que hace otra actuación increíble, y obviamente Burt Reynolds. De verdad, qué gran actor es Burt Reynolds. A mí personalmente me gusta mucho Burt Reynolds. Considero que es un gran actor y aquí simplemente hace su mejor actuación. Definitivamente hace el trabajo de su vida. No entiendo cómo él pudo odiar esta película. La verdad es que el trabajo de Burt Reynolds en Boogie Nights es espectacular. De verdad, su actuación 10 de 10. Boogie Nights es una excelente película y una que, si quieres ver, está disponible en la plataforma de la H. La siguiente película es de las hermanas Wachowski, que 3 años antes de dirigir Matrix nos entregaron esta obra maestra llamada Bones o Lazos Ardientes. La historia sigue sobre una mujer la cual acaba de salir de prisión, que convence a su amante, interpretada por Jennifer Tilly, a que deje a su esposo, que es un peligroso jefe criminal, y se escapen juntas. ¡Qué gran película! Las hermanas Wachowski hacen un trabajo excepcional. Con razón les dieron luz verde a Matrix, porque lo que hacen aquí es increíble. Kinney Kershaw y Jennifer Tilly hacen actuaciones excelentes, ambas tienen muy buena química. De verdad, qué gran película que es Bones o Lazos Ardientes. Es una que yo te recomiendo, una de mis películas eróticas favoritas junto con Boogie Nights, y una que vale la pena ver. Y la siguiente, aunque si bien es cierto que no es de mis favoritas, sí es una película que me gusta mucho y una que con este tema tengo que mencionar sí o sí, y esa película es Showgirls, dirigida por el gran Paul Verhoeven, mismo que dirigió, por ejemplo, Robocop o el clásico erótico Bajos Instintos. Esta película es increíble. Aquí trata sobre una mujer la cual quiere convertirse en una showgirls, así que se va a Las Vegas y vemos todo lo que tiene que pasar. Me encantó cómo esta película es una forma muy honesta, te retrata lo cruel y malvada que es esta industria, lo misógina que puede ser, cómo esta industria ve a las mujeres no como mujeres, simplemente como objetos desechables, objetos que cuando ya no complacen o ya no sirven las pueden desechar y contratan a alguien más. Algo que queda bien en claro en el final. Elizabeth Berkley hace un trabajo increíble, de verdad la vemos sufrir bastante. No entiendo por qué tanta gente la odió cuando físicamente y respecto a su actuación actúa genial, hace un muy buen trabajo. Y Ginny Gershaw, que está muy bien como siempre. La dirección de cámara, el guión, las escenas esas de baile. Sí puedo entender que la película puede ser un poco incómoda, la verdad no lo niego. Hay desnudos que fácilmente los pueden cortar y no pasa absolutamente nada, pero admito que sí es una película que personalmente me gustó y una bastante interesante en mi opinión. Es una que te recomiendo, no tanto porque a mí me haya gustado, más que nada para que tú formes tu propia opinión. Y bueno, eso ha sido todo por esto. Yo soy Santiago Esteban de Pia Paola. Hoy estamos en las recomendaciones de Santi. Espero y pase una muy bonita noche. Adiós.
0: Ya son las 8:23. Qué bárbaro, Santi. Gracias, Santi.
1: Ay, oigan, Santiago,
0: antes de seguir con este tema tan importante, porque tenemos muchos, muchos comentarios. Queremos hablar de Brad Pitt.
1: Porque todo en estos temas termina en Brad Pitt, claro.
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0: Ya son ahora las 8 de la noche con 26 minutos y estamos de regreso con más de polémica de película. A ver, vámonos con escenas de sexo, las mejores escenas de sexo del cine. Ese es nuestro tema el día de hoy y tengo varios comentarios. Recuerden, 2295-09-7289 y ese es el WhatsApp. Y llamadas 229-2010-100 y 229-2010-101. Dice el señor Amado de Alvarado, la escena de Stone en Silver o Sliver.
1: Sliver.
0: Dice,
1: Sharon Stone. Sharon Stone y, si no me equivoco, es Alec Baldwin.
0: ¿No?
1: Invasión a la intimidad. Sliver, invasión a la intimidad.
0: Ajá. Y en la película Infidelidad, la protagonista con el galán en las escaleras.
1: Ah, es Diane Lane y Olivier Martínez, que es precioso.
0: Es que esa película de Infidelidad está buena, ¿no?
1: Está muy buena.
0: Está muy buena.
1: Sí. Ahí el tercero es el... Bueno, el tercero, que es el cornudo, es Richard Gere.
0: Ajá.
1: Y bueno, está muy...
0: Es donde ella se enamora de su amante.
1: Ajá.
0: Y después descubre que...
1: el amante es más joven.
0: Y después descubre que el amante tenía... otra amante,
1: No, pasa ahí, se comete un crimen, dice aquí el marisco, ¿quién es precioso? Tú, mi amor, tú eres precioso. Nadie dijo nada. Pero bueno, sí, tiene ella ¿ya? un amante.
0: Silénciame a Eric también.
1: Tiene ella un amante y el amante es más joven. Ajá. Y bueno, o sea, el marido se da cuenta y ahí pasan cosas bastante extrañas, pero es muy buena película, véanla. Infidelidad. Estar en alguna plataforma.
0: Con Richard Gere,
1: con Diane Lane y con Olivier Martínez.
0: A ver, dice Antonio Marín desde Las Hortalizas. Buenas noches a todos.
1: Hola, buenas
0: noches. En especial a los que nacieron en 1988.
1: Ok.
0: Dice, he visto varias películas con escenas de sexo no explícito como las películas de nueva generación. Pero una de las mexicanas que más me impactó para el momento que vivía la chaviza de aquellos años fue la de Amarte Duele. Creo que todo mundo quedó enamorado de Marta Higareda y hasta el día de hoy, y a pesar de los años, creo que fue el sueño húmedo, dice, de muchos. Hoy en día me sorprende ver películas ya clasificación R que pareciera que pusieron en el Golden Show, en el cine. Saludos a cabina. Ándale, de las películas que antes nada más veías ahí en ese canal en la madrugada.
1: Ah, sí, ¿no? De repente ya son escenas de todos los días.
0: Ahora ya en todas las películas.
1: Sí, hay una hipersexualización en los contenidos, la
0: sí,
1: verdad.
0: Sí, definitivamente.
1: La es que sí. Y sí, Amarte Duele, pues como una, pues no es comedia adolescente, es un drama adolescente. Pues tiene ahí su escena candente. Pues Marta Higareda, ya sabemos que ella es muy desinhibida, que sus boobies son como casi que patrimonio de la nación. Y
0: en todas sus películas se le ven.
1: Así es, que casi todas sus películas ella hace topless. Y pues Amarte Duele fue una de sus primeras películas, ella estaba muy chavita y hay una escena topless de ella. Y
0: pues estaba muy chiquita.
1: Estaban muy chiquitos.
0: Te voy a decir una cosa. Uh-huh. Cuando fue el estreno de Amarte Duele, vinieron aquí a Boca del Río, al cine que estaba ahí en... Ay, es que en la plaza que está enfrente de la USB.
1: Ajá.
0: Donde
1: está
0: el supermercado. Sí. Ya, ahí estaba un cine.
1: Sí, sí.
0: Creo que era. Ya ni existe.
1: La marca,
0: ¿no?
1: Sí existe, pero ese cine ya no está.
0: Ah,
1: ahí.
0: Bueno. Uh-huh. Pero bueno, había un cine ahí y yo en ese entonces yo estaba en la universidad y nos cruzamos para ver la.
1: A la premier.
0: A la premier, y estaba Marta Higareda, estaba este chico, Luis Fernando Peña.
1: Y el Gañán, porque era el Gañán, no era el Gañán.
0: Jimena Sariñana, y vino también Pedro Damián, que en paz descanse.
1: Ajá.
0: Y ahí estaban en la premier, y me acuerdo que yo la vi y pensé, dije, esta niña va a ser súper famosa. Nos tomamos fotos, no tengo la menor idea de dónde quedaron, seguramente en la cámara de alguno de mis compañeros, porque en aquellos tiempos cargaba uno su Star 110, usted se ha de acordar.
1: Sí, ese es tu momento Marta Higareda con Marta Higareda.
0: Sí, es mi momento Marta Higareda, pero fíjate que no era el Star, era la cámara de la periodista, cámara ya tu reflex que te encargaban en primer semestre entrando a la facultad, y entonces todo el mundo traía su cámara y pues de todo tomabas foto, ¿no? Pero quién sabe dónde que habrán quedado esas fotos, pero supongo que fueron con la cámara de alguno de mis compañeros. Pero la verdad es que sí fuimos a la premier. Sí, es mi momento Marta Higareda.
1: Con Marta Higareda.
0: Vamos con llamada. Hola, XEU, buenas noches.
2: Hola, Cari, saludos a la güera.
0: Hola.
1: Gracias, saludos.
0: Adelante con tu película favorita.
2: Pues eran de las de Alfonso Sayas.
0: de las bicheras. Qué barbaridad.
2: Bueno, pero hay una escena que es de sexo, pero se oye nada más. De Forrest Gump, cuando va el director a la casa de la mamá y está, y le dice, hola, Forrest, y le hace, ¿cómo estás? Y le hace Forrest,
1: nomás se oye los quejidos.
2: No, no, sale el director y dice, adiós, Forrest, ¿cómo estás? Y le hace Forrest,
0: no sé cuál es. Pero ahí es que esas de ficheras sí eran muy tremendas.
1: Pues mira, ya las últimas sí.
0: ¿Todas?
1: Sí, ya eran completamente explícitas.
0: Gracias. Oye, por acá dice, buenas noches. También la escena de Terminator entre Michael Biehn y Linda Hamilton.
1: La 1. En la 1 sí hay una escena ahí bastante candente. Y si, bueno, si te pones a tomar en cuenta que Terminator es un robot, el Terminator de la 1 robot, ¿no? Entonces... Ah, no, espérate, el héroe, el robot de Schwarzenegger.
0: El robot de Schwarzenegger, ajá, y el otro era humano, que estaba guapetón. Yo recuerdo estar chiquita y decía, sí, estaba guapetón. Oye, dice Jorge Méndez, muy buenas sus recomendaciones de películas, pero no hay que olvidarnos del cine mexicano de la época de oro, que combinaba el erotismo como los verduleros, las ficheras.
1: Bueno, pues
0: oye, precisamente. Ahí el experto es el tío Tawa, que le mandamos un saludo.
1: ¿Dónde anda, sí, tío Tawa? Ya, que venga. Pero sí, pues precisamente es lo que comentamos. Ya ese tipo de cine, yo siento que ya era más explícito. Uh-huh. Ya caía en lo no por.
0: Sí.
1: Y ya, pues no es como que no entran mucho en el tema que estamos hablando, porque estamos hablando de escenas candentes de películas, pero de películas comerciales, de películas que incluso se estrenaron a nivel mundial, ¿no? Ya el cine de ficheras es un nicho muy específico. Que precisamente pues trata de eso, ¿no?
0: Sí, es como el librito, como el libro, ¿no?, vaquero del cine mexicano.
1: Así mero, tal cual.
0: Por acá dice, buenas noches, la escena erótica de 9 semanas y media cuando saca las fresas y otras frutas del refrigerador.
1: No, es que bueno, esa película la puedes diseccionar en escenas eróticas, ¿no? Así de, y esta y la de los hielos y la del striptease y la de, ¿no? Entonces sí, pues es una película completamente con una carga erótica, pues que de eso va, ¿no?
0: Uh-huh. Oye, y por ejemplo, a ver, nos dice Marco Antonio, Cari, 50 sombras de Grey.
1: Sí, bueno, pues es la obvia, ¿no? 50 sombras de Grey, que tiene también un montón de escenas, pero ¿sabes qué?
0: A mí de 50 sombras de Grey me gusta de la 2.
1: Uh-huh. Yo la 2 ya no llegué a eso.
0: Es que yo leí los libros.
1: Mira, yo leí... Uno.
0: Leí los tres.
1: Me desespero porque están tan mal escrito.
0: Yo no sé si están realmente mal escritos o están mal traducidos.
1: No, están mal escritos.
0: No, yo me leí los 6.
1: ¿Qué cosa?
0: Es que son tres, los tres primeros. Ajá. Y de ahí salieron los tres desde el punto de vista de Christian.
1: Ah, sí, típico. Ajá.
0: Entonces, sí, me aventé los tres, pero ya los otros tres los leí en inglés. Porque creo que no los doblaron al español.
1: No sé.
0: No sé si los doblaron al español, pero yo los leí en inglés.
1: Están.
0: Ay, ¿qué tal?
1: Esta, ella.
0: Tu tía.
1: Ella.
0: Sí. Y de la 2, a mí me gusta mucho el libro de 50 sombras más oscuras.
1: Fíjate que yo leí el primer libro y la verdad es que te digo que me sacó de quicio porque estaba tan mal escrito, de verdad, tan mal escrito que yo lo que hice, o sea, lejos de emocionarme con el libro, lo agarré, lo cerré y lo aventé.
0: Sí, es que es muy soso, porque los libros son sosos porque... No la soporto. Voz interior de Anastasia es desesperante. Y no, gracias, soporto, al cielo, eso lo omitieron en las películas.
1: Sí. Y no soporto, de verdad, la mala escritura.
0: O sea,
1: no puedo.
0: Pero te voy a decir una cosa. Qué buen casting hicieron al poner a este muchacho, a Jamie Dornan.
1: Sí.
0: Que es el conde Fersen de María Antonieta de Kirsten Dunst.
1: De Kirsten Dunst, así es. Esa es una película maravillosa.
0: Me encanta. Esa película me gusta mucho, la de María Antonieta.
1: Tiene una carga erótica también ahí.
0: Sí, sí, sí. Con el conde Fersen.
1: Con el conde Fersen, precisamente.
0: Precioso, Jamie Dornan.
1: Sí.
0: A ver.
1: Y, bueno, hablando de escenas eróticas dieciochescas.
0: Bueno, a ver, nos decía acá Reina Isabel Vidal, de la de Brad Pitt y la Virgen Vestal.
1: Ah, sí, Troya.
0: En la Ilíada.
1: Troya. Mira, todo lo que incluye a Brad Pitt en años menores es digno del Oscar, es verdad, según yo.
0: Yo acabo, bueno, a ver, yo fui a ver fui a ver la Odisea al cine.
1: Ah, oh, qué maravilla.
0: Y entonces, antes de, después de verla, me regresé y dije, pues voy a ver Troya.
1: Bien sacrificada.
0: No, hija, y qué bien se ve Brad Pitt.
1: No, se ve precioso.
0: Se ve guapísimo.
1: Sí, y estamos hablando de ti, mi amor. Estamos hablando de ti.
0: Ni siquiera me había percatado de quién era la actriz.
1: Fíjate que
0: que sale ahí de la Virgen Briseida.
1: Briseida es
0: de la sacerdotisa.
1: Es un personaje interesante.
0: Y es Rose Byrne.
1: Ajá. Ella ha hecho
0: ha hecho muchas comedias.
1: Sobre todo comedias. Ajá. Uh-huh, es una chica comedias. Muy linda. Tiene unos rasgos muy bellos.
0: La de Bridesmaids, sí es.
1: Pero uh-huh. Yo creo que hay más que ellos compartir una escena erótica. Yo creo que más bien es él al que ponen en...
0: Para que se vea precioso.
1: Para que se vea precioso. Incluso años después él lo ha...
0: Como un semidios que era
1: como
0: Aquiles,
1: un semidios,
0: ¿no?
1: Que es Brad Pitt en la vida real. Estoy hablando de ti, Erika, estoy hablando de ti.
0: Ya te dije que lo saques de la tarjeta.
1: Entonces... de hecho, él lo ha manifestado en entrevistas ya posteriores, que en algún momento sí se sintió pues como usado, como un objeto. Pero qué bueno, que él era consciente de que parte del encanto de la película pues recaía en ese tipo de escenas, en su innegable atractivo físico. Y entonces, que no le agradó mucho la forma en la que se manejó. Yo creo que es una versión muy comercial, definitivamente. No digo que sea una mala película, porque no lo es, pero sí es una versión sumamente comercial de la Ilíada, que si lo comparamos con la Odisea que acabamos de ver ahorita hace poco, que es, como quien dice, la continuación.
0: Sí, pues nada que ver.
1: Pues nada que ver. Sí te da como que un preámbulo, un contexto muy vago. No, pero nada que ver. O sea, son producciones, aunque ambas son superproducciones, son diametralmente opuestas. Entonces,
0: ahora te voy a decir una cosa. Para mí la mejor escena de Troya es cuando Aquiles pelea con
1: Héctor.
0: Con Héctor.
1: Para mí la mejor escena de Troya es cualquiera donde salga Brad Pitt, años menores.
0: Y cómo se lleva su cuerpo, ¿no?
1: Cómo eso, se lo lleva. Así.
0: Y cuando llega Peter O'Toole, que es el
1: papá,
0: el rey.
1: Ajá.
0: A pedirle el cuerpo
1: de su hijo.
0: No, hombre, es un actorazo, Peter O'Toole.
1: Peter O'Toole es maravilloso. Bueno, o
0: sea, sí, fíjate que ahorita que la volví a ver, tuve como que la oportunidad ya de analizarla, ¿no?
1: Sí, fíjate que
0: dije, no es mala.
1: No, fíjate que a pesar de ser una versión muy comercial, respeta los momentos de la historia original. Entonces, sí la puedes ver para enterarte de qué trata la Odisea. Sí, están todos los momentos, están ahí. Nada más que pues, están tratados desde un punto de vista completo y absolutamente hollywoodesco, blockbusteresco, comercial, una hamburguesa con papas, ¿no? Pero sí creo que ahí se abusó, o por decirlo de alguna manera, o lo que se utilizó como gancho es el atractivo del elenco masculino. Porque no nada más Brad Pitt, o sea, también Orlando Bloom, también Eric Bana,
0: ajá,
1: ¿no? Sí. Que eran así como que los actores.
0: Y es que era un casting bien hecho.
1: Era un casting muy bien hecho.
0: Muy bien hecho.
1: Entonces, yo recuerdo estar en la sala de cine viendo Troya junto con el 98% de mujeres que estábamos
0: babeando
1: ahí.
0: Por Brad Pitt.
1: Babeando por los tres actores.
0: Porque y Orlando Bloom estaba en su prime.
1: Orlando Bloom en su prime.
0: Porque era
1: mega
0: cuando estaba
1: prime,
0: de mega moda.
1: Que había hecho El Señor de los Anillos y había hecho
0: Piratas del Caribe
1: y ahorita estaba en Troya, ¿no? Entonces ya por ahí alguien decía, a ver a qué horas ponen a Orlando Bloom que salga con jeans, ¿no? En una película moderna, porque lo queremos ver con jeans, ¿no?
0: Sí, oye, vamos a ir a la pausa y regresamos con más mensajes. Recuerden 2295-09-7289 y 229-2010-100 y 229-2010-101 en Polémica de Película. Platicamos de las mejores escenas eróticas del cine.
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0: Ya son las 8:43 y estamos de regreso, ¿qué onda? Con más de polémica.
1: Es emocionante la conciencia.
0: Son las 8:43. Bienvenidos a Polémica de Película. Oigan, ya en serio. Dice por acá... buenas noches a todos, soy Israel Rodríguez. No olviden las escenas del Diario de los Zapatos Rojos en el Golden Choice. No, pues yo no, veía pues eso, es mijito. Ajá. Dice, las escenas de Emilia Clarke y Jason Momoa en Juego de Tronos.
2: Bueno, yo creo que en el Juego de Tronos hay más de 10,000.
0: Juego de Tronos es pura.
2: Y de hecho, ¿sabes qué? Con Juego de Tronos...
0: contrataron prostitutas reales para las escenas de sexo.
2: Además. Uh-huh. Y además introdujeron en el guionismo la importancia de una escena erótica en la trama. O sea, no son escenas eróticas que están nada más por estar. Uh-huh. Tienen un peso en la trama. Los personajes se confiesan algo, tienen consecuencias después. O sea, no es gratuito. Entonces, ese es uno de los grandes triunfos que tiene Juego de Tronos como producción audiovisual. Y creo que llegó para quedarse ese tipo de escenas. Ya las hemos visto después en otras producciones en donde utilizan las escenas eróticas, las escenas más específicas, como parte del peso de la trama. Y yo creo que eso es un acierto. Uh-huh. Porque siempre estaban nada más ahí como para pasar el rato, para que se emocione el espectador, para que pues vean que los galanes, el galán y la galana, pues ya pasó algo entre ellos. Pero no, si tú las quitabas de la trama original, pues no había gran diferencia. O sea, te lo podías intuir después. Y aquí no, aquí si te las pierdes, pierdes parte de la trama. Entonces eso
0: así es, o sea, no te las puedes así como que te las saltas y ya.
2: Ajá, como que ya no la viste y ya no pasa nada, ¿no? Aquí sí pasa. Entonces eso creo que es un acierto del guión de Juego de Tronos.
0: Y sobre todo cómo van cambiando las cosas, por ejemplo, con Emilia Clarke y Jason Momoa durante la trama, ¿no?
2: Así es.
0: Que, bueno. Que al principio él pues, la obligaba.
2: Sí, uh-huh. Es una cosa muy ruda y terminan enamorándose, cosa que solo pasa en las series y en las películas.
0: Cosa que se llama síndrome de Estocolmo, querida radio escucha, así que no está bien hecho.
2: No lo haga, compa, no lo hagan en casa.
0: No lo recomiendo, pecas. A ver, y dice el radio escucha, Lady Gaga como Patricia Gucci. La escena en el camper de su esposo donde lo hacen sobre el escritorio, ¿cuál?
2: En la
0: y la tensión
2: la
0: sexual que hubo en China, entre China y Gabriel. En
2: China, bueno, siempre, siempre, y nunca fue explícita, ¿no? Como que era algo ahí que flotaba en el guión y que le daba cierto...
0: Como Mulder y Scully en los expedientes secretos.
2: Mulder y Scully, o sea, sabías que no iban a ser pareja, pero como que algo podía haber ido más allá. Y yo creo que está bien así, que nunca hubieran sido pareja, evidentemente.
0: Porque hay personas con las que simplemente no puedes terminar.
2: No, juntos, yo creo que hubieran...
0: Que no pueden terminar juntos.
2: Y yo creo que hubieran caído en un cliché.

0: Ahí está.
1: De X-Files.
0: Eso, ¿verdad? Oigan, pero lo que decías de Cumbres Borrascosas con Jacob Elordi y
1: Margot Robbie. Así es. Hay una escena, bueno, una secuencia, porque son dos escenas realmente. Una secuencia en Cumbres Borrascosas, la nueva, que creo que es lo único rescatable de la película. De ahí en fuera, eso no es Cumbres Borrascosas, eso es un invento ahí marciano de la directora. Pero la escena está en donde Katy despierta su sexualidad, ¿no? O se hace consciente de que tiene una sexualidad y que tiene un deseo y que ese deseo se inclina hacia Heathcliff. Yo creo que funciona muy bien. La parte donde está Heathcliff en su cuarto y ella se escabulle, como siempre se escabullía de manera inocente. Y abajo del cuarto, porque recordemos que a Heathcliff lo mandan a dormir al establo. Uh-huh. Entonces, en esta película lo colocan como en un piso arriba del establo. Y desde ese piso de arriba pueden espiar al empleado, uh-huh. ¿sí? Que le ponen Joseph, que no es el Joseph de la novela, que no tiene nada que ver con el Joseph de la novela, pero ni vaya ni en la sombra. Que espían al caballerango, pues teniendo relaciones con otra empleada.
0: Y ellos echan todo el show.
1: Hay un momento muy erótico ahí donde ella está a punto de gritar o de decir algo y él se coloca encima de ella y le tapa la boca, ¿no? Y después de eso, pues ella se queda así como que con el gusanito de, esas cosas pasan.
0: Uh-huh. Aparte, quién sabe qué tanto...
1: Ajá, ¿no? ¿No? Uh-huh. Entonces, ahí no pasa nada, pero pues ella pues ya está en una situación pues de una sexualidad pues más explícita, ¿no? Y se va al campo, se va a esta cumbre, a esta montaña, ¿no? A pues desahogar su deseo, ¿no? Y Heathcliff la sigue. Y entonces, bueno, pasa lo que pasa, ¿no? La famosa escena del tallo.
0: ¡Ay, qué bárbara, güera!
1: que creo que es una escena muy buena. Sí, porque sí te imaginas a los personajes de la novela en una situación así.
0: ¿No la has visto? ¿Cumbres Borrascosas?
1: Sí. Ve esa escena nomás, todo lo demás no sirve, pero esa escena sí sirve.
0: La verdad es que está bien rara esa película.
1: Esa película no es Cumbres Borrascosas, salvo por ese pedacito.
0: No,
1: yo creo que capta muy bien la esencia de ambos personajes.
0: Y está medio bizarra la fotografía y te quieren hacer como que un ambiente muy surrealista.
1: Un ambiente ahí medio, no sé.
0: Pero no sé, me gustó.
1: La adaptación
0: no
1: está por los suelos.
0: Me encanta Jacob Elordi, pero creo que está más, incluso está más sexy en Saltburn.
1: Sí.
0: Que Saltburn también está puercota.
1: Y es de la misma directora, ¿eh?
0: Ajá.
1: Es de la misma directora.
0: Si no han visto Saltburn,
1: véanla. Es buenísima.
0: Pero tienen que tener amplio criterio para ver esa película.
1: Sí,
0: porque sí está fuertecilla. Pero yo creo que ustedes han visto cosas peores. Sí. A ver, dice Alfredo del Floresta, también podría ser el mentalista. Bueno, si ustedes veían el Golden, pues sí pueden ver Salmer.
1: Hasta se les va a hacer ligerito.
0: Hasta se les va a hacer tranquis. Ajá. El mentalista, yo nunca vi el mentalista.
1: Es la serie, ¿no? Ajá. El mentalista, pues sí, yo también me vi, si acaso, 2-3 capítulos, pero... sí, también tiene sus escenas interesantes. Las series yo creo que han explorado más esta parte que las películas. Yo creo que por el desarrollo de los personajes, por la duración, uh-huh. la disposición de tiempo en pantalla, yo creo que se pueden dar un poquito más ese lujo. Y bueno, ya si revolucionas...
0: Pero igual y no podían pasar tantas cosas tan fuertes, ¿no?
1: Antes no, pero bueno,
0: antes no, y el mentalista ya está viejita, ¿no?
1: Con esto del acceso a la televisión privada, que son los canales por cable y los canales por streaming, la televisión privada tiene más libertades que la televisión abierta. El cine tiene toda la libertad del mundo, hay películas muy explícitas, muy, muy, muy explícitas. Bueno, ya caen en otro tipo de género. Pero sí creo que las series han desarrollado mucho más este tipo de escenas. Y creo que tenemos en mente más escenas de series que de películas en este tipo de escenas.
0: Nos falta El secreto en la montaña, pero vamos a la pausa.
1: Vamos.
0: Son las 8:51.
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0: ni con Rey.
1: No, ya sé. Oye, ya son las 8:53. Le mandamos saludos a Pablo y a Rey, que los extrañamos.
0: Así es. Y al tío Tawa también.
1: Y al tío Tawa, que también lo extrañamos. Oiga, exactamente. Tienes razón, conciencia. Hablando hoy de las mejores escenas de romance y sexo y erotismo en la pantalla grande. Y bueno, pues una de las mejores películas sobre hombres homosexuales del cine es
0: Secreto en la Montaña. Qué maravilla de película. Siempre lo digo, lo diré, esa película es un balazo en el corazón, está divina. Véanla sin prejuicios, véanla con la mente muy abierta.
1: Yo creo que ya todos la vieron.
0: Ah, claro.
1: Ya todos la vimos.
0: Mira, ¿no? Por morbo,
1: es
0: todo el mundo
1: 2005,
0: ya la vio.
1: Es del 2005, ya tiene 21 años.
0: Tiene 21 años. De las últimas películas.
1: O sea, hace 20 años las cosas eran muy diferentes ahorita.
0: Sí. Dice Rey que ya va a venir el jueves, a ver si es cierto.
1: Acá te esperamos. Rey, ya te puse un temazo para el próximo jueves. Es más, se los adelanto, para que Rey lo escuche.
0: Lo que me manda la
1: El que la güera nos dijo.
0: O sea.
1: Películas de niños asesinos.
0: ¡Ah, ese está bueno!
1: Ese está buenísimo.
0: Ese está
1: para
0: bueno.
1: El próximo jueves.
0: Para que Rey nos hable
1: así, de
0: la
1: los
0: mente.
1: Niños del maíz y todo eso vamos a hablar.
0: Exactamente.
1: A
0: yo ver. Tengo unos sobrinitos así.
1: De Chucky. Oye, por acá dice, la escena de Bruce Willis en El Color del Deseo, donde en la piscina la chica en traje de baño rojo y en la cocina donde ella está desnuda solo con un mandil amarillo. Por cierto, Bruce Willis en la película es daltónico.
0: Ok, o sea que el amarillo, ¿quién sabe de qué color lo veía?
1: Ah, sí, ya sé.
0: Lo veía verde, rojo.
1: Lo veía, yo creo que de colorines.
0: De colorines. Sí, bueno, seguimos con estas escenas bastante...
1: Te decía de El Libro de Cabecera.
0: El Libro de Cabecera, bueno, es que El Libro de Cabecera es como 9 semanas y media, o sea, es la película.
1: Sí.
0: ¿No? La película entera está llena de momentos eróticos.
1: Pues es una película erótica, sí.
0: Es una película erótica, para quien no la conoce, es una película donde una mujer es una escritora, pero escribe en la piel de sus amantes. Escribe con tinta china, ella es china.
1: ¿Creen que es su amante?
0: Su amante es Evan McGregor.
1: Ajá. Ahí joven,
0: joven,
1: bello,
0: guapísimo, guapo, bello. Pelito así largo, así.
1: Ajá.
0: Descubrimos que es güerito natural.
1: Ay, güey.
0: Y de todos lados. Además.
1: Sí, pero aparte es una buena película.
0: Es buenísima, o sea, es una obra de arte.
1: Es una obra de arte.
0: Ya ahí estamos hablando de cine de autor.
1: Ajá.
0: Si no me equivoco, es de Kurosawa. De Akira Kurosawa, creo.
1: Creo que sí.
0: Sí, ahí debe de estar. Sí, bueno, El Libro de Cabecera es un peliculón. Definitivamente.
1: Definitivamente. Y si supieran que esa fue mi primera impresión en la vida de Ewan McGregor.
0: Ok. No, yo lo vi. ¿Dónde lo vi? Creo que en Star Wars.
1: Sí, creo
0: no,
1: que.
0: Porque El Libro de Cabecera es de 90 y tantos, ¿no? Yo
1: la vi cuando estaba en la universidad.
0: Es que esa película es obligada para los estudiantes de comunicación.
1: En cine, mira, en cine tenías que ver El Callejón de los Milagros.
0: Ah, sí. El Libro de Cabecera.
1: El Libro de Cabecera.
0: Y no Amores Perros.
1: Amores Perros.
0: Oye, que Amores Perros tiene su escena erótica bastante, tiene varias.
1: Y tu mamá también.
0: Y tu
1: también
0: mamá
1: tiene
0: también.
1: Escena, las escenas eróticas están fuertes.
0: Vamos, ¿no?, con esas, mira. Amores Perros tiene la escena del cuarto de lavado. No, de la lavadora, taca, taca, taca, dale, ¿no? Y tiene la escena de... ¿cuál otra tiene? Amores Perros.
1: No me acuerdo.
0: Amores Perros...
1: Creo que Amores Perros solamente la vi una vez y hace 1000 años.
0: ¿Cómo
1: la
0: crees?
1: La voy a volver a ver, sí. La voy a volver a ver,
0: ¿cómo
1: te lo
0: crees?
1: Prometo.
0: Y, por aquí Ray tiene una muy buena. Y en Tu Mamá También, bueno, pues el final.
1: Uh-huh.
0: Que también tiene 2 o 3 escenas muy fuertes, pero el final es... Te deja así de... ¿Cómo? Uh-huh. Y nos dice por aquí Rey, en El Perfume, la escena del final.
1: Ah, sí.
0: Wow.
1: Oye, y te decía yo las de Euforia, la serie.
0: Euforia también es una serie que a cada rato tiene escenas sexuales.
1: Sexosas.
0: Sí. Que sí, ¿no? Pero escenas así que nos hayan marcado, que nos hayan, que digamos, ah, qué buena escena. Pues sí, yo creo que de estas que hemos mencionado, pues varias.
1: Oye, y hay una que es española que se llama Jamón Jamón.
0: Jamón Jamón, bueno.
1: De Penélope Cruz y Javier Bardem, y yo creo que ahí pues ya dijo, yo me caso con esta
0: mujer.
1: Sí.
0: Pero ¿sabes qué es lo curioso? Que se casaron
1: mucho
0: años
1: después. Sí, muchísimo después.
0: De cuando coincidieron en una película con Woody Allen.
1: Ajá, exactamente.
0: Con Woody Allen.
1: En Vicky Cristina Barcelona.
0: Esa mera, en donde a Penélope Cruz, por cierto, le dieron el Oscar.
1: Por esa.
0: Por ese papel que le salió muy bien, ¿eh?
1: Ajá, ahí sale Scarlett Johansson, ¿no?
0: Sale Scarlett Johansson,
1: sí, sí, sí.
0: Que es la musa, fue como la de las últimas musas que ha tenido Woody Allen. Ojalá hiciera más películas Woody Allen en esta época, porque a mí me parece maravilloso.
1: Sí. Oigan, ¿y Ghost, la sombra del amor?
0: La escena de la cerámica de Ghost. La escena de la cerámica. O sea, sí. Creo que sí, se volvió el cliché. También, o sea, fue tan cursi, tan vista, que se volvió el cliché de todas las doñas y las mamás de esa época, ¿no? Yo creo.
1: Sí, hay una película que se llama Blue Valentine de
0: Ryan Gosling. Ajá, y la que fue
1: Michelle Williams. La que fue esposa de Jake Gyllenhaal.
0: No, de Heath Ledger.
1: Ah, perdón, sí es cierto, de Heath Ledger. Sí.
0: Sí, ay, esa película es triste.
1: Está triste, ¿verdad?
0: Sí,
1: Blue Valentine. Si no la han visto, véanla.
0: Véanla, si se quieren poner tristes, véanla.
1: Sí, pues es que es como un matrimonio que ya está...
0: Que ya.
1: Mal. La voy a volver a ver, la vi también hace muchos años y no, como
0: cuando
1: que
0: ya
1: no
0: hay nada.
1: No la entendí mucho. Tengo pendiente ver esa y Eterno Resplandor de una mente sin recuerdos.
0: ¡Uy, Eterno Resplandor!
1: Volverlas a ver. Es que lo que estoy haciendo últimamente es volver a ver películas que digo, bueno, ¿qué pasó? Porque no le entendí mucho. Y regresar.
0: ¿Qué química? Mira, ahí no hay como que digas una escena que digas, esa escena, me acuerdo de ella. Es toda la película. ¿Qué química tan grande, tan fuerte tienen Kate Winslet y Jim Carrey?
1: Así es.
0: ¡Qué bárbaro! ¡Qué bárbaro! O sea, increíbles actores, maravillosos, increíbles. ¿Les crees todo?
1: Pues ya nos vamos.
0: ¡Ah!
1: Gracias a todos los que se comunicaron con nosotros. Saludos a los que no les pareció el tema.
0: Ah, poco hubo.
1: Uno, siempre, nunca falta. Ay, pero ya hasta estoy sospechando que es la misma persona.
0: Póngase
1: que
0: a ver películas.
1: Todos los días casi manda mensajes y que nada le parece.
0: Ah, pues, pero te oye.
1: Pero me escucha.
0: Eso es lo
1: gracias,
0: importante.
1: Gracias, mi querida güera cinefila.
0: Gracias, mi Cari. Aquí estaremos el próximo jueves.
1: Nos vemos. Y bueno, yo soy Cari Cortés, locutora en todas las redes sociales. Y nos vamos a la cuarta emisión de noticias con José de Aquino. Y ya saben, la próxima semana, películas de niños terroríficos
0: en el cine.
1: Adiós.
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4: Se lleva a cabo, bueno, se registra en estos momentos. El eclipse parcial de luna ya se ve, ya hay un buen porcentaje de la luna, el cual está entrando dentro de la sombra más oscura de la Tierra. Bueno, un hombre mientras caminaba con su esposa, le diremos en dónde ocurrió aquí en Veracruz. Carambola en la Riviera Veracruzana, 4 troconas de lujo impactaron por alcance. Rompen candado para rescatar una mujer atrapada en incendio. Esto ocurrió aquí en el norte de Veracruz. Además, detendremos el resumen del pronóstico del tiempo en la cuarta emisión del noticiero de la U. Comenzamos. ¿Qué tal? Buenas noches, audiencia de XEU Noticias. Bienvenidos a la cuarta emisión del noticiero de la U. Son las 9 de la noche con... 2 minutos, estamos transmitiendo desde el estudio Fernando Paso Sosa hasta donde llega la señal del 98.1 de FM. Esta noche se registra un eclipse parcial de luna, el cual es visible en toda la República Mexicana. Lamentablemente, hay zonas en el que está nublado en estos momentos, incluido Veracruz. Sin embargo, afortunadamente, las nubes son de poco espesor, son delgadas, no son de esas de tormenta, de esas cumulonimbus, porque si no, no veríamos nada, nada, nada. Pero bueno, algo es algo. Se puede observar la luna desde aquí, desde la cabina. Sí, sí se ve. Sí se ve, está bastante eclipsado. Mire, y aquí pues les estoy comentando cómo ya es que la sombra de la Tierra ya va alrededor del 45-40% en el que va eclipsando la luna en este momento. Y bueno, les comento, a las 7:33 empezó este eclipse parcial de luna. A las 7:23 empezó a entrar la luna a la sombra de la Tierra más clarita. Esta se le llama penumbra. No se nota si estuviera despejado totalmente, solo se vería como si tuviera tantito humo, pero no se notaría mucho a simple vista. Claro, con telescopio sí se logra distinguir, pero a simple vista pues solamente se ve como si tuviera tantito humo. Está despejado, hay nubes de muy baja espesor, no son espesas. A las 8:33 la luna empezó a entrar en la sombra más oscura que proyecta la Tierra, a eso se le llama umbra. Y por allí va a transitar desde las 8:33 hasta las 11 de la noche con 52 minutos. Sin embargo, el punto más, vamos a llamarle el clímax, el punto máximo de este eclipse va a tener lugar esta noche en alrededor de 1:07. Van a ser las 10 de la noche con 12 minutos en el que este eclipse va a tener su máximo aquí, bueno, en toda la República Mexicana, y desde aquí es que se va a poder observar. Las nubes nos han dado tregua en estos momentos, sigue en estos momentos, ya se ve eclipsado parte de la luna. ¿Quieres sacar fotografías? Adelante, adelante, es un espectáculo astronómico muy bonito que se da por lo regular. Los eclipses se dan 4 veces al año, 2 de luna, 2 de sol. Son más esporádicos los de sol. Los de luna son más comunes, pero bueno, ya está en estos momentos el eclipse registrándose. Todos los veracruzanos pueden salir a ver, todos los boqueños, medellinenses, alvaradenses, alvaradeños, todos ellos pueden salir a ver el eclipse que en estos momentos ya se registra desde la zona Veracruz, Boca del Río. Aquí se ve, y se ve precioso desde la cabina de XEU Noticias. Alrededor de las 10:12, que es el máximo, bueno, la luna, dependiendo de lo contaminado que esté la atmósfera, se verá de un tono rojizo, cobrizo, dependiendo. Si está muy sucia, pues se va a poder ver rojo, rojizo, rojizo. Si está limpia, pues se va a ver nada más marrón, así, normal. Imagínense en la Ciudad de México, si estuviese despejado, se vería una luna roja, roja, como le llaman algunos, luna de sangre. No será total, porque solamente el 96% del disco solar es que va a ser eclipsado. Ya ahí va, mire, sigue avanzando, ya va casi al 50% que la luna ha avanzado sobre la sombra más espesa de la Tierra. Ya va casi al 50%, así que le da tiempo de tomar fotografías, le da tiempo de sacar su cámara, su celular, lo que usted quiera, pero aún así le da tiempo en estos momentos de tomar fotografías, o a las 10:12, cuando se pueda presenciar lo rojizo que podría tener este fenómeno natural, este eclipse parcial de luna. Y bueno, así que si usted tiene sus fotografías, por favor, compártanosla para que, bueno, pues aquí también se le dé crédito. Y en ese tenor, bueno, saludamos también a la familia O'Quinn que nos escucha en la colonia Benito Juárez, norponiente de Veracruz. En estos momentos están allá en casita, están escuchando el noticiero de la U. Ahí está, estos saludos para la familia O'Quinn. Salga a ver la luna, por favor, salga a ver el eclipse, porque en estos momentos ya se está cubriendo, ya va casi a la mitad, pero a las 10 de la noche con 12 minutos será lo máximo de este eclipse. Y bueno, continuando con más información, después de que ya le dimos el panorama respecto a este fenómeno natural, nos vamos con el resumen del pronóstico del tiempo que ha emitido la meteoróloga del Centro Hidrometeorológico Regional de la Comisión Nacional del Agua en Boca del Río, María Elena Bravo. Hoy en Orizaba alcanzaron una temperatura máxima de 26 grados Celsius. Aquí en Veracruz, la temperatura máxima de este jueves fue de 33 grados Celsius. En estos momentos, la temperatura actual es de 28 grados Celsius. 28 grados la humedad, aquí siendo las 9 de la noche con 8 minutos. Este momento es de 81%. La presión atmosférica, 1014 hectopascales, mientras que los vientos están del norte-noreste de 4 a 7 kilómetros por hora. La luna tiene una luminosidad de 100%, es el plenilunio, o mejor conocido como luna llena. Así que salga y véala también, pero esta noche de jueves hay condiciones de cielo parcialmente nublado a medio nublado en territorio veracruzano, sobre todo en las zonas montañosas como el Tuxpan, el Cazones, de las cuencas del Tecolutla, además de las cuencas del Actopan, la Antigua, el Jamapa, también del Cotaxtla, los cuales pues estos van a ocasionar chubascos. En el sur de la entidad veracruzana, sur y sureste, las Chuapas y Minatitlán se esperan lluvias en el transcurso de esta noche. Hay una vaguada en el Golfo de México, mientras que en el suroeste del país se desplaza la onda tropical número 32. Hay importante ingreso de humedad, los cuales van a ocasionar lluvias hacia las cuencas del Papaloapan, del Coatzacoalcos y del Tonalá, con acumulados de 50 a 75 milímetros. Aquí en la zona Veracruz, boca del río, hay cielo medio nublado. Es baja la probabilidad de lluvias, pero no se descartan lluvias menores a los 25 milímetros para la madrugada del viernes. Es decir, si va a haber lluvia abundante de acuerdo al pronóstico. Para este viernes habría condiciones similares a las que se registraron hoy jueves. Habrá un ambiente cálido en Veracruz, con una temperatura máxima de 33 grados Celsius, mientras que la sensación térmica llegaría hasta los 37 grados Celsius. Así va a estar el termómetro para este viernes. Se recomienda estar pendiente de las actualizaciones del pronóstico del tiempo a través de XEU Noticias.
1: Son las 9 de la noche con 10 minutos en XEU, la U de Veracruz.
4: Y bueno, pues en ese tenor de la temporada de nortes, ¿cuándo va a ser? Esto se lo tendremos después del corte.

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5: Son las 9:13 p.m. y continuamos con más información en la U de Veracruz.
6: El público radioescucha ya empezó a mandar las fotografías que ha tomado con el teléfono incluso, y es que sí, ya este eclipse ya tiene un avance de más del 50%, ya en una, exactamente en 59 minutos ocurrirá lo máximo de este eclipse, por eso ya avanzó y tiene más del 50% en estos momentos. ¿Cuándo inicia la temporada de norte en Veracruz? Vamos a escuchar lo que comenta la meteoróloga de la Comisión Nacional del Agua, jefa de la Comisión Nacional del Agua, de hidrometeorología de este organismo en la región Cuenca Golfo, Jessica Luna. ¿Cuándo van a empezar? Pues todavía están lejos, pero ¿qué cree? Pues están más cerca que lejos. Escuchemos.
7: Estadísticamente la segunda quincena de septiembre y concluye hasta mayo. Al momento no hay un pronóstico oficial por parte del Servicio Meteorológico Nacional, pero bueno, estamos ya casi a una quincena aproximadamente de que inicie ya esta temporada.
8: ¿Y ya se prevé que haya algún frente frío que pudiera registrarse adelantado?
7: No, al momento no se está observando en los próximos 5 o 7 días algún frente frío. Sin embargo, bueno, pues estamos dando vigilancia ya pues a esta temporada que ya se acerca, ¿no?
6: 9:14 p.m. Ahí está lo que comenta la meteoróloga del Centro Hidrometeorológico Regional de la Comisión Nacional del Agua, Jessica Luna. Y respecto a este evento que le comentamos ayer por la noche en la cuarta emisión del noticiero de la U, esta catástrofe allá entre Nepal, allá por el Tíbet, ¿qué fue lo que ocurrió? Vamos a escuchar lo que explica Jessica Luna, jefa de hidrometeorología de la Comisión Nacional del Agua. ¿Qué es lo que ocurrió? ¿Podría pasar aquí, puesto que se habla del deshielo de allí, de un glaciar en el Tíbet? Pero mejor escuchemos lo que comenta la meteoróloga Jessica Luna.
7: Bueno, pues una riada es un término usado más en España, así como en España son utilizados otros términos que, por ejemplo, borrasca y bueno, en general una riada es una crecida súbita o una creciente repentina, tal como hemos visto pues aquí en el estado de Veracruz, que hemos tenido pues este tipo de avenidas súbitas o crecidas. Viene siendo lo mismo, pero bueno, son términos usados más en España. En general, bueno, ¿qué sucedió en Nepal? Que colapsó una gran masa de hielo en el norte del macizo de Lantan, que está aproximadamente a 5.200, 5.500 metros de altitud, y que bueno, se encuentra precisamente sobre el glaciar del Himalaya, y que bueno, pues esta situación ocasionó que todo este macizo rocoso colapsara una presa, y posteriormente pues se dio pues esta pues riada, ¿no? Entonces no llovió en la parte alta como tal, sino más bien fue el desprendimiento pues de este talud de glaciar que detonó precisamente pues esta avenida súbita.
8: Entonces se debió a deshielo más que a lluvia.
7: Así es, no se tuvieron lluvias en las últimas 24, 48 horas en esa zona, fue más bien debido al desprendimiento precisamente de este glaciar, ¿no? Que se ubica ahí sobre el Himalaya.
8: ¿Y eso puede ocurrir en México, aquí en Veracruz, el Pico de Orizaba, o qué nos diría?
7: Bueno, una riada sí puede ocurrir. Ya mencioné que pues es lo mismo que una crecida súbita o una creciente, y regularmente pues este tipo de situación es más bien por lluvias que se presentan en la parte alta. Las últimas, recordemos que fueron pues ocasionadas por lluvias en la parte alta del Cazones y Tuxpan, que ocasionaron pues un gran incremento de río. En cuanto al Pico de Orizaba y eso, pues no tiene mucho glaciar, entonces la probabilidad es mínima. Sin embargo, sí se ha visto, por ejemplo, que a veces en zonas de montaña hay deslaves, derrumbes, y que a veces precisamente pues estas corrientes de los ríos pues llevan precisamente lodo, llevan palizada, y que bueno, a veces hacen como una represa y sigue lloviendo, y de repente se da como esta crecida un poco más repentina. Entonces sí, hemos tenido este tipo de situaciones en Veracruz, no de la misma magnitud que se desarrolló en Nepal.
8: ¿Es como un golpe de agua?
7: Pudiéramos decir que sí, o sea, los golpes de agua aquí en Veracruz son referidos como a una segunda, una tercera o una cuarta avenida, ¿no? Pero en que un golpe de agua también es un término pues muy coloquial, precisamente de la región, pero que el término correcto es decir, viene una segunda, una tercera, cuarta o quinta avenida.
8: ¿Y ahora la riada es lo mismo que una avalancha?
7: No, la avalancha va más bien referida a cosas sólidas, es decir, piedra, lodo, palizada. Es más o menos como decir alud, que es un proceso más geológico que ocurre en la ladera, y el motor de la gravedad sobre una masa de hielo, roca o nieve, pues está precisamente a veces que se dé una avenida, una crecida, pero más ya sobre agua, ¿no?
8: Entonces, ¿una riada puede generar una avalancha?
7: No precisamente, yo creo que es al revés. Una avalancha puede generar una riada o una crecida de río, ¿no? No necesariamente una avalancha necesita un cauce ni agua para que se presente, ¿no? Hemos visto muchos deslaves, muchos derrumbes que no precisamente caen sobre un río, ¿no? Entonces, las avenidas que hemos tenido en gran, yo creo que el 100% de que se han presentado en Veracruz, pues son por lluvias, no tanto por avalanchas o el tipo de alud.
8: ¿Y se pueden prevenir estas riadas?
7: Sí, claro, por eso la Conagua cuenta con estaciones hidrométricas, cuenta con estaciones climatológicas que podemos anticipar precisamente de alguna inundación. Aquí en la Conagua contamos con este tipo de estaciones, y bueno, es cuando se da aviso a la Secretaría de Protección Civil que tal vez alguna inundación, por ejemplo, la zona de Tlacotalpan pudiera, no sé, inundarse tal fecha, tal hora, la zona de Minatitlán, la zona del Jamapacotaxla, es cuando se empieza a dar seguimiento pues a estas avenidas, y que bueno, se pueden pues alertar a la población pues de una posible inundación.
8: Bueno, pues alguna recomendación adicional, Jessica Luna, jefa de hidrometeorología de Conagua.
7: Pues nada, que siempre estén pendientes del pronóstico meteorológico. Aquí en Veracruz pues va a ser, pues, un tema muy común esto de las crecidas súbitas, especialmente en ríos de respuesta rápida como son Misantla, la zona de Actopan de la Antigua, y que bueno, pues generalmente se presentan en estos meses que es la temporada de lluvias y ciclones tropicales.
5: Las 9 de la noche con 20 minutos en la U de Veracruz.
6: Bueno, pues ahí está lo que ha comentado la meteoróloga del jefa de hidrometeorología de la Comisión Nacional del Agua, Región Cuenca Golfo, Jessica Luna, respecto a este fenómeno catastrófico allá en esa zona de Asia. Muy, muy terrible, vaya, lamentable lo que ocurrió allá. Ya van más de 400 muertos, cientos de desaparecidos. Toda la información en xeu.mx, en la sección Boca del Río. Recuerde, bueno, vamos a la pausa, así que por favor, seguimos exhortando. Salga a ver el eclipse. Las nubes han dado tregua, han dejado que se pueda apreciar aquí, porque este es el último del año, ya de ahí hasta, no recuerdo si es marzo que viene otro eclipse, entre febrero y marzo, por allí. Pero bueno, falta muchísimo todavía, así que hay que aprovechar, salir a ver el eclipse en estos momentos. Desde Veracruz vamos a la pausa, regresamos.
5: Son las 9 de la noche con 21 minutos en XEU.
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6: 9 de la noche con 25 minutos. Bueno, pues ahí está en estos momentos cómo avanza el eclipse. Ya va alrededor del 75%, así que por favor esté atento. 70% del eclipse lo están viendo en Boca del Río, nos reportan por aquí, en Boca del Río, aquí en Veracruz, y es visible a simple vista. Esta mañana hubo operativos en Boca del Río. Escuchemos este reporte que nos tiene Alexandra Burch.
1: La mañana de este jueves se llevó a cabo un operativo en la colonia Carranza de Boca del Río. La movilización se llevó a cabo en la calle Sol Veracruzano y Ovaciones, hasta donde llegaron elementos de la Fiscalía de Veracruz, el Ejército Mexicano y la Guardia Nacional. Ahí autoridades de los tres órdenes de gobierno cerraron la vialidad e ingresaron a una vivienda para llevar a cabo un operativo de cateo. Minutos antes, se llevó un operativo de cateo en un taller mecánico a tan solo unas cuadras en la colonia Primero de Mayo Sur en Boca del Río. Al inmueble ingresaron elementos de seguridad acompañados de binomios caninos, sin que al momento se haya revelado el motivo de la diligencia. Se espera que más adelante las autoridades informen sobre los resultados de estos operativos. Informó para XEU Noticias Alexandra Burch.
5: Son las 9:27 en XEU, la U de Veracruz.
6: Esta información la puede consultar en XEU.mx. Ahí está todo. Y también, bueno, pues esto es lo que ocurrió en la sección Boca del Río. Aquí en Veracruz, en la zona norte, lamentablemente un hombre murió. Un hombre que caminaba con su esposa aquí en Veracruz. Este es el reporte de Alexandra Burch.
1: Un hombre de 64 años perdió la vida la mañana de este jueves luego de sufrir un aparente malestar mientras caminaba por calles de la colonia Astilleros en la zona norte de la ciudad de Veracruz. La víctima fue identificada como Donato, quien se dirigía a su trabajo en compañía de su esposa cuando comenzó a presentar complicaciones de salud. De acuerdo con testigos, al encontrarse en el cruce de las calles Playa Ensenada y Punta Arenas, el hombre manifestó tener dificultades para respirar y momentos después se desvaneció sobre la banqueta. Personas que se encontraban en el lugar solicitaron de inmediato el apoyo de los cuerpos de emergencia y minutos más tarde arribaron paramédicos, quienes intentaron brindarle atención. Sin embargo, confirmaron que ya no contaba con signos vitales. Al sitio también acudieron elementos de la Policía Naval y Estatal, quienes acordonaron la zona, y posteriormente personal de la Policía Ministerial tomó conocimiento de lo ocurrido y realizó las diligencias correspondientes. Informó para XEU Noticias Alexandra Burch.
5: Son las 9:28 en la U de Veracruz.
6: Toda la información la puede consultar en xeu.mx en la sección policiaca. También hubo un incendio por la madrugada, al cual hubo movilización. ¿Qué fue lo que ocurrió? Este es el reporte que nos tiene Inés Tavala. Ya entrevistó a la directora de Protección Civil, Guadalupe Tapia Hernández.
3: De la madrugada, pues se recibió el reporte a las 3:28 de la mañana de un incendio en casa habitación en el fraccionamiento Shana. Los bomberos arribaron a las 3:40 y bueno, procedieron a apagar el fuego. Ya se encontraba la vivienda con un daño bastante grande. Los vecinos comentaron que alertaron que el medidor se encontraba incendiándose y se observó cómo el fuego se fue propagando a través del cableado eléctrico y bueno, alcanzó diversos objetos almacenados en el patio. La vivienda tuvo pérdidas cuantiosas en cuanto a temas de mobiliario y equipo, ya que era un negocio, no era nada más vivienda, tenían un negocio en la parte de abajo. Aquí es muy importante reiterarle a la ciudadanía que el trabajo de prevención y en dado caso de que vayan a poner un establecimiento en su vivienda, deben de verificar sus instalaciones eléctricas.
22: Entonces, ¿no hubo lesionados e intoxicaciones?
3: No, afortunadamente no hubo lesionados. Al arribo del cuerpo de bomberos ya no se encontraba el propietario de la vivienda y se retiró y bueno, afortunadamente no hubo ningún daño que lamentar, ninguna pérdida que lamentar.
22: ¿Solo materiales? ¿Fue pérdida total en el caso de la casa o solo el piso de abajo?
3: Pues fue pérdida total en el piso de abajo y una de las recámaras. Sin embargo, bueno, es lamentable lo sucedido.
5: Son las 9:30 en XEU.
6: Bueno, pues ahí está este incendio por la madrugada. Pero hoy, alrededor de las 11:30 de la mañana, se registró otro incendio en Colinas de Santa Fe. Una mujer se encontraba en ese departamento. Tenía candado. Afortunadamente los vecinos se movilizaron, volaron el candado y no pasó a mayores, afortunadamente, solamente fueron daños materiales. Vamos a escuchar respecto a esto que ocurrió allá en Colinas de Santa Fe. Escuchemos lo que dice Rubí Calderón.
2: Sí, se encendió un departamento.
6: ¿Esto en dónde ocurrió?
2: Aquí en calle San Luciano, calle en departamento 469.
6: San Luciano.
2: Ajá, y Santa Bárbara.
6: ¿Allí había personas cuando se registró esto? ¿Estaba vacío el departamento?
2: No, estaba una vecina en su casa, pero su casa pues tenía protecciones y no, pues no podía salir.
6: ¿Qué pasó? ¿Si logró salir o qué ocurrió?
2: Como estaba cerrado, entonces unos vecinos trataron de romper el candado porque la señora estaba sola.
6: Pero finalmente sí logró salir.
2: Y al final sí logró salir la persona, porque su esposo había salido, comentó que a un mandado, y se quedó ella sola.
6: ¿Se podría decir que no hubo personas lesionadas, afortunadamente?
2: Gracias a Dios, no, porque ella tiene una mascota, salió ella y la mascota salieron bien.
6: ¿Sabe si acudió bomberos, qué fue el carro que acudió?
2: Llegó bomberos, llegó la Cruz Roja, la policía, estuvieron todos ahí, gracias a Dios, no fue... Sí se perdieron lo material, pero lo importante es la persona, ¿verdad?
6: Lo importante es que no pasó a mayores.
2: No pasó a mayores, gracias a Dios.
5: Ya son las 9:32 en XEU.
6: Bueno, pues lamentable lo que ocurrió allá, pero afortunadamente esta persona se pudo salvar junto con su mascota. Esto fue lo que nos relató Rubí Calderón Carrasco, es vecina de ahí de donde ocurrió este siniestro. Y en otros temas, la gobernadora de Veracruz comentó en la instalación del Consejo Académico de la Escuela Veracruzana de Servicios Turísticos, es decir, la Escuela de Turismo. Ella comentó que en Veracruz se necesita aumentar la hospitalidad. Escuchemos lo que dice la mandataria estatal, Rocío Nale.
4: En otras partes de la República, el nivel de servicio es muy alto. Y aquí con nosotros, nuestra tradición, lo que somos, los veracruzanos, los jarochos, pero necesitábamos elevar la calidad. Y platicando con Miguel, quien fue mi compañero de gabinete, fue el que implementó estas escuelas en México, empieza con la Panamericana, y le dije, oye Miguel, pues me vas a ayudar, claro que sí te ayudo, y empezó a trabajar junto con la Secretaría de Turismo, y me dice, esto es lo que necesita Veracruz. Yo no soy experta en eso, pero él sí. Y le dije, si eso se necesita, pues eso vamos a hacer. Para empezar a tener alumnos y certificarlos y subirle la calidad y estar al nivel de los grandes centros turísticos de México.
5: Son las 9:34 en la U de Veracruz.
6: Bueno, también la gobernadora de Veracruz comentó que va a haber un festival de motos. ¿Y qué más? Bueno, pues esto va a ser allá en Costa Esmeralda. Escuchemos lo que comenta la gobernadora de Veracruz, Rocío Nale.
4: El Festival del Mar en Coatzacoalcos, que eso es más de trova, pero nos surgía. Este estuvo hace 15, 20 años, ese festival. Lo retomamos y también ayudar a que levante la economía en el sur, en un sector turístico, porque el sur, mi tierra, había estado muy golpeada. Bueno, pues a retomar. Ahora en agosto, bueno, en agosto fue el Festival del Mar. En septiembre, pues claro que me reclamaron los de Costa Esmeralda y dije, no nos habíamos preparado, vamos a apoyar un motofest que hacen en Tecolutla, exactamente. Vamos a apoyar, vamos a traer un grupo de rock, pero además vamos a la promoción.
5: Son las 9:35 en XEU.
6: Toda la información que ha escuchado lo puede consultar en nuestro portal xeu.mx en la sección la sección Estado. Vamos a la pausa, regresamos.
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5: Son las 9 de la noche con 38 minutos en XEU.
6: En otros temas, esta noche ocurrió una carambola entre cuatro vehículos de lujo. Por allá decía la gente, chocaron cuatro troconas. Esto fue lo que ocurrió.
32: La noche de este jueves, se registró una carambola entre cuatro camionetas de lujo en la Riviera Veracruzana. Los hechos se registraron en el carril de alta velocidad de la carretera Boca del Río hacia Antón Lizardo, frente al fraccionamiento Lomas del Mar, donde los cuatro vehículos protagonizaron el choque por alcance. Entre los vehículos accidentados están una camioneta Silverado y una BMW. Hasta el sitio acudieron elementos de Protección Civil Municipal y de la Policía Municipal de Alvarado. La zona donde se encontraban las cuatro camionetas fue acordonada mientras se realizaban las diligencias correspondientes. El accidente no dejó personas lesionadas, solo daños materiales en los cuatro vehículos de lujo. XEU Noticias, José de Aquino.
5: Son las 9 de la noche con 39 minutos en la U de Veracruz.
6: Bueno, pues esto ocurrió allá en la carretera Veracruz, la carretera Boca del Río a Antón Lizardo. En otros temas, las lagunas de la zona conurbada Veracruz, Boca del Río, bueno, pues están en riesgo. Esto lo advirtió una especialista, Beatriz Solís Rincón, fundadora del colectivo Mujeres Restaurando el Sistema. Y es que recordemos que aquí en Veracruz, tan solo cuando llega Hernán Cortés, pues eran 200 lagunas, más de 200 lagunas. ¿Cuántas quedan hoy en día solamente en Veracruz? Pues quedan alrededor de 30. Y de esas 30, alrededor de 10 se secan en el estiaje. Vamos a escuchar lo que comenta Beatriz Solís Rincón.
33: Es
0: somos parte de. Entonces, en este momento, el núcleo, lo que nosotros, las restauradoras de humedales, lo que llamamos núcleo es el cuerpo de agua. En este momento, el núcleo está contaminado, está degradado, está en riesgo de colapso. Tal es el hecho, ya es una prueba fehaciente, que Arroyo Moreno, en los arrastres de sedimentos de las dos cuencas principales y una subcuenca, le corrió todo el sedimento, y ustedes han visto los videos que han salido sobre la sedimentación, aguas de arrastre, aguas residuales, aguas clandestinas, porque no se ha puesto orden en el tema de la Ley de Desarrollo Urbano, Ordenamiento Territorial y Vivienda. Esta mesa de trabajo es algo que empujamos ante la federación, porque es muy difícil unir a los tres niveles de gobierno, y esta mesa por primera vez va a unir a los tres. No todos van a estar presenciales, pero va a haber varios que van a estar de manera virtual de la Ciudad de México. La maestra Ivonne Roa Osorio es la directora general de Equidad de Género de Semarnat. Ella ha caminado de la mano con nosotros, con AMP, y principalmente Conavio. Con Conavio llevamos trabajando más de 32 años en todo lo que es la caracterización, fichas, capas, informes, monitoreos. Entonces, ahorita lo que sí ya nos preocupó fue el núcleo, porque estamos viendo cosas que no veíamos en los humedales, como cuáles, que se nos desbordan muy rápido y se seca muy rápido. Eso ya no es normal. Y eso es porque están fragmentados. Y ahorita en la presentación que ustedes van a ver, se están presentando las capas de el más reciente proyecto que nos dio Semarnat con Avio, con AMP, con AFOR. Es sobre precisamente el 31 de julio se presentó ya los resultados del monitoreo nacional de humedales, de biodiversidad, de ecosistemas, de todo. Hoy lo vamos a presentar.
10: ¿A qué se refiere con que están fracturados?
0: Fragmentados.
10: Fragmentados.
0: Fragmentados porque como somos un corredor biológico, somos zona costera. Entonces, cuando fragmentas con infraestructura gris, con desviar un flujo hídrico, con sellar el suelo, con impermeabilizarlo, vamos fragmentando. ¿Y qué es lo que pasa? Que vamos elevando temperaturas, vamos aumentando riesgos de inundación, riesgos de licuación de suelo, y se nos están presentando eyecciones. ¿Qué significa? Que la presión de los empujes de bulbos de carga de los megaproyectos están reventando el sistema de agua, drenaje y lo que serían las redes.
11: ¿En qué zonas ha visto esta?
0: Está en todo, está tanto en La Antigua, está en Veracruz, está en Boca del Río, está en Medellín y ya está alcanzando Alvarado.
12: ¿Es reversible o ya no?
0: Sí. Es reversible, sí, nada más que hay que cambiar el método de reconexión del ecosistema. Es decir, si abajo yo ya sellé, pues entonces ahora es aéreo, a través del arbolado, porque con ello podemos recuperar el ecosistema en cuanto a vida silvestre y seguridad hídrica.
5: Son las 9:43 y en XEU.
6: Bueno, pues ahí está parte de lo que comentan expertos en la materia. Beatriz Solís Rincón, fundadora del colectivo Mujeres Restaurando el Sistema. Esta información la puede consultar en xeu.mx en la sección Veracruz. Y en otros temas también, aquí en Veracruz se ha hablado, o distintas personas han hecho ese exhorto o esa petición de camiones Ulúa para sus colonias. Sin embargo, hay puntos en el que, pues de plano, no hay camiones, o bien, son pocos. Vamos a escuchar este reporte que tiene Joel Cruz Argüelles, porque allí en la localidad de Santa Fe, allá por donde queda este lugar que se llama Oluta, en esa desviación, pues casi no hay camiones. Y están pidiendo Ulúas porque dice que pasan llenísimos, a reventar. Escuchemos parte de este reporte que tiene Joel Cruz Argüelles.
13: La solicitud es porque los únicos camiones que dan servicio para Santa Fe, Veracruz, son los Saetas Verdes, los cuales luego pasan hasta 20, 30 minutos para que pueda pasar el siguiente. Otra opción de traslado es el mototaxi, pero es un poco riesgoso debido a que es carretera federal. Pero tampoco se dan abasto, pues cubren la zona de Villarín, San Julián y Santa Fe. Hacemos el llamado a las autoridades pertinentes, a nuestra alcaldesa Rosa María Hernández Espejo y a su vez a la ingeniero Rocío Nale García, Después, en Santa Fe hay primaria, hay kinder, hay secundaria y hay dos bachilleratos con matrícula de hasta 200 alumnos. Por lo tanto, los camiones cuando salen de Santa Fe van repletos y es un riesgo tanto chicos para chicos y grandes. Entonces, por favor, solicitamos, ojalá y pudieran meter rutas de Ulúa, porque reitero, lo difícil no es tomar un camión que te lleve de Veracruz Centro a lo que es, por ejemplo, el puente de Santa Fe o lo que le llaman la parada de Oluta. Uh-huh. El detalle es poder entrar a la brecha de Santa Fe. Únicamente contamos con los saetas verdes.
1: ¿Qué distancia hay de donde les dejan hasta la zona que se requiere el transporte?
13: Desde donde nos dejan, a lo mejor el mototaxi se hace unos 10 minutos en estar llegando a la mera entrada. En la mera entrada contamos con caseta de policía municipal, con un banco de bienestar, y de ahí comienza la telesecundaria y de ahí comienza lo que es el pueblo de Santa Fe. Pero sí, en muchas ocasiones están las personas paradas mucho tiempo y no hay rutas cada 10 o 15 minutos, por ejemplo.
1: O sea, es muy complicado entonces llegar a las escuelas de esa zona de Santa Fe.
13: Es correcto, así es muy

0: café, usted puede preguntarle a alguien que viva ahí y le va a comentar el tema. Hay muy pocos Santa Fe y están en muy malas condiciones. Los saetas verdes no están en malas condiciones, pero no se dan abasto.
1: Y cobran más, ¿no?
0: Es correcto, sí, cobran más, así es. Sí, por ejemplo, un saeta que no trae clima te cobra 10 pesos, pero los que traen clima te cobran.
2: Son las 9 de la noche con 48 minutos en XEU.
3: Bueno, pues ahí está lo que comentan estos habitantes de Santa Fe, piden estos camiones, pero bueno, ¿a dónde no han pedido ulúas? Han pedido a todos los rincones, aunque sí hay camiones, bueno, pues dicen, un ulúa por aquí, un ulúa por allá. Pero bueno, es que también buscan que pues, ser privilegiados también con este tipo de camiones de primera, porque ante estos calores, estas altas temperaturas que azotan Veracruz, Boca del Río, imagínense, de 9 pesos a 15 pesos por ir cómodo, por ir con aire acondicionado y todavía si se descarga su teléfono por ponerlo a cargar, imagínense, la gente ha ponderado y entonces ve que pues sí vale la pena el servicio a través de los ulúas. Y a través de estos camiones también otras líneas, otras rutas se han empezado a renovar porque también ya han metido otros camiones que tienen aire acondicionado y bueno, pues que la gente no dice nada y lo paga. ¿Por qué? Porque se están renovando, porque están ofreciendo ese servicio de primera, aire acondicionado, cómodos, etcétera. Pero bueno, así empezó y así es como están pidiendo el tener camiones de primera aquí en Veracruz. Vamos a la pausa, regresamos.
2: Son las 9:49 minutos en XEU.
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1: Son las 9:52 y continuamos con más información en la U de Veracruz.
2: En otros temas, Veracruz, bueno, aquí empiezan a adornar con ya los motivos patrios. Sin embargo, en Boca del Río, ¿qué va a haber? Se prepara una noche mexicana. Ahí estuvo Anabel Vela. Vamos a escuchar lo que comentó la alcaldesa de Boca del Río, Marijose Gamboa.
3: ¿Qué están ustedes preparando? ¿Qué tienen contemplado?
4: Con miel y limón para que nos salga el grito. Bien. Vamos a tener ahí nada más en la Plaza Cívica. Invitamos a todos los boqueños a que vayan a dar el grito con nosotros. Yo creo que son las fiestas más bonitas. Al menos eso me platicaba Juan y me han platicado algunos otros alcaldes que han tenido la experiencia de dar el grito, que es el día pues en que más sientes la responsabilidad y el honor de la investidura. Entonces, pues vamos a tener ahí en la Plaza Cívica se va a poner un templete donde habrá un ballet folclórico, donde habrá mariachi, tacos al pastor, aguas frescas para toda la gente que vaya, y bueno, pues ahí estaremos listos para dar el primer grito de una alcaldesa mujer en Boca del Río, que es un enorme, enorme orgullo.
3: ¿El 16 habrá algún desfile o alguna?
4: Fíjate que no lo tenemos contemplado porque la mayoría se va al desfile de la presidenta y otros cuerpos de Fuerzas Armadas y demás se van al desfile de la gobernadora en Jalapa. Entonces no le vemos ningún caso hacer un desfile habiendo dos desfiles tan importantes, que aparte el desfile del 16 de septiembre en la Ciudad de México.
1: Son las 9:54 en XEU.
2: Ahí está preparando Boca del Río para la noche mexicana del grito de independencia. Y en otros temas, bueno, por acá nos manda unas fotografías de la luna, del eclipse. Es Beto quien nos compartió estas fotografías del eclipse. Ricardo Mora dice, hablan de caro y los ulúas son más caros. Pues es lo que se dijo, que son 15 pesos, sí, exactamente. Pero como también se comentó, ¿no? Pues la gente lo está pagando porque realmente para ir todo sudado, empapado de sudor, mejor gastas un poquito menos más y te vas fresco. Por acá también buenas noches, dice el señor López. Ustedes saben si hay un avistamiento de algo en el cielo como a la altura de las bajadas, ya que se ve como un lucero que parpadea una luz verde. Gracias, señor López. Si es una luz verde, bueno, pues debe ser un satélite, algo por allí. Bueno, es parte de lo que comenta el público radioescucha. Y en otros temas, aquí en Veracruz, reportaron que algunos perificentros no estaban funcionando, sin embargo, sí estaban funcionando. La gente se ha atrasado. Vamos a escuchar lo que comentan al respecto, porque ya en los últimos días la gente se ha atrasado. ¿A cuándo te tocaba verificar? Escuchemos lo que dice Luz Clarita Gutiérrez, encargada de un verificentro aquí en Veracruz.
5: Bueno, hasta ahorita pues no hemos podido trabajar pues todo con normalidad.
2: ¿Este verificentro cuál es?
5: Estamos ubicados en PRIM, esquina Paz y Troncoso. Trabajamos de lunes a viernes de 8 de la mañana a 7 de la noche y los sábados de 8 de la mañana a 4 de la tarde, en horario corrido.
2: Pero aquí sí tienen todos las calcomanías, tienen todo para dar el servicio.
5: Sí, hasta ahorita sí estamos ahora sí que bien abastecidos y bueno, igual no hemos tenido detalles en que nos quedemos sin folios, estamos ahora sí que todo muy bien.
2: ¿Qué habrá pasado con otros verificentros que la gente ha reportado que no están dando servicio?
5: La verdad es que desconocemos el tema, pues nosotros ahorita hemos podido operar bien, gracias a Dios, y pues el trabajo, pues, como todos los días, muy normal.
2: ¿Y si acude la gente en la fecha que le corresponde, si viene, porque vemos movimiento?
5: Sí, bueno, ahorita había estado un poco flojo días anteriores, pero pues la verdad es que ahorita la gente sí está como que ya agarrando el rollo, ya está agarrando el rollo más que nada porque ya ahorita se vence una terminación y ya inicia otra y así.
2: ¿Esto es recurrente cuando se vence la terminación del color, es cuando aumenta o cómo es?
5: Así es, hay más afluencia cuando ya estamos a finales de la terminación. Ejemplo, ahora termina 5-6 y es como que la cantidad de gente es que no vino en julio se me queda hasta agosto. Así es.
2: ¿Y cuánto puede aumentar, por ejemplo, los carros que les dan servicio ya al final del mes en el que culmina esta fecha? A lo mejor en el día, ¿cuántos le dan? Y ya en estas fechas, ¿a cuánto aumenta?
5: diarios hacemos aprox, cuando está muy tranquilo, entre 70, 80 unidades. Y ya ahorita que ya es como que vienen más rezagados, sí llegamos a hacer 110, 115.
2: Diario.
5: Así es. Como tenemos dos líneas, el proceso es más rápido y el tiempo de espera es menor.
1: 9:58 en XEU.
2: Parte de lo que ha comentado Luz Clarita Gutiérrez, encargada de este verificentro de General Prim y Paso y Troncoso. Toda la información en XEU.mx en la sección Veracruz. Y ya para culminar este espacio informativo, ¿cómo va este eclipse parcial de luna? Bueno, pues en estos momentos ya el disco lunar está eclipsado. Alrededor del 85% ya está bastante avanzado. Solamente queda un pedacito para que sea eclipsado. Y se ve desde aquí, desde la República Mexicana, desde Veracruz. Salga, disfrútelo, porque es a las 10:12 en el que se va a registrar lo máximo de este eclipse parcial de luna. Y recuerde mañana 6:30 a.m. la primera emisión del noticiero de la U. Siga con la programación del 98.1 de FM porque ya viene Tres Patines y la Tremenda Corte. Yo lo espero este viernes a las 9:00 p.m. Soy José de Aquino. Que pase usted una excelente noche, noche lunática, noche de eclipse aquí en Veracruz. ¿Cuál es el color que termina ya en agosto?
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6: Son las 9:59.

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1: Son las 10 y 2 minutos.
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1: Son las 10 y 3 minutos.
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5: Buenas noches, secretario.
6: Buenas noches, señor juez. ¿Cómo sigue de salud?
5: Bueno, hoy amanecí bastante bien, gracias a Dios.
6: Pues no sabe cuánto me alegro, doctor. Porque aunque usted no lo crea, yo lo aprecio a usted de verdad.
5: Sí, no lo dudo.
6: Usted sabe que yo dejo de ser suyo para ser mío.
5: ¿Cómo fue que...?
6: Digo, no, no, al revés, que yo dejo de ser mío para ser suyo.
5: Ah, bueno, muy agradecido, pero siga siendo suyo porque yo no lo quiero usted para nada.
6: Hombre, doctor, es una forma de expresión como otra cualquiera, por
5: Dios. Pues es una manera de contestarle como otra cualquiera también.
6: All right. Pero con toda sinceridad, señor juez, ¿usted cree que haya quien lo aprecia a usted más que yo?
5: Sí, su prima.
6: ¿Mi prima? ¿Cuál de ella?
5: Ninguna. Digo que su prima la guataquería y que acaba de decirme qué caso tenemos hoy.
6: Ah, bueno, pues lo que tenemos hoy es un caso de lesiones leves.
5: ¿En qué consisten las lesiones leves?
6: En un individuo que mordió a otro.
5: ¿Qué me cuenta? ¿Le dio una mordida?
6: No, señor. Que le dio un mordisco.
5: ¿Y eso no es igual?
6: Sí, pero está mejor dicho mordisco.
5: ¿Quién se lo dijo?
6: La gramática.
5: Póngase un peso de multa por saber más gramática que yo.
6: Pero óigame, doctor.
5: No oigo nada. Yo soy el jefe aquí y usted no puede saber más gramática que su jefe. De manera que póngase ese peso y llame a lo complicado en ese mordisquicidio.
6: Enseguida, señor juez.
4: Luz María Nananina.
7: Aquí como todos los días.
4: Rudecindo Caldeiro y Escoín.
8: Presente.
4: José Candelario Tres Patines.
9: A la reja.
5: No, vamos a ver quién acusa aquí.
10: Yo, señor juez. Y pido justicia.
5: No me diga. ¿Usted pidiendo justicia a Tres Patines?
10: Sí, chico, ¿a qué viene ese asombro? Yo no puedo pedir justicia también de cuando en cuando.
5: Sí, por supuesto, pero es que yo estoy acostumbrado a que sean los demás quienes pidan justicia contra usted.
10: ¿Qué cosa? ¿Tú estás acostumbrado a eso?
5: Claro que sí.
10: Bueno, ¿y qué culpa tengo yo de que tú seas un hombre de tan mala costumbre?
5: Momento, Tres Patines. Ah. En primer lugar, yo no soy hombre de malas costumbres porque mis costumbres no son malas.
10: Bueno, ¿y cómo son entonces?
5: Muy buenas.
10: Muy buenas, ¿qué tal? ¿Cómo andan por tu casa?
5: ¿A usted qué le importa cómo andan por mi casa?
10: ¿Qué? ¿Pero tú no me saludaste?
5: No, señor.
10: ¿Cómo que no, chico? ¿Tú no me dijiste muy buenas?
5: Sí, pero refiriéndome a mis costumbres. Yo le dije que mis costumbres eran muy buenas.
10: Ah, ¿verdad que sí? No, no me había fijado en
5: pues
10: eso.
5: Pues fíjese. En segundo lugar, la costumbre de que sean los demás quienes pidan justicia contra usted no es una costumbre mía, sino suya.
10: Ah, ¿es mía?
5: Claro que sí.
10: Ah, bueno, pues no hay problema, yo te lo regalo, ¿ah?
5: 10 pesos de multa para que no me regale nada.
10: ¿Por qué, chico? Yo no puedo ser espléndido contigo.
5: No, señor. Y vamos a ver, usted dijo que pedía justicia.
10: Sí, chico, ¿la puedo pedir?
5: Desde luego.
10: ¿Qué dijiste?
5: Que sí, que desde luego.
10: No, es que yo no la quiero pedir desde luego, yo la quiero pedir desde ahora mismo.
5: All right. ¿Contra quién pide usted justicia desde ahora mismo?
10: Asómbrate, contra Rudecindo.
5: ¿Por qué?
10: Porque me mordió una oreja, chico.
8: Eso no es verdad, compadre, yo no le mordí nada.
10: Sí, Rudecindo, sí, me mordiste una oreja, sé cívico, confiésalo, chico.
7: No le haga caso, señor juez. Lo que ocurrió no fue más que un accidente sin importancia. Eso le ocurre a cualquiera.
5: Bueno, no discutan y vamos con orden. ¿Dónde le dio a usted Rudecindo esa mordida a Tres Patines?
10: En una oreja, chico.
5: Eso ya me lo dijo. Pero lo que yo le pregunto es que ¿dónde estaban ustedes cuando Rudecindo lo mordió?
10: Ah, ¿en un cine?
5: Ah, entonces Rudecindo lo mordió en un cine.
10: No, chico, me mordió una oreja.
5: Eso ya lo sé, Tres Patines.
10: ¿Y entonces para qué me lo preguntan, chico?
5: Yo no pregunto eso.
10: Sí, lo preguntaste,
5: no,
10: chico.
5: Señor. Además, no le veo a usted herida ninguna. ¿En qué oreja lo mordió Rudecindo? ¿En la derecha o en la izquierda?
10: En la izquierda es esta, ¿no?
5: Esa es la derecha, profesor. ¿Eh? Esa es la derecha.
10: ¿Seguro?
5: Claro que sí. ¿Usted no sabe distinguir la oreja izquierda de la derecha?
10: No, chico, yo no la puedo distinguir.
5: ¿Por qué?
10: Porque las dos son iguales, chico.
5: Eso no tiene que ver, Tres Patines.
10: ¿Cómo no va a tener que ver, chico?
5: Una oreja está a un lado y otra a otro.
10: Sí, ¿y tú qué quieres? ¿Que estén las dos juntas para el mismo
5: no,
10: lado?
5: No, señor.
10: Hombre, chico, por Dios.
5: No, señor. Pero si una está a un lado y otra a otro, una tiene que ser la izquierda y otra la derecha.
10: ¿Y cómo sé yo eso, chico? Supongamos, ¿de qué lado está la oreja derecha, chico?
5: ¿Cómo no lo vas a ver, Tres Patines? ¿Cuál es su mano derecha?
10: Esta.
5: ¿Y la izquierda?
10: Sí, tiene que ser la otra.
5: Pues guíese por las manos.
10: ¿Y qué tiene que ver la mano con las orejas,
5: all
10: chicos?
5: Right.
10: Si viven aparte y todo.
5: All right. Vamos a dejar eso así. Vamos a dejarlo así mismo.
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1: Son las 10 y 8 minutos.
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1: Son las 10 y 9 minutos.
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5: Explíqueme usted, Nananina, ¿por qué fue la bronca?
7: ¿Qué bronca?
5: ¿Cuál va a ser? Rudecindo y Tres Patines no se fajaron.
7: No, señor.
5: ¿Y entonces cómo fue que Rudecindo le dio esa mordida a Tres Patines?
7: Pero si Rudecindo no le dio ninguna mordida, señor juez, eso es una mentira de Tres Patines.
10: No, ninguna mentira, señora, que Rudecindo me mordió a mí una oreja.
5: ¿Y usted no se fajó con él?
10: No, señor. Yo estaba sentado en el cine delante de Rudecindo, a otra fila, que había ido al cine con Nananina.
5: Sí.
10: Y de pronto Rudecindo hizo así, ¡pam! Y me mordió una oreja a traición, chico.
5: Sin que usted le hiciera nada a él.
10: Nada, chico. Yo lo que se dice, nadita, chico.
5: Entonces, Rudecindo lo mordió a usted con alevosía.
10: ¿Que si me mordió con qué?
5: Con alevosía.
10: No, chico, fue con los dientes, ¿no?
5: Eso ya lo sé, Tres Patines.
10: Bueno, y si tú lo sabes, ¿para qué tú preguntas lo que tú
5: diez
10: sabes?
5: 10 pesos de multa por contestarle al juez en esa forma.
10: Oh, Mario.
5: ¿Qué le pasa?
10: No, que llevo 30 cocos ya.
5: ¿Ah?
10: Y soy el que acuso.
5: ¿Y quién se lo busca? ¿Quién se lo busca?
10: No,
5: usted
10: yo no
5: mismo.
10: No he buscado nada, eres tú el de la polémica y la discusión, chico.
5: Bueno, vamos a ver, Rudecindo. ¿Qué tiene usted que alegar a la acusación que le hace Tres Patines?
8: Bueno, doctor, que se trata de una calumnia, señor juez. Porque él presenta el caso como si fuera una agresión, cuando realmente no fue más que un accidente sin importancia.
5: Ah, vamos. ¿Y cómo fue ese accidente?
8: Pues verá usted, ilustre y benevolente magistrado.
5: ¿Qué me dijo usted además de ilustre?
8: Benevolente, doctor.
5: No, no, suprímame lo de volante, que me perjudica.
8: ¿Y cómo es la cosa entonces?
5: Benevolente.
8: Ay, sí, verdad. Perdone, ponme un peso de multa ahí, secretario.
5: No, deje, no se ponga nada, que no vale la pena.
8: No se meta en eso, compadre. Cuando yo cometo una falta, yo mismo me castigo. Ponme el peso que te dije, secretario.
5: Ay, secretario, póngaselo entonces.
8: Muchísimas gracias, doctor. Como le iba diciendo, ilustre y benevolente magistrado...
5: No le acabo de explicar que se dice benevolente.
10: Oye, sí, pero qué cerrado es. Benevolente, Jacinto benevolente.
8: Jacinto, mi Jacinto.
5: Oye, al otro, Jacinto benevolente. Póngale un peso de multa a Jacinto benevolente.
8: Sí, pero óigame, para eso pagué yo un peso de multa, doctor, para decirle como a mí me dé la gana.
5: ¿Ah, sí?
8: Sí, sí.
5: Póngale 20 pesos entonces, secretario.
8: Dito, bueno, doctor, mira, yo lo pago a gusto con tal de que usted se dé cuenta de que lo sucedido fue un accidente casual del que yo no tengo culpa ninguna, ¿verdad, Nananina?
7: Claro que sí. Y si yo fuera el juez, le ponía 180 días a Tres Patines por acusarlo usted sin motivo ninguno.
10: Oiga, señora, no se ponga a decirle al juez lo que tiene que hacer, porque ya
5: ahí
10: se
5: ahora,
10: la situación.
5: Cállese.
10: Sí, rey, 10 pesos, mételo.
5: No, no.
10: Ah, bueno, chico.
5: Cállese.
10: Es que yo tengo que defenderme, chico. Tengo que defenderme porque Nananina te está cocinando, chico.
5: ¿Me está qué?
10: Cocinando, diciéndote lo que tú tienes que hacer, chico.
5: Tres Patines.
10: ¿Eh?
5: COA.
10: Esa es la compañía de guagua, chico.
5: No, sí. Es la compañía de guagua, pero yo no estoy hablando de guagua ahora.
10: Bueno, ¿y de qué tú estás hablando ahora, chico?
5: De que se dice coaccionando.
10: ¿Eso no fue lo que dije yo?
5: No, señor, usted dijo cocinando.
10: ¿Cocinando?
5: Sí.
10: ¿Y qué?
5: Que falta una A.
10: No se habrá caído en el fogón, mira a ver.
5: ¿En qué fogón, Tres Patines?
10: En el que estaba ¿dónde estaba cocinando yo,
5: chico? En ningún lado. Y dígame, nananina, usted afirma que Rudecindo es inocente, ¿verdad?
7: Claro que sí, que es inocente.
10: No, señora, nada de inocente. Lo que pasa es que usted está confabada con Rudecindo para defenderlo a él contra mí.
5: ¿Cómo? ¿Qué es lo que está, nananina?
10: Está confabada con Rudecindo, ¿se ve, chico?
5: ¿No querrá usted decir confabulada?
10: No, chico, sí, eso mismo. ¿Cómo? Confulabada.
5: No, Tres Patines.
10: Confuno
5: confabulada.
10: ¿Sí? ¿Cómo?
5: Mire, repita lo que yo diga para que lo aprenda.
10: A ver, dime, ¿eh?
5: Con.
10: Fa.
5: Fa.
10: Bu.
5: Bu.
10: La.
5: La.
10: Da.
5: Da.
10: Ya. ¿Ya?
5: No.
10: No.
5: Cállese.
10: Cállese. ¿Qué?
5: No, Tres Patines, cállese ya.
10: ¿Eh?
5: Que se calle ya.
10: Que me calle ya.
5: Sí, señor.
10: Oye, me veré, pero ¿qué quedamos, chico? ¿Tú no tenías que repetir todas las cosas para que yo las repitiera,
5: sí,
10: detrás de ti?
5: Sí, pero hasta el final de la palabra, nada más.
10: ¿Y ya llegamos al final de la palabra?
5: Sí, señor, llegamos hace un rato.
10: Ah, eso te digo, ya llegamos, sí. Oye, pues tú puedes creer que sí, es que a ti te faltó decir punto final ahí.
5: Oh, rayo.
10: Que era el punto que tenía que afianzarme yo para la...
5: Atiéndame entonces para que aprenda a decir...
10: Sí.
5: ¿Cómo cree usted que está, nananina?
10: A ver, dime ahora, dime, para cerrar... Con...
5: Fa...
10: Fa...
5: Bu...
10: Bu...
5: La...
10: La...
5: Da...
10: Da...
5: Punto final.
10: Punto final. ¿Tú ves? Ahora sí, chico.
5: ¿Ya aprendió a decirlo bien?
10: Hombre, ¿cómo no? Porque si... Oye, así deletreando la frase... Sí. Es como se le va aprendiendo a uno los sesos de cerebro, ¿comprende?
5: Bueno.
10: Que así es como se aprende la cosa.
5: Bueno, chico, dígame entonces, ¿cómo está, nananina?
10: Chico, yo la noto un poco más gruesa.
5: 10 pesos de multa. 10 pesos de multa por no atender a lo que se le explica.
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5: A ver, Rudecindo, ¿qué fue lo que pasó en ese cine?
8: Pues nada, doctor, que nananina y yo estábamos en el cine viendo una película hablada en español con letreros en castellano.
5: Momento, Rudecindo, momento, hoy me vuelven loco aquí. ¿Usted no dice que esa película era hablada en español?
8: Sí, señor.
5: ¿Y además de eso tenía letreros en castellano?
8: Sí, señor.
5: ¿Y qué letreros eran esos?
8: Hombre, el título de la película, el nombre del director y la lista de los fotógrafos.
5: ¿De lo qué?
8: Fotógrafos.
5: ¿Qué dijo él ahí, Tres Patines?
10: Los antropófagos de película del África.
8: No, hombre, no, los que tiran fotografías.
10: Fotógrafos.
8: Es que se me hace difícil, doctor.
5: Ya. Y nada más tenía eso, ¿no?
8: No, y uno a lo último de todo esto que decía, fin.
5: Sí, ya me doy cuenta.
7: Por cierto que yo me fijé en una cosa, Rudecindo. En esa película no dieron la lista de los intérpretes.
10: Porque no hacía falta, señora.
7: ¿Cómo que no hacía falta?
10: Claro que no, la película no era hablada en español.
7: Sí.
10: ¿Y los que estaban en el cine no entendían el español?
7: Sí.
10: Entonces, ¿para qué hace falta los intérpretes? El intérprete hace falta cuando uno habla el americano y el otro no lo entiende, que está en medio de la que...
7: Hágame el favor.
10: Es
7: la opinión
10: mía.
7: Sí, la opinión suya. Yo digo los protagonistas.
10: Los propagandistas son los que reparten los programas por la calle.
5: ¡Los protagonistas! Mire, no discuta con burros, nananina. Y siga arrudeciendo. ¿Qué pasó en el cine?
8: Pues que yo estaba viendo la película muy tranquilo cuando en eso me empezó a picar la nariz, doctor.
5: Ajá.
8: Y se me fue un estornudo, ¿comprende?
5: Sí.
8: Y yo, aunque no lo digo casi nunca porque no me gusta darme importancia, tengo toda la dentadura postiza, ¿sabe usted?
5: ¿Ah, sí? ¿Y qué pasó?
8: Pues que con la fuerza del estornudo, la dentadura mía salió disparada contra la cabeza de Tres Patines que estaba sentado delante.
5: Y por eso dice usted que Rudecindo lo mordió, Tres Patines.
10: Sí, me mordió, chico, porque salió la marímbula completa, chico. Y me agarró de filo por aquí en una oreja. Y esa dentadura de Rudecindo es de manera que si es de él, el propietario, ¿de quién es la mordida? De él, chico, me mordió.
7: No, Rudecindo. Señor. Rudecindo no tuvo intención de morderlo a usted porque él no se movió de su luneta. Y se lo lastimó un poco en la oreja, lo hizo sin querer.
10: No, yo no tengo que ver con eso. Cuando a uno le muerde un perro en la calle, el responsable no es el dueño del perro, sino él.
5: Sí, señor.
10: Bueno, pues a mí me mordió una dentadura en un cine, esa dentadura era Rudecindo. De manera que Rudecindo me mordió a mí.
5: Bueno, Tres Patines, pero venga acá. La herida que usted sufrió fue grave.
10: Grave, chico, y con un cajillo de oro roto, chico.
5: Bueno, entonces, ¿qué es lo que quiere usted?
10: Hombre, ¿qué voy a querer yo? Que analice el Ruedecindo, porque el Ruedecindo me mordió y yo tengo que saber si él está rabioso. Si
8: ¿Pero cómo voy a estar yo rabioso, compadre?
10: A lo mejor lo está, Ruedecindo. Sanidad dice que hay que tener mucho cuidado con los perros, chico.
8: Bueno, pero es que yo no soy perro.
10: Bueno, Ray, pero para mí como si lo fuera. ¿Para qué me mordiste, chico?
5: Entonces lo que usted quiere es que analicen a Rudecindo para ver si tiene hidrofobia.
10: Para ver si, sí, chico, a ver, ¿qué?
5: Para ver si tiene hidrofobia.
10: Sí, otro animal mordió también. ¿No?
5: Si tiene rabia.
10: Rabia, sí, porque yo necesito estar tranquilo, chico. Y total, eso no tiene importancia.
7: ¿Pero cómo que no tiene importancia?
10: Ninguna, señora. Lo único que hay que hacer es agarrar a Rudecindo, ponerle su collarito, una cadena y su bozal. Luego lo llevan al Instituto Antirrábico. Le cortan la cabeza, que le haga el análisis de la parte de los sesos de que está pegada la marímbula. Se comprueba que está bien y ya yo me quedo tranquilo, chico.
8: Sí, usted se quedará muy tranquilo, pero yo me quedo sin cabeza.
10: ¿Y yo qué culpa tengo de eso? ¿Para qué me mordiste, chico?
8: Bendito Dios, señor juez, pido justicia.
5: Bueno, Rudecindo, si yo hago justicia, tengo que ceder a lo que pide Tres Patines, porque hoy el acusado es usted.
8: Entonces pido clemencia, doctor. Sea clemente conmigo y no permita que Tres Patines me lleve a la guillotina. Fue una mordida a larga distancia, doctor.
10: Bueno, ya, larga distancia.
7: En el pescuezo.
10: Larga distancia, pero tú sabes lo que es eso, chico. Las dos marímbulas, la de arriba y la de abajo. La de arriba y la de abajo. Que iba una carcajada por el aire hasta que me cogió aquí, ¿no? A mí me da lástima, Rudecindo, que, óyeme, yo creo que esto se podría solucionar entre amigos.
8: ¿De veras?
10: Sí, cómo no, chico. Tú me das 20 pesos y yo renuncio.
8: ¿20 pesos? 20 sí. Palos es lo que le voy a dar a usted, compadre.
10: Entonces, señor juez, insisto en que Rudecindo sea analizado. Y por primera providencia, pido que le pongan un bozal.
5: Pero venga acá, Tres Patines, usted no comprende que...
10: No, comprende no, espérate un momento. Bueno, Rudecindo, ¿me da 19.50?
8: No, señor, no le doy nada, porque eso es un chantaje.
10: Bueno, pues entonces le ruego al tribunal que le pongan el bozal a este hombre, que yo no comprendo nada.
5: Ah, no, escriba ahí, secretario.
9: Venga la sentencia.
5: Como usted solo ha querido sacarle plata al gallego, usted se queda mordido y él absuelto, desde luego. Y en cuanto a mí le diré, no traiga otro caso igual o va a ser el tribunal quien lo va a morder a usted.
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1: Son las 10 y 20 minutos.
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1: Son las 10 y 21 minutos.
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1: Son las 10 y 21 minutos.

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1: Son las 10:39.
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1: Son las 10:39.

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1: Son las 11:11.
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1: Son las 11:12.
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1: Son las 11:12.

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1: Son las 11 y 20 minutos.
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1: Son las 11 y 22 minutos.
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1: Son las 11 y 22 minutos.

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1: Son las 11 y 34 minutos.
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1: Son las 11 y 34 minutos.
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1: Son las 11 y 34 minutos.

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4: Bienvenidos a un nuevo episodio. Soy Claudia Mejía. Creo que han escuchado por ahí en las noticias sobre este gusanito, el gusano barrenador. Hoy tenemos a un invitado, es un infectólogo, es el doctor Bruno López. ¿Cómo estás?
5: Muy bien, muchas gracias.
4: Gracias por estar aquí y hablar sobre este tema. Sí da miedo, ¿verdad? O sea, sí ha como que metido miedito en la población.
5: Pues lo que se ve da más miedo, ¿no? A veces puede ser más peligroso para la vida en corto plazo una bacteria que no vemos, pero estos como los se pueden ver al ojo desnudo, como se dice.
4: Claro.
5: O sea, la verdad es que sí generan miedo. La invasión de animales o humanos por este tipo de moscas en su fase larvaria, que son los gusanos, y que esa es una miasis, ¿no? Prácticamente es el término de miasis. Pero esta es una fase intermedia de la vida de la mosca, ¿no? Tiene que ser, llega como la mosca, se para en el tejido, puede ser incluso en una herida, en los conductos auditivos, las orejitas de las vacas, en la boca de un humano, en una herida de un pie de un paciente con diabetes, por ejemplo, con pie diabetes. Se para ahí, deja sus huevos y esos huevos eclosionan, pues se abren, digamos, y se producen la larva, el pequeño gusanito. Y una vez en mosca va a otro, se reproduce con otro macho y va a volver a buscar otro sitio donde alojarse. Todas las moscas llevan esa fase. Hay una que es bastante curioso porque ella prefiere poner sus huevos. Se llama Dermatobia, le llaman la mosca peluda en algunas regiones.
4: Aparte, o sea, del gusano. ¿Cómo se ve?
5: Se ve similar. La verdad es que la mosca sí tiene las características en los colores. Por ejemplo, la mosca del gusano barrenador, el Coclidomia hominivorax, que es un nombre así científico, digamos, tiene color como verdáceo. Es color verde.
4: Ay, son
5: es
4: esas
5: grande,
4: moscas grandes.
5: Verdes, exacto. Ay. Con una, la espaldita así como verde.
4: Okay.
5: Y que vuelan pues rápido, a grandes distancias. Y pues se pueden diferenciar en la morfología que tienen. Lo que sí cuesta más trabajo es en la fase de larva, el gusanito, diferenciarlo de otras especies. Ahí sí, porque incluso tienes que verlo con el microscopio, ver ciertas estructuras. El problema del gusano barrenador es que puede dar cuadros graves porque le gusta el tejido humano vivo. Entonces, es un parásito obligado. Es decir, para que desarrolle todo su ciclo de vida, necesita una herida de una persona viva para que ahí siga penetrando en el tejido. Barrena, es decir, por literal su nombre, entra, va escarbando el tejido sano y hasta meterse más adentro, hacer cavidades y crear hasta, y por arrastre pues lleva bacterias y puede crear infecciones también ¿no? Por bacterias. Entonces esa es la importancia que tiene. ¿Qué pasa al ganado? El ganado pues se enferma, ¿no? Se enferma porque se llena, si lo dejan sin un tratamiento, penetra y le da un cuadro grave de invasión de este gusano. A la par, pues al abrirle esas cavidades, deja que bacterias entren y le da sepsis también al ganado y mueren muchos.
4: Puede morir.
5: Exacto. Y es tan difícil a veces, en una sola puesta de una mosca de gusano barrenador, el Coclidomia hominivorax, que es el nombre de la mosca, al poner en una herida, en una cavidad, sus huevos, pone hasta 200 en una sola. Y de esos evolucionan hasta el 70%. ¿Cuántos gusanos
4: o sea,
5: se van a
4: todos
5: producir?
4: ¿Todos son los que barrenan?
5: Y todos al mismo par pueden ir barrenando.
4: O sea, es muy rápido.
5: Entonces, por eso a veces tienen que sacrificar al ganado. Porque ya están tan invadidos que es imposible quitarle todos.
4: Pero esto ya estaba erradicado.
5: Esto ya estaba erradicado.
4: Desde los 90, ¿no?
5: Desde el un programa de erradicación del 70 al 92. En el 92 se declaró que era libre de México y Estados Unidos. ¿Cómo lo hicieron? Pues liberaron muchísimos cientos miles de millones de machos, pero estaban radiados, o sea que eran infértiles, digamos.
4: Okay.
5: Entonces se reproducían con moscas hembras y las moscas hembras lo que tenían era producción de huevos sin larvas, o sea, eran huevos estériles, digamos, ¿no?
4: Uh-huh.
5: Y así ya dejaron que no se reproducieran hasta que finalmente desaparecieron. Esa fue la técnica que usaron.
4: ¿Y por qué ahora regresó?
5: El problema donde no realmente, aparentemente se había erradicado, pero había pequeños brotes, por ejemplo, en Panamá, en Puerto Rico.
4: Centroamérica.
5: En Centroamérica, en varios de Venezuela. Y por ahí había esos pequeños brotes. Con la cuestión de la inmigración y el tráfico ilegal de ganado, allí empezó, por eso Chiapas fue la primera zona. Y de ahí, así es como hemos venido con los casos. Chiapas empezó primero el año pasado con hasta un total de El año pasado cerró con 90 casos en todo el 2025 y en 2026, al corte al 3 de julio, lleva ya 55 casos. Y después empezó a extenderse ahora nuevamente a Hidalgo, a Jalisco, Hidalgo con 28 casos, Hidalgo con 13 de humanos, humanos con infección. Al ganado ha habido más. Oaxaca 39 casos, Puebla 35, Veracruz 90 casos, 24%. Es el que más casos tiene ahorita en todo lo que va de este año.
4: ¿Cuál me impresiona los casos en humanos? Porque, ¿cuáles son los factores? Supongo que la mala higiene o la falta de higiene. Claro. Es lo que pues provoca esto.
5: Bien lo comentaste, la falta de higiene es la primera parte de esto, ¿no? ¿Por qué? Porque si yo baño a mi perro o a mi gato, yo mismo me baño a lo mejor una vez por semana, pues dejo, o dos veces por semana, dejo que todos estos días una mosca se pare en una herida, en alguna lesión, más si es una persona ya frágil, por ejemplo, los animales, las mascotas a veces pueden ni siquiera darse cuenta, ¿no? Pero un humano, por ejemplo, con una pequeña herida, que muchos lo vemos, por ejemplo, con pacientes ancianos, ¿no? Que tienen ya algo de demencia, que solo están en cama y que pueden estar un poco descuidados porque no están al 100% con ellos, pues se le puede parar hasta en la oreja, en la nariz, y ahí dejar los huevos y convertirse en gusanos. Vamos a poner un ejemplo de un paciente con pie diabético que de por sí ya tiene demencia y que solamente está en cama, ya no comunica, tiene muy poca movilidad, y de repente pues llega, pues lo encuentran sus familiares con una lesión en su pie, con unas gusanos. Al menos para la persona que no se dedica al 100% a esto, ver los gusanos no va a poder distinguir si es una de estas de mosca doméstica o si es de gusano barrenador o Lucilia, no va a saber. Entonces hay que ver

0: incinerarlos o inundarlos de alcohol y dejarlos en un recipiente cerrado, aparte de las muestras que ya tenemos, ¿no? O jabón, agua de jabón, y dejarlos ahí encerrados. No recomiendan enterrarlos para que puedan reconocerse al microscopio de qué se trata. Si es Lucilia, si es la mosca doméstica, no pasa nada, ¿no? Finalmente son, ya tenemos muchos años viviendo con ellos. Lo ideal es tener mosquiteros, una buena higiene, si se encuentran, reportarlos para ver de qué se trata.
1: ¿Estas son como medidas ya teniendo ahí al gusano?
0: Sí, hay que ir a atenderse porque sí tiene sus cuidados cómo retirar estos gusanos. A veces si uno los retira nada más, la misma persona familiar del paciente los retira, puede a veces también lastimar al paciente, puede favorecer que también haya una infección. En este momento que como vemos vamos en incremento de casos, sí es importante cada vez que lo tengamos reportarlo y o acudir al centro de salud, a la clínica familiar para que se ha revisado.
1: ¿Qué otra medida importante de las que ya hablamos para como para reforzar?
0: El cuidado de pacientes que están postrados en su cama, pacientes que son inmóviles, pacientes que tienen alteraciones neurológicas que no permiten sentir incluso dolor a veces o comunicar qué problema tienen. Esos son los que deben tener especial atención e incluso hacer una rutina diaria o cada vez que se haya el baño de estos pacientes, el aseo de ellos, revisarles orejas, revisarles la nariz, revisarles la boca, e incluso hasta las cavidades geniturinarias, por ejemplo, ¿no? De la vagina, el ano, a veces también es un lugar donde se pueden alojar las moscas y ahí dejan los gusanos. Y muchas veces puede pasar mucho tiempo ahí y nadie se asome a ver. El gusano barrenador, cuando ya empieza a dar síntomas, incluso dolor en el paciente, ya seguramente ya penetró más las cavidades. O sea, cuando está muy superficial, la verdad es que ni siquiera puede dar nada. O a veces puede ver uno, por ejemplo, una herida que se pone más roja, o que se abulta, ¿no? Se hace un bultito en el tejido. La oreja, por ejemplo, hasta que ya empieza a penetrar el tímpano, más adentro, ahí es donde ya empieza a dar dolor, pero puede no dar ningún problema. Entonces aquí yo creo que no es conveniente esperar hasta que haya un síntoma.
1: Si llegamos a ver esto en pacientes, en mascotas, ya decíamos que hay que reportarlo para, ya tengo el número. Es el 800-751-2100. Él es el doctor Bruno López, infectólogo. Gracias por estar aquí.
0: Muchas gracias.
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3: Son las 11:51.

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1: Son las 11:58.

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1: Son las 12:18.

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2: Son las 12:23.

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1: Son las 12:32.

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1: Son las 12:57.

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1: Es la 1:23.

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1: Es la 1:28.

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1: Es la 1:33.

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1: Es la 1:37.

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1: Es la 1:52.

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1: Es la 1:57.

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1: Son las 2:05.

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1: Son las 2:18.

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1: Son las 3:19.

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1: Son las 3:33.

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0: las condiciones climatológicas para la zona conurbada en XEU.mx.
1: Son las 4:12.

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1: Son las 4:22.

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1: Son las 4:47.

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1: Son las 5:08.
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1: Son las 5:08.
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1: Son las 5:09.

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1: Son las 5:17.
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1: Son las 5:18.
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1: Son las 5:18.

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1: Son las 5:35.
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3: Buenas noches, secretario.
4: Buenas noches, señor juez. ¿Cómo sigue usted de salud?
5: Como a usted no le importa. Ni me hable siquiera porque hoy vengo endemoniado.
4: ¿Y eso, señor juez? ¿Quiere usted suspender el juicio?
5: No, señor. Pero antes que nada, póngamele ahí 100 pesos de multa a los bomberos del cuartel de Corrales.
4: ¿Eso por qué, doctor?
5: Porque lo que me ha pasado ayer no tiene nombre. Se dice y no se cree.
4: ¿Qué le pasó?
5: Pues figúrese que ayer a eso de las 7 de la mañana me despertó el ruido de la campana de los bomberos.
4: Sí.
5: Salí a la ventana para ver dónde era el fuego y apenas asomé la cabeza me enfilaron una manguera y me empujaron un chorro de agua que me dejaron empapado.
4: No me diga, doctor. ¿Le echaron agua?
5: Sí, señor. Yo me metí para adentro gritando y pidiendo auxilio y en eso empezaron a dar golpes en la puerta. Fui a ver quién era, abrí la puerta y sin darme tiempo a nada, me agarraron dos bomberos, cargaron conmigo y me sacaron a la calle en camisón de dormir.
4: Oiga, doctor, ¿y todo eso por qué fue? ¿Había fuego en su casa?
5: ¿Qué iba a haber? No había nada.
4: ¿Y entonces?
5: Los bomberos que se equivocaron de calle.
4: Ave María.
5: Yo vivo ahora en Consulado 99 aquí en La Habana y parece que el fuego era en el reparto Almendares.
4: Sí.
5: Porque ahí hay otra calle que se llama Consulado también.
4: Hágame el favor. ¿Y los bomberos fueron a echarle agua a usted en lugar de ir a repartir?
5: Sí, porque cuando el jefe de los bomberos vio que allí no había fuego ninguno, dijo enseguida, debe ser en el otro consulado, en el de reparto Almendares. Y se fueron para allí a toda velocidad.
4: Vaya, por Dios. Entonces le pongo 100 pesos de multa a cada bombero, ¿verdad?
5: Sí, señor. Así aprenderán a no equivocarse de calle. Y ahora procede a informarme qué caso tenemos para hoy.
4: Con mucho gusto, señor juez. Lo que tenemos para hoy es un caso de lesiones graves.
5: ¿Y eso qué fue lo que hizo hoy Tres Patines?
4: Le causó lesiones graves a Simplicio. Por poquito acabo con el pobre muchacho.
5: Pues llame entonces a los complicados en ese muchachicidio.
4: Enseguida, señor juez. Luz María Nananina, aquí como todos los días. Simplicio Bobadilla y Comejaiba, servidor.
6: ¿Me puedo sentar, señor juez?
5: No, señor, no se puede sentar.
6: ¿Por qué?
5: Porque en el juzgado hay que estar de pie.
6: Bueno, ¿y entonces por qué usted está sentado?
5: Porque yo soy el juez, Simplicio. Vamos a ver qué es lo que le sucede a usted.
6: Bueno, es que tengo el cuerpo muy dolorido. Esta tarde me hicieron una radiografía en la quinta y ahorita llamé al médico para saber el resultado.
5: ¿Qué le dijo el médico?
6: Bueno, pues que el Simplicio lo tengo bien, pero que el Bobadilla lo tengo desbaratado.
5: ¿Y eso qué le ocurrió?
6: Tres Patines, señor juez, que me quiso asesinar.
7: Y bien que sí, señor juez. Hoy tiene usted que hacerle justicia a Simplicio.
5: No se preocupe, que se le hará justicia.
7: Bueno, no, pero vamos a ver si hace justicia de veras, ¿eh? Mire ese pobre muchacho lo pálido que está y la cara de forro de baúl que tiene. Mire,
5: pero lo de la cara de forro de baúl es de nacimiento, ¿no?
7: No, señor. Eso es de dolor. El dolor tan grande que le produce los 14 huesos y medio que le rompió Tres Patines.
5: ¿Ah, sí? Llámeme al acusado, secretario.
4: Enseguida, señor juez.
2: José Candelario Tres Patines. ¡A la reja!
5: Hacia la reja, ¿verdad? Pues hoy me parece que acertó usted porque de aquí va a salir derechito para presidio.
4: ¿Y eso por qué,
5: chico? ¿Cómo por qué? Usted no está viendo cómo ha dejado a ese infeliz muchacho.
4: Sí, pero si eso no es nada, chico. Eso se le quita en cuanto se pase 5 o 6 meses en el Carlisto García, chico.
5: Carlisto García, ¿eh?
4: Claro.
5: Con 5 o 6 meses en el Carlisto García se le pasa todo, ¿no es
4: así? Hombre, claro, chico. Él hace así. Se va para el hospital, entra, se acuesta y se pone una bolsita de hielo en el sitio donde tenga el dolor. ¿Dónde tú tienes el dolor, Simplicio?
6: En todo el cuerpo.
4: Ah, no, entonces no basta con una bolsa de hielo.
5: ¿Cómo que no basta?
4: No, no, si el dolor es en todo el cuerpo, lo que tiene que hacer es acostarse dentro de la nevera.
7: Hágame el favor, ¿pero cómo se va a acostar dentro de una nevera, compadre?
4: Doblado, señora, doblado. Se dobla por la mitad y se acuesta dentro de la nevera. Entonces viene la enfermera, le pone su termómetro todos los días, le da su juguito de naranja cada 2 horas, y a los 5 o 6 meses ya está bueno y sano otra vez, chico.
5: Y usted se figura que eso es así, ¿verdad? De manera que usted le desbarata los huesos pegándole a traición, porque seguro que usted le pegó a traición.
4: ¿A quién?
5: ¿A quién va a ser? ¿A Simplicio?
4: No, no, pero si yo no le pegué a Simplicio.
5: ¿Cómo que no?
4: No, chico, ni lo toqué siquiera. Eso fue una broma que yo le di nada más, chico.
7: ¿Una broma y por poquito lo manda usted para el cementerio?
4: Sí, pero él tuvo la culpa porque yo se lo avisé. Le dije, tírate suavecito, Simplicio. Pero él no me hizo caso y se tiró de cabeza.
5: Bueno, pero vamos a ver si yo me entero. ¿Qué broma fue esa?
6: Pues nada, que Tres Patines, Nananina y yo fuimos ayer por la tarde a la finca de un amigo mío que tiene una piscina. Y cuando yo vi aquella piscina tan hermosa, llena de agua limpia y transparente, me entraron ganas de darme un baño.
5: ¿Y se lo dio usted?
6: Sí, señor. No, mejor dicho, no, señor.
5: ¿Qué quedamos? ¿Sí, señor o no, señor?
6: Bueno, las dos cosas. Porque yo le dije al dueño de la finca que tenía ganas de darme un chapuzón en la piscina. Y él me dijo, sí, cómo no, ven conmigo que te voy a prestar una truza. Y entonces fui con él hasta la casa para que me prestara la truza.
5: Muy bien, ¿y qué más?
6: Pues que yo me puse la truza. Salí otra vez. Y en la puerta de la casa me encontré con Tres Patines, que me dijo, tírate suavecito, que tú no eres ningún gran nadador y vas a hacer el ridículo si tratas de lucirte. Y eso me ofendió, la verdad.
4: Ya tú ves, chico, lo menos que yo quería era ofenderte, chico.
7: Usted lo que es un descarado, compadre. Eso se lo digo a usted para explicarle el amor propio a Simplicio.
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1: Son las 5:40.
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1: Son las 5:41.
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5: Bueno, pero ¿qué fue lo que pasó?
6: Pues que cuando Tres Patines me dijo eso, yo me ofendí y le dije, bueno, yo no seré ningún campeón de diving, pero ahora vas a ver si me sé zambullir o no. Y con la misma arranqué a correr hacia la piscina, me tiré de cabeza y por poco me maté.
5: ¿Y eso por qué?
6: Porque mientras yo fui a ponerme la truza, Tres Patines abrió el salidero del agua y dejó la piscina vacía.
5: ¡No me diga! Entonces se fue usted de cabeza contra el cemento.
6: Sí, señor. 5 pesos le cuesta al dueño tapar el agujero que abrí con la cabeza en el piso.
5: ¡Vaya, hombre, vaya! De modo que eso fue lo que hizo usted, Tres Patines.
4: Sí, yo le avisé que se tirara suavecito, pero él no me hizo caso y se tiró de cabeza y ¡ven! Oye, me metió una clase de ruido. Que hasta un guagüero que pasaba por la carretera paró la guagua y se apeó.
5: ¿Para prestarle auxilio a Simplicio?
4: No, para mirar la goma, porque creyó que se había ponchado.
5: Hágame el favor. ¿Y a usted le parece bien dar bromas de esa laya, Tres Patines?
4: ¿De esa qué? Tío?
5: De esa laya. ¿No sabe lo que quiere decir laya?
4: No, ¿qué quiere decir?
5: Clase.
4: No me diga. ¿Laya quiere decir clase?
5: Sí. Nada, porque esa palabra no existe.
4: Qué cosa más rara, chico. Entonces laya quiere decir algo.
5: Laya, sí.
4: ¿Y Luya?
5: Luya no.
4: Entonces quiere decir algo, porque Luya no es un barrio.
5: 10 pesos de multa.
4: Pero oye, me dieron.
5: ¡Cállese buena la boca!
4: Bendito sea.
5: Bueno, Tres Patines, explíqueme usted, ¿por qué le hizo usted eso a Simplicio?
4: Bueno, porque era que ayer es el día de los rinocerontes.
5: ¿Cómo
4: chico?
5: ¿Rinocerontes?
4: ¿Eh?
5: ¿Qué rinocerontes?
4: El día de ese que le hacen
5: de los matar... inocentes.
4: El día de los, sí, ajá, de los inocentes. Y le quise dar una broma, tú sabes. Eso de vaciarle la piscina fue una inocentada, chico.
7: No me diga, y a eso usted le llama una inocentada, ¿verdad?
4: Sí, porque Simplicio se figuraba que en la piscina había agua y lo que había era cemento en la mano. Entonces yo calculé poco más o menos el sitio del piso donde se iba a dar el cabezazo y allí con un carboncito le pinté un letrero que decía, inocente, la piscina está seca.
5: Ah, usted le pintó en el piso de la piscina un letrero que decía eso.
4: Sí, porque yo no quería latimarlo, sino engañarlo nada más, ¿no?
5: Ajá.
4: Entonces pensé, Simplicio viene, se tira de cabeza, pero en cuanto empiece ahí cayendo de cabeza, ve el letrero en el piso, lo lee, se da cuenta de la broma, frena, da marcha atrás y vuelve otra vez para arriba sin latimar.
5: No me diga, ¿usted pensó que iba a hacer eso?
4: Sí, por eso le dije que se tirara suavecito para que cayese poquito a poco y tuviera tiempo de leer el letrero antes de dar con la cabeza en el cemento, ¿no?
5: Sí.
4: Pero ese tiro tan apurado, porque es tan exagerado para toda la cosa, que cayó muy rápido y no le dio tiempo a nada.
5: Pero chico, ¿cómo va a tener tiempo de leer nada un hombre que está cayendo de cabeza, compadre?
7: Claro que no puede tenerlo. Óigame, yo me salvé de milagro porque Tres Patines no tiene nada más que decirme. ¿Por qué no se da un bañito usted también?
5: Ah, con que a Nananina también quería usted hacerle lo mismo, ¿no?
4: Sí, pero no, era una inocentada nada más, tú sabes, porque para eso ayer era el día de los inocentes, ¿no?
5: Sí.
4: Si tú vieras, óyeme, la inocentada que yo le di a mamita.
5: ¿Qué, chico, me cuenta? Ah, su mamita también le dio una inocentada.
4: No, no, sí, no, y cómo me reí, chico, óyeme, cómo me reí, chico. ¿No vino por aquí ella?
5: Que yo sepa, no.
4: Pues si viene, oye, que no la dejen pasar. Porque de ayer a las 3 de la tarde me ando buscando con una estaca.
5: ¿Con una estaca?
4: Sí, voy a tener que dormir, óyeme, un par de semanas al aire libre hasta que se le pase la calentura, porque está... Oye, que echa candela conmigo,
5: chico. ¿Y eso? ¿La tiró de cabeza en otra piscina vacía?
4: No, pobrecita, no. Eso yo no se lo puedo hacer a ella,
5: chico. Ah, vamos, a su mamita no puede usted hacerle eso, ¿verdad?
4: No, chico, porque ya se lo hice el año pasado y no traga, tú sabes. Ya ella conoce ese truco. Oíste, en cuanto ve una piscina, sale corriendo.
5: ¿Y qué inocentada le dio usted entonces?
4: No, no, oye esto.
5: A ver, a ver.
4: Oye esto. A mi mamita le gustan mucho los pastelitos de crema, tú sabes.
5: Sí.
4: Le llevé un pastelito y le dije, toma, mima, un pastelito de crema. Oye, ella me dijo, gracias, mijito. Por si te veo limpiando los pejuelos, estaba limpiando los pejuelos. Pero en cuanto le dio la primera mordida, yo quisiera que tú verías, visto cómo se puso.
5: Y eso, tío. El pastelito no era de crema.
4: Sí, pero de crema de afeitar, chico.
5: ¿Y usted tuvo valor para hacerle eso a su mamita?
4: Pero si fue una broma de inocente, chico. Óyeme, mamita al principio hasta se reía y todo, chico.
5: No me diga, se
4: sí,
5: reía.
4: Se reía para ver si yo me acercaba y ella me podía echar mano, tú sabes. Pero cuando vio que yo no me acercaba, agarró una estaca y me cayó atrás.
5: Entonces ayer se pasó usted el día dándole inocentada a todo el mundo.
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1: Son las 5:46.
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1: Son las 5:46.
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4: No, desde tempranito, óyeme, ayer, oye, me gocé el día.
5: Sí.
4: Si tú verías, visto, oye,
5: ¿eh?
4: La que le di por la mañana a los bomberos de Corrales.
5: ¿Eh?
4: Ah, ah, ah, ah.
5: Usted le dio una inocentada ayer por la mañana a los bomberos de Corrales.
4: No, no, eso sí estuvo gracioso, chico.
5: Sí.
4: Óyeme, gracioso. Yo me estoy riendo, tienes que ver. Figúrate tú que lo llamé por teléfono y le dije que había fuego en la calle de Consulado número 99. Chico.
5: ¿Con que en Consulado 99, no?
4: Sí.
5: ¿Y quién vive en esa casa?
4: A mí qué me importa quién vive en la casa esa, chico. Yo dije la primera que se me escurrió por la mente.
5: Vaya, chico. Hombre, vaya. Vaya. ¿Y se divirtió usted mucho con
4: eso? Óyeme, en mi vida yo he gozado tanto.
5: Ajá.
4: Yo me puse a ver lo que pasaba desde un café que hay ahí en la esquina, ¿tú sabes?
5: ¿A dónde?
4: Pues en la esquina de la...
5: En la esquina.
4: ¿Eh?
5: En la esquina.
4: ¿Esquina no es lo que se toma para la fiebre?
5: No, ese es esquinina.
4: ¿Ah, sí?
5: Sí.
4: ¿Y por qué se parecen tanto las
5: No cosas? Se parece, siga hablando.
4: Sí. Oye, me paré. ¿Cómo me reí, chico?
5: Se rió usted mucho.
4: Oye, como nunca me había... Yo me estuve royendo, pero más de 72 horas.
5: Sí.
4: Figúrate tú, que los bomberos llegaron corriendo, ¿tú sabes?
5: Sí.
4: Porque yo le dije que era un fuego terrible y que aunque no se veía el humo desde la parte de fuera... Por dentro de la casa estaba ardiendo todo. ¿Tú te das cuenta de la bolada?
5: Sí, cómo no, me doy cuenta de todo.
4: Sí. Bueno, pues lo primero que yo veo es un viejo que se asoma a una ventana, chico. Y los bomberos que le empujan un chorro de agua a ese animal por la cabeza, chico. ¡Ave María! Y el viejo gritaba, ¡auxilio! ¡Socorro! Y yo retocío de la risa que ya me dolía la barriga de reírme.
5: Sí, usted gozando, ¿no es eso?
4: No, no, gozando bien. Sí. No, si tú te allí gozas también, pues imagínate.
5: Sí, cómo no.
4: Luego los bomberos entraron, sacaron al viejo cargado en camisón de dormir, chico. ¡Qué ridículo, viejo! Y yo muerto de risa en el café, chico.
5: ¿Y no le dio lástima a aquel pobre viejo?
4: ¿A qué va, viejo? Si tú llegas a estar allí, óyeme, te mueres de risa viendo lo picudo que estaba con su camisón, chico. Óyeme. Y le quería meter una pedrada, oíste, pero el dependiente de café me aguantó. Si no, lo parto por la mitad, chico.
5: Con que el dependiente lo aguantó.
4: Lo aguantó.
5: Dígame una cosa, Tres Patines. ¿Usted no averiguó quién era ese viejo ridículo?
4: ¿Para qué lo iba a averiguar, chico? Si él se entera de que fui yo quien le hizo eso, me mata, chico. Y con razón, esa es la verdad.
5: ¿Usted cree que tenía motivos para matarlo?
4: Cómo no, chico. A mí me hacen eso y yo mato a uno, chico. Mi palabra, chico.
5: Vaya, hombre. Pues me alegro de oír su opinión.
4: Sí.
5: Porque da la casualidad de que ese viejo era... yo.
4: Ah, pues imagínate tú, si en ese momento que tú sales, ¿qué fue lo que dijiste?
5: Dije que ese viejo era yo.
4: No, chico, pero tú no vivías en la víbora.
5: Sí, pero me mudé para Consulado 99.
4: Ave María, chico, ¿y cómo tú te mudas sin avisar?
5: Yo no tengo que avisarle a usted nada, Tres Patines. La víctima de esa inocentada inicua he sido yo, el señor juez.
4: Bueno, pues a mí la verdad, chico, el viejo me daba una lástima, chico, la cuestión de la piedra la iba a tirar el dependiente y yo fui el que le agarró la mano, ¿no? Así es que, Simplicio, échame una mano ahí, hermano.
6: ¿Qué cosa? ¿Usted no se hinchó de gozar ayer?
4: Pues siga gozando ahora. No seas rencoroso, chico. Nananina, defiéndame usted, ¿eh?
7: No, que va. Conmigo no cuente para eso.
4: Está bien, ¿qué se le va a hacer? ¡Mamita!
5: No llame a su mamita
4: tampoco.
5: Es
4: para avisarle, chico, que no me siga buscando, que yo voy para mi vaya.
5: Ya se enterará por los periódicos. Y escriba ahí, secretario.
8: ¡Venga la sentencia!
5: Usted se hinchó de gozar a costa del señor juez, pero ahora las va a pagar todas juntas de una vez. Pues por ese camisón que tanto le hizo reír, ahora tendrá que cumplir 4 meses de prisión.
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5: de una vez. Pues por ese camisón que tanto le hizo reír, ahora...

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2: Son las 5:55.

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0: Hoy tenemos que dar las gracias. Gracias a quien nos permite disfrutar de un nuevo día. Gracias porque tenemos la alegría y la tristeza, el optimismo y el pesimismo, porque podemos estar contentos o enojados, por el poder de discernir y de elegir, porque en nosotros consiste, y solo en nosotros, encontrar los alicientes. Ser felices debe ser nuestra meta, y luchar contra quienes se opongan. Para un ceño adusto, una sonrisa. Quitar la careta y descubrir la verdadera cara de la gente. Enseñar a quien no sepa que la felicidad es gratis, que no hay riqueza que valga si se es pobre de corazón, que la pobreza vive mientras no nace el amor. Gracias por la vida. Gracias a ti, como te llames, Señor, que de cualquier forma eres el mismo.
1: 6:02 en XAU, viernes 28 de agosto de 2026.
2: Buenos días, muy buenos días, amigos, sean bienvenidos. Un programa más de Escuche y Aprenda. Aprenda lo que no sabe, recuerde lo que ha olvidado. Sean bienvenidos a nuestro programa de hoy.
3: Dice este escrito: no duele la espalda, duele la carga, no duele la cabeza, duelen tus pensamientos, no duele la garganta, duele lo que no se expresa, no duele el estómago, duele lo que el alma no digiere, no duele tu corazón, duele el amor, y es el amor el que contiene la medicina más poderosa.
1: Son las 6:03.
3: Dice esta frase: si usted sonríe cuando está solo, se duerme sin esperar un mensaje y se arregla para usted mismo, usted entendió todo. Otra frase dice: tu estado de ánimo no puede depender de una persona o una situación, porque entonces ya no es tuyo. Eso es lo que se dice.
1: Son las 6:03.
3: Les voy a compartir esta reflexión para aquellas personas que quieren cambiar, que quieren dejar atrás muchas cosas negativas. Y dice así: aquí dejo todo lo que me hace daño. Es tiempo de ser más fluido con la gente, conmigo mismo. Es momento de dejar ir, de permitir que el viento me despeine y me sacuda, que se lleve el resentimiento, que mi alma perdone deudas y deudores. Es tiempo de que me perdone a mí mismo. Ya me regañé bastante. Fueron muchas las piedras que yo mismo puse en mi camino, los puentes dinamitados. Como autocastigo, ya estuvo bien. Elijo el camino de la aceptación. Acepto y entiendo que merezco empezar de cero, con alma transparente y espíritu tranquilo. En estos momentos que vienen, lo que ha de ser, será. Es tiempo de relajarme. Es hora de levantar las anclas, de liberar cosas, de soltar gente. Nadie tiene que ser como yo quiera. Así están perfectos. Así ha funcionado hasta este momento su vida. Me dedico a atender lo mío, a refundarme. De vez en cuando viene bien tirar lo que ya no sirve, perdonar. Entre ser feliz y tener razón, elijo lo primero. Tener la razón es el peor de los desgastes, porque te quita el sueño intentar corregir al universo. Es hora de soltar amarras, de confiar más en la gente. Me dejo ir. La vida me conduce.
1: 6:05 en XEU.
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1: 6:07 en XEU, viernes 28 de agosto.
2: Aquí tenemos esta frase que dice: si le quitas a tu hijo todas las piedras del camino, no sabrá qué hacer cuando se tropiece con una y tú no estés con él. Se dice que la vida es corta, pues se nos hace corta, y así que hay que elegir bien y aléjate cuando lo necesites. Aristóteles decía que el poder de elección del ser humano era una de las cosas más poderosas que tenía, el poder de elegir. Esto para él supone uno de los diferenciadores principales de los seres humanos como especie en el reino animal. El ser humano es el animal pensante, y es pensante en cuanto a que tiene la facultad de escoger de manera voluntaria entre varias opciones y siempre en búsqueda de algo que le beneficie o en ciertos casos que le perjudique. La vida es corta, es elegir bien, es indispensable, por ello debemos sacar al máximo provecho de esta libre elección, de este libre albedrío que tenemos los humanos. Escojamos a las personas que realmente sumen algo bueno en nuestra vida, aquellas que no dudemos de entregarle nuestro tiempo, porque sabremos que cada minuto a su lado será siempre bien valorado. Escojamos por el bien de nosotros, casi que de manera egoísta, porque si escogemos quedarnos donde no somos bienvenidos, entonces será un mal gasto del tiempo. Y uno de los bienes más preciados que el hombre puede dar a otra persona es el tiempo. Es un bien que no se recupera, que no es material y que pasa tan deprisa que ni nos percatamos. El tiempo es vida. ¿Qué edad tiene usted en estos momentos? Ahora pregúntese cuántos años de su vida siente que ha malgastado. Es realmente alarmante el tiempo cuando nos ponemos a pensar en él, pero justamente por ello, justo porque el ser humano tiene un tiempo límite, es que debe aprovecharlo al máximo. De lo contrario, de poder vivir eternamente, el hombre no tendría la prisa necesaria para hacer las cosas para hoy y no para mañana. Así que antes de darle tu tiempo a alguien, antes de desaprovechar un minuto de tu vida, piensa en el valor que tiene, pues algunos darían toda su vida para recuperar una hora con alguien que desean ver una vez más, pues sienten que perdieron el tiempo y no dijeron lo que deberían, o también sienten que no vivieron tanto como debieron. La vida es corta, así que deja de gastar tu tiempo con las personas equivocadas. Fíjese usted que en los Estados Unidos descubrieron sorprendentemente que lo que las células del cáncer más temen, o lo que más puede curar el cáncer, es el amor. El estudio descubrió que muchas personas están enfermas por falta de amor. Y al
3: se dice que los pacientes no hablan de amor, solo hablan de dolor, de resentimiento, de enojo, frustración. Muchas personas se enferman porque no tienen amor, solo tienen dolor y frustración. Las personas con frecuencias de vibración inferiores a 200 Hz son muy densas, son fáciles de enfermar. La frecuencia vibracional es comúnmente conocida como el campo magnético. Y se ha visto que las personas que están enfermas generalmente tienen pensamientos negativos. Con frecuencia de vibración superior a 200 Hz, la gente no se enferma. Cuando se enferma es porque tienen una vibración inferior a 200 Hz. ¿Cuáles son los pensamientos que tienen frecuencias de vibración por debajo de 200? Las personas que gustan de reclamar, culpar y sienten odio son tristes, carecen de afecto, son depresibles, su frecuencia es solo alrededor de 30 o 40. Imagínese, quien constantemente acusa a los demás disminuye una gran cantidad de energía, de modo que la frecuencia de vibración se encuentra por debajo de 200. Y estas personas fácilmente adquieren muchas enfermedades. El índice de vibración más alto es de 1000 Hz y el índice más bajo es de 1 Hz. En este mundo la mayor frecuencia de vibración ha sido de 700 Hz. Cuando estas personas aparecen pueden afectar el campo magnético local. Se dice que la Madre Teresa apareció para recibir el Premio Nobel de la Paz y toda la atmósfera fue muy buena con alta frecuencia de vibración, de modo que la audiencia sintió la energía del campo magnético que estaba lleno de belleza y conmovió a todos. Es una experiencia inexplicable que puede provocar lágrimas y sentimientos llenos de nobleza y amor. Cuando una persona de alta energía aparece, su energía hace que el campo magnético de todas las cosas se haga bello y pacífico. Pero cuando una persona tiene un montón de pensamientos negativos, no solo se lastima a sí mismo, el campo magnético que la rodea se vuelve malo, se percibe un ambiente pesado, a tal hecho de entristecer una planta, una flor, inclusive para llegar a secarla y descomponer aparatos electrónicos y a enfermar personas, imagínese. Se ha investigado a muchas personas de diferentes razas de todo el mundo y la respuesta es la misma. Mientras la frecuencia de vibración sea inferior a 200 Hz, la persona está enferma. Si es superior a 200 Hz, no tendrá enfermedades. ¿Cuáles son los pensamientos por encima de los 200 Hz? Todos los pensamientos y sentimientos que provienen del amor, como la compasión, la bondad, la humildad, el respeto, el cariño, la tolerancia, toda buena acción. Estas son frecuencias de alta vibración que alcanzan de 400 a 500 Hz. En vez de eso, todos los pensamientos negativos que proceden del miedo, como el odio, la rabia, la culpa, el resentimiento, los celos, la intolerancia, el egoísmo y otros, tienen una frecuencia de vibración muy baja. Y estas vibraciones de baja frecuencia también conducen a enfermedades como el cáncer del corazón y muchas otras, debido a que provocan emociones negativas que son de muy baja frecuencia vibratoria. Y es increíble ver cómo el pensamiento tiene una gran influencia en la salud de las personas, el poder del amor. Había un violonchelista japonés que sufrió de cáncer, intentó combatir la enfermedad, pero se sintió cada vez peor. Y él fijó su mente y decidió hablar y amar a todas las células de su cuerpo. Él consideró el intenso dolor del cáncer como un servicio de despertar con bendiciones y gratitud. Él lo encontró bueno, entonces decidió amar toda la vida en todas sus formas, incluyendo sus células. Después de un tiempo fue inesperado que todas las células cancerígenas hubieran desaparecido de su cuerpo. Más tarde se convirtió en un conocido terapeuta en Japón. Esa es la esencia de la vida, el amor. El amor todo lo puede, el amor todo lo cura. Cada cosa que sentimos, por insignificante o raro que parezca, se desprende de una emoción. Y ahí el suceso que genera la salud o la enfermedad. Habremos de decir, yo Soy amor.
1: 6:16 en XEU, viernes 28 de agosto.
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1: 6:18 en XHU, viernes 28 de agosto.
3: ¿A usted le gusta el chile, el picante? Bueno, pues la ingesta de picante estimula la liberación de endorfinas, es decir, que si usted se enchila, el cerebro ordena que sea feliz, le manda endorfinas, que son es la morfina interna, y eso le hace sentir bien. Son sustancias propias del cerebro que producen sensación de placer, por lo que es difícil dejar de consumirlo. Además, comer chile ayuda a aumentar los niveles de serotonina en el cerebro. De ese modo, mientras más picante sea, mejor es la sensación de bienestar que causa. El chile es rico en vitaminas A y C y protege contra el colesterol, es eficaz contra las enfermedades reumáticas por su contenido en capsaicina, sustancia que actúa como analgésico antiinflamatorio. También puede prevenir problemas del corazón como infartos y los derrames cerebrales causados por la presión arterial alta. Estimula el metabolismo y es bajo en calorías. Sin embargo, su ingesta en exceso puede provocar gastritis, sobre todo si es un chile modificado, ahumado. El mejor chile es el verde, el natural, porque el chile ahumado puede dañar órganos como el recto, el estómago, el intestino grueso, puede provocar irritación, diarrea, inflamación y dolor intenso. Normalmente el chile verde natural, que no está modificado, no está ahumado o disecado, no produce ningún problema. Una vez que se acaba el estímulo del picante, el intestino inicia una etapa de regeneración, por lo cual es el momento propicio para moderar el consumo de irritantes. Pero el chile protege contra el colesterol y libera hormonas del placer como las endorfinas.
18: Son las 6:20.
3: Vamos a platicar a ustedes de algunas frases duras. Pues es difícil, pero son reales, son realistas. Y esto nos va a hacer más fuertes. Un sabio dijo: no te confíes de las palabras bonitas. Muchos tienen azúcar en la boca y veneno en el corazón. La vida no es fácil. las cosas no siempre son como esperamos o deseamos. Nuestros planes se pueden torcer en cualquier momento y entonces viene la frustración. Cuanto antes lo aceptemos, mejor. Aún así, la vida también nos depara momentos maravillosos, obviamente, alegrías, sorpresas que valen la pena. La clave para no perder el equilibrio emocional consiste en llenar nuestra mochila de herramientas para la vida. Hay otra frase que dice: no hay que apagar la luz del otro para lograr que brille la nuestra. Frases duras pero realistas que ayudan a ser mejores. La realidad es aquello que, incluso cuando dejas de creer en ello, sigue existiendo y no desaparece. Es de un escritor, Philip Dick, de ciencia ficción. No era famoso precisamente por su optimismo, pero nos ha dejado una frase muy cierta. La realidad no se pliega a nuestras expectativas, por lo que no tiene sentido cerrar los ojos y negarla. Es mejor practicar la aceptación y seguir adelante. Otra frase: podemos evadir la realidad, pero no podemos evadir las consecuencias de evadir la realidad. Esta filosofía que defendía el egoísmo racional nos alerta de las consecuencias de negar la realidad y mirar hacia otro lado. Dice Andrea Owen: no tienes que hacer nada. Esa también es una decisión, pero tendrás que asumir las consecuencias de tus decisiones. Entre todas las decisiones posibles, podemos decidir no hacer nada. Es una salida válida, pero no debería convertirse en una estrategia de afrontamiento común, ya que la evasión también tiene consecuencias. Otra de Winnie Dyer: la catástrofe que tanto te preocupa a menudo es menos horrible en la realidad de lo que fue en tu imaginación. Muchas veces nuestro pensamiento se convierte en nuestro peor enemigo, y ante un problema el pensamiento adquiere vida propia y comienza a imaginar los peores escenarios posibles, y casi nunca suceden. Andrea Owen también dijo: la dura verdad es que cuando más te quedes atrapado en tu historia culpándote por tus circunstancias, más repetirás esa historia y más te aferrarás a ella. Esta frase dura nos enfrenta con nuestra tendencia a buscar culpables y quedarnos atrapados en las quejas. Esa actitud hará que los problemas por los que nos quejamos se repitan constantemente. Soren Kierkegaard dice: la vida solo se puede comprender mirando hacia atrás, pero solo se puede vivir mirando hacia adelante. Una de las frases de Soren Kierkegaard más interesantes nos invita a reflexionar sobre la importancia de hacer las paces con nuestro pasado para comprender cómo hemos llegado hasta cierto punto de nuestra vida y a partir de ahí centrarnos en el futuro. Agatha Christie dijo: aprendí que no se puede dar marcha atrás, que la esencia de la vida es ir hacia adelante. La vida en realidad es una calle de sentido único. Esta frase dura pero realista nos recuerda que no tiene sentido vivir con la vista fija en el pasado, porque muchos de los errores que cometimos no se pueden corregir. Sin embargo, podemos aprender la lección para no volver a equivocarnos. Randy Pausch dice: no importa cuán malas se pongan las cosas, siempre puedes empeorarlas. A veces nos quejamos de las circunstancias simplemente porque no fluyeron según nuestros deseos, sin darnos cuenta de que todo podría empeorar aún más. Marcel Pagnol dice: la razón por la cual a las personas les resulta tan difícil ser felices es porque siempre recuerdan el pasado mejor de lo que fue, ven el presente peor de lo que es y piensan que el futuro es más complicado de lo que será. Otra frase de Manuel Kant dice: no vemos las cosas como son, vemos las cosas como somos. Esto nos invita a asumir la responsabilidad por nuestros pensamientos y reacciones. Otra frase dice: la incertidumbre es la única certeza que existe. Aprender cómo vivir con la inseguridad es la única seguridad que podemos alcanzar. Si no te gusta donde estás, muévete, no eres un árbol, dijo Jim Jones. Busca una luz en lugar de estar maldiciendo eternamente la oscuridad, es un proverbio chino. Cada vez que eliges la seguridad, estás reforzando un miedo, Cherry Hoover. Todas las personas mueren, pero no todas viven de verdad. Otra frase: al final no importa cuántas respiraciones tomaste, sino cuántos momentos te quitaron el aliento. No vales por tener un título, vales por lo que eres capaz de hacer con lo que sabes. Otra frase dice: necesitas pasar algún tiempo arrastrándote solo entre las sombras para apreciar de verdad el valor de pararse al sol. Fritz Perls dice: no estás en el mundo para satisfacer las expectativas de los demás, pero tampoco debes esperar que el mundo satisfaga las tuyas. Preocúpate más por tu carácter que por tu reputación, porque tu carácter es lo que eres, mientras que la reputación es solamente lo que los otros creen que eres. George Eliot dice: nunca es demasiado tarde para convertirte en la persona que quieres ser. Nunca es demasiado tarde para cambiar, para ver el mundo de manera más positiva, quizás para dejar atrás un mal hábito, para desarrollar una potencialidad. La decisión está en nuestras manos.
18: Son las 6:26.
3: El problema de hacerle favores continuamente a la gente es que el día que dejes de hacerlo, el malo eres tú. Eso es una realidad. Cuando hacemos favores y el día que no lo hacemos, entonces somos malos y olvidan todo lo que hemos hecho. No solamente, pues, favores personales, sino a veces de una empresa a otra. Se le da un servicio y a veces gratuito, y cuando no se le da, entonces ya cortan todo, olvidando todo lo pasado que ha sido de beneficio. Hay unas tareas del hogar que los niños ya pueden hacer, pueden ir haciendo, y que cuando no se hace, pues cae en una sobreprotección. Porque fíjese, de 2 a 3 años, el niño puede comer solo, ordenar sus juguetes, regar las plantas, llevar la ropa sucia al canasto, recoger sus cubiertos. Fíjese, de 2 a 3 años, imagínese a su bebé comiendo solo y ordenando sus juguetes. Si usted le dice y lo tiene que hacer, porque a él le encanta trabajar. Si tiene 4 o 5 años, puede vestirse sin ayuda, puede doblar su ropita, asearse solo, enseñándolo, obviamente, usted lo tiene que enseñar, ayudar a poner la mesa, ocuparse de la mascota, pues darle algunas croquetas o darle de comer, siempre vigilándolo, y hasta que él pueda hacerlo solo. De 6 a 7 años ya puede hacer su camita, atender su camita, organizar su lugar de trabajo donde hace sus tareas, preparar la mochila del colegio, colocar su ropa en el armario y preparar su merienda. De 6 a 7 años, ¿eh? De 8 a 9 años ya puede bañarse sin ayuda, ayudar en la cocina con algo muy sencillo y sin que sea riesgoso, retirar la mesa, preparar platos sencillos, llenar el lavaplatos. Eso es de 8 a 9 años, o llevar los platos sucios al fregadero. De 10 a 11 años ya puede limpiar su habitación, ayudar con los hermanos pequeños, sacar a pasear a la mascota, o limpiar el suelo, limpiar el cuarto de baño. Y de más de 12 años ya puede sacar la basura, hacer pequeñas compras, coser botones, si es niña, y si es niño, pues si quiere también lo puede enseñar, no va a pasar nada. Cocinar platos elaborados, pero esto más bien es para las niñas. O enseñarle a los niños también a guisar después de los 12 años para que ellos sean independientes y no tengan que depender de nadie.
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0: Hoy tenemos que dar las gracias. Gracias a quien nos permite disfrutar de un nuevo día. Gracias porque tenemos la alegría y la tristeza, el optimismo y el pesimismo, porque podemos estar contentos o enojados, por el poder de discernir y de elegir, porque en nosotros consiste y solo en nosotros encontrar los alicientes. Ser felices debe ser nuestra meta y luchar contra quienes se opongan. Para un ceño adusto, una sonrisa. Quitar la careta y descubrir la verdadera cara de la gente. Enseñar a quien no sepa que la felicidad es gratis. Que no hay riqueza que valga si se es pobre de corazón. Que la pobreza vive mientras no nace el amor. Gracias por la vida. Gracias a ti, como te llames, Señor, que de cualquier forma eres el mismo.
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20: Esta mañana le informaremos hermosas imágenes del eclipse tomadas desde Veracruz. Puede verlas en xeu.mx. Habrá un túnel tricolor en el Zócalo de Veracruz por las fiestas patrias. Grupo Más anuncia suspensión de agua en 12 colonias de Veracruz. Instalan Consejo Académico de la Escuela Veracruzana de Servicios Turísticos en Boca de Río. El Ingenio San Pedro iniciará pago de liquidación a trabajadores y deudores, dice la gobernadora Rocío Nale. Aumentan las filas, sabe cuándo le toca verificar su auto, le diremos el calendario. Imputan a 2 por homicidio de un taxista en Tuxpan, hermano de una influencer. Detienen a hermano de la sargento Estrellita por su presunta participación en el feminicidio de la joven Dafne Zapata. Ricardo Monreal reconoce que la salida de Insunza pone en riesgo la mayoría calificada en el Senado para Morena. De Ricol dijo que Omar García Harfuch, secretario de Seguridad y Protección Ciudadana de México, lo ha visitado en los cuarteles generales de la DEA y agregó que comparten información a diario. Tengo pruebas de que mi esposo denunció el huachicol, afirma Mónica Gámez, esposa del excontralmirante Fernando Farías Laguna. Andy salió a relucir en la audiencia de Fernando Farías Laguna, en la que lo vincularon a proceso a Farías Laguna por huachicol fiscal. Esto señala el abogado del excontralmirante Epigmenio Mendieta. Se desploma el ánimo para invertir en México. Solo 2 de cada 10 empresarios consideran que es un buen momento para desarrollar nuevos proyectos, según la Coparmex. Suman lamentablemente cerca de 400 muertos, más de 1,000 personas siguen desaparecidas por inundaciones en Nepal. Y vamos a la unidad móvil, Luis Alberto Luna, buenos días.
21: Hola, ¿qué tal? Muy buenos días, Olivia. Buenos días al auditorio de XEU. Así es, ya me encuentro en la unidad móvil recorriendo las principales calles de la zona conurbada para reportar cualquier hecho de relevancia para nuestro auditorio de XEU. Y bueno, estar al pendiente también de los mensajes y reportes que envíen a cabina para estarles dando seguimiento. Excelente día, Olivia.
20: Gracias, Luis. Igualmente, y vamos a los deportes con Edwin Santana.
22: Excelente mañana, amigos de XEU, un gusto saludarlos. Hoy en los deportes estaremos platicando de la jornada 6 de la Liga MX, que hoy arranca con triple cartelera. Juega Cruz Azul y en otro frente juegan los Pumas. También todo lo que nos dejó el sorteo de la fase de Liga de la UEFA Champions League. Contra quién va el Real Madrid, el Barcelona, Paris Saint Germain y el Manchester City. Aquí lo estaremos repasando. Piratas FC visita este fin de semana a los Leones Negros de la UDG y tenemos la previa. Además, medalla de oro para México en el Mundial de Remo y también en la Copa del Mundo de Clavados Juveniles. Le tengo los detalles a las 8:15.
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20: Hola, Hola, ¿qué tal? ¿Cómo están? Muy buenos días. Bienvenidos a esta primera emisión de Noticias de XEU. Es viernes 28 de agosto del 2026. Hoy es Día de los Abuelos. Muchas felicidades. Esperamos que estén recibiendo el amor, el cariño y sobre todo el cuidado que merecen a diario. Muy buenos días, David Sotelo.
2: Hola, Olivia. Buenos días a nuestra audiencia. 6:35 a.m. Como ya lo dijiste, en México hoy es el Día del Abuelo. El 28 de agosto de 1833, la esclavitud fue abolida oficialmente en el Reino Unido y sus colonias. El 28 de agosto de 1920, en los Estados Unidos, el gobierno le reconoció a las mujeres de piel blanca el derecho al voto. El 28 de agosto de 1931, en México, entró en vigor en todo el país la Ley Federal del Trabajo. El 28 de agosto de 1940, nació el actor mexicano Hugo Stiglitz López. Hoy cumple 86 años. El 28 de agosto de 1973, hace 53 años, un terremoto de 7.3 grados azotó a los estados mexicanos de Veracruz, Puebla, Oaxaca, Tlaxcala, Morelos y Guerrero, dejando un saldo de 1.200 a 3.000 muertos. El 28 de agosto de 2010, en México cesó sus operaciones la empresa mexicana de aviación. El 28 de agosto de 2016 murió a los 66 años el músico, cantautor y compositor mexicano Alberto Aguilera Valadez, mundialmente conocido como Juan Gabriel, autor del Noa Noa y Amor Eterno, entre otras canciones. El 28 de agosto de 2020 murió a los 89 años el actor y humorista mexicano Fernando Manuel Alfonso Gómez Valdés y Castillo, conocido como El Loco Valdés, hermano de Tintán y Don Ramón.
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2: Las 6:40 en XEU, es viernes 28 de agosto de 2026.
20: Tenemos mensajes que nos hacen llegar vía WhatsApp. Dice, buenos días, muchas felicidades a todos los abuelitos, especialmente a nuestras abuelitas Socorrito Peniche y Lucila Muñoz, de sus nietos Victoria y Rogelio, y a nuestros abuelitos Carlos Alvarado y Rogelio Alcázar hasta el cielo. Otro mensaje que nos hacen llegar y que nos comparten también algunas imágenes. Dice Carlos Meneses, vivo en Valente Díaz, calle 6, entre avenida 1 y 2, Progreso. Quisiera reportar algo que se vive desde hace más de 15 años, se ha reportado, no han hecho nada respecto a pues las chatarreras que desbaratan carros, queman cobre todo el día, vehículos maceta obstruyendo la vía pública, son más de 20 carros y no se puede, por ejemplo, subir a la banqueta por la misma posición de las unidades. Gracias por su reporte para XEU. Hay más mensaje. Felicidades a todos los abuelitos, excelente día para todos, de la familia Antonio Almendra, que nos escucha en Lomas de Río Medio. Muchas gracias por sus mensajes. Muchas felicidades a todos los abuelitos del mundo, para mi señora madre, que es abuelita, la señora Constantina Morán Moreno, escucha en Rancho del Padre, Medellín, nos dice la señora Pacheco. Gracias por sus mensajes.
1: 6:41 en XEU, el señor Nano Díaz, vía streaming, se comunica, nos dice, no tenemos luz en Honestidad, entre Arista y Otón de la colonia Hidalgo.
20: Oiga, no sé si anoche miró hacia el cielo o durante la madrugada, incluso todavía fue posible, pese a las nubes, por momentos se apreció el eclipse de luna. Pero vamos a escuchar este reporte y las fotos en XEU.mx en la sección Veracruz.
8: Hermosas imágenes fueron captadas desde Veracruz del eclipse de luna por el reconocido fotógrafo veracruzano Hugo Garrido. El esperado eclipse lunar de este 28 de agosto de 2026 se pudo observar sobre los cielos de Veracruz. Fue cerca de las 22 horas cuando alcanzó su máximo. La cobertura de la luna comenzó desde las 19:30 horas aproximadamente y se pudo observar por momentos pese a las nubes mientras la luna ascendía por el horizonte. Cuando alcanzó su máximo, el satélite natural de la Tierra ya se encontraba cerca del centro de la bóveda celeste. Puede consultar las imágenes del eclipse de luna en el portal xeu.mx. Es así como hermosas imágenes fueron captadas desde Veracruz del eclipse de luna por el reconocido fotógrafo veracruzano Hugo Garrido. Informó para XEU Noticias, Inés Tabal.
1: 6:43 en XEU, viernes 28 de agosto.
20: Las imágenes captadas por el reconocido fotógrafo Hugo Garrido las puede consultar en nuestro portal en xeu.mx. Y hay más mensajes que nos hacen llegar. Saludos a mi hijo Agustín Tejeda del Cueto, cumpleaños hoy 28 de agosto, de parte de su mamá Clara del Cueto, de su esposa Adelina Rueda y de sus dos hijos Gerso y Axel. Muchísimas felicidades, gracias por comunicarse a XEU.
1: Se comunica Lucila Molina vía streaming, dice felicitaciones a la abuelita Olivia, de sus nietos Martín y Leti.
20: Muchas felicidades.
1: Las 6:43 en XEU, viernes 28 de agosto.
20: En otros temas, la compañía de agua de Veracruz, Grupo Más, informó que este día habrá algunas colonias que pudieran tener problema en el abastecimiento de agua. En un momento más le daré a conocer las colonias. Antes le comento una carambola, pues entre algunas camionetas se registró en Veracruz. Vamos a escuchar. Esto ocurrió en la carretera Boca del Río hacia Antón Lizardo, frente a Lomas del Mar.
10: La noche de este jueves se registró una carambola entre cuatro camionetas de lujo en la Riviera Veracruzana. Los hechos se registraron en el carril de alta velocidad de la carretera Boca del Río hacia Antón Lizardo, frente al fraccionamiento Lomas del Mar, donde los cuatro vehículos protagonizaron el choque por alcance. Entre los vehículos accidentados están una camioneta Silverado y una BMW. Hasta el sitio acudieron elementos de Protección Civil Municipal y de la Policía Municipal de Alvarado. La zona donde se encontraban las cuatro camionetas fue acordonada mientras se realizaban las diligencias correspondientes. El accidente no dejó personas lesionadas, solo daños materiales en los cuatro vehículos de lujo. XEU Noticias, José de Quino.
1: 6:45 en XEU, viernes 28 de agosto.
20: Y tenemos más mensajes.
1: Tenemos acá, dice, buenos días, Olivia y David. Muchas felicidades a nuestros abuelitos Emilio García Porragas y Reina San Juan Sosa, de parte de sus nietos Santiago y Ernesto. Feliz día.
20: También tenemos mensajes, la señora Lara de Río Medio, podrían felicitar a mi suegro, el mejor abuelito Andrés Martínez, les escucha en Río Medio. Muchísimas gracias por sus mensajes. Felicitar a mis abuelitos hasta el cielo, es lo que nos comentan, no nos pone su nombre. Claro que sí, un saludo hasta el cielo. Y hay más mensajes vía WhatsApp. Nos comenta Lino González que el pico de Orizaba visto desde Paso San Juan, y nos comenta y nos comparte una foto. Muchísimas gracias por esta hermosa imagen.
1: 646 en XEU.
20: Vamos a la pausa.
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1: 6:48 minutos en XEU, viernes 28 de agosto.
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8: ¿Qué tal? Muy buenos días en este viernes 28 de agosto. Esa es la información que puede usted leer en nuestro portal xeu.mx. Hermosas imágenes del eclipse visto desde Veracruz. Hermosas imágenes fueron captadas desde Veracruz del eclipse de luna por el reconocido fotógrafo veracruzano Hugo Garrido. El esperado eclipse lunar se pudo observar sobre los cielos de Veracruz. Fue cerca de las 22 horas cuando alcanzó su máximo. ¿Habrá o no taxis por aplicación en Veracruz? Esto se sabe. La nueva ley de movilidad de Veracruz todavía no ha sido enviada al Congreso del Estado debido a que continúa en revisión y aún se integran algunos aspectos para definir su contenido final. Inseguridad no puede ser un obstáculo para abrir un negocio o trabajar, afirma Coparmex. La inseguridad continúa representando uno de los principales obstáculos para las empresas en México. De acuerdo con el indicador Más Seguridad de Data Coparmex, 45.6% de los socios de la organización fue víctima de algún delito durante el último año, lo que significa que prácticamente una de cada dos empresas enfrentó una situación de inseguridad.
13: El Universal.
8: El gobierno federal equipa a gobernadora de Sinaloa. A dos días de asumir el cargo, la gobernadora interina de Sinaloa, Graciela Domínguez Nava, ya trabaja con un enlace de la Presidencia de la República para diseñar un plan integral de seguridad y gobernabilidad para la entidad.
13: El Reforma.
8: Cita a jueza a Ojeda y Fiscalía General de la República no lo haya. El exsecretario de Marina, Rafael Ojeda, fue citado para declarar como testigo en la audiencia del contralmirante Farías, pero la Fiscalía General de la República no lo localizó.
0: Milenio.
8: Jalisco y Google contra fichaje forzoso de jóvenes con el narco. En mes y medio, el programa contra fichaje de jóvenes diseñan herramienta contra abuso sexual infantil.
0: La jornada.
8: Antes del 26 de septiembre, nuevo informe federal sobre Ayotzinapa. Se han identificado a 10 sujetos que no habían sido involucrados y que hoy están detenidos.
0: El Excelsior.
8: Ante fraudes, Instituto Politécnico Nacional renuncia a examen virtual. El Instituto Politécnico Nacional determinó aplicar de forma presencial el examen de segunda vuelta para los aspirantes a nivel superior de la Ciudad de México y su zona conurbada.
0: La crónica.
8: Fuerzas Armadas fortalecen industria aérea no tripulada con 324 millones de pesos. Las dependencias que conforman el ramo militar apuestan al desarrollo de aeronaves no tripuladas en un intento por salvar la dependencia de tecnología extranjera.
0: El financiero.
8: Exportación de México rompe récord en julio. Por primera vez en un mes se superó la cifra de 80 mil millones de dólares. El empuje provino de las manufacturas no automotrices. En el Economista. Comercio exterior crece más de 40% anualizado en el mes de julio. Las exportaciones sumaron 81.420 millones de dólares, con una mejora de 43.7%. Las compras al exterior subieron 45% a 82.267.7.

0: pésimas condiciones y la alcaldía boqueña dice que no la va a corregir porque viene el concreto hidráulico, pero dice no podemos esperar 10 o más meses a que pavimenten, y la calle dice solo son un par de kilómetros y la vía muerta son muchos más, todo está horrible, dice la biomarca, no sé si está mal escrito o está bien, dice José Carlos, que es taxista, pero nos comparte una imagen que sí se observa una calle con, pues hay agua, no sé si hay alguna fuga, pero también se observan hoyancos. Muchísimas gracias por su mensaje.
1: Se comunica vía streaming, Nuri Martínez dice, buen día, soy Nuri Martínez, por favor feliciten a mi papá, Ramón Martínez Navarrete, que es abuelito, sus nietos, nietas y la familia le envían un gran abrazo. Jacqueline Rodríguez Rodríguez, buenos días, queremos felicitar a nuestra abuelita Leticia Rodríguez Vázquez, la queremos mucho, le queremos dar las gracias por todo lo que hace por nosotros, de parte de Iker e Ian, que la aman. 6:54 en XEU, viernes 28 de agosto.
0: En otros temas, comentarle, falleció el rey Harald de Noruega a los 89 años de edad, un reformista que salió de la sombra de su querido y extrovertido padre tras más de 3 décadas en el trono. Falleció este viernes a los 89 años, informó el Palacio Real, en un momento en el que la familia real noruega atraviesa por múltiples crisis. El rey Harald falleció pacíficamente en un hospital, en el Hospital Universitario de Oslo, según informó el Palacio Real en su página web. Harald, que era el monarca vivo de mayor edad de Europa, fue ingresado en el hospital el 17 de agosto. El palacio informó que estaba recibiendo tratamiento por una infección bacteriana en la sangre. En 2024 ya había sido hospitalizado por una infección mientras estaba de vacaciones en Malasia y le implantaron un marcapasos temporal en un hospital de ese país. Las Fuerzas Armadas Noruegas lo trasladaron en avión de vuelta a casa y posteriormente le implantaron un dispositivo permanente. En ese mismo año, Harald, jefe de Estado ceremonial de Noruega, desde 1991, anunció que iba a reducir el número de compromisos oficiales en los que participaba, pero descartó la abdicación, insistiendo en que su juramento como rey era de por vida, y hoy se da a conocer el fallecimiento de rey Harald de Noruega a los 89 años de edad.
1: 6:55 minutos en XEU.
0: Oiga, volviendo a Veracruz, pues las lamentables cifras de los accidentes en moto y sobre todo los que han terminado con una fatalidad, con el fallecimiento de los motociclistas de enero a agosto, lamentablemente suman 14 personas fallecidas solo en la conurbación Veracruz-Boca del Río. Una moto, un segundo y una vida que ya no vuelve. En Veracruz, Boca del Río, los accidentes de motocicletas se han convertido en una tragedia que se repite con demasiada frecuencia. De enero a agosto de este 2026, 14 personas han perdido la vida en accidentes relacionados con motocicletas, entre ellas jóvenes y menores de edad. Detrás de cada cifra hay una historia, una familia y una ausencia que cambia vidas para siempre. Los casos han ocurrido en avenidas, carreteras y puentes de la zona conurbada Veracruz-Boca del Río. Hay motociclistas que derrapan, que son impactados por otros vehículos o que terminan involucrados en choques contra unidades de transporte público o carga. Entre las causas que aparecen con mayor frecuencia están el exceso de velocidad, las condiciones de la carpeta asfáltica y los choques con otros vehículos. Uno de los casos más tristes ocurrió el 6 de junio del 2026. El joven Oscar, que apenas había cumplido 18 años, circulaba sobre la avenida Rafael Cuervo en el municipio de Veracruz cuando fue impactado por una camioneta BMW color negra, falleciendo instantáneamente en el sitio. Otro caso que generó gran indignación fue el que ocurrió el 27 de julio. El joven Pablo Kevin fue impactado por una camioneta en la colonia Lázaro Cárdenas en Veracruz. Tras ser trasladado al hospital, falleció horas después debido a la gravedad de las lesiones. Su muerte motivó una caravana de motociclistas para despedirlo y exigir justicia. El conductor de la camioneta huyó, pero fue alcanzado por amigos del motociclista. Otro de los casos

0: más recientes ocurrió el pasado 21 de agosto sobre la carretera Veracruz-Jalapa, donde una motocicleta fue embestida por un camión de pasaje de la ruta Amapolas. Ahí murieron dos adolescentes, Alexis Gregorio de 17 años y Perla de tan solo 16 años. El conductor del autobús huyó del lugar. Pero estos son solo unos casos, suman 14 muertes en apenas 8 meses, lo cual debería obligarnos a detenernos y preguntarnos qué estamos haciendo mal, porque cuando se conduce una moto, un casco puede hacer la diferencia, respetar los límites de velocidad puede hacer la diferencia, mantener la distancia y conducir con responsabilidad también hace la diferencia. Y es que un segundo de imprudencia puede cambiarlo todo. Y para una familia, la vida nunca vuelve a ser la misma. Informó para XEU Noticias, Olivia Pérez López.
1: 6:59 en XEU, viernes 28 de agosto.
2: Terrible el saldo, 14 personas fallecidas por accidentes en moto y pues innumerables accidentes con una persona que falleciera. Pues es horrible, deja una familia en luto y en esta ocasión 14 personas fallecidas. Qué lamentable, esperemos que pues haya más cuidado al manejar, tanto de motociclistas como de automovilistas, también los conductores de camiones, luego se generan accidentes también con ellos y bueno, que descansen en paz. Vamos ahora a la unidad móvil, Luis Alberto Luna, ¿qué nos tienes? Buenos días.
3: Hola, ¿qué tal? Muy buenos días, Olivia. Buenos días a los choros de XEU. Un gusto saludarlos nuevamente. Pues bueno, para informarles que esta mañana me encuentro aquí en la carretera federal Veracruz-Jalapa, a las afueras de lo que es el fraccionamiento Geo Villas del Puerto. En esta zona de la carretera hay una lateral donde nos han reportado esta mañana una tipo zanja. Aquí se ve que cuando estuvieron haciendo la repavimentación de esta zona de la carretera, rasparon la parte de lo que es esta lateral, la cual utilizan para incorporarse tanto a Geo Villas del Puerto como los camiones para entrar y subir pasaje aquí en esta, pues esta lateral, a unos metros donde está el puente, pues justamente el puente peatonal. Pues bueno, nos han reportado esta zanja, la cual pues está bastante profunda y abarca prácticamente todo el ancho de esta lateral, y pues bueno, al parecer toda esta zona la dejaron raspada, pero ya no la repavimentaron, y bueno, esta zanja, según nos reportan los radioescuchas, ya ha causado accidentes, además de daños a vehículos, tanto en llantas como en suspensiones, ya que, como les comento, abarca prácticamente todo el ancho de esta lateral, aquí afuera de Geo Villas del Puerto, en la zona de la carretera federal Veracruz-Jalapa, y pues bueno, hacen los automovilistas y los vecinos de aquí de Geo Villas del Puerto, han llamado a las autoridades para que vengan a corregir pues esta situación, ya que pues se ve que cuando repavimentaron, rasparon toda esta parte de la lateral, pero ya no le echaron la carpeta asfáltica encima y quedó esta zanja, la cual el auditorio de XEU puede apreciar a través de las imágenes de una transmisión en vivo que acabo de realizar en nuestra página de Facebook y también en nuestro portal de noticias www.xeu.mx. En Facebook nos puede seguir como XEU Noticias Veracruz, en Instagram y en Twitter como XEU Noticias. Pues al momento este reporte, Olivia, no sé si tengas alguna pregunta.
2: No, muchísimas gracias por tu reporte, Luis, y también la transmisión. Excelente día.
3: Buenos días, seguimos pendientes, Olivia.
2: Hasta luego.
1: 7:01 en XEU, viernes 28 de agosto.
2: Tenga precaución, esto que nos reporta Luis en la carretera Veracruz-Jalapa, justo en la lateral que da entrada a Geo Villas del Puerto, es donde se pues se presenta esta zanja que ya está muy profunda y que luego, como vienen en la carretera, ya van muy rápido, al incorporarse a la lateral, no bajan la velocidad y se encuentran con este tremendo llanco, los hace virar de repente y se generan los accidentes, luego quedan sobre el camellón o están chocados contra los árboles de la zona. Tenga mucha precaución. Vamos a la pausa.
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2: Ya saludamos al meteorólogo Roberto Zapata desde el Centro Hidrometeorológico de la Comisión Nacional del Agua. ¿Qué tal? Muy buenos días. ¿Qué nos comenta del pronóstico?
5: ¿Qué tal, Olivia? Amigos del XEU, muy buenos días. Un gusto saludarles y pues bueno, para comentar sobre la información meteorológica, les menciono, tenemos una zona de tormentas aquí frente a la costa centro del estado. Posiblemente esta nubosidad o estas condiciones para lluvia pues vayan aproximándose durante las 10 horas aquí a la conurbación. Pudiéramos tener el aumento de nublados e incluso no descartamos alguna lluvia ligera durante las siguientes horas, así que pues bueno, vamos a estar atentos y pendientes. En la zona norte del estado también dominan condiciones de cielo nublado, es nubosidad media y alta, y hacia la cuenca alta del río Papaloapan también tenemos algunos nublados. Posiblemente en esta porción del Papaloapan pudiéramos tener también alguna llovizna dispersa durante esta mañana. Ya conforme transcurra la tarde y durante la noche del día de hoy, de nueva cuenta, estarían aumentando los nublados en zonas montañosas y porción sur del estado, Olivia, donde estaríamos previendo condiciones para lluvias, para actividad eléctrica. Los acumulados de precipitación serían del orden de los 50 a 75 milímetros para las cuencas medias y altas del Jamapa-Cotaxtla y del Papaloapan, así también como dentro de las cuencas del Coatzacoalcos y del Tonalá. En el resto de la zona sur, pues bueno, con precipitaciones entre los 25 y 50 milímetros. Y en el resto del estado, lluvias entre los 5 a 25 milímetros. Aquí en la conurbación también es posible tengamos condiciones para lluvias. Estas lluvias o la probabilidad para precipitaciones aquí en la costa central aumentaría de nueva cuenta entre la noche del día de hoy a la mañana del día sábado. Y como les mencionaba, serían lluvias entre los 5 a 25 milímetros e incluso con actividad eléctrica. También estamos previendo que para el fin de semana pues prácticamente se mantengan condiciones muy similares en cuanto a precipitaciones, lluvias generalmente vespertinas a nocturnas en la montaña y nocturnas a matutinas en zonas de costa, aunque aquí en la costa central pues bueno, la probabilidad o los acumulados más que nada de lluvia pudieran ser menores, así que pues bueno, vamos a estar aún así atentos y pendientes. Las temperaturas para el día de hoy muy similares a las que se registraron el día de ayer jueves en gran parte del estado, posiblemente para la zona de Tuxpan una temperatura máxima entre los 34 o 35 grados, la zona de Jalapa, Orizaba, alrededor de los 27, 28 grados Celsius, la zona de Coatzacoalcos posiblemente con una máxima alrededor de los 32 grados, y aquí el puerto de Veracruz estaríamos previendo una máxima de 33 grados Celsius. Posiblemente el índice de calor para el mediodía y primeras horas de la tarde pudiera oscilar entre los 36, 38, incluso 39 grados Celsius, sería un ambiente caluroso, así que pues bueno, hay que tomar las medidas necesarias pertinentes. Para el fin de semana también, las temperaturas pues prácticamente muy similares, aquí en la conurbación con valores máximos oscilando durante el día sábado y el día domingo entre los 32, 33, incluso para el día domingo cercana a los 34 grados, va a ser todavía bastante calor aquí en la conurbación, así que pues bueno, vamos a estar atentos también ante esta variable. Y por último, el viento, Olivia, te comento, estamos previendo para este viernes y durante el fin de semana condiciones de viento de componente norte en la mayor parte del estado, velocidades entre los 20 y 30 kilómetros por hora y posiblemente con alguna racha mayor en zonas de tormenta. Y como datos adicionales, les comento, tenemos en estos momentos una temperatura ambiente aquí en la conurbación de 27 grados, una humedad relativa del 94%, una presión atmosférica de 1014 hectopascales y con vientos del noroeste de apenas 8 kilómetros por hora en estos momentos, así que pues bueno, vamos a estar atentos a las actualizaciones y a todo lo que vaya emitiendo la Comisión Nacional del Agua respecto al pronóstico del tiempo. Reporte, Olivia, no sé si tengas algún comentario.
2: Sí, entonces recalcar que esta mañana podría llover aquí en la zona conurbada.
5: Así es, alguna lluvia ligera, posiblemente una llovizna. Todo esto debido de esta zona de tormentos que les comentaba que se está aproximando aquí a la costa central.
2: Muy bien, ¿hasta el mediodía sería el potencial?
5: No, es prácticamente un lapso ahorita de la mañana nada más.
2: Ah, bueno. Muchas gracias, Roberto Zapata. Muy buenos días.
5: Que tengan excelente día.
2: Igualmente para usted.
1: 7:07 en XEU, viernes 28 de agosto.
2: Vamos al resumen del pronóstico del tiempo.
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2: Este viernes, de acuerdo a lo que informó la Comisión Nacional del Agua, hay una zona de tormentas frente a la costa. Se va aproximando a la conurbación Veracruz-Boca del Río. Se prevé lluvia ligera en las siguientes horas, también en la cuenca del Papaloapan. Pero esta tarde también aumenta el potencial en las zonas de montaña y la zona sur, con acumulados de 50 a 75 milímetros, sobre todo en las partes altas de la cuenca del Jamapa-Cotaxtla y también del Coatzacoalcos y Tonalá. En Veracruz-Boca del Río, esta noche y madrugada es posible que haya lluvia con acumulados de 5 a 25 milímetros, con actividad eléctrica también de sábado para domingo. Respecto a la temperatura, esta mañana 27 grados Celsius, humedad del 94%, una presión atmosférica de 1014 hectopascales, viento del noroeste de 8 kilómetros por hora, al mediodía del norte de 20 a 30 kilómetros por hora, mayores en zona de tormenta. Respecto a la máxima, esta tarde se esperan 33 grados Celsius y una sensación térmica de 36 a 39 grados Celsius. El fin de semana, temperaturas similares. Las máximas rondarían 32 a 33 grados Celsius. Incluso el domingo podría aumentar hasta 34 grados Celsius la temperatura máxima. Y en otras ciudades nos reportan, por ejemplo, en Cancún 29 grados, Monterrey está 26, Tijuana 23, Tierra Blanca a 24 y la Ciudad de México está a 14 grados Celsius. 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Les invito a seguirnos en nuestro portal en xeu.mx y a través del 98.1 de FM.
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1: 7:12 en XEU, viernes 28 de agosto de 2026.
2: Tenemos mensajes, el señor Lino González dice, favor de repetir la efeméride de cuando fue el terremoto que también afectó a Veracruz. David, ¿nos recuerdas?
1: Sí, el 28 de agosto de 1973, hace ya 53 años, hubo un terremoto de 7.3 grados que azotó a los estados mexicanos de Veracruz, Puebla, Oaxaca, Tlaxcala, Morelos y Guerrero. Dejó un saldo de 1.200 a 3.000 muertos.
2: Fue en 1973. Gracias, David. Vamos a la pausa.
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5: 717 en XEU, viernes 28 de agosto de 2026.
6: Y un caluroso saludo, un cariñoso saludo para mis papás que nos escuchan en Córdoba, la señora Alejandra y Carlos, que son abuelitos, muchísimas felicidades. Y hay más mensajes,
5: David Sotelo. Acá nos dicen, vía streaming, buenos días para felicitar a Rosario Méndez por el Día del Abuelo, de parte de sus hijos, nietos y bisnieto. Atentamente, Daniel Ramírez.
6: Gracias, David. Hay más mensajes. Felicidades a todos los abuelitos de México, a mi esposo, que es un abuelito consentidor, Sergio, y bisabuela Sofía y abuela Elia, y yo, que somos unos abuelos que amamos a los nietos, Santiago, Ainara y Domingo. Atentamente, la abuela Norma. Gracias, gracias a usted por escuchar XEU. Hay más mensajes, David Sotelo. Enseguida estaremos actualizando. Dice, hoy en día ya no hay respeto de los nietos, ya que hoy en día se ha perdido el amor y solo tienen amor cuando los nietos son unos niños, ya que cuando crecen lo mandan a uno por un tubo. Dice, además, hay muchos chicos que están con ansiedad, con tantos celulares, lo que nos comenta José Antonio Ramírez. Gracias por su mensaje.
5: Acá nos dicen, buenos días por XEU, reporto una fuga de agua, ya se reportó y aún no vienen a reparar. Se ubica en Rigoberta Menchú, entre condominio Petén y Shana, en el fraccionamiento Shana. Ojalá y hagan caso. Por su atención, XEU, muchas gracias.
6: Y comentarles que este jueves se registró un tremendo incendio. Una mujer estaba atrapada. Con ayuda de los vecinos pudo salir de su vivienda.
7: Sí, se incendió un departamento.
8: ¿Esto en dónde ocurrió?
7: Aquí en calle San Luciano. Calle, en departamento 469.
8: San Luciano.
7: Ajá, y Santa Bárbara.
8: ¿Allí había personas cuando se registró esto? ¿Estaba vacío el departamento?
7: No, estaba una vecina en su casa, pero su casa pues tenía protecciones y no, pues no podía salir.
8: ¿Qué pasó? ¿Si logró salir o qué ocurrió?
7: Como estaba cerrado, entonces unos vecinos trataron de romper el candado porque la señora estaba sola.
8: Pero finalmente sí logró salir.
7: Y al final pues, sí logró salir la persona, porque su esposo había salido, comentó que a un mandado, y se quedó ella sola.
8: ¿Se podría decir que no hubo personas lesionadas, afortunadamente?
7: Gracias a Dios, no, porque ella tiene una mascota, salió ella y la mascota salieron bien.
5: 719 en XEU.
6: Afortunadamente pudieron salir, esto fue en Colinas de Santa Fe. Y otro lamentable hecho ocurrió, pues en las calles de Veracruz, un hombre murió mientras caminaba al lado de su esposa.
9: Un hombre de 64 años perdió la vida la mañana de este jueves luego de sufrir un aparente malestar mientras caminaba por calles de la colonia Astilleros en la zona norte de la ciudad de Veracruz. La víctima fue identificada como Donato, quien se dirigía a su trabajo en compañía de su esposa cuando comenzó a presentar complicaciones de salud. De acuerdo con testigos, al encontrarse en el cruce de las calles Playa, Ensenada y Punta Arenas, el hombre manifestó tener dificultades para respirar y momentos después se desvaneció sobre la banqueta. Personas personas que se encontraban en el lugar solicitaron de inmediato el apoyo de los cuerpos de emergencia y minutos más tarde arribaron paramédicos, quienes intentaron brindarle atención. Sin embargo, confirmaron que ya no contaba con signos vitales. Al sitio también acudieron elementos de la Policía Naval y Estatal, quienes acordonaron la zona, y posteriormente personal de la Policía Ministerial tomó conocimiento de lo ocurrido y realizó las diligencias correspondientes. Informó para XEU Noticias Alexandra Burch.
5: 7:21 minutos en XEU.
6: Oiga, y en Veracruz habrá un túnel tricolor por las fiestas patrias.
9: Las calles, los portales y las avenidas más emblemáticas de la ciudad de Veracruz se preparan para vestirse con colores de la bandera nacional en una tradición que año con año convoca a miles de veracruzanos y visitantes a celebrar uno de los momentos más significativos del calendario cívico. Uno de los cambios más notorios que ya se puede ver en el centro de Veracruz está precisamente en el portal de Miranda, donde trabajadores han comenzado los preparativos para recibir el mes patrio. En ese icónico espacio ya se instaló un túnel que, según lo planeado, quedará completamente tapizado con luces en verde, blanco y rojo, los colores de la bandera mexicana. Esta instalación promete convertirse en uno de los puntos más visitados y fotografiados de la temporada, siguiendo la tendencia de años recientes en los que los adornos luminosos se han vuelto el principal atractivo visual de las noches de septiembre en la ciudad porteña. La Avenida Independencia también se alista para su transformación anual. Como ocurre cada septiembre, esta vialidad recibirá una decoración con motivos patrios que, al caer la noche, se convierte en un espectáculo de luces tricolores que recorren varias cuadras y le da a la zona un ambiente festivo difícil de encontrar en otros momentos del año. En los próximos días, conforme avance la instalación de adornos y se acerque el inicio del mes, el centro histórico de Veracruz irá tomando su forma más festiva. Los preparativos que ya se observan en el portal de Miranda y sobre la Avenida Independencia anticipan que, una vez más, la ciudad porteña estará lista para recibir septiembre a la altura de su historia y de su gente. Es así como las calles, los portales y las avenidas más emblemáticas de la ciudad de Veracruz se preparan para vestirse con los colores de la bandera nacional. Informó para XEU Noticias, Inés Tabal.
5: 7:23 en XEU.
6: Vamos a la pausa.
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5: 727 en XEU, viernes 28 de agosto de 2026. 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
6: Vamos a la redacción de noticias. Tenemos este reporte. Alexandra Bush, buenos días.
19: Gracias, Oli. Buen día. Pues informar que a 4 meses del asesinato del taxista Aviv Juárez Castellanos, hermano de la creadora de contenido veracruzana Ruth Juárez Castellanos, conocida como Ruth Izán, la Fiscalía General del Estado de Veracruz imputó a 2 personas por su presunta responsabilidad en el crimen. Se trata de Rey David N. y O. David N., así como María Esperanza N., quienes fueron señalados por el delito de homicidio doloso calificado. Y es que de acuerdo con las investigaciones de la Fiscalía Regional Tuxpan, los hechos ocurrieron el pasado 25 de abril de 2026, cuando Aviv Juárez, quien se desempeñaba como conductor de taxi, trasladó a los ahora imputados hacia un establecimiento. Durante el trayecto, presuntamente accionaron un arma de fuego al interior de la unidad, provocando lesiones al conductor, que posteriormente ocasionaron su fallecimiento. Aviv Juárez, de 43 años, conducía el taxi con número económico 1402 cuando ocurrió el ataque en Tuxpan, y su caso cobró relevancia pública luego de que su hermana Ruth Izán confirmara el homicidio y relatara que viajó desde Japón a Veracruz para acompañar a su familia. Y tras su detención, Rey David N. y María Esperanza N. fueron puestos a disposición de un juez, quien legalizó la detención y permitió a la fiscalía formular la imputación. Y como medida cautelar, la autoridad judicial impuso prisión preventiva oficiosa y fijó una nueva fecha para la continuación de la audiencia, en la que se determinará su situación jurídica. Pues es la información, imputan a 2 por el homicidio de taxista de Tuxpan, quien era hermano de la influencer veracruzana Ruth Izán. Todos los detalles los pueden encontrar en nuestro sitio de internet en xcu.mx, en la sección policiaca. Ahí está toda la información. Es el reporte. Buenos días.
6: Gracias, Alexandra Burch. Buenos días.
5: 729 en XEU, viernes 28 de agosto.
6: Hay mensajes para reportar que un autobús de la ruta Ulúa 118 dice no para donde debe, soy personal con discapacidad, aceleró, casi me tira, dice a un servidor, nos dice el señor Pedro Páramo de Sotavento. Gracias por el mensaje y la fotografía que nos hace llegar. Otro mensaje, muchas felicidades a mi papá Antonio Gómez Ortega de parte de sus hijos y nietos. Favor de felicitarlo, claro que sí, muchas felicidades. Otro mensaje, por favor, saludos para la señora Clara Chávez, buen día, por ser una magnífica abuelita, de parte de sus nietas Clara Mariel y Luz María Mérida Pensamiento. Gracias y excelente día, muchas felicidades. Otro mensaje, para el mejor abuelo del mundo, saludos para el señor Eugenio Rodríguez Valenzuela, de parte de su nieto Mario, agradezco a la vida disfrutar cada momento con mi abuelito. Gracias por el mensaje, gracias por estar en sintonía de XEU. Hay más mensajes.
5: Claro que sí, felicitaciones a mi abuelita Lupita, de parte de su nietecito favorito Davidcito. Te amo, abuelita.
6: Muchas felicidades.
5: Buen día. XEU, felicidades a la abuelita Mine y María Angélica y al abuelito Carlos Calatayud de parte de su nieto Roberto Carol, con mucho amor y mucho cariño. Buenos días, para felicitar a mi mamá Tina del Día de los Abuelos, es la mejor abuela que le pudo tocar a mis hijos.
6: Otro mensaje, no sé si recuerdan, antes del terremoto del 73 en Veracruz, hubo un sismo el 21 de marzo de 1967 en Veracruz. Se escuchaba como si estuvieran escarbando abajo de la tierra. Ese fue primero trepidatorio y luego oscilatorio, fue de 5.7 grados. Nos comenta el señor José Luis Vázquez. David, pues ha habido varios, ¿no?
5: Pero ha habido ese... un montón, sí, entre ellos el del 67, que por cierto lo publicó XEU allá en el 2021.
6: Lo retomamos en el 2021. Muchísimas gracias, David. Hay más mensajes que nos hacen llegar vía WhatsApp. La señora Rosario López Cortés, los escucho en Cruz Verde, Totutla. Saludos a todos los abuelitos que son personas mayores y que merecen mucho respeto. Claro que sí, muchas gracias. Más mensajes, muchísimas felicidades a los abuelitos Lina y Valentín Barojas de parte de sus hijas y nietos. Muchísimas felicidades. Y también dice, me da enorme gusto saber que todavía vemos personas que amamos a nuestros viejitos, jóvenes, dice, no sean irrespetuosos, ámenlos, no los maltraten. Yo he adoptado a algunos como tal, no es necesario que lleve uno su sangre. Empatía, mucha empatía, nos dice Jorge Arturo. Saludos desde Reynosa, Tamaulipas, escucha XEU. Y besos a mi madre, dice la señora María del Carmen Montaño. Mamita, te amo, es lo que nos comenta. Muchísimas gracias, gracias por sus mensajes. Dice, saludos también a mis tíos Mercedes y Alberto Martínez, ya son personas de la tercera edad, escuchan en la zona norte. Claro que sí, muchas gracias y saludos.
5: 7:32 en XEU, viernes 28 de agosto.
6: Oiga, en Boca del Río preparan ya la ceremonia del grito de independencia. Escuchemos a la alcaldesa Mari José Gamboa.
20: ¿Cómo están ustedes preparando? ¿Qué tienen contemplado?
21: Con miel y limón para que nos salga el grito. Bien. Vamos a tener ahí nada más en la Plaza Cívica. Invitamos a todos los boqueños a que vayan a dar el grito con nosotros. Yo creo que son las fiestas más bonitas. Al menos eso me platicaba Juan y me han platicado algunos otros alcaldes que han tenido la experiencia de dar el grito, que es el día pues en que más sientes la responsabilidad y el honor de la investidura. Entonces pues vamos a tener ahí en la Plaza Cívica se va a poner un templete donde habrá un ballet folclórico, donde habrá mariachi, tacos al pastor, aguas frescas para toda la gente que vaya, y bueno, pues ahí estaremos listos para dar el primer grito de una alcaldesa mujer en Boca del Río, que es un enorme, enorme orgullo.
20: ¿El 16 habrá algún desfile o alguna?
21: Fíjate que no lo tenemos contemplado porque la mayoría se va al desfile de la presidenta y otros cuerpos de Fuerzas Armadas y demás se van al desfile de la gobernadora en Jalapa. Entonces no le vemos ningún caso hacer un desfile habiendo dos desfiles tan importantes, que aparte el desfile del 16 de septiembre en la Ciudad de México de la presidenta de la República es precioso, es impactante. Entonces pues, teniendo el desfile y teniendo el desfile de la gobernadora también acá en Jalapa, pues para pa desfilar con tres, mejor, ¿no? Creo que lo mejor es verlo.
22: Pero sí va a ganar el grito.
21: Sí, claro, no, ese sí, ese no me lo quita nadie.
22: ¿A qué hora?
21: Yo creo que a las 10 de la noche, pero ya les estaremos mandando la confirmación oficial, pero yo creo que a las 10 de la noche haremos una transmisión ahí para que la gente lo pueda ver y lo pueda seguir, y bueno, estamos profundamente orgullosos de ser mexicanos todos los días del año, pero...
5: 7:34 minutos en XEU.
6: Ahí lo que dijo la alcaldesa de Boca del Río, Mari José Gamboa. Y por otro lado, comentarle, ayer en Boca del Río se instaló el Consejo Académico de la Escuela Veracruzana de Servicios Turísticos, y ahí habló la gobernadora Rocío Nale. Escuchemos lo que comentó.
23: En otras partes de la República, el nivel de servicio es muy alto. Y aquí con nosotros, nuestra tradición, lo que somos, los veracruzanos, los jarochos, pero necesitábamos elevar la calidad. Y platicando con Miguel, quien fue mi compañero de gabinete, fue el que implementó estas escuelas en México, empieza con la Panamericana, y le dije, oye Miguel, pues me vas a ayudar, claro que sí te ayudo, y empezó a trabajar junto con la Secretaría de Turismo, y me dice, esto es lo que necesita Veracruz. Yo no soy experta en eso, pero él sí. Y le dije, si eso se necesita, pues eso vamos a hacer. Para empezar a tener alumnos y certificarlos y subirle la calidad y estar al nivel de los grandes centros turísticos de México.
5: 7:35 minutos en XEU.
6: Y siguió explicando la gobernadora Rocío Nales sobre estos aspectos turísticos.
23: Me propuse, dije, si tenemos una tradición tan hermosa, pasar fin de año en Veracruz es una chulada. Es una chulada. Nuestras tradiciones, nuestra costumbre, lo que somos, vivir el viejo aquí en Veracruz es bellísimo. Entonces, cada mes, y hacer la promoción. Entonces, paso a paso, hemos ido construyendo entre festivales. La escuela viene a coronar. Y acabo de dar el banderazo de arranque para que este World Trade Center, ampliarlo al doble de su capacidad. Modernizar y ampliarlo al doble.
5: 7:36 en XEU.
6: Ahí lo que dijo la gobernadora Rocío Nale, esta escuela veracruzana de servicios turísticos inicia actividades con 132 alumnos luego de la instalación de su consejo académico en un evento al que acudieron autoridades estatales, empresarios hoteleros y prestadores de servicios turísticos de distintas regiones, y ahí también podrán capacitarse ya el personal, personas que ya trabajan en el área turística y que necesitan profesionalizarse. Esto es lo que dijo la gobernadora de la Escuela Veracruzana de Servicios Turísticos de Boca del Río. Vamos a la pausa.
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27: Son las 7:38.
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5: 7:41 en XEU, viernes 28 de agosto de 2026.
6: Y una gran nube negra se acerca a Veracruz, Boca del Río. Está previsto que llueva durante esta mañana. Tenga mucha precaución. Las imágenes en XEU.mx y en Facebook en arroba XEU Noticias Veracruz. Y hay mensajes.
5: Vía streaming, María Elena, están contaminando con quemas en la zona del manglar de Boca del Río. Todas las noches hacen quemas de material tóxico, el cual se percibe en el ambiente. Parece ser que es en la calle Real por el Morro. Esto es todas las noches. Arcelia Álvarez, favor de avisar al grupo Más que hay una fuga de agua en la calle Atonalisco, entre Sararacua y Atoyac del fraccionamiento Los Torrentes en Veracruz. La fuga de agua se encuentra sobre la calle a la mitad de la cuadra. Muchas gracias.
6: Hay más mensajes para reportarles que los semáforos de las amapolas no funcionan. Favor de direccionar con las autoridades competentes, ya que puede ocasionarse un accidente. Es una vía muy transitada. Muchas gracias y excelente viernes. Muchísimas gracias por su mensaje. Hay más mensajes que nos hacen llegar. Dice, felicidades de su hija Rubicela Díaz Guillén para la mamá, abuelita, bisabuelita, por ser un ser humano ejemplar y amorosa. Tiene 91 años, con mucho amor, y que Dios la bendiga siempre con mucha salud y vida. Nos dice Amalia Guillén Chávez, no nos pone el nombre, o por lo menos se ve eliminado el mensaje, pero gracias por su por compartir este mensaje. Si nos pudiera precisar a quien felicitamos. Y otro mensaje, la señora Blanca Herrera, desde ayer al mediodía, dice, no tenemos agua en la colonia artículo 123. Dice, felicidades a la abuelita Virginia Cobos de parte de sus nietos y bisnietos. Muchísimas gracias y muchas felicidades. Otro mensaje nos dice, atención tránsito municipal, urge presencia de agentes de tránsito sobre Díaz Mirón a la altura del IMSS debido al cierre de la calle Texcoco. Se está generando un tráfico terrible en la zona. Los camiones que normalmente ingresan por esa calle ahora doblan sobre Díaz Mirón y se detienen a media avenida para esperar y subir pasaje, obstruyendo la circulación y provocando un caos vial. A esta hora no hay agentes de tránsito que controlen la circulación o eviten que las unidades se queden paradas en plena avenida. No es posible que, teniendo una vialidad cerrada y sabiendo el problema que esto ocasionaría, no haya personal organizando la vialidad. Es lo que nos comentan en este mensaje vía WhatsApp de Erika. Muchas gracias.
5: Hola, buenos días, nos dicen acá, quisiera felicitar a los abuelos Régulo y Gregoria del municipio de La Laguna, son los mejores del mundo, de parte de sus nietas Vanessa y Marieli, y a todos los abuelos de México, un abrazo, excelente programa. Se comunica también la señora Mira, feliz día del abuelo a la mejor abuelita del mundo, Rosa Rogel.
6: Más mensajes que nos hacen llegar, saludos a mi papi Jaime Villa Casas, de parte de sus nietas Amber, Cami y Zoe, así le decimos a nuestro abuelito, gracias por tus enseñanzas y consejos, gracias por su mensaje.
5: 7:45 en XEU.
6: Y también tenemos más mensajes, felicito a mis hermanos Eloísa, Rita, María del Rosario, Silvestre, Salvador, que son abuelitos, nos dice el señor Ramiro Ramírez, se invita al público en general a hacer conciencia en el manejo de motocicletas, no puede ser que hasta el día de hoy 14 defunciones por no tener precaución, el doctor Ramiro Ramírez, muchas gracias por su mensaje.
5: Nos dicen acá, felicidades a mi suegro Miguel Ángel Ochoa Bautista, abuelo y bisabuelo, Héctor.
6: Vamos a la pausa.
5: Hoy es el Día de los Abuelos. ¿Nuestros abuelos reciben el amor y respeto que merecen todos los días? 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
10: 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Continuamos.
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5: 7:49 XEU, viernes 28 de agosto de 2026.
6: Habrá un nuevo festival para septiembre, dice la gobernadora Rocío Nale.
39: El Festival del Mar en Coatzacoalcos, que eso es más de trova, pero nos surgía, este estuvo hace 15, 20 años ese festival, lo retomamos y también ayudar a que levante la economía en el sur, en un sector turístico, porque el sur, mi tierra había estado muy golpeada. Bueno, pues a retomar. Ahora en agosto, bueno, en agosto fue el Festival del Mar. En septiembre, pues claro que me reclamaron los de Costa Esmeralda y dije, no nos habíamos preparado, vamos a apoyar un motofest que hacen en Tecolutla, exactamente, vamos a apoyar, vamos a traer un grupo de rock, pero además vamos a la promoción.
5: 7:50 minutos en XEU.
6: Parte de lo que dijo la gobernadora Rocío Nale, este festival que habrá para septiembre es un festival de motos y rock en Costa Esmeralda. Y en otros temas también se refirió al ingenio San Pedro. En entrevista dijo que ya se prepara el pago de liquidaciones a trabajadores y deudores de este ingenio San Pedro de Lerdo de Tejada.
0: En el caso de San Pedro, el empresario empieza ya a pagarle a los trabajadores mañana, pasado mañana, a liquidarlos y a liquidar también o pagarle a los proveedores o acreedores. Ellos van a entregarle a la federación o al estado bien el ingenio para que los trabajadores continúen. Por eso pudimos entrar al San Pedro inmediatamente en el
5: 7:51 minutos en XEU.
6: Ahí lo que dijo la gobernadora Rocío Nale sobre el ingenio de San Pedro en Lerdo de Tejada. Y por otro lado, previamente también participó en la entrega de una medalla y diploma denominado Eberto Castillo Martínez a la maestra Gloria Sánchez. Esto fue en el Congreso del Estado y esto es lo que dijo la gobernadora.
0: Origen jalapeño, maestra normalista, ya lo escuchamos, egresada de la Benemérita Escuela Normal Veracruzana y licenciada en lengua inglesa por la Universidad Veracruzana. Sin duda, Gloria ha dejado una profunda huella en el ámbito educativo. Ya escuchamos que fue catedrática y presidenta de la Academia y de la Mesa Directiva en la Normal Veracruzana. Desarrolló una destacada trayectoria en la investigación, la divulgación científica y la aplicación de la ciencia educativa a la formación docente, científica e innovadora, igual que Berto Castillo. Su trabajo en la pedagogía multigrado y su colaboración con la Organización de las Naciones Unidas para la Educación, la Ciencia y la Cultura, la UNESCO en Nicaragua, son muestras de una vocación educativa que siempre trascendió las aulas y las fronteras. La maestra Gloria no solo se limitó a enseñar, también luchó por quienes enseñan. En 1971 fue cofundadora del Sindicato de Trabajadores de la Escuela Normal Veracruzana y entre 1984 y 87 se convirtió en la primera mujer en dirigir

0: propongo a ustedes que el presente acto sea también un homenaje a su vida y a su entrega. Gracias. Muchas gracias por esta medalla, que significa un cúmulo de cualidades que son compartidas por muchos aquí presentes y muchos ausentes que caminan por la vía correcta de la historia.
1: 7:54 minutos en XEU.
2: Así fue como el Congreso de Veracruz entregó esta medalla a la luchadora social Gloria Sánchez, maestra, y reconocieron su trayectoria. Y más información, comentarle, en Coparmex están evaluando que lamentablemente ha disminuido el ánimo por invertir en un nuevo informe que ha hecho el presidente de la Coparmex a nivel nacional, Juan José Sierra Álvarez. Ha señalado que una de las principales preocupaciones de los empresarios, pues, es el tema de la extorsión, porque se ha desplomado por ello el interés o el ánimo por invertir. Vamos a escuchar lo que comentó Juan José Sierra Álvarez. Se desploma el ánimo para invertir por la extorsión y la inseguridad.
3: Invertir es un acto de confianza, es apostar por una empresa, por un proyecto y en última instancia es apostar por el futuro de México. Hoy esa confianza enfrenta una señal muy alarmante que debemos atender. Partimos de un hallazgo relevante: el ánimo para invertir entre los socios de Coparmex que fueron encuestados se desplomó 16.5 puntos porcentuales y cayó hasta el 23%, su nivel más bajo desde que iniciamos esta medición en 2020 y la mayor caída anual registrada por Data Coparmex.
1: 7:55 minutos en XEU.
2: Dijo Juan José Sierra Álvarez que la empresa mexicana pasó de expandirse a resistir. Apenas 2 de cada 10 socios consideran que es buen momento para invertir en México. Esto dijo Juan José Sierra Álvarez.
3: Apenas 2 de cada 10 socios consideran que es un buen momento para invertir en México. Este ánimo también refleja en los planes de las propias empresas. Este ánimo se refleja en los planes de las propias empresas. En un año, esta intención de ampliar colaboradores, sucursales o productos pasó de 62.8% a 50.3%. La empresa mexicana pasó de expandirse a resistir. Y cuando una empresa cambia sus planes de crecimiento por estrategias de contención, México pierde capacidad para generar nuevos empleos, aumentar su productividad y atraer capital.
1: 7:57 en XEU.
2: Y dice Juan José Sierra Álvarez, presidente nacional de Coparmex, que la seguridad sigue siendo el principal obstáculo para la actividad empresarial.
3: En cuanto a la seguridad, los resultados de Data Coparmex muestran que este sigue siendo uno de los principales obstáculos para la actividad empresarial. El indicador más seguridad se ubicó en 45.6%. Esto significa que prácticamente 1 de cada 2 empresas asociadas a Coparmex fue víctima de algún delito durante el último año. Aunque el indicador disminuyó 1.2 puntos porcentuales respecto a la medición anterior, la serie histórica que medimos desde el 2018 confirma que se trata de un problema persistente que requiere una respuesta de fondo.
1: 7:58 minutos en XEU.
2: También detalló que la extorsión tiene prácticamente de rodillas a miles de empresarios.
3: La realidad es diferente en cada entidad. Michoacán registra la mayor victimización con 58.7%, seguido de Nayarit con 56.9% y Jalisco con 56.7%. En contraste, Campeche presenta 27.9%, Oaxaca 31.8% y Coahuila 35.6%. Estos resultados muestran que las condiciones de seguridad pueden cambiar de manera importante entre entidades y que las respuestas también deben considerarse en cada

0: territorio. Otro dato que debemos de colocar en el centro de la conversación es el camino, o es el cambio más bien, perdón, en el tipo de delito que más afecta a los socios. Por primera vez, la extorsión, que va incluido el cobro de piso, ocupa el primer lugar de los delitos a socios de Coparmex, con 18% por encima del robo de mercancías en tránsito, que registra el 17.9%. La extorsión se ha convertido en una amenaza directa para la actividad productiva. La modalidad dominante es la extorsión telefónica con un 60%. Y lo hemos dicho desde Coparmex, la extorsión es el delito que tiene de rodillas a miles de empresarios y ciudadanos en todo el país, y es el delito que mata a la MIPYME.
1: 759 en XEU.
2: Y resulta que el 19.58% de casos de extorsión ha sido realizada por propias autoridades o quien aparentaba hacerlo. Escuchemos a Juan José Sierra, presidente de Coparmex.
0: El 19.58% de los casos, la extorsión fue realizada por autoridades o por personas que aparentaban serlo, lo que representa que una de cada cinco empresas ha sido afectada por este tipo de extorsión. Esto afecta directamente la confianza en las instituciones y en el Estado de Derechos. La inseguridad también está modificando las decisiones económicas de las empresas. 58.7% de nuestros socios aumentó su gasto en seguridad durante el último año y solo 2.98% lo redujo. La inseguridad se convierte en un costo adicional para las empresas. Son recursos que salen de nómina, inversión y expansión para precisamente pagar protección. Por eso, desde Coparmex hacemos un llamado a fortalecer la coordinación entre los tres órdenes de gobierno, las capacidades de investigación y persecución del delito y los mecanismos de denuncia. La extorsión requiere atención específica, incluyendo aquella que se origina desde los centros penitenciarios y aquella en la que participan servidores públicos o personas que aparentan ser autoridades.
1: 8:01 en XEU.
2: Es lo que dijo el presidente nacional de Coparmex, Juan José Sierra Álvarez, que están alertando por una caída histórica en el ánimo para invertir, y señala la inseguridad, la incertidumbre y la corrupción como retos para las empresas. Vamos a la pausa.
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2: Esta mañana le informamos en el pronóstico del tiempo que hay una zona de tormentas frente a la costa que se va aproximando a la conurbación Veracruz-Boca del Río. Se podría registrar lluvia ligera en las siguientes horas, también en la cuenca del Papaloapan. Y esta tarde aumenta el potencial para zonas montañosas y el sur de Veracruz, con acumulados de 50 a 75 milímetros en partes altas de las cuencas del Jamapa, Cotaxtla, Coatzacoalcos y Tonalá. En Veracruz, Boca del Río, esta noche y madrugada también podría haber lluvias, con acumulados de 5 a 25 milímetros con actividad eléctrica. De sábado para domingo también podría llover. Y respecto a la temperatura, amanecimos con una mínima de 27 grados Celsius, humedad del 94%, una presión atmosférica de 1014 hectopascales, el viento del noroeste de 8 kilómetros por hora, ya para el mediodía del norte de 20 a 30 kilómetros por hora, rachas mayores en zonas de tormenta, y como máxima 33 grados Celsius y un índice de calor de 36 hasta 39 grados Celsius en la zona conurbada, mucho calor. Y el fin de semana las temperaturas similares, las máximas rondarán 32 a 33 grados, el domingo incluso podría ser mayor de 34 grados Celsius. Es lo que indica el pronóstico del tiempo por parte de la Comisión Nacional del Agua.
1: La noche del jueves y parte de la madrugada del viernes en la zona conurbada Veracruz-Boca del Río se logró observar el eclipse de luna. Fue cerca de las 22 horas cuando alcanzó su máximo. La cobertura de la luna comenzó desde las 19:30 horas aproximadamente y se pudo observar por momentos pese a las nubes mientras la luna ascendía por el horizonte. Pueden consultar las imágenes e información del eclipse tomadas por el fotógrafo Hugo Garrido en xeu.mx.
2: También le comentamos que anoche se registró una carambola entre cuatro camionetas de lujo en la Riviera Veracruzana. Los hechos se registraron en el carril de alta velocidad de la carretera en Boca del Río hacia Antón Lizardo, frente a Lomas del Mar, donde los cuatro vehículos protagonizaron este choque. No hubo lesionados de gravedad.
1: El rey de Noruega, Harald V, falleció este viernes a los 89 años en Oslo. Su hijo menor y primero en la línea de sucesión, Haakon, es el nuevo jefe de Estado noruego, un país que se encuentra inmerso en el luto por la enorme popularidad de quien fuera el monarca más longevo de Europa.
2: De enero a agosto de este año se han registrado un alarmante incremento de accidentes en moto con desenlace fatal en Veracruz, Boca del Río. La siniestralidad vial involucra a conductores y acompañantes de motociclistas, entre ellos algunos menores de edad. Suman lamentablemente 14 personas fallecidas por accidentes en moto solo en la zona conurbada Veracruz, Boca del Río.
1: En la carretera federal Veracruz-Jalapa, en la entrada del fraccionamiento Geovillas del Puerto, vecinos denunciaron que cuando repavimentaron, las autoridades dejaron una zanja que genera accidentes. Vecinos delatan que han visto que en muchas ocasiones los automovilistas o motociclistas van circulando sobre la carretera y al incorporarse a la lateral no disminuyen la velocidad y se encuentran con el hoyo que los hace virar y se producen los accidentes.
2: Anoche un incendio se registró en un departamento del fraccionamiento Colinas de Santa Fe, al norte de Veracruz. Aunque las llamas causaron pérdidas materiales de consideración, la mujer, que prácticamente se encontraba encerrada en el inmueble y con candado, logró salir con vida con ayuda de los vecinos, que dañaron este candado y pudo salir junto con su mascota.
1: Un hombre de 64 años perdió la vida la mañana de este jueves luego de sufrir un aparente malestar mientras caminaba por las calles de la colonia Astilleros, en la zona norte de la ciudad. La víctima, identificada como Donato, se dirigía a su trabajo en compañía de su esposa cuando comenzó a presentar complicaciones de salud.
2: Las calles, los portales, las avenidas más emblemáticas de la ciudad de Veracruz ya se preparan para vestirse con los colores patrios, con los colores de la bandera nacional, en una tradición que año con año convoca a las personas a celebrar uno de los momentos más significativos del calendario cívico, mientras que en el portal de Miranda ya se instaló un túnel que tendrá luces tricolores.
1: A 4 meses del asesinato del taxista Aviv Juárez Castellanos, hermano de la creadora de contenido veracruzana Ruth Juárez Castellanos, conocida como Rutizán, la Fiscalía General del Estado imputó a 2 personas por su presunta responsabilidad en el crimen. Se trata de Rey David N. y María Esperanza N., quienes fueron señalados por el delito de homicidio doloso calificado dentro del proceso penal 2024-200-2026.
2: También le informamos que la alcaldesa de Boca del Río, Marijose Gamboa, informó que ya se preparan para la celebración del grito de independencia. Precisó que en Boca del Río no habrá desfile.
1: Veracruz necesitaba aumentar la hospitalidad, dijo la gobernadora Rocío Nale durante la instalación del Consejo Académico de la Escuela Veracruzana de Servicios Turísticos.
2: También informó la gobernadora Rocío Nale que en Costa Esmeralda van a realizar un festival de motos y rock para septiembre.
1: La gobernadora Rocío Nale García informó que el propietario del ingenio San Pedro comenzará este jueves el pago de liquidaciones a trabajadores, proveedores y acreedores con el objetivo de entregar la factoría a la Federación o al Estado sin deudas.
2: La gobernadora Rocío Nale también en el Congreso local entregó la medalla y diploma a Berto Castillo a la maestra Gloria Sánchez Hernández por una vida dedicada a la educación, la investigación y la divulgación científica.
1: La maestra Gloria Sánchez recibió la medalla Berto Castillo Martínez en el Congreso de Veracruz y agradeció en un discurso emotivo a los presentes por este reconocimiento.
2: También le informamos lo que está dando a conocer la Confederación Patronal de la República Mexicana, que destaca alerta por la caída histórica en el ánimo para invertir y señala la inseguridad, la extorsión, la incertidumbre y la corrupción como retos para las empresas.
1: En cuanto a la seguridad, el empresario dijo que sigue siendo el principal obstáculo para la actividad empresarial. Añadió que la extorsión tiene de rodillas a miles de empresarios y es el delito que mata a la MIPYME.
2: Y más adelante le comentaremos, el ex contralmirante Fernando Farías Laguna alertó al exsecretario de Marina Rafael Ojeda Durán del huachicol fiscal. Esto está revelando su esposa. La fiscalía le responde a la esposa de Farías Laguna, pues que denuncie los hechos. También le comentaremos por qué el nombre de Andy López Beltrán salió a relucir durante la audiencia judicial del ex contralmirante Fernando Farías Laguna, investigado por su presunta participación en una red de huachicol fiscal. Esto de acuerdo con lo expuesto por su abogado Epigmenio Mendieta. También le comentaremos que el senador Enrique Insunza, al salir de la bancada de Morena, pues pone en riesgo la mayoría calificada, dice el morenista Ricardo Monreal. También le comentaremos, la Fiscalía General de Justicia de Tamaulipas informó que detuvieron al hermano de la sargento Estrellita por su presunta participación en el feminicidio de Dafne Zapata en la Academia Militar. También le comentaremos, revelan nuevos encuentros entre el secretario de Seguridad Pública, Omar García Harfuch, y el director de la DEA. También le tendremos detalles sobre el calendario para verificar su auto en Veracruz. Pero antes tendremos la información deportiva.
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5: Saludos amigos de XEU, soy Edwin Santana y vámonos con la información deportiva. Arranca la jornada número 6 de la Liga MX, triple cartelera hoy después de las semifinales de la Leagues Cup. Nos adentramos en el torneo de fútbol mexicano en el Apertura 2026. Todo arranca hoy cuando a las 7 la máquina cementera de Cruz Azul visita el Victoria para enfrentar a los Rayos de Necaxa. Necaxa contra un Cruz Azul que llega lleno de dudas por todo lo que acontece en la noria. Incluso la continuidad de Joel Wiki se llegó hasta poner en duda en la conferencia de prensa. Y al ser cuestionado al respecto, Joel Wiki, técnico de la máquina que hace menos de 6 meses los hizo campeones, respondió de la siguiente manera. Escuchemos a Joel Wiki, técnico de Cruz Azul.
6: Yo estoy contento trabajando, estoy feliz. Sí, me parece a mí que hay cosas que corregir, como en todas las empresas, ¿no? Y como en todos los equipos. El momento del equipo no es el mejor que esperábamos, pero hay un ambiente de compromiso, un ambiente de unión, reconocer qué es lo que hemos hecho mal para poder corregirlo, obviamente, y aceptarlo. No siempre se puede ganar.
5: Palabras de Joel Wiki, el técnico de la máquina de Cruz Azul, que hoy en el arranque de la jornada número 6 buscará salir de su mala racha cuando visiten a los Rayos de Necaxa. Cruz Azul no le está pasando nada bien en la apertura 2026, tan solo la fecha pasada cayó en condición de local contra el Atlas y antes también había perdido 2-1 en su visita a Tijuana. Hoy arranca la jornada 6, es una nueva oportunidad y la máquina estará en Aguascalientes. También a las 7 tenemos el duelo entre Atlante y León, que se juega en el Estadio Azteca, los Potros de Hierro contra la fiera Los Esmeraldas de León. Y a las 9 de la noche, cerrando en la triple cartelera programada para hoy, los Cholos de Tijuana, el Can Azteca, reciben en Baja California Norte a los Pumas de la Universidad, que ayer hicieron oficial la llegada de César el Chino Huerta. Seguramente el Chino ni siquiera hará el viaje, ni siquiera podrá jugar, pero ya es jugador de los Pumas. Hoy a las 9, Cholos contra Pumas, y en la previa, habla el técnico de la Jauría, él es Sebastián Eloco Abreu.
7: Ahora el partido con Pumas, otro equipo grande. Por esa misma mentalidad que se ha generado de la fortaleza en casa, tenemos argumentos futbolísticos para poder ser mejor que el rival y el hecho de ganar nos daría el poder seguir entre los lugares de arriba.
5: Escuchamos al técnico de los Cholos de Tijuana, él es Sebastián Eloco Abreu. Buen partido en la frontera, hoy a las 9, cerrando en la triple cartelera, Cholos contra Pumas, horas antes Necaxa Cruz Azul y Atlante frente a la fiera. Para mañana tenemos más partidos, 4 para ser exactos. A las 5 de la tarde, doble partido, Atlas contra Querétaro. También a las 5, las Chivas Rayadas de Guadalajara se meten al campo de Pachuca. América recibe a la Franja Camotera de Puebla en el Azteca, sábado a las 7. Y el sábado a las 9 tenemos la visita de los Tigres con todo y su nuevo refuerzo. Me refiero al zacatecano Monreal, que ha llegado a los Tigres. Estarán visitando a Santos Laguna. El domingo, doble partido. También tenemos Toluca contra Juárez a las 6 de la tarde en la Bombonera. Y domingo a las 8, bajando el telón de la jornada 6, Rayados de Monterrey se mide a el equipo del Atlético de San Luis. Así se juega la jornada 6 de la Liga MX. Nos vamos a la categoría de plata del fútbol mexicano, la Liga de Expansión, porque ya ha arrancado la jornada y bueno, dentro de esta jornada número 6 tenemos la visita de el equipo Piratas FC al campo del líder de la competencia, que son los Leones Negros de la UDG. Piratas, ya con la jornada iniciada después del empate 1-1 entre Oaxaca y Tapatío, en este momento se encuentra a media tabla, es octavo de la clasificación, pero enfrente tendrá líder. Domingo a las 12 del mediodía en el Jalisco es el partido. Piratas visita la UDG y en la previa de ese duelo habla el defensa de los filibusteros de Piratas FC. Él es Ramón Palomares.
8: Es un rival pues nada fácil, es el primero, tenemos que ir a sobresalir, a jugar lo que sabemos hacer y pues intentaremos sacar los tres puntos para venirnos contentos. Primero que nada el cero atrás, enfrente liquidarlos desde el primer minuto porque pues sabemos que tenemos la calidad.
5: Él es Ramón Palomares, defensa de Piratas FC. El equipo de Veracruz en la Liga de Expansión el domingo a mediodía visita a la UDG, al líder de la competencia, en busca de salir de su mala racha, porque Piratas ha tenido ya dos derrotas consecutivas, primero ante La Paz, luego ante Cancún, y bueno, buscan componer el camino los dirigidos por Mario García Covalles. Nos vamos ahora al fútbol en España, donde ayer el Barcelona ganó en la Liga 2-0 al Athletic Club de Bilbao. Los goles fueron de Rafinha y también de Fermín López. Con eso el Barça toma el liderato de la clasificación al tener 6 puntos, al igual que Real Madrid, Sevilla y el Real Betis Balompié. Tanto Barcelona, Real Madrid como el Betis son equipos que van a estar jugando la próxima edición de la UEFA Champions League, que ayer se vivió el sorteo de esta competencia en Mónaco, en el Principado. Ya no hay fase de grupos, es una fase de liga. 36 equipos van a estarse enfrentando. Obviamente no es un todos contra todos, sino cuando acabaría ese torneo. Cada equipo va a tener 8 rivales, 4 en condición de local y 4 en condición de visitante. Repasamos los rivales del Real Madrid, que son el Inter de Milán, el Arsenal, el PSV Eindhoven, la Roma, el RB Leipzig, el Shakhtar, el LASK y el AEK de Atenas. Después de conocer a sus rivales, por el bando del Real Madrid, el equipo más ganador en la historia de la Champions, habló Emilio Butragueño. Él es director de asuntos institucionales del Real Madrid y comentó lo siguiente.
9: Muy exigente, todos los partidos son difíciles, son igualados, tienes que tener la mentalidad adecuada. Vivimos esta competición con toda la ilusión. El objetivo, lógicamente, es intentar entrar entre los 8 primeros, evitar esa primera eliminatoria y pasar directamente a los octavos con toda la ilusión, como siempre.
5: Reacciones de Emilio Butragueño, él es el director de Relaciones Institucionales del Real Madrid. Bueno, platicando después del sorteo celebrado en Mónaco, donde Real Madrid ya tiene rivales para la fase de Liga de la Champions, y uno de los partidos que más se antoja para ver al Real Madrid en actividad es ante el Arsenal, el vigente campeón de la Premier League. Inter, Arsenal, PSV Eindhoven, Roma, Leipzig, Shakhtar, LAS y AEK de Atenas son los rivales del Real Madrid. Barcelona también tendrá acción. Barcelona enfrenta al Manchester City, Paris Saint-Germain, Aston Villa, Sporting Lisboa, Feyenoord, Galatasaray, Como y el Saba. Finalmente, el vigente bicampeón de la competencia, que es el Paris Saint-Germain, se va a estar midiendo a Barcelona, Manchester City, Roma, Aston Villa, Galatasaray de Turquía, Villarreal, Slovan Bratislava y al Como de Italia. Evidentemente no vamos a repasar los 36 equipos contra cada uno de sus rivales, porque la sección acabaría por ahí de las 8 de la noche, pero revise toda esta información y mucho más en xeudeportes.mx. En la mega portada tenemos la nota. Así quedaron todos los cruces de la fase de liga en la Champions League, con todos los equipos y todos los rivales que tendrán. Vámonos ahora a la actividad del Mundial Juvenil de Clavados, donde las gemelas Mía y Lía Cueva volvieron a ganar medalla. Mía Cueva conquistó su tercera medalla de oro, ahora en la prueba de trampolín 3 metros individual, mientras su gemela Lía Cueva se quedó con el bronce. Así que tanto Mía como Lía ganaron oro y bronce respectivamente para México allá en Croacia, en Rijeka, en el Mundial Juvenil de Clavados. Se quedó con el bronce. Así que tanto Mía como Lía ganaron oro y bronce respectivamente para México allá en Croacia, en Rijeka, en el Mundial Juvenil de Clavados. Cerrando en información deportiva, tremendo día dorado para México en Ámsterdam, en Países Bajos. Allá se disputa el Mundial de Remo y la mexicana Kenia Lechuga se quedó con la medalla de oro. Ella ya había ganado plata y bronce en 2023.

0: y 2025, pero en el 2026 se lleva la medalla de oro en la prueba de remo LW1X, esa es la modalidad. Kenia Lechuga se lleva la medalla de oro después de tanto tiempo de haber intentado y de quedarse con plata y bronce. Y finalmente, también el dúo dinámico de México, hablando de las chicas que se lucieron por completo, Aileen Ibarra y Melissa Márquez ganaron el doble scroll ligero femenino y de esa manera se quedaron con la medalla de oro también allá en el Mundial de Remo que se celebra en Ámsterdam. 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Nos escuchamos a las 4 en el Viernes del Aficionado del Deportivo de la U. Soy Edwin Santana, tenga una excelente mañana.
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1: 8:27 en XEU, viernes 28 de agosto de 2026.
13: Tenemos algunos mensajes, nos preguntan cuándo pagarán la pensión del ISSSTE y de acuerdo a lo que da a conocer las autoridades, según las fechas que dio a conocer el ISSSTE, los primeros en recibir el pago de su pensión de septiembre precisamente son los beneficiarios del ISSSTE, quienes tendrán su pago correspondiente hoy viernes 28 de agosto, mientras que los pensionados y jubilados del IMSS recibirán el depósito de su dinero hasta el martes 1 de septiembre. Así que hoy cobran pensionados del ISSSTE y el 1 de septiembre los pensionados del IMSS.
1: Acá nos dicen buenos días, felicidades a todos los abuelitos del mundo, en especial a los míos que ya descansan en paz atentamente,
14: la doctora Socorro Borges Hernández.
13: Gracias por sus mensajes y vamos a la unidad móvil. Luis Alberto Luna, buenos días.
15: Hola, ¿qué tal? Muy buenos días, Olivia. Buenos días a los usuarios de XEU. Les saludo nuevamente. Pues dando seguimiento a los reportes que envían a cabina, me encuentro en estos momentos en la carretera federal Veracruz-Jalapa, en la entrada y salida de la colonia Las Amapolas, donde nos han reportado los semáforos sin funcionar. Efectivamente, hemos realizado un recorrido por aquí, por la zona, justamente debajo del puente de Las Amapolas, y ninguno de los semáforos está funcionando, tanto los que funcionan para dar el pase a los automovilistas que vienen de la zona de Nuevo Veracruz para cruzarse la carretera federal, tanto para la gente que viene sobre la carretera federal y la gente que sale de Amapolas o entra de Amapolas para lo que es la carretera federal. Ninguno de estos semáforos está funcionando. Señalan que desde el día de ayer están así. Incluso nos comenta un vendedor del que se encuentra aquí en la orilla de la carretera, un comerciante, que ya ha habido hasta accidentes. Escuchamos lo que nos dijo el señor Miguel Ángel Rodríguez sobre ese pues falla en los semáforos aquí en la cruce de Las Amapolas y la carretera federal Veracruz-Jalapa.
16: Mire usted, desde ayer no funciona y desgraciadamente ha habido choques ya, 2-3 choques, ¿eh? Y pues queremos que vengan a repararlo porque es una zona de circulación muy muy rápida y ya hace falta porque los choques luego existen. También el peatón, luego se quieren atravesar y viene uno de acá, otro de allá, otro de acá y empiezan ahí los problemas. A ver si le pedimos al tránsito, a las autoridades que vengan a reparar porque hace mucha falta, por favor.
15: Pues ahí está el llamado a las autoridades por parte del señor Miguel Ángel Rodríguez, comerciante de aquí de la zona de Las Amapolas, quien está normalmente aquí en su puesto en este cruce de la carretera federal Veracruz-Jalapa y la entrada hacia Las Amapolas. Lo que reporta que desde el día de ayer están fallando y que ya ha habido percances automovilísticos en esta zona debido a la falla en los semáforos y también la dificultad para los peatones, toda la gente que sale a trabajar y que quiere cruzar la calle para tomar su camión del otro lado, pues también se ve en dificultades para poder pasar debido a la cantidad de autos que circulan por esta zona. Pues al momento es el reporte. Si quieren checar la gente los detalles en nuestro portal de noticias www.xcu.mx y también la transmisión en vivo que acabo de realizar hace algunos momentos en el Facebook XEU Noticias Veracruz, en Instagram y en Twitter XEU Noticias. Por el momento es el reporte, Olivia. No sé si tenga alguna pregunta.
13: No, muchísimas gracias, Luis. Muy buenos días.
15: Seguimos pendientes. Muchas gracias. Buen día.
13: Hasta luego.
14: 8:31 minutos en XEU.
13: Y tenemos más mensajes. Nos dicen que con relación a la queja de Díaz Mirón, la obra es de Boca del Río, afecta a ambos lados. Están arreglando la calle Texcoco, lado Boca del Río, están reparando la calle y nos informan que ya hay oficiales en la zona del IMSS Díaz Mirón. Muchísimas gracias por su mensaje y orientación.
14: Acá nos dicen buenos días. Hoy en el Día de los Abuelitos, felicito a mis padres por ser unos abuelitos tan a todo dar con mi hijo, y también a mis abuelitos que están en el cielo. Me llamo Wendy. Buenos días a todo el equipo, por favor salúdenme a mi madrecita, señora Erlinda García Sánchez, por el Día del Abuelito. Ella es abuelita, bisabuelita, tatarabuelita y chosnabuela. Este 5 de agosto cumplió 108 años y vive en la ciudad del Carmen, Campeche. Yo vivo aquí en Veracruz, los escucho desde las 6 de la mañana, muchas gracias.
13: Muchas felicidades. Vamos a la pausa.
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14: 8:36 en XEU, viernes 28 de agosto de 2026.
13: Y vamos a la redacción de noticias. Tenemos este reporte, Alexandra Bursch, adelante.
31: Gracias, Oli, buen día. Pues informar que el ex contralmirante de la Secretaría de Marina, Fernando Farías Laguna, fue vinculado a proceso este jueves por su presunta participación en una red de huachicol fiscal tras la reanudación de una audiencia privada y virtual en el Centro de Justicia Penal Federal de Almoloya de Juárez en el Estado de México. Y es que la jueza de control Alejandra Ramírez de la Vega determinó que existen elementos para continuar el proceso penal contra Farías Laguna por el delito de delincuencia organizada con fines de cometer delitos en materia de hidrocarburos. El exmando naval permanecerá en el penal federal del Altiplano, en donde enfrenta prisión preventiva oficiosa. Y la audiencia se realizó a puerta cerrada a petición de la Fiscalía General de la República debido a que parte de la información del expediente fue considerada susceptible de afectar cuestiones relacionadas con la seguridad nacional. La primera parte de la audiencia se prolongó durante varias horas y la defensa solicitó la duplicidad del término constitucional de 72 a 144 horas para revisar los cerca de 100 datos de prueba presentados por el Ministerio Público Federal. Cabe mencionar que la Fiscalía General de la República señala a Fernando Farías Laguna como uno de los presuntos integrantes de una estructura dedicada al contrabando de combustibles, conocida en la investigación como Los Primos, en la que también aparece su hermano, el exvicealmirante Manuel Roberto Farías Laguna, quien permanece recluido en el Altiplano desde septiembre de 2025. De acuerdo con la investigación, la organización habría operado en entidades como Tamaulipas, Baja California, Colima, Sonora y la Ciudad de México. El presunto esquema consistía en introducir hidrocarburos al país, haciéndolos pasar por aceites o aditivos para evadir el pago de impuestos. Pues es la información, vinculan a proceso al excontralmirante Fernando Farías Laguna por huachicol fiscal. Los detalles los pueden encontrar en nuestro sitio de internet en xcu.mx en la sección nacional. Ahí está toda la información. Es el reporte. Buenos días.
13: Gracias, Alexandra Burch.
14: 8:38 en XEU, es viernes 28 de agosto de 2026.
13: Y sobre este caso del excontralmirante, Mónica Gámez, esposa del excontralmirante Fernando FL, ha publicado algunos videos en sus redes sociales, teme por la vida de su esposo y también señala que él es inocente. Incluso en una entrevista con Azucena Uresti, señaló que el excontralmirante, que ahora está detenido aquí en México, ya había alertado al exsecretario de Marina, Rafael Ojeda Durán, en su momento, de estos casos de huachicol fiscal.
0: Yo sé, porque dejamos en varios lados por si nos pasa algo de esas pruebas. Sé que fueron varios, mínimo 2-3 veces mínimo, sí le dijo de la misma situación, pero con otros, agregarle como con otra información extra, ¿no? De detalles de que no te puedo mencionar por temas de lo legal. Pero sí fue, era muy, mi esposo fue muy claro. Está pasando ta, que se quiere unir contigo para exponértelo. O sea, no, pero sí, está pasando esto. Y el tío todavía era secretario cuando lo avisó.
14: 8:39 minutos en XEU.
13: Parte de lo que comentó Mónica Gámez, esposa del excontralmirante Fernando FL, en entrevista con Azucena Uresti. Y ya la Fiscalía General de Justicia ha señalado a Mónica Gámez que le pide que presente formalmente su denuncia luego de que reportara amenazas y reportara que un vehículo sospechoso presuntamente la siguió en calles de Hermosillo, Sonora. La dependencia estatal en Sonora informó que ante los hechos señalados por Mónica Gámez, se analiza la posibilidad de implementar medidas de protección para salvaguardar su integridad. El caso tomó relevancia luego de que Mónica Gámez denunciara públicamente que un automóvil habría seguido sus movimientos, situación que le generó temor por su seguridad, y está solicitando protección al gobierno de Sonora, al titular Alfonso Durazo, y bueno, le responden que haga la petición y la denuncia formal. Por cierto, que el nombre de Andy salió a relucir durante la audiencia judicial del ex contralmirante Fernando FL, investigado por su presunta participación en una red de huachicol fiscal, y de esto habla el abogado defensor de Fernando FL, el abogado Epigmenio Mendieta.
1: Hay nombres importantes.
4: Oiga, pero tenían también
1: hay nombres importantes.
4: Sí, ya se mencionaron nombres importantes.
1: ¿Cómo cuáles?
4: Me parece que se han publicado en notas periodísticas dos nombres que resultan muy importantes y que el Ministerio Público verbalizó esos nombres y que ya se los puso en conocimiento a la juez. Dos nombres, uno tan relevante
1: como
4: cuando se atora un buque en Guaymas y uno de los testigos dicen que le van a hablar por teléfono a Andy para que lo destrabe, es decir, que Andy le va a hablar al secretario de Estado de la Marina para que lo destrabe. Y el otro es un testigo protegido con el dato de Santo cuando habla de que quien tiene conocimiento de que los muelles donde llegan todos los barcos, el muelle 289 y 290 pertenecen a un compadre o amigo de un político muy importante.
1: ¿Cómo quién?
4: Sí, pues uno de Tabasco.
1: También.
5: Se está protegiendo a estas personas.
14: 8:41 minutos en XAU.
13: Es lo que dijo en una entrevista con medios el abogado Epigmenio Mendieta, defensor del ex contralmirante Fernando FL. Y pasando a otros temas, la salida del senador Enrique Insunza de la bancada de Morena podría tener un costo legislativo para el bloque de la Cuarta Transformación, particularmente al momento de buscar la mayoría calificada necesaria para aprobar reformas constitucionales. Esto reconoce el coordinador de Morena en la Cámara de Diputados, Ricardo Monreal.
6: La renuncia, pero ¿no les preocupa el perder ese voto que en la anterior legislatura se estuvo
7: negociando? Yo digo que debe de preocupar, Maru, porque la mayoría calificada en un extremo estricto se pierde. Claro, la mayoría calificada la tenemos con los aliados del Verde y del PT. Y ahí es más estricta la mayoría calificada a construirla. Apenas es un voto, apenas es una ausencia. Pero yo entiendo que él seguirá unido a los principios del movimiento. No lo sé. Pero debe preocupar. Siempre que hay una ausencia, deserción, ruptura, división, renuncia, pues a mí sí me preocupa como parte del movimiento. No me alegra. Tampoco me alegra la situación en la que está él atravesando. Pero en todo caso es un asunto de la justicia partidaria y de la justicia del sistema de justicia mexicano.
14: 8:43 minutos en XAU.
13: Ahí lo que dijo Ricardo Monreal. Y en otros temas, comentarle que revelan nuevos encuentros entre Harfuch y el director de la DEA. Fue el propio jefe de la Administración para el Control de Drogas de Estados Unidos, la DEA, Terry Cole, quien reveló que realizó una visita a la Ciudad de México en meses pasados, donde sostuvo una reunión con el secretario de Seguridad y Protección Ciudadana, Omar García Harfuch. La visita no había sido informada públicamente por los gobiernos de México ni Estados Unidos y fue dada a conocer por el propio Terry Cole durante una conversación con García Harfuch en el marco de la Conferencia Internacional para el Control de Drogas, realizada la semana pasada en Argentina. En este video difundido por la propia DEA, Terry Cole señaló que ha mantenido comunicación frecuente con el funcionario mexicano y afirmó que ambos comparten información de manera cotidiana. Textualmente dijo: "Yo le hice una visita a Omar en la Ciudad de México. Él me ha visitado dos veces en la sede de la DEA. Omar y yo compartimos información a diario. Nos comunicamos con frecuencia, pero también respetamos las instituciones de cada uno". El funcionario estadounidense también relató que durante su visita a México y uno de los encuentros de García Harfuch en Estados Unidos, realizaron actividades relacionadas con víctimas del tráfico de fentanilo. Es parte de lo que dio a conocer el propio jefe de la DEA. Revela recientes encuentros entre Harfuch y el director de la DEA y que comparten información a diario.
14: 8:45 minutos en XEU, es viernes 28 de agosto.
13: Vamos a la pausa.
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32: 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Continuamos.
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3: 8:49 en XEU, es viernes 28 de agosto de 2026.
4: Epigmenio Mendieta, abogado de Fernando FL, ex contralmirante detenido por huachicol fiscal, pues el abogado dice que su cliente pues hizo varias llamadas con el exsecretario de Marina, Rafael Ojeda Durán, que consta en las sábanas, en la lista de llamadas, y que ya hay un orden para revisar o una petición para revisar su celular y las comunicaciones como mensajes y llamadas.
5: Realmente lo que existe aquí es que efectivamente sí tenían comunicación, porque además de trabajar en el mismo lugar, pues eran familia. En ese momento así estaba establecido. De tal manera que la comunicación mediante el cual Fernando le hace del conocimiento la entrevista que tuvo con Rubén Guerrero sí existe.
6: ¿Sí?
5: Pero además lo tiene documentado en un teléfono y lo tiene documentado también en mensajes de WhatsApp y además la respuesta que recibió. Bien, en consecuencia, la Fiscalía General de la República también ha ordenado que se giren los oficios correspondientes a las dependencias correspondientes para el objeto de tener la información del teléfono de ambos para ver si efectivamente esa comunicación existe. Es decir, esa postura que ha sostenido Fernando y que ha comunicado a través de esta defensa es la primera ocasión que se va a documentar. Sí, pero no es que se le pida físicamente el aparato. Todas las comunicaciones que mantenemos tú y yo quedan reservadas a través de un sistema de telecomunicaciones. Quizás eso no lo sabe toda la población, pero los mensajes de WhatsApp que sostienes tú con otras personas o las llamadas telefónicas van a quedar registradas. Y eso se conoce técnicamente como sábana de llamadas. Una vez que se solicita a la autoridad que nos mande la comunicación que sostuvimos tú y yo, van a encontrar la fecha y coincidencia entre el número de las personas que aparecen y en algunos casos incluso se puede obtener su contenido.
3: 8:51 minutos en XEU.
4: Es lo que declaró en entrevista con Azucena Uresti, Epigmenio Mendieta, abogado del ex contralmirante Fernando FL. Y hay mensajes que nos hacen llegar vía WhatsApp. Nos dice el señor taxista, el señor Lorenzo, del taxi 7771. Ya está lloviendo, lo que nos comenta aquí en el centro, parece que todavía no, pero en algunas partes ya está lloviendo, tenga precaución. También nos compartió un mensaje y unas fotos de cómo amaneció esto en la avenida Jalapa y la nubosidad de Lomas del Coyol. Es lo que nos compartió el señor Lorenzo esta mañana. Todavía se podía apreciar una gran nube y la luna. Muchas gracias por su mensaje. Otros más, dice, para felicitar a los abuelitos que laboran en un centro comercial del centro de Veracruz de parte de uno de sus coordinadores. Claro que sí, muchas felicidades y ánimo, que pasen un excelente día. Otro mensaje, urge la pavimentación. Bueno, ese es otro mensaje atrasado. Dice, ayer hubo un accidente en Puente Moreno. Dice una chica en una moto y dice que no hubo atención, es parte de lo que nos comentan en este mensaje, no nos dan mayores detalles. Y otro más, felicito a mis abuelitos Marta Guzmán y Heriberto Mendoza, de parte de sus nietas, feliz día del abuelo. Muchísimas felicidades. Otro mensaje más que nos hacen llegar, David Sotelo.
3: Sí, vía streaming nos dicen, buenos días, licenciados Olivia y David. Pueden felicitar a mis abuelitos Carmelita y Jerónimo, que están en el cielo. A mis tíos, abuelos, Amparito, Manuel, Félix, Cruz, Charo, felicitar a mis abuelitos Carmelita y Jerónimo, que están en el cielo. A mis tíos, abuelos, Amparito, Manuel, Félix, Cruz, Charo, Miguel y don Gervasio, de parte de Regina Rodríguez Hernández y Miguelito Antonio. Buenos días, amigos de XEU, quiero felicitar a mis abuelitos hasta el cielo, Macario Velázquez y Magdalena Domínguez. No cabe duda que sin ellos no sería lo que soy actualmente. Saludos desde Celaya, Guanajuato, Alexis Velázquez.
4: Gracias por sus mensajes que nos hacen llegar. Y tenemos más mensajes. Dice, hola, soy Ariel Barbosa. Con el almirante Fernando FL pasa lo mismo que pasó con el almirante Manuel Rodríguez Gordillo. Con la leche radioactiva de los años 80, dice, ojalá entrevisten a Ricardo Cañas, él se acuerda de este evento. ¿Lo recuerda, David? Recientemente hemos tenido pues ese caso de Manuel Rodríguez
3: que trajeron de Irlanda.

0: todo para dar el servicio.
1: Sí, hasta ahorita sí estamos ahora sí que bien abastecidos y bueno, igual no hemos tenido detalles en que nos quedemos sin folios, estamos ahora sí que todo muy bien.
0: ¿Qué habrá pasado con otros verificentros que la gente ha reportado que no están dando servicio?
1: La verdad es que desconocemos el tema, pues nosotros ahorita hemos podido operar bien, gracias a Dios, y pues el trabajo, pues como todos los días, muy normal.
0: ¿Y si acude la gente en la fecha que le corresponde, si viene, porque vemos movimiento?
1: Sí, bueno, ahorita había estado un poco flojo días anteriores, pero pues la verdad es que ahorita la gente sí está como que ya agarrando el rollo, ya está agarrando el rollo más que nada porque ya ahorita se vence una terminación y ya inicia otra y así.
0: ¿Esto es recurrente cuando se vence la terminación del color, es cuando aumenta o cómo es?
1: Así es, hay más afluencia cuando ya estamos a finales de la terminación. Ejemplo, ahora termina 5-6 y es como que la cantidad de gente es que no vino en julio se me queda hasta agosto. Así es.
0: ¿Y cuánto puede aumentar, por ejemplo, los carros que les dan servicio ya al final del mes en el que culmina esta fecha? A lo mejor en el día, ¿cuántos le dan? Y ya en estas fechas, ¿a cuánto aumenta?
1: Diarios hacemos aprox, cuando está muy tranquilo, entre 70 a 80 unidades.
2: 8:55 minutos en XAU.
3: Ahí lo que comentó Luz Clarita Gutiérrez, encargada de un verificentro. Y bueno, ¿qué pasa si no verificas? Hay todo un calendario. Y si eres de los que dejaron pasar la fecha de verificación de tu vehículo en Veracruz, pues hay que hacerlo. Hay que evitar multas, hay que evitar recargos. Y escuchemos lo que dice Luz Clarita Gutiérrez, encargada de un verificentro.
0: ¿Cuál es el color que termina ya en agosto?
1: El amarillo es la terminación 5 y 6.
0: ¿De ahí cuáles vienen o ya no termina ninguno?
1: No, ya de ahí sigue, bueno, estamos a mediados con 7 y 8 y ya.
0: ¿Es el color?
1: El color rosado.
0: ¿Termina en septiembre o qué?
1: Así es, en septiembre. Empezó ahorita en agosto y terminamos en septiembre con 7 y 8.
0: ¿Y ya de ahí el resto de los colores, hasta cuándo tienen para hacer la verificación?
1: Tienen que venir conforme al periodo. La terminación 3 y 4 viene en septiembre, octubre, 1 y 2 en octubre, noviembre, 9 y 0 en noviembre y diciembre. Sin embargo, cuando no verificaron el primer periodo, estas terminaciones pueden ahorita venir y verifican el semestre anterior, que es el que tienen ahora sí que atrasado, y ya conforme al calendario pueden ellos regresar y hacen su semestre actual.
0: ¿Cuántas verificaciones al año son?
1: Son 2 veces al año, cada 6 meses.
0: Las personas que se les pasó verificar y que dijeron, pues, se me olvidó o por X razón no vinieron, ¿pueden hacerlo todavía? ¿Cómo va a estar eso?
1: Sí, todavía pueden hacerlo. De hecho, no hay multas ni recargos, solamente pagan el costo de la verificación, 493.
0: Aunque se les haya pasado.
1: Así es, aunque se les haya pasado. Sin embargo, si es una terminación que está ahorita ya en su semestre actual, como las 5, 6, 7 y 8, sí paga el semestre anterior y el semestre actual juntos, los 986.
0: Sí, cada uno, ¿no?
1: Así es, cada uno.
0: Pero sin recargos.
1: Sin recargos.
2: 8:57 minutos en XAU.
3: Ahí lo que comentó Luz Clarita Gutiérrez, encargada de un verificentro. El calendario lo puede consultar en nuestro portal en xau.mx. Y hace unos momentos nos escribió Ariel Barbosa, que nos comentaba que el caso del ex contralmirante Fernando FL, dice que le recordó que pasa lo mismo con lo que sucedió con el almirante Manuel Rodríguez Gordillo, que denunció la leche radioactiva en los años 80. Y pues buscando entre nuestros archivos, encontramos esta noticia. En 2021, en septiembre, lamentablemente falleció Manuel Rodríguez Gordillo. Entrevistamos a su hijo y él nos comentó pues todo lo que sucedió cuando él denunció esta leche radioactiva que ingresaba por el puerto de Veracruz y que le costó el arresto en el campo Marte, y dice le echaron a perder su carrera militar. Vamos a recordar parte de lo que dijo el hijo de Manuel Rodríguez Gordillo.
4: Bueno, mira, lo que sé es que él estaba de jefe de Estado Mayor. Recibe él una cantidad de leche, la manda a Infantería de Marina, que está ahí en las bajadas, y de repente en el hospital naval se presentan varias decenas de personas con malestar, diarrea, y pues manda llamar al despensero y entre la plática pues sale que pues habían tomado leche o atoles, también se maneja, y bueno, él como había participado o hecho el plan de evacuación de Laguna Verde, pues conocía ahí a las personas de los laboratorios, ¿no? Al físico Miguel Ángel Valdovinos, y pues se le hizo fácil decir, oye, mira,

0: ¿por qué no me estudias esta leche? A ver qué trae. Él ya pues estaba viendo que venía de un país europeo esa leche y tenía un año más o menos que había pasado el accidente de Chernobyl, y pues le encontraron nada menos estroncio 90 y cesio 137 con altas concentraciones a la leche. Entonces pues él lo denuncia, se hace como que esta leche se regresa a su país de origen, pero no. Esa leche fue metida nuevamente a nuestro país por el puerto de Tampico, donde estaba el almirante Ruano Angulo, de comandante de zona, y pues esa leche pues realmente fue distribuida en nuestro país. Entonces lo triste es que esa leche en polvo también se utilizaba, la utilizaban pues las compañías para bebés, y le ponían suplementos para dárselo a los bebés. Entonces, quizás ahorita haya personas de 36, 40 años con algunos problemas, quizás hasta con cáncer, y no saben pues de dónde les vino, ¿no? Porque esa leche pues sí entró a nuestro país y no se regresó, y ese pues ese favor que hizo Ruano Angulo pues lo convirtieron en secretario de Marina en la época de Carlos Salinas de Gortari.
1: ¿Su papá, el almirante Manuel Rodríguez Gordillo, tuvo problemas por haber denunciado esa situación?
0: Pues nada más estuvo en el campo Marte número uno, recluido. Pues prácticamente le echaron a perder su carrera.
2: 9:01 en XEU.
3: Ahí lo que dijo Manuel Rodríguez, hijo del marino Manuel Rodríguez Gordillo, pues relata cómo fue. Él denunció una irregularidad y después resulta que pues lo mantuvieron en Campo Marte, y dice, le echaron a perder su carrera militar. Esto nos recordó el señor Ariel Barbosa por el caso Fernando FL, dice que se le hace similar al del almirante Manuel Rodríguez Gordillo. Muchas gracias por recordarlo. Y ahí de los archivos de XEU le hemos presentado esta entrevista que fue en septiembre de 2021 del hijo del almirante Manuel Rodríguez Gordillo.
2: 9:01 en XEU, es viernes 28 de agosto.
3: En otros temas, comentarle, esta mañana en la conferencia matutina de la presidenta Claudia Sheinbaum, el ministro Arturo Saldívar presentó los motivos por lo que se podrían suspender una candidatura, especialmente cuando existe una denuncia de por medio. Y es que ayer había dicho que si había denuncias no había problemas y podía ser candidato. Bueno, ahora hizo otra explicación.
4: Vamos a hacer una presentación, como ya indicó la presidenta, de cuáles son los distintos supuestos en que se suspenden o no los derechos político-electorales derivados de un procedimiento o proceso penal. Porque una cuestión es el texto de la Constitución y las leyes, pero y otra es cómo ha venido evolucionando la interpretación tanto de la Corte como del Tribunal Electoral, tomando como eje la presunción de inocencia. El artículo 38 de la Constitución establece que se suspende los derechos político-electorales por estar en prisión preventiva, por cumplir una sentencia condenatoria privada de la libertad, porque le fueron suspendidos en una sentencia sus derechos incluso si está en libertad, por ser prófugo de la justicia y por tener condena por algún delito de los señalados en la fracción octava del artículo 38, como son los delitos contra la vida y la integridad corporal, los de índole sexual o contra el libre desarrollo de la personalidad, violencia familiar, violencia política de género y por ser deudor alimentario.
2: 9:03 en XEU.
3: Ahí lo que dijo el ministro en retiro Arturo Saldívar, también siguió explicando en qué casos aplica la suspensión de derechos político-electorales.
4: Pero ¿qué pasa si está en libertad? Se vincula proceso a una persona, se le va a juzgar, pero está en libertad. En este caso, ha sostenido el Tribunal Electoral que sí puede ser candidato o candidata precisamente por el principio de presunción de inocencia. Y el supuesto de la fracción quinta del artículo 38, que es la que ayer fue motivo de una pregunta. Decíamos ayer que la sola emisión de una orden de aprehensión no implica que se suspendan los derechos político-electorales. El artículo 38 no habla de la orden de aprehensión, habla que una persona sea prófuga de la justicia. Y para eso se requieren dos elementos. Un elemento normativo, que es que se emita una orden de aprehensión, y segundo, un elemento material, que esta persona se sustraiga de la acción de la justicia, que haya evidencia, que se le ha buscado, que se le ha querido localizar, que se le ha querido detener y que esto no ha sido posible.
2: 9:04 en XAU.
3: Es lo que dijo el ministro Arturo Saldívar, y la presidenta Claudia Sheinbaum en la conferencia matutina destacó el combate a la corrupción y se refirieron al caso García Luna. La presidenta señaló que el seguimiento a este caso refleja la importancia de investigar actos de corrupción y recuperar recursos para el Estado mexicano.
5: Primero, mostrar la hipocresía de quien en su momento defendió a García Luna y posteriormente, y que ahora no quieren hablar de ello. Fíjense nada más, no solamente son los delitos que cometió por su vínculo con grupos delictivos cuando estuvo al frente de la guerra contra el narco, o la supuesta guerra contra el narco, de Felipe Calderón, sino después que se dedicó a negocios corruptos. Entonces, ¿de quién fue parte de este personaje? ¿De qué gobierno? ¿Por qué no se habla de eso? ¿Por qué ya no hablan de eso? Porque sí acusan ahora de supuesto narcogobierno, pero ahí se ve su hipocresía, porque en realidad esto está absolutamente demostrado.
2: 9:05 en XEU.
3: Ahí lo que destacó la presidenta Claudia Sheinbaum, y tras estos juicios en Estados Unidos contra García Luna, fueron recuperados más de 5 millones de dólares de esta red de lavado y desvío de recursos públicos de García Luna con la familia Weinberg, y ya fueron transferidos a la Tesorería de la Federación, explicó el titular de la Unidad de Inteligencia Financiera, Omar Reyes Colmenares.
6: Se obtuvo una sentencia definitiva en el caso de los Weinberg en un tribunal de Florida por un monto aproximado de 578.5 millones de dólares. El análisis financiero permitió reconstruir la red utilizada para el desvío, triangulación y movimiento de los recursos. Entre 2015 y 2017, Genaro García Luna fondeó el conglomerado de empresas con más de 305 millones de pesos y 27.8 millones de dólares, de acuerdo con la información presentada en el esquema.
2: 9:06 en XEU, viernes 28 de agosto.
3: También el director de la Unidad de Inteligencia Financiera, Omar Reyes, dijo que ya encontraron algunas y pronto se darán a conocer más cuentas para poder devolver al pueblo mexicano.
7: Pues efectivamente, como comentó la señora presidenta, nosotros continuamos un trabajo continuo con las demás dependencias del Estado mexicano con el fin de identificar más propiedades o cuentas de la familia Weinberg que pudieran estar en cualquier parte del mundo y poderlas extinguir y poderlas vender para que pasen a ser propiedad el dinero del Estado.
2: 9:07 en XEU.
3: Indicó que en lo que va de la administración se han bloqueado un total de 2.395 personas y se han inmovilizado más de 24.622 cuentas por montos superiores a 8.000 millones de pesos.
6: Durante la administración de la presidenta de México, doctora Claudia Sheinbaum Pardo, se han incorporado 2.395 sujetos a la lista de las personas bloqueadas y se han inmovilizado 24.622 cuentas por un monto global de 8.670 millones.
2: 9:08 en XAU.
3: Es lo que dijo el director de la Unidad de Inteligencia Financiera de Hacienda, Omar Reyes Colmenares. Y por otro lado, luego de esta iniciativa para eliminar una de las nacionalidades, si quieren competir en México por alguna candidatura presidencial incluso, Francisco Javier García Cabeza de Vaca reitera que pues el gobierno de México tiene una fijación para restringir a quienes buscan una candidatura como el caso de él.
8: Bueno, yo lo he manifestado no solamente ahorita, desde el 2024 fui uno de los aspirantes a buscar la candidatura, y hoy como nunca que la presidenta pareciera ser que tiene una fijación por aquellos que aspiramos a buscar este cargo, y muy especialmente cuando ahora llega a los extremos no solamente de querer limitar, restringir la participación de aquellos que buscamos una candidatura, ahora ha llegado a los extremos de presentar una iniciativa de ley para evitar que los mexicanos y las mexicanas que creemos con doble nacionalidad no podamos aspirar a un cargo de elección popular. Por supuesto que ahora con más ganas lo vamos a buscar, eso ya lo hice público, pero yo quisiera nada más aclarar una situación.
9: Sí.
8: Hay una contradicción por parte del quien sabemos que fue uno de los protagonistas para hacer lo que hoy conocemos el Poder Judicial del acordeón. El artífice de todo esto es Arturo Saldívar, mismo que en diferentes ocasiones, cuando presentábamos controversias constitucionales y era presidente del Poder Judicial, pues escondía los expedientes y evitaba que se resolvieran. Él es uno de los grandes responsables de la tragedia de que el Poder Ejecutivo haya sometido al Poder Judicial. Pero esa es otra historia. Pero volviendo al tema que él mencionó, se está contradiciendo. Ayer, pues, puso en ridículo a la presidenta porque le preguntaron, oiga, ¿puede o no Cabeza de Vaca ser candidato? Y él les dijeron, pues, se pusieron todos nerviosos y dijeron, sí, sí, sí puede ser. Uh-huh. Y ahora salen con que no puedo ser. Están equivocados. Yo no he sido jamás sentenciado por un juez, jamás de haber cometido un delito alguno.
2: 9:10 en XEU, viernes 28 de agosto.
3: Ahí lo que dijo Francisco Javier García Cabeza de Vaca en entrevista con Azucena Uresti. Y agradecemos mucho su atención. Recuerden, todo lo que han escuchado y más lo pueden consultar en nuestro portal en xeu.mx. A continuación, quédese en Periodismo de Análisis. Estaremos platicando qué nuevas medidas se aplicarán en el próximo ciclo escolar en Veracruz. Buenos días.
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3: Hola, ¿qué tal? ¿Cómo están? Muy buenos días. Bienvenidos a Periodismo de Análisis. Esta mañana estaremos platicando qué nuevas medidas se van a aplicar en el próximo ciclo escolar que está por iniciar. Y es que, pues, hay medidas normativas, hay prohibición, por ejemplo, de novatadas, hubo cambio en el calendario escolar, hay alguna idea o análisis para restringir, por ejemplo, el uso de celulares. De todo esto estaremos platicando. Por cierto, ya ahora está en marcha el Consejo Técnico Escolar, que termina hoy precisamente, y estaremos platicando con los expertos. Recibimos aquí en el estudio don Fernando Paso Sosa de XEU a la pedagoga Araceli Cavada. ¿Qué tal? Bienvenida.
12: Gracias, Olivia.
3: Gracias.
12: Muchas gracias por la invitación. Buenos días.
3: Gracias por acompañarnos. También estarán con nosotros participando el supervisor Samuel Sarabia, también la maestra de preescolar Cita Herrador, y Ricardo Garcés de la Unión Nacional de Padres de Familia, sobre qué nuevas medidas se van a aplicar en el próximo ciclo escolar en Veracruz. Pero vamos a una pausa y enseguida regresamos.
2: 9:13 en XEU, viernes 28 de agosto.
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2: 9:18 en XEU, es viernes 28 de agosto de 2026. ¿Qué nuevas medidas se aplicarán el próximo ciclo escolar en Veracruz?
3: Y saludamos a la pedagoga Araceli Cavada. ¿Qué tal? Buenos días. Pues, ¿qué nos comenta? ¿Qué cambios esperan? Ahorita entendemos que está, hoy termina el Consejo Técnico Escolar, están los maestros involucrándose en lo que viene.
4: Así es. Muy buenos días. Y bueno, es muy importante mencionar que cada vez que inicia un ciclo escolar, pues hay algunas disposiciones, ¿no? Existe unos lineamientos para la organización y funcionamiento de los centros de trabajo. Uh-huh. Y estos lineamientos o disposiciones, bien llamado, cada año pues tienen algún ajuste y se hacen llegar a las supervisiones escolares para que a su vez cada supervisor pues los compartan con los directores y puedan todos pues trabajar tomando en cuenta como referencia pues estas disposiciones. Ahorita hemos estado escuchando en los medios de comunicación pues las indicaciones que ha dado la gobernadora y las autoridades educativas en relación a este inicio de clases. Y bueno, lo que todo mundo pues hemos escuchado y que ha sonado mucho pues es en relación a las cuotas de inscripción y de para el ingreso a las escuelas. Esto es lo último, y también lo de los celulares, ¿no? Sin embargo, bueno, esta parte no quiere decir que antes no se tome en cuenta, siempre se toma en cuenta, porque en esas disposiciones que existen ya, pues ahí vienen esas recomendaciones que hay que acatar, y que es lo que hace hincapié la gobernadora, pues que no se debe de condicionar el ingreso de los estudiantes a la escuela si no han pagado una cuota que, bueno, que bien debe fijar la Asociación de Padres de Familia.
3: O sea, no es que no se deba de pagar porque lo solicitan, digamos, los padres de familia para mejores de la escuela.
4: Exacto. Bueno,
3: pero no debe ser condición.
4: No debe ser condición para el ingreso. Sin embargo, todos sabemos también que esas cuotas, que son cooperaciones que se piden y que se acuerdan, porque eso es muy importante también, que se tome el acuerdo en esas reuniones que hay con todos los padres de familia sobre cuánto es el monto que van a solicitar de acuerdo a las necesidades que hay en la escuela.
3: ¿No se pueden anular esas cooperaciones?
4: Pues escuchamos, por ejemplo, cuando dan esa indicación de parte de las autoridades, que es un no rotundo, ¿no? Sin embargo, bueno, la interrogante para todos es cómo entonces se va a cubrir el mantenimiento y las necesidades de las escuelas.
3: Porque la gobernadora señaló que se iba a atender las peticiones de las escuelas, pero ¿hay suficiente presupuesto para dotar a las escuelas de lo que cubren las cuotas escolares?
4: Pues eso es lo que quisiéramos saber todos, ¿no? O sea, finalmente, al decir que no se debe cobrar o que no debe haber esas cuotas, entonces todos pues queremos saber cómo se le va a hacer para cubrir todas esas necesidades que hay.
3: Por ejemplo, ¿cuáles necesidades?
4: ¿Cuáles necesidades? Para empezar, la infraestructura, ¿no? Los edificios, el mantenimiento, o sea, pintura, impermeabilización, humedad, necesidades básicas como el agua, la luz, que algunos planteles educativos todavía no les han condonado el pago de la luz. Y bueno, en fin, son muchísimas necesidades. Es como en tu casa, ¿no? En tu casa, pues, tienes tu espacio, pero necesita que se le esté dando mantenimiento para que esté en óptimas condiciones. El mobiliario, por ejemplo, que sea suficiente para los alumnos y que estén en un espacio seguro, porque de eso se trata. O sea, que los alumnos estén en un espacio seguro. Entonces, al decir que no se debe cobrar, entonces la interrogante es, bueno, ¿cómo se le va a hacer? Ahora, también hay que aclarar, a veces se piensa que las escuelas reciben mucho dinero por los padres de familia, pero hay escuelas que tienen una matrícula muy baja y también el medio en donde están, o sea, no todos los padres tienen esa posibilidad económica para que entre pocos pues se cubran esas necesidades. Entonces siempre pues organizan algunas actividades para pues tener para la obtención del dinero, o sea, como kermés y muchas cosas, ¿no?
3: Entonces estas cuotas persisten, pero no es una condición para que ingrese el niño a tomar clases.
4: Ajá, no debe ser, no debe ser una condición. Y bueno, pues la indicación que se les da a todos los centros de trabajo, pues es esto, que no sea una condición para el ingreso de los alumnos. Finalmente ellos tienen el derecho de recibir la educación. Y también es importante que se insista en que esto es de la Asociación de Padres de Familia, de los comités, que los maestros son aparte. Porque a veces, bueno, se dice, no, es que los maestros no dejan entrar porque no se cubren estas cuotas, ¿no? Bueno, pues finalmente los maestros trabajan en coordinación con la Asociación de Padres de Familia. Sin embargo, ellos son los que reciben el dinero y que, bueno, son los encargados de cubrir las necesidades que hay con ese dinero. No sé si aparte haya una modificación que se haga este año, que eso tendría que ser con la Asociación de Padres de Familia también a nivel nacional y estatal, para que se implemente, o a lo mejor la gobernadora pues tiene a lo mejor un plan para cubrir las necesidades de todos los centros educativos de todo el estado. Eso también no sabemos todavía, ¿no?
3: Hay mensajes, dice, esas reuniones se hacen, pero los padres que más se quejan de esa cuota no van y a la hora de dar la cooperación no están de acuerdo, así que perdón, pero luego hace calor y los padres que no cooperan son los que más se quejan, dice Ricardo Mora. Entonces, ¿cómo se propone que se pueda cobrar esa cooperación? Hay mucha gente que pues dice se hace pato con esa cooperación, es lo que nos comentan en este mensaje. Dice Juan Ángel Acosta de la colonia Quintas de Tarimoya, aún por acuerdo de la Sociedad de Padres de Familia, estos acuerdos son internos, no están sobre la ley, la cual indica que no hay obligación de pagar cuotas o aportes. Las cooperativas escolares son para mantenimiento de los planteles, es lo que nos comentan.
4: Uh-huh. Así es para eso, o sea, finalmente es para cubrir las necesidades de los centros escolares. Hay algo que acaban de mencionar sobre lo que una persona comentó ahí, que no todos los papás luego cooperan, o sea, eso es de verdad de cada año y siempre en todos los grupos, ¿no? Siempre hay papás cumplidos y muy preocupados por la atención a sus hijos, pero hay papás que, bueno, o sea, pues hacen caso del, por ejemplo, de estos anuncios que dicen y que a veces no es tal como la autoridad lo está diciendo, ¿no? Como que nos agarramos de lo que queremos escuchar y decimos, bueno, es gratis, entonces no voy a dar nada y no participo y no coopero, pero también hay que pensar que, pues, es todo lo que hagas es para tu hijo, si lo estás llevando a la escuela es por tu obligación, o sea, es la obligación también y el derecho que tiene tu hijo de recibir educación. Entonces, ¿por qué no vas a participar y hacer equipo con los maestros y con los demás padres de familia para que tu hijo esté en buenas condiciones ahí?
3: Es lo que nos comenta la pedagoga Araceli Cavada. Estamos en periodismo de análisis. ¿Qué nuevas medidas se van a aplicar el próximo ciclo escolar en Veracruz? Enseguida regresamos.
2: 9:27 en XEU, viernes 28 de agosto de 2026.
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2: 9:30 en XHU, viernes 28 de agosto de 2026. ¿Qué nuevas medidas se aplicarán el próximo ciclo escolar en Veracruz?
3: Y ya saludamos en la línea telefónica al profesor Alfredo Viveros, profesor de matemáticas. ¿Qué tal? Buen día, profesor. Pues, ¿qué nos comenta sobre este tema? ¿Qué nuevas medidas se aplicarán el próximo ciclo escolar en Veracruz? Y entiendo que ahora están en los consejos técnicos. ¿Qué nos dice? Buenos días.
16: Buenos días, Olivia. ¿Cómo estamos?
3: Muy bien. Aquí saludándole con gusto.
16: Muchas gracias. Pues mira, efectivamente, esta semana se llevó a cabo el Consejo Técnico Escolar. Ya el último día es aprovechado por los profesores y los directores para pues poner la escuela, los salones, todo a tono ya para el próximo lunes la entrada a clases. El resto de los días que estuvimos de lunes a jueves estuvimos trabajando en cuestiones académicas, en la planeación del primer trimestre. Bueno, ahorita las profesoras están por ahí haciendo limpieza, acomodando cosas.
3: Muy bien. ¿Y qué cambios esperan en este nuevo ciclo escolar?
16: Pues mira, ha habido mucho comentario, ¿no?, en las redes y por las campañas y demás, sobre pues esos dos cambios que, o esas dos noticias que estaban hablando hace rato, que era sobre las cuotas, que ya habló la maestra Araceli. Y con lo cual coincido, finalmente, pues es una disposición, la escuela es gratuita, se van a colocar por ahí las láminas, las mantas que el gobierno del estado al parecer va a mandar a las escuelas, donde pues se indica que no se debe de pagar ninguna cuota, que es un acto voluntario. Y pues bueno, eso por ahí sería ese lado. Sobre el cómo resolver las necesidades de la escuela, pues estamos igual que la maestra Araceli, esperando a ver cuál es la indicación de la gobernadora, y en ese sentido, supongo que también la sociedad de padres, familias y los directores pues tendrán que ver de dónde saca. Pero pues bueno, la indicación tiene que llegar en algún momento de parte de la gobernadora. Y el otro cambio, o no cambio, sino que es más bien como que el rumor y que también se generó, me parece, de al menos en Veracruz, de una declaración por ahí gobernadora sobre que se iban a prohibir los celulares en las escuelas. Ahorita en Consejo Técnico, de hecho, no llegó como indicación, es más bien una consulta a nivel nacional sobre el uso de los dispositivos electrónicos en las escuelas, Y bueno, apenas es una consulta que nos están mandando a través de un formulario, de una encuesta en la página oficial, para que los profesores puedan opinar sobre el uso que se les da a los celulares, por ejemplo, si es frecuente que los niños lo lleven, la forma en que lo usan, si hay ha habido algún tipo de problemática al respecto de sobre el uso de estos dispositivos. Y pues bueno, esta encuesta se estaba llenando esta semana. Imagino que a partir de ahí se toman las decisiones pertinentes sobre la reglamentación o sobre, no sé, la forma en que se permitirá usar o no el celular en la escuela.
3: Pero ya hay algunas disposiciones, ¿no? Algunas escuelas ya han tomado medidas. ¿O qué nos comenta maestro Alfredo Viveros?
16: Mira, como disposiciones, para que sea disposición, pues tiene que venir la orden expresa, ¿no? De la Secretaría de Educación, y como tal no tenemos esa disposición de prohibir el uso de los celulares. La verdad es que es un tema a debatir, en tanto que la herramienta puede ser muy muy muy muy útil tanto para los profesores como para los alumnos, ¿no? O sea, no sé, habrá voz que piensen que pues todo esto es malo porque se pierde la atención de los estudiantes y porque no se concentran y porque pues modifica sus formas de actuar y de socializar. Y entonces pues puede haber alguna razón si no se le enseña al estudiante a utilizar las plataformas de un modo responsable, crítico, inteligente. Pero pues imagínate, si no los llevan, si se les prohíbe su uso, entonces lo que estamos orillándoles es que hagan un mal uso o un uso muy limitado de las posibilidades de estas herramientas. Entonces, no sé, ojalá que a partir de esta consulta, si se hace algún tipo de indicación, de reglamentación, pues aún así quede espacio para que los alumnos y los profesores también podamos utilizar esta herramienta de una manera, pues así, más crítica, más útil, ¿no? Y no dejarnos llevar nada más por la corriente que nos indica que pues los celulares son malos, ¿no? Finalmente la tecnología está aquí para apoyarnos y depende de nosotros el uso que le demos.
3: Claro. Maestro Alfredo Viveros, ¿y qué nos dice de las novatadas? También hay una restricción, aunque no tanto es en primarias como un poco más, no sé, en secundaria, prepa, universidad.
16: Bueno, ahí sí me voy a declarar ignorante del tema, porque en mi nivel pues no se dan ese tipo de cosas y no nos dan ninguna indicación en particular a nosotros en primarias.
3: Okay, pues algo más que desea agregar para la audiencia de XEU, maestro Alfredo Viveros.
16: No, pues muchas gracias por la invitación, espero que se repita.
3: Gracias, saludos, muy amable. Hasta luego.
16: Hasta luego.
2: 9:36 en XEU, viernes 28 de agosto.
3: Estamos en Periodismo de Análisis platicando qué nuevas medidas se aplicarán el próximo ciclo escolar en Veracruz. Enseguida regresamos.
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11: 9:41 en XEU, viernes 28 de agosto de 2026. ¿Qué nuevas medidas se aplicarán el próximo ciclo escolar en Veracruz?
12: Y ya saludamos a la maestra de preescolar, Zita Herrador. ¿Qué tal? Muy buenos días, maestra. Pues, ¿qué nos comenta? ¿Qué cambios habrá en el próximo ciclo escolar? Muy buenos días.
13: Hola, ¿qué tal? Muy buenos días. Es un gusto saludarte a ti y al auditorio. También a mis compañeros invitados que has tenido hoy, que son grandes profesionales a los que admiro mucho.
12: Gracias.
13: Como bien ya te dijeron ellos, bueno, los lineamientos llegan, en realidad algunos son continuidad a lo que ya veníamos manejando. El tema de las cuotas es un tema que ya recordarás, el ciclo escolar pasado ya la gobernadora hacía énfasis, ahora se le hace un poco más de énfasis que el año pasado y se habla de las mantas que se van a colocar. Pero en realidad el tema para nosotros como maestros no es nuevo, es nueva un poco la insistencia de parte del gobierno y pues agradeceríamos que desde el mismo gobierno se clarificara el asunto de que efectivamente la educación en México es un derecho y que nadie puede condicionar el acceso. Sin embargo, también recordar que no todas las escuelas contamos con cooperativas escolares. No todas las escuelas contamos con el programa de espacios educativos, porque además espacios educativos y algunos programas para poder ejercerse necesitan tener las escrituras al corriente, las escuelas y algunos otros documentos, que por la misma forma en la que se han creado muchos centros de trabajo, estos documentos no se tienen. Entonces, eso es un candado para nosotros acceder al recurso. También el programa de la Escuela Es Nuestra es un programa muy etiquetado, muy destinado, es un recurso muy limitado y para ejercerse en un tiempo muy establecido, muy específico. Entonces, pues te llega el recurso, lo ejerces, haces algo para tu escuela y el recurso no vuelve a llegar. Uh-huh. Entonces, pues sí existen los programas, pero no se beneficia a todas las escuelas ni a lo largo de todo el ciclo escolar. Y hay necesidades corrientes como los insumos de limpieza, vaya, desde los insumos de limpieza, ¿no? La pintura, el mantenimiento. Entonces, estamos tratando de dar espacios dignos para nuestros alumnos, pero la realidad es que si no estamos recibiendo un recurso, los papás deben tener muy claro que no tenemos una partida presupuestal destinada para mantenimiento en las escuelas. El gobierno es el encargado de pagar los salarios de los docentes.
12: Claro, sí, maestra Zita, tenemos algunos mensajes que nos hacen llegar vía WhatsApp. Dice, soy Héctor Ramírez, dos preguntas. ¿Cuál es el fundamento legal para pedir o exigir cuotas? Segundo, ¿por qué mejor no se utiliza la beca Rita Cetina para el mejoramiento del inmueble con una supervisión real, adecuada y transparente? ¿Qué nos comenta maestra Zita Herrador?
13: Bueno, los recursos, como bien te decía la maestra Araceli, están en los lineamientos del funcionamiento de la Asociación de Padres de Familia. De hecho, el recurso lo manejan ellos, la escuela va diciendo, a ver, señor, necesito pintura, necesito, vamos diciendo cuáles son las necesidades del plantel, pero en realidad se ejerce a través de la Sociedad de Padres de Familia. Los maestros no tocamos, o por lineamiento, no tenemos nada que ver con ese dinero. Es algo que ya se viene trabajando desde hace muchos años, y bueno, es para eso, para ir funcionando, porque te repito, no hay un recurso que nos llegue periódicamente a las escuelas. Si no se hiciera con lo que los padres de familia aportan, no tendríamos manera de hacerlo. ¿Y en qué se emplean los papás las becas? Eso no es algo que sea facultad de los maestros decidir para nada, uh-huh. Eso cada familia lo recibe, y el padre de familia hace un uso responsable y libre de ese recurso. Ahí sí nosotros no tenemos manera de opinar sobre ello.
12: Claro, hay más mensajes. El señor Molina dice, excelente día para todos, muy buen tema. Las cuotas escolares sí son necesarias porque con ellas se cubren todas las necesidades de mantenimiento de las escuelas públicas. El problema surge, y ahora se descubrió todo, es porque esas cuotas a veces son mal utilizadas o desviadas para cosas que no eran de mantenimiento. Aparte, no había una revisión del uso correcto de las cuotas. En mi opinión, pues deben ser administradas por padres de familia honestos y revisadas por los maestros sin caer en ningún conflicto, nos dice el señor Molina. ¿Qué nos comenta, maestra Cita Herrador?
13: Sí, coincido con el señor completamente. De hecho, cada periodo se hace un corte de caja y la directora tiene que mostrarlo en la supervisión escolar, y ahí hacen una revisión, se pegan todas las notas. O sea, de verdad es un tema que está muy bien controlado. Sí, de parte de la autoridad está muy bien regulado, y las escuelas sí tenemos la obligación de hacer la rendición de cuentas. Los padres de familia son elegidos en una asamblea general, que de hecho invitamos a los padres de familia a que así asistan a las asambleas, porque a veces ese también es el gran problema, que se generan asambleas, se generan espacios formativos para los padres de familia, y algunos de ellos, por supuesto, entendemos que muchos es por cuestiones de trabajo, pero a lo mejor hay quien sí pudiendo venir no lo hace. Y entonces es ahí donde finalmente, a ver, en esa junta la asamblea tiene que quedar constituida y se tiene que hacer con los papás que asisten.
12: Claro.
13: ¿Sí? Entonces, pues la invitación sería a los padres de familia así hacerse presentes en las asambleas para precisamente poder ser electos, y que entonces quien quede a cargo del uso de estos recursos sean papás muy conscientes y muy apoyadores. La verdad es que cuando el padre de familia apoya debidamente, se nota el avance y el mantenimiento en las escuelas, porque al final, como te decía el maestro, todo es en beneficio de nuestros alumnos.
12: Claro. Hay más mensajes, dice Ulises Escamilla, del taxi BB2455. Dice, soy padre de familia de 3 hijos. Las cuotas escolares se han amañado en favor de la Sociedad de Padres de Familia, como de maestros, dice, y directores, porque son exageradamente excesivas. ¿Cómo es posible que una inscripción o cuota escolar de un niño de primaria sea de 1,800 pesos por alumno en una escuela de gobierno cuando tienen una plantilla de 300 o 400 alumnos? Y también se queja de que si no se paga la cuota, a veces lo agarran contra el niño. ¿Qué nos comenta, maestra Cita Herrador?
13: Bueno, no tengo la realidad de todas las escuelas, pero sí te puedo decir, a ver, tan solo hagamos un análisis en la casa de cada una de tus radioescuchas, en la tuya, en la mía, cuánto nos gastamos en mantenimiento, en limpieza, ir al supermercado, cuánto te cuesta los insumos de limpieza, cuánto cuesta que se te descomponga un baño, cuánto cuesta que tengas que meter pintura. Aquí el tema es que hay muchas cosas que no se pueden dejar pasar porque son cuestiones de seguridad. A ver, el niño, no puedes tener una llave de baño descompuesta porque el niño necesita ir al baño. En el caso que las escuelas tengan agua, porque hay escuelas que ni siquiera, ¿no? Pero si el niño tiene que ir al baño, la taza no puede estar rota. A ver, tan solo hay escuelas que no contamos con baños para maestros, que los espacios para el baño de los niños son muy reducidos. Entonces, sí sería analizar en realidad en cuánto está todo este tema de la inflación de los insumos, cuánto gastamos cada uno de nosotros en el mantenimiento. Definitivamente, por supuesto, y como en todos los temas, seguramente habrá casos donde el uso no sea el adecuado, pero precisamente para eso existen las supervisiones escolares, existen los mecanismos de rendición de cuentas. De verdad que todo está muy protocolizado y todo está muy, muy reglamentado, precisamente para evitar todas estas cuestiones. Y de verdad, la mayoría de los recursos siempre son necesarios, porque, te repito, hablamos ya de un tema de dignidad y de servicios, que, vuelvo al punto, no recibimos la gran mayoría de las escuelas nada de parte del gobierno.
12: Okay, pues alguna conclusión, maestra Cita Herrador.
13: Sí, mira, los temas en el tintero para el programa de hoy son muchos. Sí. Como bien te decían, hicimos una encuesta sobre el uso de dispositivos, van a venir los periodos de evaluación, van a ser muchos temas en donde vamos a necesitar trabajar con el padre de familia muy de cerca, sea el nivel que sea, porque a veces cometemos el error los papás de que es primaria, secundaria, incluso es bachillerato, y pues suelto a mi hijo. No, la realidad es que el muchacho nos necesita presente, acorde obviamente a la etapa que está viviendo. Pero todos los grandes temas de la vida necesitan presencia, tiempo y voluntad de parte de todos los implicados. Presencia, tiempo y voluntad, que es algo que no tenemos o no tan fácilmente podemos ejercer en este mundo tan hiperestimulado y rápido en el que estamos. Entonces, el regular el uso de dispositivos, el apoyar en las actividades escolares en la medida correcta, el, por ejemplo, hablabas al inicio del programa de las notadas, hablábamos de las asistencias. A ver, si no hay un sistema que me esté exigiendo que mi hijo vaya a la escuela, pues ojalá a mí como padre de familia sí me quede claro que aunque la escuela no me lo exija y aunque el sistema no permita que a mi hijo tenga alguna afectación por las faltas, yo sé que tiene que ir.
12: Claro.
13: ¿Sí? Entonces, finalmente, la mayoría de los temas que hemos tocado en tu programa son temas que, si bien la autoridad no va a promover algunas cosas, yo desde casa sí tengo que hacerlo. Sí, entonces, estar pendientes en este ciclo escolar, no soltar a los hijos, acercarse al padre de familia, acercarse al maestro, tratar de trabajar en la medida que la realidad de cada uno lo permita, de cerca. ¿Por qué? Porque con todo esto que vemos, estamos viendo que hay un fallo en las habilidades ejecutivas. Los chicos cada vez planean menos, razonan menos. Tenemos que volver a los temas básicos, si te das cuenta, todos son muy temas básicos de sentido común y de ética.
12: Claro.
13: Y muchos de esos temas vienen de casa.
12: Claro. Muchísimas gracias, maestra Cita Herrador. Un gusto haberle saludado. Que tenga excelente día.
13: Gracias a ti y a todo el auditorio. Hasta luego.
12: Hasta luego. Vamos a la pausa y enseguida regresamos a Periodismo de Análisis.
11: 9:52 en XEU, es viernes 28 de agosto.
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21: Son las 9:53.
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8: 9:56 en XEU, viernes 28 de agosto de 2026. ¿Qué nuevas medidas se aplicarán el próximo ciclo escolar en Veracruz?
9: Y ya saludamos en la línea telefónica a Ricardo Garcés de la Unión Nacional de Padres de Familia. ¿Qué tal? Buenos días. Pues, ¿qué nos comenta? ¿Qué cambios se esperan para el siguiente ciclo escolar? Buenos días.
10: Buenos días, Olivia. Un gusto saludarle a usted y al auditorio. Bueno, pues está el tema ahorita. Hemos visto ya en nuestras calles cómo el gobierno ha recordado el tema de las cuotas, que no son un condicionante para la inscripción de los alumnos, ¿no? Recordemos, Olivia, que el próximo lunes, pues ya a nivel básico, pues se integran los millones de niños a este nivel educativo. Y bueno, pues esperamos que la matrícula no solo se mantenga, sino que crezca, que no disminuya como se ha venido dando en los últimos años, particularmente, no nada más en Veracruz, sino a nivel nacional. Y bueno, si la razón de ello se debe a las cuotas, pues sí, como padres de familia necesitamos atender esta situación para no permitir que nuestros hijos se queden sin estudiar, porque es un derecho humano y es un derecho que está en la Constitución y que se debe de cumplir. En ese sentido, Olivia, creemos que también nos está haciendo falta, como padres de familia, saber cuáles son los mecanismos de denuncia, ¿verdad?, para que nuestros hijos, en caso de que reciban ese condicionamiento, pues entonces, como padres de familia, actuemos con la denuncia correspondiente. En lo particular, desconocemos ante qué autoridad acudir, a qué teléfono llamar o a qué correo enviar una denuncia de esta naturaleza.
9: ¿Qué opina de las cuotas escolares, Ricardo Garcés? ¿Deben desaparecer o deben mantenerse pero sin condicionar?
10: Se debe mantener sin condicionamientos, Olivia. Aquí me parece que la reflexión debe girar en torno a lo siguiente. Tanto las cuotas escolares como los apoyos que el gobierno aplica para las mejoras de las escuelas son insuficientes, y esto no es una novedad, esto lo vemos año con año. Padres de familia que hacemos la aportación, recursos que se reciben, se aplican en la escuela, pues nunca va a satisfacer el 100% de las necesidades. Hay escuelas, como decía la maestra Cita, hay escuelas que ni siquiera el suministro básico tienen de agua potable o de energía eléctrica. Tenemos también de rezagos en ciertos temas, por ejemplo, de acondicionamientos de mobiliario en algunas escuelas. Y entonces, pues los recursos que se aplican, pues siempre son insuficientes. Nos parece también que la aplicación de la cuota debe ser lo más transparente posible, con una comunicación fluida y eficiente, en coordinación con los padres de familia, los maestros, para satisfacer las necesidades que se puedan. No es que se vayan a satisfacer el 100% de las necesidades de la escuela con las cuotas de los padres de familia, pero de que ayuda, ayuda. Y esta parte de sensibilidad, pues sí, atañe principalmente

0: precisamente a aquellos padres de familia que, pues, ante la negativa, pueden tener razón, concluyen de que no ha sido transparente el uso eficiente de los recursos. Bueno, pues ahí tenemos un área de oportunidad como padres de familia para trabajar ¿en qué? En la transparencia de los recursos de las cuotas de padres de familia en cada colegio. Consejos de participación escolar, nosotros como papás, como mamás, podemos tener incidencia respecto de este tema. Y está en nosotros como padres de familia, Olivia, que en cada colegio exijamos cada vez más las mejores en las condiciones de las escuelas. Nosotros desde la Unión Nacional de Padres de Familia consideramos que después del colegio, pues la escuela, que es donde el mayor tiempo pasa nuestro hijo como estudiante y en convivencia con sus padres, pues debiera de ser el lugar más sano y más seguro. Y entonces esto no recae exclusivamente ni en el gobierno, ni en los maestros, ni en los padres de familia, sino que es en una acción conjunta, de manera que nos lleve a establecer pues los mínimos, ¿verdad?, acordados para que nuestros hijos puedan estar en las mejores condiciones posibles. De esto, pues bueno, hemos platicado en otro momento y consideramos que las cuotas no deben desaparecer, al contrario, deben de permanecer. Reflexión es esta: ante la desaparición de las cuotas, ¿cómo se sostiene un colegio? Muchos colegios colapsarían, Olivia, por la falta precisamente de estas cuotas. Entonces, la participación del padre de familia es indispensable, necesaria. No podemos hacernos a un lado con respecto al mantenimiento de las escuelas. También debemos de participar. Y algunos padres de familia, como ejemplo, Olivia, hay algunos padres de familia que van a las escuelas y dicen: yo dinero no tengo, pero puedo limpiar. Oigan, yo no tengo dinero, pero puedo aportar en especie esto: material escolar que ya no uso, que se me quedó del año pasado, lo pongo a disposición del nivel siguiente. Bueno, pues todo eso son dos ejemplos que ayudan a comprender cómo una comunidad educativa, cuando hay participación de padres de familia, se puede atender necesidades de los otros. Y eso es, en particular, pienso que es un muy bonito legado que como papás podemos dejar pues en los colegios donde estudian nuestros hijos. Y nuestros hijos, sobre todo, Olivia, lo están viendo. Eso, claro. Esperamos que sea un reflejo de los valores que vivamos en casa.
1: Claro, pues muchísimas gracias, Ricardo Garcés. Gracias por su comentario para la audiencia de XAU. Nos dio gusto saludarse. Muy buenos días.
0: Igualmente, Olivia, buen día, un saludo.
1: Hasta luego, Ricardo Garcés, de la Unión Nacional de Padres de Familia, capítulo Veracruz. Y hay algunos mensajes. Juan Ángel Acosta, de la colonia Quintas de Tarimoya: los protocolos de rendición de cuentas no son suficientes, nuestra sociedad está permeada por la corrupción, es lo que opina en este mensaje vía WhatsApp. También nos hacen llegar otros mensajes, dice: los escucho desde Boca del Río, soy madre de familia de 3 niños, no estoy de acuerdo con la maestra que está opinando, pues los insumos de las escuelas del gobierno todo lo debe de cubrir él mismo. Habemos madres solteras que no podemos cubrir los elevados costos de inscripción. Sí, es lo que nos comentaban, pues que debería el gobierno cubrirlas, pero no lo hace. Y también tenemos este mensaje, dice Héctor Ramírez: la beca Rita Cetina debería ser una partida gubernamental y podría ser proporcional al número de alumnos, y que directamente el gobierno, en lugar de depositar la beca al alumno, se deposite una cuenta de la Asociación de Padres de Familia. Bueno, es lo que comenta Héctor Ramírez en este mensaje vía WhatsApp. Y vamos a las conclusiones con la maestra pedagoga Araceli Cavada. ¿Qué nos dice en conclusión?
2: Bueno, yo creo que aquí todo lo que se estuvo hablando pues nos lleva a concluir con una reflexión que también retomo de la participación del señor Garcés. ¿Qué quiere decir esto? Bueno, que estamos en un buen momento, es el inicio del ciclo escolar. Los maestros siempre tenemos grandes expectativas de lo que se nos presente en todo el ciclo escolar, y se empieza con mucho entusiasmo, porque sabemos que lo que vamos a hacer con ellos pues es apoyarlos en su desarrollo integral. Sin embargo, no se puede solo, o sea, necesitamos trabajar en conjunto, necesitamos ser un equipo junto con los padres de familia, que haya ese acercamiento para que se pueda entender la labor del maestro, el trabajo que se hace en las escuelas, las necesidades que se hacen en las escuelas y el funcionamiento también de las mesas directivas de la Asociación de Padres de Familia. Si estamos en contacto, si estamos en la misma sintonía todos, podemos hacer un equipo tan bueno que al final no fallen esa participación de cada uno de nosotros.
1: Por el bien de los niños.
2: Por el bien de los niños, porque aquí lo que tenemos que tener siempre en el centro de nuestra atención es a los alumnos.
1: Gracias, maestra Araceli Cavada. Y el último mensaje: soy esposo de una directora de escuela. Si se descompone la bomba de agua o se necesita nuevo pizarrón, pintura a las bancas, el gobierno no da una lata de pintura. ¿De dónde creen que sale ese recurso? Pues de la cuota de los padres. Yo ponía mi mano de obra para componer miles de cosas, el gobierno no mete ni una mano, es lo que nos dice el señor Enrique. Muchas gracias por su mensaje, gracias a usted por su sintonía, la sintonía con XEU, y a continuación quédese en confianza con Ivonne Pacheco con este tema, la vida no se jubila. Estarán como invitados abuelitos que nos platicarán sus experiencias. Buenos días.
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0: amigos de XEU, qué gusto saludarles en esta emisión de En Confianza. El día de hoy tenemos pues casa llena aquí en el estudio de XEU porque tenemos invitados muy especiales. Como ustedes saben, el día de hoy, 28 de agosto, en México, se conmemora el Día Internacional, bueno, el Día del Abuelo, porque de manera internacional, si no me equivoco, es por ahí el día 26 de julio, pero en México, desde 1983, se ha recordado el Día del Abuelo, y sobre todo tiene una intención muy clara, el reconocer todo lo que aportan a la familia, a la sociedad, también el adulto mayor, y pues de una manera un tanto más coloquial se le conoce como el Día del Abuelo. Así que el día de hoy me da muchísimo gusto darle los buenos días a toda nuestra audiencia, saludar también a nuestro productor Pablo Hernández Santana, y aquí en el estudio voy a ir poco a poco, es porque entramos, nos acomodamos, tenemos muy muy invitados muy especiales, y voy saludando uno a uno, ¿ok? A Guadalupe Jiménez Laguna. Lupita, por favor, si se acerca al micrófono. Muchas gracias, bienvenida. Gracias por estar con nosotros.
1: Gracias, gracias por invitarme. Estoy muy contenta de estar aquí y vamos a hablar un poquito de lo que somos los abuelos. Bueno, lo que somos.
0: Claro.
1: El adulto mayor. Nosotros somos un grupo que representamos a 50 personas, más o menos,
0: ¿sí?,
1: aproximadamente, que hicimos este grupo pensando en nuestra salud, pensando en que íbamos a estar bien y en la unión que tenemos y en el reconocimiento que nos dan por, ahora sí que, portarnos bien como niños.
0: Ah, okay.
1: Le cedo la palabra.
0: Amigo. Muy bien, y vamos, es que Lupita viene con mucha energía y vitalidad, y vamos presentando poco a poco a los invitados. Daniel Cedillo Vázquez, sí, bienvenido. Hola. ¿Cómo está, Daniel?
2: Buenos días.
0: Buenos
2: Muy bien,
0: días.
2: Pues aquí.
0: Qué gusto saludarle.
2: Gracias por invitarnos.
0: Con mucho gusto. Adela María Figueiras Tapia, ¿cómo está?
3: Buenos días, muy bien, gracias por su invitación, la primera vez y
0: contenta.
3: Bastante.
0: Nos da mucho gusto recibirlos también. Adela. Soy y yo. Jaime Acosta Pardiñas.
4: Servidor, muchas gracias, muy amable por la invitación. Es una gran oportunidad para nosotros.
0: Y para nosotros también, de escuchar sus historias y sobre todo lo que actualmente están haciendo. David Senties González, que viene como encargado, coordinando el grupo el día de hoy.
5: Sí, muchas gracias por la invitación, Ivonne.
0: Gracias. Y también a Virginia Gómez Hernández.
6: Buen día.
0: Buen día.
6: Muchas gracias por la invitación.
0: Muy contentos porque además el tema, como les platicaba, hoy lo hemos titulado que la vida no se jubila.
7: Es un gusto saludarte.
0: Y la vida no se jubila precisamente porque cuando llegamos a esta etapa, hemos tenido oportunidad de platicar últimamente con un especialista en geriatría y gerontología, y ha sido bien interesante también escuchar cómo cada etapa de nuestra vida tiene una razón de ser. Primero me gustaría, y voy a ir así tratando de hacerlo lo más dinámico posible, que nos compartan, por ejemplo, a qué se dedicaban en años anteriores. Lo digo porque, bueno, a veces eso también pareciera que es lo único que va formando nuestra vida, pero llega una etapa en donde todo puede ir cambiando. Me gustaría, por ejemplo, que Virginia nos comentara qué hacía hace unos 10 añitos atrás, Virginia.
6: Sí. Hace 15 años atrás.
0: Hace 15 años atrás, ok.
6: Sí, yo soy jubilada.
0: ¿Sí?
6: Y ya cumplí 15 años de jubilación.
0: Ok, si se acerca usted, por favor.
6: Ah, perdón.
0: Sí, adelante, le escuchamos.
6: Sí, yo trabajé.
0: Uh-huh. Adelante.
6: En telégrafos y pues tengo 15 años ya de jubilada.
0: 15 años. ¿Y en telégrafos a qué se dedicaba?
6: A atender público de todo un poco.
0: Ok, muy bien. Uh-huh. ¿Y qué ocurrió cuando ya llegó el momento de la jubilación?
6: Disfrutar del tiempo.
0: Muy bien. Hay que disfrutar como se debe, ¿verdad? En esa época. Ahora, en este caso, me gustaría también que Daniel... ¿Don Daniel o te hablo de tú, Daniel? Yo tengo un chamaco. ¿Cuántos años tiene Daniel?
2: 79.
0: Oh, le voy a pedir el secreto, ese es muy bien.
2: Ahora en octubre, 80.
0: 80, muy bien. ¿Qué hacía en sus años de juventud?
2: Pues trabajé en un hospital de joven.
0: Muy bien.
2: En las oficinas.
0: Ok.
2: Luego trabajé en la Secretaría de Gobernación y en la Secretaría de Transporte, pues, donde se elaboraban las tarifas para los puentes, para el transporte foráneo.
0: Muy bien. Oiga, Daniel, ¿y qué ocurrió cuando llega el momento, pues, del retiro laboral, pero ahora, pues, qué va a hacer con todo su tiempo y con sus energías? Porque yo lo veo muy bien ahorita y supongo que en aquel entonces también era así.
2: Sí, lo que pasa es que, pues, cuando se jubila uno, uh-huh, hace uno planes.
0: Sí.
2: Y pero luego se dedica uno un poquito a descansar y esos planes luego no se realizan por alguna razón, ¿no?
0: Uh-huh.
2: Entonces, a veces piensa uno, no voy a poner un negocio, voy a hacer esto, voy a hacer lo otro.
0: Sí.
2: Y y por algunas razones no...
0: No sucede.
2: No sucede, o no se puede, o por alguna circunstancia.
0: Quizá también, me gustaría mucho escuchar de voz de su experiencia, cómo es que la vida a veces nos cambia de múltiples formas y hay que adaptarnos a ella. Y además, con no solamente la vida, uno también va cambiando conforme va pasando el tiempo, la vitalidad y todo lo que esto implica. Claro. Vamos a ir en este momento a los mensajes y regresamos para seguir platicando y conociendo más acerca de nuestros invitados esta mañana aquí en Confianza en el marco del Día del Abuelo. Hoy, pues estamos teniendo un panel muy completo con adultos mayores que nos acompañan con el tema que tratamos hoy: la vida no se jubila. Y ustedes también nos pueden hacer llegar sus comentarios y experiencias a través del 2295-097289. Regresamos.
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8: Son las 10 de la mañana con 20 minutos en XEU, viernes 28 de agosto del año 2026. 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Y ahora continuamos en confianza con Ivonne Pacheco.
9: Gracias, Artemio. Y esta mañana pues estamos hablando aquí en confianza acerca de que la vida no se jubila. Y tenemos como invitados a varios adultos mayores que pues se mantienen muy activos, que son incluso parte de una comunidad que con el paso de los años se ha ido fortaleciendo. Pero me gustaría mucho también, si es posible, que Jaime Acosta, que nos acompaña aquí, nos compartiera. Sí, a veces al adulto mayor se le hace mucha referencia del pasado, pero a mí me gustaría que nos compartiera. ¿Cómo se describiría usted en tres palabras actualmente?
10: Hombre positivo y en dos.
9: Ok, ¿en dos?
10: Así es.
9: Hombre positivo. Oiga, ¿cómo es que usted ve la vida positiva? Jaime, ¿cuántos años tiene?
10: 75 años ya 75. Cumplidos.
9: Ok, muy bien. ¿Y por qué se describe de esa manera a sus 75 años?
10: Mire, he aprendido a través de la vida, sobre ¿sí? todo los ejemplos que me dieron mis padres, mi madre sobre todo, uh-huh. de que la vida se vive una sola vez. Entonces, si no la aprovecho ahorita, uh-huh. esa vida, ¿qué voy a hacer con ella?
9: Claro.
10: He vivido todo lo que es mi vida siempre pensando en que cada día me va a traer cosas positivas. Nunca veo las cosas negativas. Y cuando se presentan cosas negativas, simplemente las hago a un lado, las ignoro, pero no las desecho. Porque uh-huh. algo bueno se puede sacar de ellos.
9: Se puede aprender.
10: Exactamente. Ahí. El mayor aprendizaje de una persona creo que viene de los errores. Entonces, lo que vemos como negativo no tiene por qué ser negativo. Simplemente cambiarle la perspectiva. Fundamentalmente para mí, eso es. Veo las cosas positivas porque es la mejor manera que tengo de vivir.
9: Muy bien, pues muy muy interesante y sobre todo yo creo que inspirador para quienes están escuchando en este momento. 75 años, esta visión positiva, creo que que contagia. Y Adela, si nos comparte, ¿cuántos años tiene Adela?
11: Buenos días, yo tengo 62 años ya cumplidos y pues acá estoy en la invitación que nos hicieron.
9: Muy bien, Adela. Me gustaría también que nos compartieras, echando un vistazo un poquito hacia años anteriores, cuando sí hay un parteaguas en la vida, claro. Cuando se cumplen los 60, bueno, creo que cada vez que vamos cruzando una década de nuestra vida, algo va cambiando. Y en el caso, bueno, podríamos decir que eres la más joven del grupo, con 62 años, pero ¿cómo has afrontado, cómo has experimentado, pues ahora también ya estar en este grupo, donde convives con muchas personas también como Jaime, como Lupita, que también te comparten, supongo, ¿no?, de su experiencia y vitalidad?
11: Sí, muchas gracias. Claro que sí. Yo entré a... Empezamos a dar las terapias. Yo soy jubilada ya, soy maestra, educadora. Sí. Y pues todo eso ha reflejado en mí algo hacia el adulto mayor.
9: Sí.
11: Un respeto, un cariño. Nos juntamos y es un grupo muy bonito. Entonces, a veces lo añoro porque, sí, como dices, a los 60 cambió mi vida gradualmente, dio un giro muy fuerte por salud. Y pues me he apartado un poquito de estar con ellos, ¿verdad? Pero sí, cuando, como ahorita, ahí voy y me echo yo misma porras para poder venir a donde van o a donde nos citan.
9: ¿Qué pasó? Podemos, bueno, si es que lo quieres compartir.
11: Sí, claro, tuve un problema de amputación de mi pierna izquierda.
9: Okay.
11: Y por una infección muy fuerte que me entró, una bacteria, y a los 60.
9: A los 60.
11: Sí, y decía yo, algo va a cambiar. Sí, no nada más cambió mi vida, sino también la de mis familiares. Entonces, gracias a Dios, ahorita con la prótesis ya me estoy incorporando a la vida y a mis actividades.
9: Eso es muy valiente, y sobre todo el que encuentres, por lo que veo, esta solidaridad y amistad que a cualquier ser humano, por supuesto, que motiva e impulsa.
11: Sí, claro. Por ejemplo, en mi caso, también me motivaron mis nietos. Tengo dos pequeñitos y los cuidaba, ¿no? Pero pues ahora otra vez vuelvo a cuidarlos. Y mi familia, que no me ha dejado, mis amigos que acá están presentes y también oraron, y los mensajitos que de buenos días y todo eso anima, como dice Jaime, eso pues te da para adelante, hay que ver lo positivo y sacudirse y seguir adelante caminando.
9: Así es, gracias por compartirnos, Adela. Vamos a los mensajes, regresamos para seguir platicando aquí en Confianza en XEU.
8: Son las 10 de la mañana con 27 minutos en XEU. 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
8: Son las 10 de la mañana con 30 minutos en XEU. Hoy es viernes, viernes 28 de agosto del año 2026. Continuamos en Confianza con Ivonne Pacheco.
9: Gracias, Artemio. Esta mañana estamos hablando aquí en Confianza acerca de la vida no se jubila. Tenemos como invitados, pues, a varios adultos mayores que esta mañana nos están acompañando aquí en el estudio para compartirnos sus experiencias. Y bueno, en este caso me gustaría que Lupita nos compartiera también, que además ya nos dijo que es la más chamacona. ¿Cuántos años tienes, Lupita?
22: Tengo 83 años de edad.
9: 83 años.
22: Y gracias a Dios.
9: Te veo muy bien.
22: Bienvenida.
9: Bueno. Bueno, Lupita, y en este caso, a ver, platícanos. Preguntaba durante, y estábamos conversando durante la pausa comercial sobre cuando ya se acerca la jubilación, por ejemplo, alguien ya puede ir planeando, quiero viajar, quiero hacer esto, quiero hacer lo otro, tengo tal proyecto, nos compartió incluso Daniel, ¿no? A veces hay planes que se tienen y al momento pues ya no se logran concretar. ¿Qué ocurre con todos esos proyectos?
22: Pues yo siento que yo fui una persona muy positiva porque desde que me jubilé, no he estado en paz, sino...
9: Pues, o sea, no en más bien quieta.
22: Sí.
9: Soy, en paz sí, supongo.
22: Soy educadora.
9: Ok.
22: También. Me jubilé y ya tengo más de 20 años jubilada, pero cuando sí me salí, pues todavía mi esposo trabajaba, mis hijos estaban, pero ya grandes. Entonces yo me iba a nadar, me iba yo a hacer ejercicio, me iba a todo. No, nunca me quedé en mi casa. Al principio decía, sí, me voy a quedar en mi casa. No. Uh-huh. Siempre fui muy inquieta. Me gusta las manualidades, me gusta esto, me gusta el baile, me gusta cantar, me gusta todo. Entonces, siempre, yo creo que eso es lo que me ha hecho vivir más rápido mi vida.
9: Disfrutarla.
22: Exactamente. Y cuando fui jubilada, sí dije, no, ya me voy a estar en paz, ya voy a estar en mi casa. Pero no puede uno. Tiene uno que buscar actividades, compañeros, que sean, si no de la misma edad. Yo casi no soy de la misma edad. Casi son más chicos y me gusta mucho convivir con todo mundo.
9: Okay.
22: Eso es lo que me gusta.
9: Y que además, en este caso, Lupita, pues también el que tengas este buen ánimo, ya nos estaba compartiendo ahorita David, que es quien viene con el grupo, que bueno, David es mucho más joven, creo que hasta que yo.
22: Sí.
9: Pero hablaban sobre el buen ánimo y en tu caso, Lupita, bueno, en todos ustedes lo vemos reflejado y esto es algo que también a veces pega mucho al adulto mayor, estados de depresión, tristeza, soledad. ¿Tú qué les dirías, Lupita?
22: Que no se queden solos, que cuando sientan tristeza busquen un amigo. Por eso hay el teléfono. Ahorita hay muchos medios de comunicación. Anteriormente no lo sabía, uh-huh. Pero ahorita hay muchos medios de comunicación. Que no se queden solos, que hablen por teléfono, que busquen un amigo, que convivan, que se vayan a tomar un café, que si quieren a dar un paseo ellos solos, pero que siempre estén en actividad con sí. Ellos mismos.
9: Tomar la iniciativa, porque también ocurre, y no sé si alguno de ustedes quiera compartir, que a veces dicen, ay, no, pues es que como mi familia no me busca o mis hijos no me llaman, hay que tomar la iniciativa como adulto mayor o no. ¿Qué opina Jaime?
10: En ese aspecto estoy totalmente de acuerdo. Mire, yo trabajé 42 años en mi vida,
9: Sí.
10: Estoy jubilado desde hace 8 años en promedio y siempre he buscado nunca estar solo. Uh-huh. A veces sí es necesario, porque a veces tiene uno que reflexionar sobre la vida, sobre lo que uno ha hecho, sobre lo que uno ha vivido, pero fundamentalmente busco amigos. Yo tengo algo muy en particular. Todos los sábados yo hago llamadas de mensajes de WhatsApp a todos mis amigos conocidos de todas partes del país. A veces son cerca de 180 y tantas llamadas el sábado.
9: Okay.
10: Y el domingo lo dedico exclusivamente para mi familia. Me hablen o no me hablen, y son cerca de 150 llamadas. Pero yo tengo ese tiempo repleto para amigos y familia. No busco estar solo, en absoluto. Me gusta mucho la compañía, me gusta mucho convivir, y además la vida es para eso, para disfrutarla, ¿verdad? A veces solo, sí, pero normalmente debemos de buscar compañía. Para mí, eso es fundamental.
9: Que son totalmente válidos, porque como decía Lupita, a veces si no uno sale y da el paseo, pero en este caso ya incluso nos comparte Jaime, tiene esta metodología que me parece también buenísima, porque además tiene el tiempo. A veces otros miembros de la familia, a lo mejor no es que no quieran, sino que no tienen a veces el tiempo, ¿no?, para estar en contacto. Quería opinar por acá algo más sobre esta dinámica. Bueno, pues vamos, me están indicando corte y regresamos aquí en Confianza en XEU.
8: Son las 10 de la mañana con 35 minutos en XEU. 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
25: Son las 10 y 36 minutos.
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8: Son las 10 de la mañana con 42 minutos en XEU. 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Y ahora continuamos en confianza con Ivonne Pacheco.
9: Gracias, Artemio. Esta mañana estamos platicando aquí en confianza acerca de la vejez no se jubila. Muchas gracias a la audiencia de XEU por sus comentarios. Ya leí el comentario también de Ricardo Mora y comentarles también que todos nuestros invitados de esta mañana, de este grupo, pertenecían a un grupo de adultos mayores que coordina bueno, todavía coordina. La psicóloga Claudia Cruz, a quien le mandamos saludos, y que bueno, pues posterior a la pandemia hubo ciertas modificaciones, tenían ustedes este grupo donde incluso tenían un coro vocal, ¿no? Un coro musical, recuerdo, manualidades y demás, pero bueno, han ido cambiando algunas alternativas, pero a raíz de ahí es que hemos tenido oportunidad de conocer a este grupo. Y si tienen ustedes también tal vez algún grupo o pues sí, se van armando grupos, incluso a veces hasta equipos deportivos, de adultos mayores y demás. Pueden compartirnos también esa información para que se las podamos también compartir al auditorio de XEU, porque Lupita nos platicabas y hace, ya ni quiero sacar las cuentas, pero hace muchos años habías venido justamente con otro grupo de adultos mayores de ese grupo que tenían aquí al programa, y me compartes que a raíz de que escucharon el programa aquí en XEU, después se unieron también a este grupo de ustedes.
0: Sí, cierto.
9: Sí. Y que es parte de ir armando esta comunidad del adulto mayor. Como decía Jaime, no quedarse solo. A veces en ese momento puede ser que alguien esté escuchando el programa y se siente motivado de buscar, ¿no? Estos grupos para tener oportunidad también de convivir. ¿Tú qué les dirías, Lupita, que se animen?
0: Pues sí, que se animen, todavía hay chance, pero digamos, ahorita está un grupo nuevo nada más que está en la mañana. Uh-huh. El grupo de nosotros era en la tarde.
9: Okay.
0: Estábamos bien organizados porque teníamos ejercicios, manualidades y todo. En la mañana ahorita son pláticas únicamente y ejercicio.
9: Enfocadas a la salud.
0: Nada más. Okay. No hay otra, ¿verdad?
9: Sí. Muy bien. Y que además también, aquí nos están llegando otros mensajes. Dice la señora Ángeles: mi rutina es dar gracias a Dios. Me dedico a las manualidades, veo a compañeras jubiladas y a mis 71 años estoy estudiando francés para irme a pasear a Francia. Mi tema, soy feliz. Muchas gracias por compartir también. Aquí llega otro mensaje y dice: le quiero mandar un saludo a mi abuela Chela de Arista. Soy Aimé, que está escuchando el programa. Y bueno, pues son parte de los comentarios. El señor Rodríguez dice que tiene 54 años, que trabaja en una oficina privada. Cuando llegue su jubilación, piensa dar clases en escuelas privadas para transmitir sus conocimientos a los jóvenes. ¿Qué opinan sobre compartir la experiencia? Jaime, adelante.
1: Bueno, eso es fundamental. Pero sí me gustaría hacer y recalcar sobre todo un pequeño detalle. Hacer grupos no significa reunirse, juntarse, amontonarse, ni mucho menos. Se trata de buscar hacer grupos organizados precisamente para poder hacer algo constructivo, positivo y poder salir adelante. En el grupo que nosotros tuvimos durante las tardes en el ISSSTE por varios años, teníamos la asistencia de un maestro de educación física. Nos hacía correr, nos hacía caminar, nos hacía sentirnos activos, vivos. Teníamos la presencia de una cuentacuentos, la profesora Marimoya. Ella platicaba de cuestiones de libros, nos hacía platicar, hablar, cantar, etcétera. Pero también muy importante, teníamos la asistencia de un grupo de René May. Mucho nos ayudaron porque ellos nos daban terapias, nos daban pláticas, se acercaban con nosotros. Y era para nosotros muy importante el conjunto. Le digo, René May nos ayudó muchísimo en muchos aspectos.
9: Bueno, el grupo, sí, que en este caso viene aquí David, y si quieres compartir, que hasta la fecha siguen teniendo estas actividades abiertas, no solo para el adulto mayor.
2: Así es, uh-huh. Ivonne, muchas gracias por la invitación. Es hacerle la invitación a la audiencia que después de la jubilación hay más actividades, que no se depriman, que no se queden en casa, que pueden asistir al grupo adulto mayor para integrarse a las actividades.
9: ¿Qué hacen, por ejemplo, ustedes? ¿Qué tipo de actividades?
2: Se reúnen a hacer manualidades, y uno sabe o es maestro de manualidades, lo comparte al grupo. Uh-huh. Si nosotros de la fundación que damos las terapias de medicina emocional, se las compartimos a todos. Es como una red de apoyo, ¿no? Hacerle la invitación a todos los adultos mayores que se integren, que no se queden en casita calmados, sino que salgan a activarse, que eso les va a ayudar mucho para su salud, para tener su mejor calidad de vida, que invitarlos más que
9: claro.
2: nada.
9: Claro, y que yo diría también, o le sumaría, el que rompan un poco el temor de, o la pena de, ¿cómo voy a llegar yo solito? Voy a ir solita, ¿no? Ya así decía es. Lupita, de todos modos hay que salir, si hay compañía, qué bueno, y si no, también, ¿no, Lupita?
0: Así es. Desgraciadamente, las distancias también en el adulto a veces se puede chocar. Si hay cerca de la comunidad donde vivimos, sería lo mejor, ¿no? Pero desgraciadamente estos grupos se hacen en el centro o se hacen fuera de este.
9: Esos diremos que son los retos. Que tienen que enfrentar.
0: Desgraciadamente.
9: Okay. Sí. Vamos a ir en este momento a los mensajes y regresamos para seguir platicando y conociendo más aquí en Confianza acerca de cómo la vida no se jubila. Regresamos.
8: Son las 10 de la mañana con 49 minutos en XEU.
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8: Son las 10 de la mañana con 54 minutos en XEU. Continuamos en confianza con Ivonne Pacheco.
6: Gracias, Artemio. Y esta mañana hemos

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2: Gracias. Continuamos aquí en Confianza en XEU, 10 de la mañana con 56 minutos. Y estamos llegando ya a la parte final de esta conversación que hemos tenido con nuestros invitados, a quienes les agradezco muchísimo su tiempo y entusiasmo por compartirnos. Ya para finalizar, me gustaría uno a uno dejar algún mensaje positivo, como dice Jaime, para los adultos mayores hoy en su día, porque además Jaime me precisaba: abuelos o adultos mayores, porque al final el adulto mayor, sea cual sea, ¿no?, la vida que haya tenido, está en esta etapa de la vida y también debe vivirla con plenitud. Así que, Jaime Acosta, brevemente, ¿qué le dirías a los adultos mayores hoy en su día?
3: Pues fundamentalmente que aprendan a vivir, porque a veces vivimos sin saber el porqué. Busquen razones para tener un motivo para vivir el día a día. Nosotros ya no estamos para vivir a 40 años a futuro. Estamos para vivir día a día y solamente ser felices. No hay de otra.
2: Muy bien, muchísimas gracias. Adela Figueiras, ¿qué te gustaría decirles a los adultos mayores que están también enfrentando? Tú tuviste una prueba de vida muy contundente. ¿Y qué les dirías desde esa perspectiva?
4: Pues que encuentren un motivo. En mi caso, lo encontré en mis hijos y mi familia, mis nietos principalmente. Que encuentren ese motivo para seguir viviendo, para seguir dándose ánimos y pues seguir viviendo la vida, porque no hay de otra.
2: Muy bien, muchísimas gracias. Y también, bueno, pues vamos a escuchar el mensaje de despedida de Lupita Jiménez. ¿Qué les dices?
5: Señor, ¿qué quiere que les diga? Que sean felices, que encuentren la felicidad. No hay otro.
2: Claro. Y siempre, ¿no?
5: Siempre.
2: No hay límite en la edad.
5: No hay límite de edad. La edad la tenemos todos. Y todos vamos a llegar a esta edad.
2: Así es. Muchas gracias. Daniel, ¿qué les compartes?
6: Pues yo les comparto que les mando una gran felicitación a todos los abuelitos.
2: ¿Sí?
6: Y que no se dejen.
2: Muy bien, corto y contundente, me gustó también. Muchas gracias. Y Virginia Gómez, ¿qué les compartes para finalizar?
7: Que sean felices.
2: Que sean felices.
7: Que disfruten de la vida, que es muy bonita.
2: Muchas gracias. Y también le agradecemos a David Sentis que nos acompaña el día de hoy. Han estado preguntando acerca de algún dato de contacto, si quieres decirlo.
8: Sí, claro que sí. Un dato muy importante también, que busquen su red de apoyo de alguna actividad, que no se dejen. 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Okay. Gracias.
2: Si lo puedes repetir, por favor.
8: Sí, claro que sí. La doctora, la licenciada Claudia Cruz, y su teléfono es 2291-760986.
2: Muy bien, y como estaba mencionando David, importante buscar su red de apoyo, o en todo caso, ¿por qué no? Generarla, y creo que ahí también puede ser muy útil siempre tener esa iniciativa y ese ímpetu, ¿no? Para que se formen más, como decía Jaime, no solamente grupos de reunión de amontonarse, sino de acción, que eso es lo que notamos, y aquí está el resultado, David,
8: sí,
2: ¿no?
8: Sí, claro que sí, es importantísimo buscar esa red de apoyo de tener una mejor calidad de vida, que no estén solos, que si están con depresión, que busquen actividades, pueden ir a nadar, a hacer ejercicio, buscar ese apoyo como amigos también, porque se llega a ser como familia ese grupo de adulto mayor. Es amistad, compañerismo, buscar
2: ¿Qué diferencias has notado, brevemente, qué diferencias has notado de estos adultos mayores que van, viven, por ejemplo, terapias emocionales y demás? ¿Cuál es el cambio que notas?
8: Sí, la verdad que bastante.

0: notorio su cambio, es su cambio de humor, de entusiasmo, de felicidad, de ese apoyo con los compañeros, ¿no? A una persona que a lo mejor se queda en casita, pues no quiere participar, es apática, tímida, y si se integra al grupo, pues cambia, va cambiando su vida, su ánimo, ¿no? Su entorno.
1: Muy bien.
0: Es más felicidad, con más felicidad y entusiasmo.
1: Muy bien, pues muchísimas gracias.
0: Gracias,
1: que les vaya muy bien, que los apapachen mucho hoy en su día. Y gracias por compartirnos aquí en XEO.
2: Muchas gracias.
1: Gracias.
0: Muchas gracias.
1: Gracias. Nos despedimos deseando que tengan un excelente día. Nos enviaron por acá saludos a la comunidad de abuelitas de la Asociación de la Casa del Divino Niño de Jesús, que pues están mandando esta felicitación. Otro mensaje más: felicitar a mi abuelita, la señora Julia Sanoja, de parte de su nieto Julio y bisnieto Ángel, Gio, Juli, Suri, bueno, toda la descendencia. Ahí está, muchas gracias. Como siempre, por estar escuchando este espacio de En Confianza. Nuestro productor Pablo Hernández Santana y Artemio Fernández, hasta mañana.
3: Hasta mañana, Ivonne.
1: Gracias. Soy Ivonne Pacheco. Los invito a que continúen en sintonía de XEU.
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6: Este viernes en la zona conurbada Veracruz, Boca del Río, se pronostica una temperatura máxima de 33 grados Celsius, índice de calor de 36 a 39 grados Celsius, viento del norte de 20 a 30 kilómetros por hora, ambiente caluroso. En Veracruz, Boca del Río, aumenta el potencial de lluvias durante la noche de este viernes y madrugada del sábado con acumulados de 5 a 25 milímetros. Podría haber actividad eléctrica. Durante el fin de semana se esperan temperaturas similares. El sábado se tendría una máxima de 32 a 33 grados Celsius y el domingo de 34 grados Celsius. Se recomienda estar atentos de las actualizaciones del pronóstico del tiempo a través de XEU.
4: Nacional.
6: Las autoridades italianas informaron que 2 ciudadanos mexicanos fueron detenidos en el aeropuerto de Roma Fiumicino, después de que agentes de la Guardia de Finanzas, junto con funcionarios de la Agencia de Aduanas y Monopolios, descubrieron un cargamento de 17.415 kilos de metanfetamina en cristales ocultos en un doble fondo de sus maletas. Los pasajeros habían iniciado su viaje en Monterrey, hicieron escala en la Ciudad de México y finalmente llegaron a la capital italiana. La droga fue inmediatamente decomisada y los 2 pasajeros quedaron bajo arresto por su presunta responsabilidad en el transporte de sustancias ilícitas.
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6: Regresa a la Liga MX con la jornada 6. Hoy habrá 4 partidos. Destaca el Necaxa contra Cruz Azul a las 7 de la noche y Xolos contra Pumas a las 9:10 de la noche. Sábado y domingo continúan el resto de los partidos. Consulte esta y más información en xeudeportes.mx y, por supuesto, en nuestro portal de internet www.xeu.mx. Mi nombre es Alexandra Burch. Que tenga una excelente mañana de viernes.
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0: Hola, hola, ¿qué tal? ¿Cómo están? Buenos días, muy, pero muy buenos días a todo el auditorio de XEU 98.1 FM y también a quienes nos escuchan a través de la señal internacional de la U de Veracruz, XEU.mx, para todo el mundo. Saludos a todos, con mucho cariño, con mucho afecto, desde el estudio Fernando Paso Sosa de XEU, los saludamos en el séptimo piso del edificio Pasos Ocampo 119. Casi esquina Independencia, en el corazón del centro histórico del puerto de Veracruz y en Veracruz, México. Saludo a don Pablo Hernández Santana, que está en el control de audio y funge como productor del programa.
1: Más bien finge.
0: Finge como productor del programa. Saludo también a don Fayo Castillo Ramírez, usted lo conoce como Fayo No Falla. ¿Cómo estás, Fayo?
1: Muy bien, amigo, yo también finjo. Fingo que estoy. Pero pues bien, bien, aquí vamos, afortunadamente.
0: No, no me gusta eso de que anden fingiendo todos, que Pablo finja que es productor, que tú finjas que eres Fayo. No, no, eso está mal.
1: ¿Yo sabes cómo me llamo? Realmente me llamo Reinaldo Julián.
0: Reinaldo. No, no, no, yo sé que ese fue un personaje que desarrollaste en una telenovela de hace muchos años.
1: Sí, ya, ya, mataron ese personaje.
0: ¿Lo mataron?
1: Sí.
0: No me digas.
1: En otra película.
0: Y sigue trabajando.
1: Y ahí sigue la chamba, y sigue ahí.
0: Le gustó la chamba, le gustó. Oiga, pues hoy es viernes, viernes 28 de agosto del año 2026, y ya nos comentaba don Pablo que hoy es el Día del Abuelo, así que saludamos a todos los abuelitos que nos acompañan el día de hoy con mucho cariño, con mucho afecto, nuestro agradecimiento, por supuesto nuestro respeto, nuestro reconocimiento a toda una vida llena de aventuras, llena de experiencias, llena de sabiduría que se fue acumulando con los años y que amablemente deciden compartir con nosotros los que somos sus nietos. A todos los abuelitos, a todas las abuelitas, con mucho cariño, aquí está Heidi con Abuelito Dime Tú.
1: Y súbele. Ah, no, no está.
0: No está.
1: Lo aventaron.
0: Qué mal está.
1: Lo empujaron al
0: qué barbaridad.
1: Al precipicio.
0: Qué barbaridad.
1: Qué bárbaro.
0: Tendremos que cantar entonces. Nosotros.

0: hasta lo siguiente programa, Partidos Políticos.
1: Y luego, corre, que se corre.
0: Y al terminar, rellenando los baches.
1: No, eso va a estar muy difícil.
0: Ah, ese programa no creo que pase. Ese no va a pasar, no, ese no va a pasar.
1: Ah, está anunciando programas que no van a pasar.
0: Ah, disculpe.
1: A mí se me hace que ese ya lo descontinuaron.
0: Ah, disculpe.
1: Oiga, son las 11 de la mañana con 11 minutos. Bienvenidos todos a... ¡Fue!

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15: Son las 11 de la mañana con 16 minutos en XEU. Se participa familiares y amistades del sensible fallecimiento de la señora María de Jesús Ábalos Martínez, quien falleció el día de ayer. El duelo se recibe en la funeraria Huerta Velatorio Cuauhtémoc, ubicada en Cuauhtémoc, casi esquina J.P. Silva. El cortejo parte el día de hoy a las 12 del día hacia el panteón de Mata de Caña, municipio de Chacaltianguis. Descanse en paz la señora María de Jesús Ábalos Martínez.
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0: Oiga, ya son las 11 de la mañana con 17 minutos, 11:18 ahora en XEU 98.
1: 11:19 si usted quiere.
0: Y le seguimos subiendo, cómo no. Oiga, fíjese que tenemos mensajes ya que nos están llegando a través del WhatsApp de XEU 2295-09-7289, y se lo repito, 2295-09-7289. Y por acá, a ver, había un mensaje que se había quedado. Dice, buen día a todos, por favor pueden felicitar a mi abuelita, la señora Julia Sanoja, de parte de su nieto Julio y bisnietos Ángel, Gio, Yuli y Suri. Les mandamos abrazos y besos, ella siempre los escucha. Muchas gracias, pues saludote especial a la abuelita, la señora Julia Sanoja, qué bueno que está en sintonía.
1: Si se enoja, ahorita la contentamos.
0: De eso se trata, oiga.
1: Hola muchachos, buenos días, los escucho todos los días, les pido que feliciten a Agustín Martínez Ríos, que hoy cumpleaños y vive en La Carranza. ¿Pueden poner las mañanitas, por favor?
0: Claro que sí, vamos a poner las mañanitas para felicitar a don Agustín Martínez Ríos, que nos escucha en la Venus Car, y ahí están las mañanitas, y cómo no.

0: A ver si te la prendes, loco. A ver, aquí hay otro mensaje. Buenos días. Soy la señora Lourdes. Felicidades a mi hija por haber tenido el mejor abuelo que yo le pude dar. Muy bien. Un abuelo consentidor. Felicidades hasta el cielo a mi padre. Y felicidades por el programa. Mira, no nos ponen ni el nombre de su papá.
1: Lo de siempre.
0: Ni el nombre de su hija.
1: No somos adivinos.
0: Pero doña Lulú, agradecemos mucho el mensaje. Saludos.
1: Dice por acá, buenos días. Mejor póngame la canción de Cricri del abuelito, no la del ropero, por favor, su amiga abuela de Jalapa, Felipa.
0: A ver, ¿cómo? La canción de Cricri del abuelito, pero no la del ropero.
1: Sí,
0: ¿cómo
1: es eso? Pon el ropero, abuelita, y enséñame tu llavero. No era al revés, ¿va?
0: Sí, era toma el llavero, abuelita.
1: Ahí va, ahí está.
0: Y brinca. ¿Qué es eso? No, pues esa es la... Pero...
1: Las golondrinas. Imagínense con qué está tocando la flauta.
0: No, esa no es una flauta, ese es un organillo.
1: ¡Ah, caray! Pues yo lo veo medio grandecillo.
0: Entonces es un organoyo.
1: Organoye.
0: Organoyo.
1: ¡Ey!

0: terrenos.
1: Ah, es que ese colchón ya tronó, oiga, la otra se nos cae de la cama y se nos fractura la cadera. Oiga.
2: ¿Quién quiere ser mi nieta o nieto? Porque yo, cuando me vaya, les voy a dejar todos mis terrenos.
1: Todos tus terrenos.
2: No están a mi nombre, pero yo se los dejo. Ahí están bolas.
1: Bueno, saludos a Felipa allá en Jalapa. No sé cuál es la canción del abuelito, pero ahorita vamos a poner al señor productor a buscarla, ¿eh?
2: Saludos a la abuelita de Batman,
1: oye,
2: dice por acá.
1: Hay una canción de Botellita de Jerez que así se llama, Abuelita de Batman. Efectivamente, vamos a buscarla y también la vamos a poner a la Botella de Jerez.
2: Y después ponemos la de Pollito con Papas también.
1: También.
2: Está muy buena.
1: ¿A poco esa tiene que ver con la abuelita?
2: ¿No?
1: Ah, nomás.
2: Pero yo me acuerdo que una vez mi abuela me hizo unos pollos con papa.
1: Ah, bueno.
2: Pollito con papa.
1: Oye, mira, aquí hubo un besito entre besillo. Carritos en Uribe y Allende. Creo que es un taxi y un. Creo que es un Chevrolet de estos. Que en la última versión están muy bonitos. Uribe y Allende, cuidado, ahí hubo un choque. Un besito nada más.
2: Besillo.
1: Besito.
2: Mucho lloriqueo por un beso, ya.
1: Ya sabes cómo es la gente.
2: Ya.
1: Oye, dice, buenos días, podría mandar saludos y felicitaciones por el día del abuelito. Ahí está, la abuelita de Batman. Al señor Tereso Virgen Román, de parte de sus nietos, bisnietos, tataranieta, y de su hija Fabita Virgen Cruz. Gracias. Gracias a usted por acompañarnos hoy. Saludos.
2: Buenos días, Abstemio y Fallo. Saludos a mis papás, Clemente y Aurelia, bisabuelo para mi esposa Silvia y para mí. Soy abuelo más viejo que el caldo de Chejer.
1: Vaya caldo de Chejer.
2: El caldo de Chejer es viejo. Y quiero mi cocol. Estoy chavo, ay, a mis 54
1: años. Ya, no, qué barbaridad. Bueno, saludos hasta
2: Tejería.
1: Tejería.
2: Clemente Carpio, gracias.
1: Gracias, Clemente, por estar escuchando XEU. Saludos. A ver, ¿qué más? Ahí están los saludos. Se puede seguir enviando sus mensajes de WhatsApp al 2295-09-7289.
2: Yo no sé si existe una variante más de todas las variantes de Artemio.
1: ¿Artemio?
2: Abstemio.
1: Ah, no sabes.
2: Altermio.
1: Se pueden acabar.
2: Antermio. Alcolermio ayer.
1: Alcolermio.
2: Ya no sé si hay una variante más.
1: Pues debe haber, nada más hay que echarle imaginación. Oiga, fíjese, Fallo, amigos de XEU, vamos a entregar los premios a los ganadores de la promoción de XEU y Casa Almaraz. Festejan a los abuelitos en su día. En unos minutos más, en cuanto estén todos los ganadores, vamos a hacer la entrega de los regalos que decidimos compartir con el auditorio de XEU. 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No tardamos, platicamos con
2: un momento. No, estamos ganados. Esperando a un señor que ve en Río Medio y viene caminando. Pero ahorita bien.
1: ¿Y por qué viene caminando, Jorge?
2: No encontró también.
1: Oiga, también vamos a tener la receta del día con nuestros amigos del Hotel Doubletree by Hilton, Veracruz. Esté pendiente porque va a estar muy buena la receta de hoy.
2: Y les voy a dejar el refrán para que vayan arrancando motores.
1: ¡Arranca!
2: Por la boca muere el pez. Esto advierte sobre los peligros de hablar de más y la importancia de la discreción.
1: No, peligro para el pez que muere por la boca.
2: Por la boca, por muere, la el boca muere el pez. Ahí te voy, el significado de este refrán. En cuanto a metáfora de pesca, el pez siempre muerde el anzuelo al abrir la boca y queda atrapado.
1: Sí, bueno, a menos que estén pescando con red, ¿no?
2: Con red.
1: Porque ahí no puede morir por la boca.
2: La consecuencia de hablar, una persona indiscreta se delata o se mete en problemas por no guardar silencio.
1: Guarde silencio, oiga. Recuerda
2: oiga.
1: En boca cerrada no entran moscas.
2: Exacto. No. Y en el uso habitual se dice cuando alguien sufre las consecuencias negativas de sus propias palabras, así como que lo dijo él,
1: Y como dicen los sabios contemporáneos, oiga, usted es esclavo de sus palabras y dueño de su silencio.
2: Yo prefiero ser dueño de mi silencio, siempre.
1: Siempre
2: he sido dueño de mi silencio.
1: Me parece bonito.
2: La gente no lo entiende, les gusta hablar más que silenciar.
1: ayer platicaba yo con alguien y llegamos a la conclusión que aquí en Veracruz somos rechismosos, mano.
2: Bueno, eso sí se lo creo.
1: Remetidos y rechismosos. Y la verdad es que sí, así es. Bueno, son las 11 de la mañana con 25 minutos, Fallo.
2: Regresamos a
1: Buen Día.

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0: Oiga, ya son las 11 de la mañana con 29 minutos en XEU 98.1 FM y XEU.mx para todo el mundo. Es viernes 28 de agosto del año 2026 y continuamos en...
1: ¡Buen día!
0: Mi querido Fallo, amigos de XEU, ya les adelantábamos que hoy íbamos a entregar las los regalos, los premios de esta promoción del Día del Abuelo, Fallo.
1: Sí, y ya tenemos por acá a las personas ganadoras y ganadores, y que les damos un fuerte aplauso.
0: Fuerte aplauso para todos, ya nos acompañen. Y a ver, aquí tengo la silla de ruedas todoterreno. La silla de ruedas todoterreno es para Lourdes Guadalupe Cardona Gordillo. ¿Dónde está Lourdes? Que no la veo.
1: Acá. Ahí está.
0: Acérquese al micrófono, si es tan amable.
1: Póngase su lente para que la vea, porfa. No se crea.
0: Lulú, ¿cómo está? Qué gusto saludarle. Buen día, bienvenida a los micrófonos de XEU.
2: Buen día, pues muy agradecida y me da gusto estar aquí. No los conocía y pues ahora tengo el gusto de conocerlos.
0: Y ahora tiene ganas de salir corriendo, ¿ah?
2: No, para nada.
0: Qué bueno.
2: Pero me siento muy a gusto de haber venido.
0: Oiga, Lulú, ¿a usted quién la inscribió?
2: Mi nieta.
0: ¿Y su nieta dónde está?
2: Bueno, ahorita está en clases.
0: Ah, está en la escuela.
2: Sí, está en la escuela.
0: Ah, perfecto. ¿Y qué dice la nieta? ¿Le dio gusto?
2: Pues, ella me habló y me dijo, abuelita, estuve escuchando que te sacaste el premio, me da mucho gusto, porque, ajá, pues, la verdad, sí lo necesitamos. Y, sí. Y qué bueno que, pues... Te haya yo escrito al concurso. Perfecto. Porque para ella cree que es un concurso, ¿no?
0: Sí, sí. Ajá. De hecho. Fíjense que fueron muchas las personas que participaron en esta promoción de XEU y Casa Almaraz para que una persona de nuestro auditorio saliera ganadora con esta silla de ruedas. ¿Le va a ayudar la silla de ruedas?
2: Claro que sí.
0: ¿Qué problema tiene usted?
2: Bueno, tenemos un hijo que tuvo un accidente.
0: Ajá.
2: Entonces él está ahorita pues incapacitado, está en cama.
0: Está en cama, sí, está postrado.
2: Está postrado.
0: Efectivamente. Y ya con la silla de ruedas le va a facilitar mucho más el movimiento,
2: sí,
0: ¿no?
2: Bendito Dios. Yo le doy gracias a Dios y al grupo, a la Casa Almaraz por esta oportunidad que pues se tomó el tiempo también de venir a entregar la silla y, ajá, quiero darle las gracias y que Dios lo siga bendiciendo cada día más y pues...
0: O sea, ¿ya le entregaron la silla?
2: No, todavía no, pero okay. Ya la vi,
0: que sí, está allá afuera, ¿verdad? Ahorita se lo van a entregar.
2: Sí,
0: y con
2: claro
0: todo,
2: que sí.
0: Sí, su garantía.
2: Pues le digo, muy agradecida a Casa Almaraz por este regalo que, pues, la verdad sí lo necesitamos.
0: Muy bien. Oiga, pues felicidades y yo le invito a que siga escuchando
2: XEU. Muchas gracias.
0: ¿Cómo se llama su hijo?
2: Mi nieta se llama Yasuri.
0: Yasuri, su nieta, ajá, la que le inscribió.
2: Sí.
0: Y es Yasuri. ¿Y quién va a utilizar la silla se llama?
2: Alejandro Rivera.
0: Alejandro, bueno, pues saludos para él también. Muchísimas
2: gracias.
0: Bueno, pasamos al otro regalo, que es el bastón de cuatro apoyos. Patricia Monjarás Barradas, ¿es correcto?
3: Sí, es correcto.
0: ¿Cómo está, Pati? Qué gusto verla, saludarla, buen día, bienvenida a los micrófonos.
3: Muy agradecida y me encanta escuchar voces así, tan fuertes, tan viriles, no sé.
1: Es que si desayunamos hoy.
3: Ah, perfecto.
0: Ya me dio vergüenza, oiga, me voy a meter debajo del...
1: Hamburguesas con papas desayuné.
3: Hubiera visto la cara de mi hija, de mi nieta, cuando lo escuchó, me volteó a ver y me hizo...
1: ¡Hola!
0: ¡Hola!
1: Ese es hombre.
0: Ya habrá desayunado, dice. Oiga, Pati, ¿y a usted quién la inscribió? ¿Se inscribió usted sola?
3: Me inscribí yo, pero porque ella me pidió, ella no tiene celular.
0: Ah, ok.
3: Y ella lo escuchó en la radio y ya me dijo, Abby.
0: ¿En XEU escuchó?
3: Sí.
0: Oye, le dice Abby.
3: Abby
0: ¿de qué? De abuelita.
3: De abuelita.
0: Ah, okay.
3: Bueno, okay, le cuento algo.
0: A ver, platíqueme, Pati.
3: Un día íbamos en el taxi y, ajá, me dice, mi mamá se llama Valeria, mi papá se llama José Alberto.
0: Ajá.
3: Y tú te llamas Abigail.
0: Abigail. Digo, no. ¿Cómo que Abigail? ¿Pero por qué?
3: ¿Por qué Abigail? Pues por Abby. Le digo, no, por Abby de abuelita.
0: Es Abby
3: yo
0: de
3: me
0: abuelita.
3: Llamo Patricia.
0: Patricia. Oiga, Patricia, ¿va a utilizar usted su bastón de cuatro,
3: sí,
0: apoyos?
3: Traigo uno que me habían prestado, uh-huh, y ya lo voy a entregar. Y gracias
0: qué bueno,
3: a Casa Almaraz. Sí. Gracias a ustedes que dieron la oportunidad. Y a Dios, sobre todo, ¿verdad?
0: Claro.
3: Que me salí.
0: A ver, permíteme. A ver, Pablito, gracias. Aquí al extremo. A ver, ahora sí, dime.
4: Para que le regrese el bastón al que se lo prestó.
0: Ah, sí. ¿Y quién se lo prestó,
4: Juanita.
0: Juanita. Oye, ¿tú cómo te llamas?
4: Natalia Michelle Medina Gómez.
0: Natalia, oye, Natalia, ¿por qué le querías cambiar el nombre a tu abuelita?
4: No sé, la mera verdad. Pues sí.
3: Relacionó lo de Abby. Ajá.
0: Sí. Muy bien, ahora tu abuelita va a desplazarse más rápido con un bastón de cuatro apoyos. ¿Qué te parece?
4: Bien, y para que ya no se tarde tanto.
0: ¡Ya!
1: ¡Uy, oh, ya empezamos!
0: Ya quiere que la abuelita corra, oiga. ¡Qué barbaridad contigo! Bueno, pues te agradezco mucho que nos hayas escuchado y que le hayas avisado a tu abuelita para que participara, ¿eh? Pórtate bien, ¿eh? Porque tienes cara de traviesa.
4: ¡Nah!
0: ¿Puedo
4: hablar?
0: Sí, claro. Bueno. A ver, dígame, coméntame.
2: Quiero dar gracias a XCU
0: también
2: por
0: gracias.
2: Esta oportunidad que me dieron, ¿verdad? Y pues, como les digo, no los conocía. Y esa voz siempre las escucho, pero allá en la casa, porque desde las 6 ponemos las noticias. Y
0: ok, muy bien.
2: Entonces, yo las oigo, pero pues como no conocemos a las personas, entonces pues me dio mucho gusto.
0: No, hombre, gracias. El gusto gracias. Es completamente nuestro y ojalá que nos siga escuchando.
2: Y qué vocerrón, ¿eh?
0: Qué vocerrón.
1: Sí.
0: Bueno, Pati, muchísimas gracias por venir el día de hoy. No, y ya le vamos a entregar su bastón de cuatro apoyos, ¿eh?
3: Muchas gracias.
0: Felicidades. Y ya por último tenemos por acá a don Seferino César López López. Don Seferino, a ver si se puede acercar un poquito al micrófono, si se vale. Ah, ok. ¿Cómo está, don Seferino? Qué gusto tenerlo en el estudio.
5: Muy bien, gracias a Dios. Muy bien.
0: Oiga,
5: gracias.
0: Platíqueme, ¿cómo se enteró usted de esta promoción especial de XCU y Casa Almaraz para los radioescuchas de XCU?
5: Bueno, pues más que nada por la radio.
0: ¿Usted estaba escuchando XCU?
5: Siempre escuchamos
0: ¿siempre?
5: En casa, siempre.
0: Ah,
5: desde,
0: perfecto.
5: Desde
0: muy
5: temprano.
0: Bien. Muy bien, muy bien.
5: Temprano, desde las 6:30 empieza ya nuestro día, le vuelvo a repetir.
0: Sí.
5: Ustedes, la familia de XCU.
0: Muchas gracias.
5: Es nuestra familia.
0: Porque eso, yo qué bonito,
5: así lo sentimos. Así
0: bueno.
5: Lo sentimos. Sino que ahorita escuchar su voz de uno y de otro, digo, pero no, digo, pues sí, ¿quién es? Ya me dijeron.
0: ¿Quién es quién? ¿El bigotón? ¿Quién es el flaco?
5: No, pero qué bueno, sí. qué bonito es conocerlos, porque la verdad
0: sí.
5: Siempre uno idealiza, ¿no? Algunas personas, lo que platican, con qué entusiasmo, a veces uno, la verdad, a veces la vida misma nos achicopala,
0: claro.
5: Pero si ustedes nos animan,
0: pues la
5: plática, las bromas y todo, sí. Digo, Dios mío, pues.
0: Pues mire, yo debo decir una cosa, yo soy muy serio, el desastroso.
1: No, yo venía pasando, ¿para qué me metí?
0: Oiga, platíqueme, ¿qué pasa con Belkan? Belkan es su nieto.
5: Es mi nieto, sí.
0: Él fue el que mandó la foto.
5: Bueno, la mandé yo.
0: ¿Usted la mandó?
5: La mandé. Yo
0: ¿con
5: le
0: su nieto Belkan?
5: Sí, con mi nieto Belkan.
0: Ah, ok.
5: Esa foto es, precisamente, participamos en, ¿cómo le llaman? Un festival del Día del Padre.
0: Ah, ok.
5: Sí,
0: yo, un festival en la escuela.
5: Sí, iba al kinder, iba. Ya se graduó.
0: Ya pasa
5: primer año, va a cumplir apenas 6 años.
0: Perfecto.
5: Ya está inscrito en la primaria.
0: Muy bien.
5: Y le digo, hijo, y me dice, pues, porque desgraciadamente, como dice el señor, también no es mía, me la prestaron.
0: Se la prestaron.
5: Yo tengo que apoyarme con un bastón, nada más, pero con un bastón no puedo apoyarme mucho.
0: Sí,
5: yo le digo, estaría bonito. Ya platicando con él, y me dice, Abu, y escucha la noticia, le digo, mira, hijo, vamos a mandar esta foto, a ver. Digo, ¿qué te gustaría decir? Digo, ¿quién? Dice, Abu, tú, digo, le voy a mandar con tu papá. No, tú, Abu. Porque yo no tengo papá.
0: Okay, sin problema.
5: Digo, bueno, ya hijo, así le vamos a hacer. Porque esa fotografía, le digo, estamos
0: en un festival
5: está en el campo de las bajadas.
0: Ah, ok.
5: Ahí estamos,
0: aquí veo la foto,
5: sí,
0: está muy festivo y toda la cosa.
5: Sí,
0: ¿no?
5: Sí, estamos los dos, ahí estamos con el festival. Lógico, yo hasta participé porque tirando pelotas ahí presentado y todo. Yo quería que él también se sintiera apoyado.
0: Claro, muy bien.
5: ¿Sí?
0: ¿Será que Belkan nos quiera decir algo?
5: A ver,
0: Belkan, acércate al micrófono.
5: Salúdalo, señor.
0: Di algo. En este micrófono. Habla.
5: ¿No quiere? Platica.
0: Si no quiere,
5: A él le gusta mucho escuchar a Michael Jackson.
0: A ver, baila como Michael Jackson.
5: A ver, baila. Michael Jackson.
0: Michael Jackson,
5: hijo.
0: Órale. Y te preguntamos.
1: Te hablo con Michael Jackson. Ahí está.
0: Bueno, Belkan es el nieto de don Seferino, que es otro de los ganadores. Usted se ganó una silla de ruedas para sobrepeso, así que se puede llevar a Belkan encima y se van a dar la vuelta dos juntos sin problema, ¿no?
5: Claro.
0: Bueno, pues muchas felicidades, don Seferino.
5: Muchas
0: qué bueno
5: gracias.
0: Que participó y mucho mejor que haya ganado, ¿eh?
5: Gracias.
0: Hombre, gracias a usted. Y también tenemos aquí en el estudio Angie, ¿verdad?
6: Sí.
0: Angie Almaraz, si se puede usted acercar al al micrófono. Angie Almaraz es representante de Casa Almaraz Ortopedias y pues como siempre un gusto que nos acompañes, Angie, que seas testiga o testigo oficial y de honor de estas entregas, de estas promociones, y agradecerte a ti y a todos los amigos de Casa Almaraz Ortopedias por participar en nuestras promociones. Son ustedes muy, muy amables.
6: Hola, buenos días. Buenos días. Al contrario, gracias por invitarnos nuevamente a hacer una dinámica con ustedes. Uh-huh. Aquí representando a la señora Norma Almaraz, uh-huh, que con mucho gusto hace estas donaciones. Estamos muy contentos de poder apoyar a la gente que el día de hoy fue acreedora a estos artículos. Ajá. Porque vemos que sí van a ser de mucha utilidad para ellos.
0: Sí, ¿verdad?
6: Y hoy que es el Día de los Abuelos, muchas felicidades.
0: Felicitarlos, es cierto, sí, se nos había pasado.
6: Y los abuelitos, ¿verdad?, que son los que nos han acompañado en esos 65 años que tenemos como empresa.
0: Casa Almaraz, 65
6: pues
0: años.
6: Sí, claro, empezó la empresa con los abuelitos, ¿no? Bien. Jarochos. Entonces, gracias. Aquí devolviendo un poquito de lo mucho que nos dan.
0: Muy bien. Oye, Angie, para la gente que nos escucha, ¿nos puedes ubicar dónde está Casa Almaraz y qué es lo que hacen?
6: Claro que sí, con gusto. Estamos aquí en Madero, en el centro de Veracruz. Sí. Tenemos una sucursal en Río Medio, uh-huh, y otra sucursal en Boca del Río, en la calzada Costa Verde. Y nosotros estamos dedicados a la venta y fabricación de aparatos ortopédicos. Uh-huh. Es básicamente lo que nosotros hacemos.
0: Muy
6: desde
0: bien.
6: 65 años cumplimos el 14 de junio.
0: 14
6: estuvimos
0: de junio.
6: En manteles largos.
0: Oye,
6: sí.
0: Felicidades por esos 64 años.
6: Sí.
0: Muy bien. 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
0: Bueno, pues ahí están las palabras de Angie Almaraz, representante de Casa Almaraz Ortopedias, que se sumó precisamente a este esfuerzo de XEU para celebrar a nuestros abuelitos. Gracias, Angie, muy amable.
6: No, gracias a ustedes. Felicidades.
0: No, gracias. Felicidades. Eso de felicidades te lo dijo, tienes cara de abuelo.
7: Gracias.
0: No es cierto. Ya. Sí, adelante, dígame.
3: 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Ajá. Voy a cumplir ahorita en diciembre 64 años.
0: ¡Órale! ¿Qué tal? Miren nada más, qué coincidencia y el regalote que se lleva, oiga. Sí, sí. ¡Felicidades!
7: Llegó el rumor que la cuna la dejaron allá afuera de Casa Almaraz.
3: Sí, ahí llegó la cigüeña.
7: Ah, que le dije.
0: La cuna. Oiga, pues yo quiero agradecerle mucho que nos haya acompañado y que haya participado el día de hoy en esta promoción. Lourdes Guadalupe Cardona Gordillo, muy amable, muchísimas gracias. Okay, gracias también a Patricia Monjarás Barradas, mejor conocida como Abby, gracias Abby. Y también a su nieta, muchas gracias nieta, digo nieta de Abby. La risa.
7: Es como moto, ¿eh? Mira, ya arrancó. Y ya va con turbo.
0: Oye, parece que va de subida.
7: Empedrada.
0: Oye, y también a don Seferino César López. López, muy amable, muchas gracias.
3: Gracias.
0: En nombre a usted, Angie, también muchas gracias.
6: Gracias a usted.
0: Sí. Bayo Castillo, muchas gracias.
7: De nada. Ya son las 11:42. Regresamos a...
0: ¡Buen día!
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0: ya son las 11:49 en XEU 98.1 FM. Continuamos en Buen Día. Mi querido Fallo, amigos de XEU, nos vamos directo a la sección de Buen Provecho. Ya tenemos en la línea telefónica al chef Enrique Capetillo. Usted lo conoce como el famoso Taca, del restaurante El Chebre y Bar 47 del Hotel Double Tree by Hilton Veracruz. Mi querido Taca, ¿cómo estás? Qué gusto saludarte y bienvenido a los micrófonos de XEU.
1: Mi estimado amigo auditorio, se corta un poco la llamada.
0: ¿Verdad que sí? Oye, vamos a ver
2: si ahorita aceptamos. Regresamos, Taca, no te preocupes. ¿Se oye?
0: ¿Ya? ¿Sí nos oye hasta acá?
1: Ahí sí los oigo.
0: Ok, perfecto.
1: Esperando la llamada y mira, nos está haciendo la
2: chance, nos vamos a mover a la otra cabina.
0: Oye,
2: ahí Taca. Está, okay. Ahí está.
0: Oye, Taca, a ver, platícame. Hoy es el día del abuelo, Taca. Seguro que sí, tienen... que felicitar a todos los abuelitos que vayan a disfrutar de las viandas que tienen ustedes por ahí, ¿no?
1: Claro que sí, tuvimos de hecho una promoción en la mañana del desayuno con la promoción del abuelo, con un precio especial para que, gracias a Dios, vinieron bastantitos abuelos.
0: Oye, qué bueno, Taca. Ahora platícame qué receta decidiste compartir con el auditorio de XEU.
1: Bueno, vamos a hacer unas tiras de res enchipocladas.
0: Tiras.
1: Fajitas de res enchipocladas.
0: Enchipocladas, muy bien. Pues Taca, adelante, pásame los ingredientes para posteriormente nos platiques la forma de preparación de estas fajitas de res enchipocladas.
1: Claro que sí, mira, vamos a hacer que nuestras amas de casa pidan bistec de bola negra,
0: okay,
1: o de su agrado de ellas, de la que les guste a ellas, que sea suave.
0: Ajá.
1: Vamos a necesitar cebolla, ajo, chipotle.
0: Sí.
1: Un pedacito de panela.
0: Ah, ok.
1: Y crema.
0: Muy bien.
1: Sal y pimienta.
0: Ok. Eso sería todo.
1: Esos son los ingredientes.
0: Perfecto. Oye, Taca, nada más aguántame porque tengo que hacer una pausa rapidito y enseguida regreso. Ya que tenemos los ingredientes, regreso contigo para que nos des el procedimiento para la elaboración de estas fajitas de res enchipotladas. ¿Sale?
1: Claro que sí, me espera.
2: Gracias, Taca. Ya son las 11:51. Regresamos rápido a
0: Buen Día.
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1: Son las 11:56 en XEU. Se participa a familiares y amistades del sensible fallecimiento del señor Norberto Curiel Vera, quien falleció el día de ayer. El duelo se recibe en la funeraria Huerta, velatorio C, ubicada en Nezahualcóyotl, casi esquina Esteban Morales. El cortejo parte el día de hoy a las 3 de la tarde hacia el Panteón Jardín. Descanse en paz el señor Norberto Curiel Vera.
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1: Bien, ahora 11, ahora son las 11:57 en XEU. Y mi estimado Taca, eres muy amable, gracias por aguantarnos, Taca. Ya nos habías dicho los ingredientes para la preparación de estas fajitas al chipotle. Fajitas de res al chipotle. ¿Puedes comenzar con la preparación ya una vez que tenemos todos los ingredientes? ¿Cómo procedemos, Taca?
3: Claro que sí, mira, vamos a agarrar nuestros ingredientes. Ajá. Vamos a sofreírlo un poquito, los chiles, la cebolla, todos los ingredientes los sofreímos.
1: Ajá.
3: Y de ahí le echamos agua y le echamos el pedacito de panela a todos los ingredientes. Ajá. Que hierva.
1: Ah, okay, que por hierba con lado, panela, okay.
3: Ajá. Por otro lado, vamos a agarrar nuestra carne de res, la vamos a hacer fajitas.
1: Ajá.
3: La vamos a salpimentar y la vamos a echar en un sartén, ya sea con manteca o con aceite.
1: Perfecto, Taca, muy bien.
3: Por otro lado, ya que esté nuestra salsa, ya los chiles estén aguaditos, vamos a licuar bien licuadita esa salsa.
1: Ajá.
3: Y una vez que nuestra carne se está cociendo, que va a 3/4, así que está como rojita y se pone como rosadita también.
1: Ajá, ajá.
3: Vamos a agregarle un poco de esa salsa. Okay. Y un poco de crema para que no nos quede tan picosa.
1: Ok, salsa y crema, perfecto.
3: Así es. Y de ahí vamos a rebanar cebollita y se la vamos a echar ahí, cebollita fileteada.
1: Muy bien.
3: Una vez que se cose,
1: ajá,
3: vamos a agarrar y la vamos a acompañar a arroz o con frijolitos. Perfecto. Cualquiera de las dos guarniciones.
1: Ajá.
3: Y esas son nuestras fajas de res en salsa chipotle suave.
1: Oiga, ¿qué tal? Suena riquísimo y ojalá que nuestro auditorio las pueda hacer, sino que vayan ahí contigo y que las disfruten, las fajitas de res en chipotladas o al suave chipotle. 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
1: 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Pues Taca, gracias. Como siempre, un gusto saludarte. Gracias por el tiempo que nos brindas y que le brindas al auditorio de XEU con tus recetas. Y estamos pendientes para la próxima ocasión, Taca. Buen día.
3: Sí, no, gracias a ustedes por esta llamada y espero la llamada para la otra.
1: Órale, semana. Pues, Taca, cuídese mucho.

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1: Local. La mañana de este viernes se registró un accidente en la colonia 8 de marzo de Boca del Río, luego de que la conductora de un vehículo particular presuntamente perdiera el control debido a una falla en los frenos. Los hechos ocurrieron en la calle Donato Casas y Cándido Aguilar, donde la conductora de un automóvil Mitsubishi color gris habría intentado detener la unidad, pero al no responder los frenos terminó subiéndose a la banqueta e impactándose contra una vivienda. Afortunadamente no se reportaron personas lesionadas, solo cuantiosos daños materiales. Totalmente cerrada permanece la autopista 150 de Puebla Orizaba en dirección a Veracruz, luego de que una unidad de carga volcara y derribara postes de la Comisión Federal de Electricidad en las Cumbres de Maltrata, lo que ha provocado un severo caos vial. El accidente ocurrió en el kilómetro 233 del tramo Acatzingo-Ciudad Mendoza, donde la unidad de carga habría impactado por alcance a otro vehículo antes de salir de la carpeta de rodamiento y terminar volcada. El percance ocasionó daños a la infraestructura eléctrica, por lo que fue necesario suspender completamente el paso vehicular hacia el puerto de Veracruz, mientras personal especializado y cuerpos de emergencia trabajan en el lugar. Se recomienda atender las indicaciones viales.
2: Deportes.
1: En el béisbol, Olmecas de Tabasco venció a Guerreros de Oaxaca y consigue avanzar a la serie del campeonato de la zona sur, donde se medirá a Pericos de Puebla. En la zona norte, hoy arranca el primer juego de la final entre Sultanes de Monterrey y Toros de Tijuana. Consulte esta y más información en xeudeportes.mx y, por supuesto, en nuestro portal de internet www.xeu.mx. Mi nombre es Alexandra Burch. Que tenga una excelente tarde de viernes.
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3: Son las 12 del día con 4 minutos en XEU. Se participa a familiares y amistades del sensible fallecimiento del señor Arturo Alfonseca Murrieta, quien falleció el día de ayer. El duelo se recibe en la funeraria Huerta Velatorio B, ubicada en Esteban Morales, casi esquina Netzahualcóyotl. El cortejo partirá el día de mañana a las 2 de la tarde hacia el Panteón Jardín. Descanse en paz el señor Arturo Alfonseca Murrieta.
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18: Oiga, ya son las 12 del día con 10 minutos en XEU 98.1 FM y XEU.mx para todo el mundo. Vamos a continuar aquí en Buen Día, pero quiero saludar y recibir en el control de audio a la licenciada Montserrat Silo Serna, que ya nos acompaña. Mira, qué bueno que estás con nosotros,
19: Montse. La Monche, bienvenida, Monche.
18: Bueno, vamos a pasar a lo que la gente está exigiendo, casi demandando. Aquí están las frases matonas. Música para frases matonas. Ah, primero tienes un mensaje. Ah, okay, bueno, vamos al mensaje y enseguida regresamos con las frases matonas.
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0: Bien, ahora son las 12 del día con 11 minutos y ahora sí, aquí está Fallo no falla y las frases matonas para el fin de semana.
1: Gracias al término. Bueno, nos vamos con estas bonitas frases que dice así. No entiendo por qué a la gente le cuesta tanto admitir sus defectos. Yo lo haría si los tuviera, pero pues como no tengo, me hay que matar Que el diablo se porte bien no quiere decir que dejó de ser diablo.
0: Ah, no, diablo siempre va a ser, a lo mejor estaba de buenas, loco.
1: Y es lo que yo alguna vez le dije a alguien, yo soy el diablo.
0: Ah, sí, ¿a don diablo?
1: Y no abran la jaula. Y la abrieron, loco.
0: Y se soltó el diablo.
1: Se soltó. Bueno, ahorita ya le di unas pastillitas.
0: Lo bueno que tomó.
1: Sí. Le di unas pastillitas para...
0: para que se le cortara la soltudez.
1: Sí, no. Muchos dicen que solo se vive una vez. Incorrecto. Solo se muere una vez. Se vive todos los días.
0: Eso está buena, ¿eh?
1: Ahorita voy a postear aquí en mis redes. Mándamelo, por favor.
0: Sí, sí, ya, ahorita, ¿quieres que interrumpa?
1: No, ya, interrumpimos todo, interrumpan todo, noticieros, todo, porque me lo voy a pasar. Toda la vida, la oveja le temió al lobo.
0: Sí, le tenía miedo, loco.
1: Pero fue el pastor quien se la comió.
0: Y se la comió precisamente al pastor.
1: Al pastor, le dicen taquitos.
0: Le dicen taquetines.
1: Quisiera volver al día que nos conocimos.
0: ¿Ah, sí?
1: Para no ir.
0: ¡Qué barbaridad!
1: Quien necesita ser guiado por un pastor solo puede tener la inteligencia de un borrego.
0: ¿Bien? ¿Ve?
1: ¡Conozco a muchos!
0: ¿Bien? ¿Yo?
1: Uh-huh. Sí. No te tomes tan en serio la vida. Al final y al cabo, no saldrás vivo de ella.
0: Nadie.
1: Yo por eso no me lo tomo en serio. Nada, me lo tomo en serio, aunque me regañen.
0: Por eso no se lo tomo en serio, porque nadie se sale viva de esta. Muchas gracias. Ahí están las frases matonas, con Fallo no falla. Fallo, ahora tenemos en la línea telefónica a Tania Patricia Flores Barojas, jefa de mercadotecnia de Telcel, y la saludo con mucho gusto y le doy la bienvenida a los micrófonos de XEU. ¿Qué tal, Tania? ¿Cómo está? 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
1: 12 del día, 19 minutos. Nosotros vamos a un corte y regresamos a
0: Buen Día.
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0: Oiga, ya son las 12 del día con 21 minutos en XEU 98.1 FM. Hemos estado recibiendo como 40 mil mensajes, así que vamos a darle lectura rápidamente. A ver, dice, buenos días, podría mandar saludos y felicitaciones por el día del abuelito, el señor Tereso Virgen Román, de parte de sus nietos, bisnietos, tataranieta y de su hija Fabita Virgen Cruz, gracias. Saludos, dice, buenos días otra vez. Dije, el ropero, no, la del abuelito, la de abuelito, voy, ven a contarme algún cuento, no me la sé, pero vamos a buscarla con Cricri, cómo no. A ver, dice, buenos días, le quiero mandar un saludo a mi abuelita Chela de Arista, soy Aimé, gracias. Saludos a la abuelita Chela, le deja saludos por acá, Aimé. Dice por acá, buenos días, Artemio Fallo, esperando se encuentren bien. Un saludo especial para la abuelita Silvia Pérez, de parte de sus nietos, Julio, Arta, ¿así se llama? ¿Arta?
1: Sí, no, que dice que ya está harta.
0: Y Ale, es que así dice Arta.
1: Ahí dice.
0: Y saludos para todos los abuelitos que escuchan, buen día, muchas gracias.
1: Chicos, cordiales saludos y bendiciones para todos ustedes de parte de su amiga Emma Ramos.
0: Saludos, doña Emma.
1: Saludos para el abuelo Esteban Basurto, abuelito de Esmeralda Solano Basurto, por ser día del abuelo. Felicidades para todos los abuelitos y saludos a XEU.
0: Oye, Fallo, tenemos que ir a escuchar un mensaje de nuestros patrocinadores y enseguida regresamos para darle lectura a más mensajes de WhatsApp.
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0: Son las 12 del día con 24 minutos en XEU y seguimos leyendo sus mensajes.
1: Dice, buen día a todos en cabina, soy la señora Muñoz de Tejería. ¿Me pueden compartir el número de teléfono del adulto mayor, por favor?
0: Mire, gracias. Mire, ese lo tiene la licenciada Pacheco, se lo voy a pedir y ya se lo hago llegar, señora Muñoz, saludos.
1: Gracias, dice, buenos días, Artemio Fallo.
0: Hola.
1: Felicidades a todos los abuelitos, disfruten a sus hijos y nietos. Ojalá hoy y siempre sean considerados pacientes y tolerantes con los ancianitos.
0: Que muchas veces eso es lo que nos hace falta, la paciencia, la tolerancia, la empatía con una persona ya de la tercera edad. Hay que entender, hay que comprender que ya no tienen las mismas habilidades que tenían cuando jóvenes, que ya les cuesta trabajo ver, les cuesta trabajo oír a veces.
1: ¿Qué, perdón?
0: Y se les olvida las cosas. Tú...
1: Mande.
0: ¿Cómo dijiste que me llamabas? ¿Qué te llamabas?
1: Altermio. Altermio.
0: Pues sí, Altermio.
1: Yo te llamo, sí.
0: Ah, ¿tú me llamas?
1: Y yo me llamo...
0: ¿Me vas a hablar por teléfono?
1: Te hablo ahorita, pásame tu número.
0: Mándame un bejucazo, decía la flota.
1: Te paso el vaso de unicel y una cuerda, un hilo cálamo. Cáñamo.
0: Oye, cuando era chamaco uno hablaba por el vaso.
1: Sí, sí,
0: y
1: sí.
0: También por el riñón.
1: Ahora por el hígado, con tanto alcohol.
0: Ay, no me digas que me duele.
1: Buen día, Artemio.
0: Hola.
1: Coincido, si los jarochos son muy chismosos.
0: Somos, porque yo soy jarocho y soy chismoso.
1: Le preguntan en dónde vive X persona.
0: Ajá.
1: Y nada más falta la vecina que le da todos los datos. Igual llega alguien a tu casa que no es conocido por tu barrio y la vecina está al pendiente. Dice, oigan, aquí es un señor que no sé quién es. Ajá, qué risa. ¿Cómo somos los jarochos?
0: Así
1: chismoso.
0: Somos los jarochos. Nos encanta.
1: Pero todo dar. Soy la señora Mari. Por cierto, bendecido día.
0: Qué pena que tenga vecinos jarochos, Mari. Salud. Oiga, a ver, dice, muy buenos días. Es un orgullo tenerlos a ustedes. ¿Qué hacen por todos los que estamos en casa? Nos hacen reír y hacen que sigamos adelante con nuestras vidas. Soy la señora Mónica de Río Medio. Saludos a todos los abuelitos. Pues saludos a todos los abuelitos.
1: Bueno, dice por acá Artemio, en Veracruz no somos chismosos, somos comunicativos.
0: A ver, don Memo, no me salga con esa de que no somos chismosos, somos rechismosos, oiga.
1: Saludos a todos los preciosos locutores. Gracias. Del programa, buen día. Listo, me hacen el día. ¿Cómo se llama el programa? Buen día, felicitaciones XCU Casa Almaraz. Saludos. Por apoyar a los abuelitos que necesitan,
0: sí, la verdad,
1: esos que, aparatos.
0: Que nuestro reconocimiento a nuestros amigos de Casa Almaraz, mira, siempre, siempre están en buena disposición de colaborar con nosotros, de participar en estas promociones, porque pues es una forma también de pagarle a la sociedad todo lo que la sociedad ha hecho por ellos, así que saludos. Dice por acá, esa abuelita que tiene muy bonita risa que contagia, señora López. No, es fallo.
1: Era yo. Lo que pasa es que me quité la dentadura un rato.
0: Y sopla, ¿no? A ver, dice, buenos días, mis hermanos veracruzanos. Saludos a todos ustedes allá en cabina. Quisiera pedir si me pueden apoyar con un saludo muy especial para mis amigos. Ahí te va, ¿eh? Ahí te va la flota. Saludos al Huizca, al Chilpa, al famoso Teletubi. Y también al Chucky, el muñeco diabólico, de parte de su amigo David. Ah, él sí pone su nombre, ¿eh? No es de apodo, él no, sí. Él es David Ramírez. Y se le puede poner Don David Ramírez en Villahermosa, Tabasco. Saludos, muchas gracias. Mira, y aquí Toris ya mandó algo, no sé qué habrá mandado. Mira lo que se está refinando este buen hombre. Pura cebolla.
1: ¿Qué buen taco de cebolla te dieron, loco?
0: Le quieres poner un poquito.
1: Diles a la otra que le venden una pizca carne, de carne.
0: Un poquito de carne a tu taco de cebolla,
1: Toris. Si no pedí ensalada, mira, le dieron cebolla, limón y cilantro.
0: Rábanos y cilantro, loco.
1: Y apenas una.
0: Échale un poquito de carne a tu taco de cebolla, loco.
1: No.
0: Saludos al Toris, allá en Los Ángeles, California. Dice, hola chicos, no me han felicitado, hoy es el día de la abuela. Doña Guille, se nos había pasado, muchos saludos y felicidades. Que la pase usted re bien y re bonito, oigan.
1: Señor José Antonio Ramírez, dime abuelita, enséñame tu ropero, qué cosa maravillosa. Buenos días. Okay. Dice por acá, buenas tardes, no sé quién sea este muchacho, ya nos mandan aquí. Con gusto, ahorita se lo mandamos a redacción.
0: Ah, lo vamos a pasar a redacción de noticias, gracias.
1: Buenas tardes, saludos para los abuelitos de mis nietos, el abuelo Fallo, Rocío, Mireida e Isaac, de parte de sus nietos, Nataniel, Aquiles y Cataleya.
0: Saludos, Cataleya. A ver, dice, hola, buenos días a todos los locutores, muchas felicidades a todos los abuelos el día de hoy, de parte de Yair, de Dieguín, de Diego y Santiaguín Santiago. A los abuelos, a mis abuelos y también para Carmen. Muchas gracias y que Dios los esté bendiciendo hoy y siempre. Los quiero mucho. Saludos a todos los locutores. Gracias, María del Carmen. Usted está muy amable. Saludos.
1: Dice, hola, Artemio Fallo. Hola. Bonita tarde. Me pueden saludar a mi señor padre. Ajá. Que hoy es día del abuelo, al señor Valentín Ramón Rosas. Nos escucha en La Revolución. Ajá. Los están escuchando en la calle 4 entre Según y Pedro de Alvarado.
0: Según, esa es, debe
1: no,
0: ser
1: no, Según yo, pero Según. Era Según.
0: Supongo que es sí, está mal escrito, pero supongo que es Según, ¿no? O algo así. Saludos a todos los abuelitos agradables y cariñosos de todo el mundo. Agradezco una felicitación a mis abuelitos Herminio Moreno, Pascual Gutiérrez y Lidia Flores, y muy en especial a mi abuelita Marina Trujillo, hasta el cielo, una felicitación especial, un beso, un abrazo a todos mis abuelitos en su día, gracias por quererme tanto, sus nietos que los queremos un montón, Daniel Alexander y Miriam Denise Gutiérrez Moreno, muchas gracias. Oye, ya nos vamos, quisiéramos leer todos los mensajes. Saludos a Josefina Cortés, que los escucha todos los días en La Carranza, y saludos también dice, excelente sonrisa de la abuelita Falla, licenciado Misael. Nos vamos, nos despedimos. Mi querido Fallo, ¿algo que quieras agregar, manito?
1: Nada, ahí nos vemos luego.
0: Bueno, pues nos vamos. Gracias por habernos acompañado esta mañana en Buen Día. Los esperamos. Hoy es viernes, ¿verdad? Los esperamos el próximo lunes a las 11. Yo mañana estoy de regreso a las 10 de la mañana en Buen Día, el show. No se lo vaya a perder porque va a estar bueno. Bueno, nos despedimos en el control de audio. La licenciada Montserrat Silos Cerna.
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0: La producción de Pablito Hernández Santana.
1: Y bueno.
0: Y de este lado Artemio. Sus amigos.
1: Fallo No Fallo nuevamente.
0: Ahí está. Yo soy Artemio Fernández Morales y lo invito a que continúe en sintonía de XCU.
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1: Buenas noches, secretario.
2: Buenas noches, señor juez. ¿Cómo se siente usted hoy?
1: Fastidiadísimo. Esta tarde tuve que ir al médico.
2: ¿Ey, eso?
1: El estómago, que no hacía más que dolerme, ya me tenía muy lleno.
2: ¿Y qué le dijo el médico?
1: Pues el médico empezó por preguntarme qué había almorzado. Entonces yo le contesté que potaje de colorado, carne asada, huevo frito, serrucho en escabeche, arroz con pollo, ensalada mixta, flan, casco de guayaba con queso crema, pan y café. Y entonces él me dijo que no era el estómago el que me tenía muy lleno a mí.
2: ¿Ya no?
1: No, me dijo que era yo el que tenía muy lleno al estómago.
2: Bueno, señor juez, pero el médico en eso tenía toda la razón, ¿no?
1: ¿Qué tenía razón? Póngase 10 pesos de multa por darle la razón al médico.
2: Pero óigame, señor juez.
1: No oigo nada. Usted me tiene que dar la razón a mí, aunque yo no la tenga, porque para eso soy su jefe. Y a ver qué caso tenemos hoy.
2: Un robo.
1: ¿Qué fue lo que se robaron?
2: Unos muebles.
1: Pues llame a los complicados en ese mueblicidio.
2: Enseguida, señor juez.
0: Luz María Nananina.
3: Aquí como todos los días.
0: Simplicio Bobadilla y Comejaivas.
4: Voy.
0: José Candelario Tres Patines.
5: ¡A la reja!
0: Severo Calderilla y Monoplano.
5: ¡Cándido!
1: Bueno, vamos a ver, ¿a quién le robaron esos muebles?
4: A mí, señor juez. Me lo robó Tres Patines, que es un bandolero desorejado.
5: No diga eso, Simplicio, que no es verdad, chico. Yo no te he robado a ti absolutamente nada, chico.
3: ¿Cómo que no? Usted me robó un juego de cuarto completico, que yo lo vi.
5: Mire, señora, en primer lugar, no era un juego de cuarto completo, porque los juegos de cuarto completo tienen cama, chico.
1: ¿Y ese juego no tenía cama?
5: No, porque Simplicio duerme en una cuna.
4: ¿Eh? ¿Quién rayo le ha dicho a usted que yo duermo en una cuna, compadre?
5: Vamos, lo que había allí no era una cuna.
4: No, señor, era una cama de matrimonio.
5: Bueno, pues sería un matrimonio del enano de Jaruco, no sé con qué otra enana más, porque era muy chiquita.
6: Con la venia de la sala, ¿puedo hacer una aclaración sobre esto de la cama?
1: Sí, pero ¿usted quién es?
6: Yo soy el mueblista que le vendió el juego de cuarto a Simplicio.
1: Ah, bueno, hable entonces. ¿Qué iba a decir usted?
6: Que no se trata de una cuna, sino de una cama.
1: Ajá.
6: Pero cuando yo vi a Simplicio me di cuenta de que no le podía dar una cama corriente.
1: ¿Por qué?
6: Hombre, porque en una cama corriente, si se le ocurría acostarse por la parte de los pies, iba a tener que caminar mucho para llegar hasta la almohada.
1: Ah, vamos, y le hizo usted una cama a la medida.
6: Exactamente. Ajá. Era una cama a la medida. Pero era una cama.
1: Ah, bueno, entonces era una cama a la medida, ¿no?
6: Sí.
1: Usted tiene una mueblería, ¿verdad?
6: Sí, señor, la mejor mueblería de La Habana. En ella encontrará usted siempre los últimos adelantos. Nosotros hacemos hasta palito de dientes.
1: Palito de dientes también. Bueno, ¿y qué adelantos son esos?
6: Bueno, muchos. Mire, por ejemplo, nosotros somos los únicos que tenemos la cama con dos luces.
1: Dos luces.
6: Sí, porque usted sabe que las camas corrientes suelen tener un bombillo de luz fría aquí en la cabecera, ¿verdad?
1: Sí, en efecto.
6: Bueno, pues las nuestras tienen un bombillo en la cabecera y otro bombillo en los pies de la cama.
1: ¿Y eso por qué?
6: Ah, porque hay veces que los mosquitos quedan hacia los pies, ¿comprendes tú? Y entonces se casan mejor encendiendo esa luz.
1: ¿Verdad que sí, que no está mala esa idea?
5: Sí, pero es que eso, óyeme, no va a hacer falta con el invento que tengo yo enredado los sesos.
1: ¿Qué invento es ese?
5: El mosquito lumínico, chico.
1: ¿El mosquito lumínico? ¿Y eso cómo es?
5: Bueno, eso es que yo pienso hacer una cría de cocuyo con mosquita, ¿no?
1: ¿Y eso para qué?
5: Para que los cocuyos vengan con luz, ¿oíste? Ajá. Y ya, pues, se puedan casar sin necesidad de encender el cuarto.
1: Hágame el favor. ¿Y qué otros muebles modernos tiene usted, don Severo?
6: Oh, muchísimos, señor juez. Uno, por ejemplo, el escaparate con espejo de vidrio de aumento, que es muy práctico y que ahorra dinero a los hombres casados.
1: ¿Por qué les ahorra dinero a los hombres casados?
6: Ah, porque no hay mujer que no se mire dos o tres veces al día al espejo, ¿comprendes tú?
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8: Son las 12 y 36 minutos.
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29: Son las 12 y 41 minutos.
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1: Al espejo del escaparate.
6: Del escaparate. Sí. Y si el espejo es de aumento, en cuanto se miran, empiezan a decir: ¡ay, qué gordo estoy! ay, qué gordo estoy, tengo que ponerme un plan. Ajá. Y entonces empiezan a comer, comen menos y sale más barato la,
1: sí, la mantenerse. Sí, señor. Es una buena idea también.
6: Bueno, aparte de eso, usted sabe que hay casas donde la gente pelea por si uno le sirvieron más comida que a otro.
1: Sí.
6: Bueno, pues para eso tenemos nosotros una mesa de comedor que resuelve todos los problemas.
1: ¿Cómo es esa mesa?
6: Pues se trata de una mesa que en lugar de tener cuatro patas en las esquinas, tiene una sola pata en el centro.
1: Sí.
6: De manera que la mesa se sostiene en equilibrio sobre esa pata nada más.
1: Bueno, ¿y qué se gana con eso?
6: Que cuando la familia se sienta alrededor de la mesa, hay que servirle a todo el mundo la misma cantidad de sopa, porque si se echa un poco más a un lado, la mesa pierde el equilibrio, se cae, y así no come nadie.
1: Caramba, pues es verdad.
6: Ya. Y eso no es todo. Sí. En cuestión de juego de salas tenemos una butaca con pilas eléctricas debajo del asiento fenomenal.
1: Sí, así. ¿Y qué hace esa?
6: Cada cinco minutos sueltan un cornetazo.
1: ¿Y eso para qué?
6: Para que las visitas que se vayan pronto y no se queden a comer.
1: Ah, muy bien.
0: Bueno, pero es que para eso no hace falta pilas eléctricas.
1: ¿Por qué?
0: Mira, mamita y yo tenemos un procedimiento que no falla
1: ¿Qué
0: nunca.
1: ¿Qué procedimiento es ese?
0: Que cuando viene la visita a la casa y está llegando la hora de comer,
1: sí,
0: mamita se levanta y dice, con el permiso de ustedes voy a la cocina a darle una vueltecita a la sopa para ver cómo anda.
1: Ajá.
0: Entonces ella se va para la cocina y yo me quedo en la sala atendiendo la visita, ¿no?
1: Usted se queda atendiendo la visita.
0: Sí, entonces mamita viene de la cocina y me dice, tú sabes, sí, pero paso unos minutos.
1: Sí.
0: Y después de eso vuelve otra vez para la sala. Dice, ¿dónde está el estropajo y el jabón? Dice que se me... Yo lo estaba buscando, se me cayó la sopa. Oye, cuando la gente oye que cayó un estropajo jabonado en la sopa,
1: ¿eh?
0: Todo el mundo se va, pero óyeme, a mil.
1: Sí, sí. No hay quien acepte invitaciones ni nada.
0: Claro, después sí, de eso es una cosa, oye, que tú te deshaces en invitaciones y no hay quien se quiera meter.
1: No tiene que jurármelo, porque se lo creo. Bueno, Simplicio, la cuestión fue que Tres Patines le robó su juego de cuarto, ¿no es eso?
0: Sí, señor. No, señor, que eso es un chisme de Nananina.
2: ¿Chisme de qué? Si yo lo vi con mis propios ojos, usted.
0: Ahí no puede ser un chisme de sus propios ojos.
2: No, señor, usted se robó ese juego de cuarto que yo lo vi.
0: Hágame el favor, pero usted no ve más que la cosa mala mía, señor.
2: ¿Y qué cosa buena voy a ver en usted?
0: Oigan eso, caballero, oigan eso. Oiga, hurgue en su pasado, señora. Hurgue en su pasado.
2: ¿Que hurgue en mi pasado? Bueno, ya hurgué. ¿Y qué?
0: ¿Cómo y qué? Usted no se recuerda de un hombre bello, con unos ojos divinos,
2: bueno,
0: una cabellera preciosa y una figura de atleta.
2: A ver, déjeme pensar.
0: Sí.
2: ¿Usted se refiere al tipo con quien yo me iba a bailar cuando mi ex marido se iba de viaje?
0: Óigame, ¿se puede formar una bronca aquí, señor?
1: No, señor.
0: Esto es rápido. Aquí
1: no se puede formar bronca ninguna.
0: Es que la señora esta, ¿viste la que pichó ahí?
1: Usted es el que la busca.
0: No se la llevaste fácil.
1: Sí,
0: ¿no?
1: Señor, usted es el que la busca, de manera que cállese la boca. Vamos a ver, Simplicio, ¿qué pasó con ese juego de cuarto?
0: Pues nada, señor juez, que yo cogí unas vacaciones en la oficina y me fui a dar un viajecito por el norte.
1: ¿Y qué? ¿Le gustaron los Estados Unidos?
0: ¿Cómo no? Está muy adelantado. Allí todo se saca de una maquinita echando una moneda y hablando de una palanca.
1: ¿Todo?
0: Todo, señor juez, hasta los niños.
1: ¿Qué cosa? ¿Los niños también?
0: También. ¿Que usted vive en el norte y quiere tener un niño? Bueno, pues echa un centavo a una maquinita que hay allí, ala por una palanca, sale el niño, se lo lleva a usted para su casa y asunto concluido. Lo más fácil que hay.
1: No me diga, lo que hay que echar es un centavo nada más.
0: Nada más. Bueno, mejor dicho, hay maquinita de a centavo, de a dos centavos y de a níquel.
1: ¿Y la de a dos centavos para qué son?
0: Para los que quieran tener jimagua.
1: ¿Y la de a níquel?
0: Para los que quieran tener quíntuple.
1: Caramba, está práctico eso.
0: Sí, eso está práctico. Ahora nosotros tenemos que echar la vaquerita de barrio latino, la metes para downtown y te sale americano. Con ese sistema hay la ventaja de que todos los niños que dan la maquinita son niños garantizados, de primera calidad y sin defecto ninguno.
1: ¿De veras?
0: Sí, chico. Todos los niños que te dan la máquina son buenos, nobles, honrados, decentes y trabajadores.
1: ¿Y usted cómo lo sabe?
0: Hombre, me lo dijo mamita, chico. ¿Tú no sabías que mamita me sacó a mí de una de esas maquinitas en un viaje que hizo al norte?
1: ¿Qué cosa? ¿Usted salió de una de esas maquinitas?
0: Sí, chico, un centavo nada más le conté yo a la vieja, chico.
1: ¿Y usted no dice que todos los niños que salen de esas maquinitas son buenos, nobles, honrados, decentes y trabajadores?
0: ¿Cómo no, chico? Oh, la compañía de la maquinita lo garantiza.
1: ¿Y entonces,
0: chico,
1: cómo usted salió malo, bandolero, vago, sinvergüenza y estafador?
0: Hombre, porque el centavo que echó mamita era falso, chico.
1: Orra, y vamos a dejar eso así.
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29: Son las 12:47.
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29: Son las 12 y 52 minutos.
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1: Y explíqueme, Simplicio, ¿qué pasó con sus muebles?
0: Bueno, pues que mientras yo me iba al norte, dejé a Tres Patines encargado de cuidar mi habitación. Un cuartico que tengo ahí en el solar La Bomba Atómica, según se va para la Quinta Avenida a mano derecha.
1: Para la Quinta Avenida de Miramar, ¿no?
0: No, para la Quinta Avenida de Yeguipón.
1: Ah, vamos. Entonces usted dejó a Tres Patines cuidando sus cosas, ¿no es eso?
0: Sí, señor. Por cierto, que delante de Nananina le recomendé muchísimo que no me metiera gente mala en ese cuarto.
13: Y para que usted vea, señor juez, lo primero que hizo Tres Patines fue montar una timba de 7.5 en el cuarto de Simplicio con otros de tipos tan peligrosos y bandoleros como él.
0: No levante calumnia, señora, que aquello no era una timba.
13: ¿Cómo que no era una timba?
0: No, señora, aquello era un pasatiempo honesto entre caballeros.
13: ¿Entre caballeros? ¿Y jugaban con el cuchillo arriba de la mesa?
0: No, señor, yo siempre lo tenía agarrado entre los dientes. Para eso era caballero. Ahí no había quien se atreviera a hacer una trampa ahí porque caía apuñalado, chico.
13: Oiga eso, señor juez. ¿Usted se da cuenta qué clase de elemento era el que concurría a la timba esa?
0: Vamos, pero si toda era gente buena, Nananina. Usted me va a decir a mí que no es buena persona este muchacho, ¿cómo se llama? Nico, que le dicen Antonio. El industrial.
1: ¿Qué fábrica tiene ese señor?
0: ¿Cuál? Ninguna, chico.
1: ¿Y entonces por qué le dicen el industrial?
0: Hace 11 años que vive en la calle Industria, tiene derecho.
1: Ah, vamos. ¿Y quién más iba por allí?
0: Bueno, iba un tal Pancho, él, que creo que se llamaba Francisco. Y a ese le dicen Pancho el marinero, chico.
1: ¿Pancho el marinero? ¿En qué barco trabaja?
0: No, si ese no ha trabajado en su vida, chico.
1: ¿Y entonces por qué le dicen el marinero?
0: Porque vive en la calle Marina, chico. Y otro que iba también allí muy a menudo era Teo.
1: ¿Teo?
0: Teo, sí.
1: Teo, ¿y cómo le dicen?
0: Le dicen Mateo, él.
1: Ah.
0: Muchacho muy bueno, a ese le decimos Teo el morrocotudo.
1: ¿Y por qué le dicen el morrocotudo?
0: Porque vive en la calle Morro.
1: Ah, vamos. ¿Y usted dónde vive, Tres Patines?
0: Yo en Morro también.
1: ¿Morro y qué?
0: En Morro y cárcel.
1: Ah, Morro y cárcel.
0: Sí, un poquito, bueno, más para cárcel que para Morro, tú sabes. 5 días de Morro y 25 la cárcel.
1: Vaya, hombre, vaya. En fin, Simplicio, el caso fue que usted dejó a Tres Patines cuidándole los muebles, ¿no es eso?
0: Sí, señor, y cuando volví del norte me encontré el cuarto vacío. ¿De manera que Tres Patines me robó mi mueble?
13: Claro que sí. Yo sabía que iba a pasar algo de eso cuando yo vi el elementillo que entraba en el cuarto de Simplicio a jugar a las 7:30 con Tres Patines.
1: Usted sospechó, ¿no es eso?
13: Sí, señor, y tanto es así que le escribí una carta a Simplicio diciéndole que en su cuarto se estaba jugando al prohibido. ¿Usted no recibió esa carta, Simplicio?
0: Sí, señora. Y en el acto le puse un cable a Tres Patines diciéndole que como llegase a La Habana y encontrase algún juego en mi cuarto, le iba a formar la bronca. Ah, pero lo que tú me decías en ese cable se refería a la timba que teníamos allí.
15: Claro que sí.
0: Hágame el favor, entonces la culpa de todo la tuvo una Nananina por no avisarme que le había escrito a usted, compadre.
13: ¿Qué cosa? ¿La culpa la tuve yo?
0: Claro que sí, chico. Yo creía que Simplicio no sabía nada de que en su cuarto nos entreteníamos jugando a las 7:30. Y en eso yo recibí un cable que decía, Tres Patines, Habana. No quiero juego cuarto. Si llego a Habana y encuentro juego cuarto, formarase bronca. Entonces yo dije, bueno, pues si no quiere juego de cuarto, lo vendo enseguida. Y vendí la cama, el pacarate, la mesa de noche.

0: otro jueguito de cuarto lo voy a descuartizar.
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1: Y este mediodía le estaremos comentando los diversos accidentes que han habido esta mañana. Un auto casi se mete a una casa, se fue a incrustar contra la barda de esa vivienda. Le estaremos compartiendo al detalle.
2: Abuelitos piden atención y apapacho, señalan en el asilo Canitas Felices.
1: Hay un delfín muerto en playa al sur del estado de Veracruz.
2: La Guardia Nacional convoca a integrarse a sus filas.
1: Cierra la autopista Orizaba-Puebla por volcadura de una unidad pesada de carga.
2: En los deportes, Jared Álvarez.
3: Muchas gracias, licenciadas, y muy buenas tardes. Hoy en los deportes hablaremos del

0: Fútbol mexicano, porque la selección azteca hizo oficial a su nuevo cuerpo técnico rumbo al Mundial 2030. En la Liga MX, hoy arranca la jornada 6. En el fútbol local, Piratas FC ya prepara su viaje a Guadalajara para enfrentar a Leones Negros. Y en la Liga Mexicana de Béisbol, quedaron definidas las series de campeonato. Toda esta y más información en la sección deportiva.
1: Buenas tardes, hoy es viernes 28 de agosto del año 2026. Es la 1:02 p.m. y desde el estudio Fernando Paso Sosa de XEU presentamos el noticiero de la U. Quedan con ustedes las periodistas Betty Zabaleta y Olivia Pérez.
2: Gracias, Artemio. Olivia, muy buenas tardes.
3: ¿Qué tal, Betty? Buenas tardes, un gusto saludar a todos.
2: Saludamos al auditorio y también a la meteoróloga del Centro Hidrometeorológico Regional de Boca del Río, María Elena Bravo. ¿Qué tal, María Elena? Qué gusto saludarle. Adelante, le escuchamos con el pronóstico del tiempo.
4: Hola, ¿qué tal, Betty? Un gusto en saludarte también a todos por allí en cabina y a los que están pendientes de esta transmisión de la XCU. Iniciamos con estas temperaturas máximas, con este registro que tenemos hasta el corte del mediodía. Desde la zona montañosa central, Jalapa nos reporta 26.4 grados, seguido de Orizaba con 26.2 grados. En Coatzacoalcos tienen 32.5 y aquí en el puerto de Veracruz hasta el momento 32.3 grados centígrados. Las imágenes del satélite, por su parte, Betty, nos están mostrando pues algunas zonas de convección, especialmente en el norte del estado. Estuvieron presentes en las inmediaciones de Tantoyuca y también frente a costas, en este caso de la laguna de Tamiagua, y esta situación va disminuyendo y tenemos condiciones también en el sur, en la cuenca del Papaloapan, Coatzacoalcos y Tonalá, cielo medio nublado y esta nubosidad podría estarse desarrollando más adelante con presencia de lloviznas y chubascos a lo largo pues de esa porción, incluyendo también la región de los Tuxtlas. Por su parte, en la zona montañosa central, también en el resto de las zonas montañosas del norte del estado, tenemos hasta el momento pues este desarrollo de nubosidad que podría también estar ocasionando pues, la presencia de algunos chubascos que van a estarse concentrando especialmente pues en la parte alta del Cazones, del Tepolutla, del Nautla y también no se descarta esta situación en parte alta de la Topan y la Antigua principalmente. Todo esto, Betty, se debe principalmente pues a la interacción entre pues este flujo de humedad que proviene del Golfo de México, del Mar Caribe. Tenemos también para este día el desplazamiento de la onda tropical número 33 y Mar Caribe tenemos también para este día el desplazamiento de la onda tropical número 33 y también pues por otro lado tenemos esta vaguada en superficie que suele configurarse también en el suroeste del mismo Golfo, además de estas condiciones favorables en altura. Entonces, pues por lo menos en las siguientes 24 horas lo que vamos a seguir manteniendo pues son estas condiciones para la presencia de tormentas puntuales muy fuertes del orden de los 50 a los 75 milímetros en partes altas del Papaloapan dentro del Coatzacoalcos y también en el Tonalá. Y no descartamos también de forma puntual aislada que esta situación se pueda presentar entre lo que es el Cazones y el Tepolutla. Para el resto de las zonas de montaña, pues se prevén lluvias de 25 a 50 milímetros, especialmente en el sur, incluyendo los Tuxtlas, y aquí en la zona conurbada de Veracruz, Boca del Río, lo que se está previendo pues son algunas lloviznas, sin descartar también por ahí la presencia de algunos chubascos, especialmente pues que se podrían estar presentando hacia lo que es el final de la noche y más probable durante el transcurso de la madrugada. Ahora bien, con respecto a la circulación del viento, Betty, te comento que bueno, mantenemos esta situación de viento variable aquí en la porción central y en la porción sur entre el noreste, el norte y noreste, especialmente en horas de la tarde, velocidades máximas entre los 20 a los 35 kilómetros por hora Y por la mañana pues estaría más que nada del norte y noreste también con similares velocidades, especialmente pues en zonas costeras. En el norte más que nada estaría viento dominante del este y sureste, con velocidades entre los 20 a los 30 kilómetros por hora y con estas rachas en regiones de tormenta. Finalmente, pues el ambiente de Betty, como vemos, pues continuamos con esta situación de este ambiente cálido a caluroso, especialmente aquí en zonas de planicies, en zonas costeras, así como templado a cálido en regiones de montaña. Y durante la noche y la madrugada nuevamente no tendremos cambios significativos, nos hemos mantenido con estas temperaturas más o menos constantes, sin oscilaciones muy importantes, ocasionando pues este ambiente templado a cálido en zonas costeras y también en zonas de montaña, un ambiente más que nada fresco a frío. Pues este sería mi comentario, Betty, muy buenas tardes.
2: Sí, Marilena, si nos pudiera compartir este mediodía la presión atmosférica, el porcentaje de humedad y el índice de calor que estamos teniendo.
4: Claro que sí, Betty, la presión es de 1015 hectopascales y tenemos esta humedad del 65%. Actualmente, pues esta sensación térmica sí nos ronda alrededor de los 40 grados centígrados.
2: Muy bien, pues muchísimas gracias. Me dio mucho gusto saludarle. Que tenga excelente tarde.
4: Igualmente, hasta luego.
2: Hasta pronto.
1: Es la 1:08 en XEU.
2: Enseguida comentaremos el resumen del pronóstico del tiempo.
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2: Este mediodía aquí en el puerto de Veracruz, con esta temperatura que se está registrando, 32.3 grados Celsius, 65% el porcentaje de humedad, el índice de calor de 40 grados Celsius, tenemos 1015 hectopascales, la presión atmosférica. En cuanto al viento, el viento está variable, estará del norte-noreste de 20 a 35 kilómetros por hora. Tenemos este ambiente cálido a caluroso. La posibilidad de lluvias, chubascos, por la interacción del flujo de humedad en el Golfo de México, Mar Caribe, la onda tropical 33 y una vaguada en el suroeste del Golfo de México, los mayores acumulados, tormentas que pudiera haber muy fuertes, acumulados de 50 a 75 kilómetros, 50 a 75 milímetros en la región de Papaloapan, Coatzacoalcos y Tonalá, y de 25 a 50 milímetros en la región de los Tuxtlas. Aquí en Veracruz, Boca del Río, no se descarta la posibilidad de lloviznas, chubascos al final de la noche, pero principalmente en la madrugada de este sábado, de mañana sábado. Pues al momento es lo que está indicando el pronóstico del tiempo. Y en Jalapa se está registrando una temperatura máxima de 26 grados Celsius. Olivia, ¿tienes temperaturas en otras ciudades?
3: Así es, Betty, en Tierra Blanca reportan 31 grados, en Cancún están a 33, Monterrey a 34, Tijuana a 32 grados, Ciudad de México 22 grados Celsius. Gracias a quienes siguieron este reporte en redes, les invito a seguirnos en nuestro portal en xeu.mx y a través del 98.1 de FM.
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1: Es la 1:14 p.m. en XEU, viernes 28 de agosto del año 2026. Continuamos en el noticiero de la U.
2: Arriesgan la vida colonos de Veracruz, caminan hasta la autopista para tomar un camión.
17: De hecho, nosotros no tenemos ni rutas, no entra ninguna, y no nada más somos los únicos, son varias. Es Valle Dorado, Casas Fantasmas, Granjas, hay una que se llama Bahía Libre. Todos, ninguno de nosotros tenemos ruta, entonces lo que pasa es que nosotros tenemos que caminar hacia la carretera. Y de ahí agarramos ya sea Colinas, Galas. Pero como ya vienen de Campanario, Oasis y Geo, ya van llenos. Entonces logran alcanzar unos pocos el camión. Pero ya de ahí, no todos alcanzan, no abastece. Porque yo la agarro del otro lado. Y si yo ya veo lleno ahí, que ya es todos los días, tengo que caminar al primer puente para poderlo agarrar.
18: Oiga, o sea, que caminan del fraccionamiento hacia la autopista Veracruz-Cardel.
17: Todos, sí.
18: ¿De qué distancia caminan aproximadamente?
17: Ah, eso sí es bastante. Demasiado, demasiado. Porque pues ahora sí, todos tenemos que caminar hacia allá. Porque no hay.
18: ¿Y el ¿Cuánto tiempo se hace? Pues,
17: sí, unos 15, 20 minutos más o menos.
18: Caminando apenas lejos, hacia la autopista.
17: Ajá.
18: Y de ahí hay que esperar a que pase un camión.
17: Uh-huh.
18: ¿A qué hora se complica más esta situación?
17: Es que ya es todas las horas, ya no hay una, antes había un punto medio que dijéramos a tal hora sales y va, pero no, ahorita ya no, y ya no quieren entrar unos que porque la calle está muy fea. Y una vez pues yo me peleé porque le dije, oye, le digo, es que las calles están peor, las de colinas y pues campanario y feo. Le digo, el clima está tan feo como para que no quieran entrar. Incluso ese día el señor apagó el camión y me dijo, pues no voy a avanzar hasta que la señora se abaje. Y los usuarios se pusieron con él y dijeron, es que tienes que entrar, dice.
18: O sea, y la ruta sí marca que ingrese a los fraccionamientos.
17: En los esos que ponen ahí en el carro dice que sí. Pero ya cuando les pregunta uno dice, no, solo te dejo en el lateral. Y pues es riesgoso porque pues... ahí separan trailers, hay un triángulo en la entrada y pues luego separan dos, tres de que ya no quieren entrar y es la mera entrada de la colonia de Renacimiento y Valle.
18: O sea, no solo es la falta de camiones y el hecho de que tengan que caminar todos los días, sino que también se arriesgan ir sobre la autopista.
17: Exactamente, alguien entendió el punto, sí, exactamente.
18: ¿Y son muchas personas las que están en esta situación, señora?
17: De hecho, hicimos como un oficio. En una hora juntamos casi 3 hojas de firmas para poder hacer. Sí, son demasiado.
18: Pues, ¿alguna solicitud que se le haga a los concesionarios y al mismo gobierno?
17: Pues ya estuvimos en eso y solamente un tiempo nos dieron 2, pero de ahí que ya no servían, de ahí los quitaron, de ahí otra vez. Y ya estaba jalando más gente, ya se iba lleno, pero después dijeron que no se llenaba. Le digo, ¿cómo no se va a llenar si ya cuando sale de aquí de la colonia ya se llena, ya va lleno? Pero después que ya no servía el carro. Y pues volvíamos otra vez, nos confiábamos de que iba a pasar. Y como pues todos los vecinos de ahí, de ambas colonias, de 3-4 colonias, tenemos grupos. Entonces se avisa, no, pues ya va por tal lado, ya iba por tal lado. Pero cuando se empezó a avisar de que no, pues ya se descompuso, ya no hay, pues teníamos que caminar otra vez a la carretera. Haciéndonos que decían, es que ya no hay otra vez gente, pues ya no había otra vez gente porque pues ya no nos confiábamos a las rutas, porque no sabíamos si se iba a quedar parado o no.
1: Es la 1:19 p.m. en XEU.
2: Es lo que ha dicho Jessica Martínez, habitante de esta zona. Son varios fraccionamientos de la zona norte de la ciudad. Sus habitantes denuncian que desde hace tiempo están padeciendo este problema para poder trasladarse debido a la falta de camiones urbanos que ingresen a sus colonias. Las zonas más afectadas, la colonia Renacimiento, Condado Valle Dorado, Casas Fantasma, Granjas y Bahía Libre, según lo que ha comentado Jessica Martínez. Y hoy que es el Día de los Abuelos, en el marco del Día del Abuelo, ellos piden atención y apapacho. Escuchemos.
19: Ahora tenemos, ahora sí, la costumbre de que con cada abuelo que entra hacemos un contrato de responsabilidad con el familiar, porque luego nos los traían y nos los abandonaban y se desaparecían. Entonces, si estaban enfermos, había que estarle comprando medicamentos, atención, médico, todo. Y si fallecían, nos teníamos que encargar de todo también, porque ni para eso se presentaba. Entonces nos amparamos legalmente como debe de ser. No confiar en la palabra porque la palabra se la lleva el viento. Entonces sí, nos amparamos y mediante un contrato ya pedimos pues familia responsable, ubicación, todo eso. Para que en un momento, si así, hay familiares, no te digo que todos, pero hay familiares que le dices, oye, necesita estos medicamentos, necesita pañal y todo, y hacen como que la Virgen les habla y tiene uno que estar, imagínate, no teniendo con qué apoyarnos, ampararnos, pues seguiríamos en las mismas.
20: ¿Todavía falta esa cultura del cuidado a los adultos
19: así
20: mayores?
19: Así es. Sí, así es. No se dan cuenta que ellos necesitan ese apapacho, ese reposo de alguien que ya lo dio todo, que crió hijos, que ayudó a criar nietos. Y ahora que ya están en su etapa, pues ya final, ya les estorban, ay, que huelen a orines, que esto, que el otro. O sea, sí, la verdad, no es justo, falta esa cultura. Y bendito Dios, ahorita yo he visto que desde kinder están tratando de sembrar esa semilla.
1: Es la 1:21 p.m. en XEU.
3: Ahí lo que comentó Olivia Zárate Morales, responsable de la Fundación Canitas Felices, en el marco del Día del Abuelo, dice que la atención hacia las personas adultas mayores va más allá de brindarles alimento y medicamentos, también implica acompañarlos, escucharlos y ofrecerles el cariño que necesitan durante esta etapa de la vida. Vamos a la pausa.
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1: Es la 1:24 p.m. en XEU, viernes 28 de agosto del año 2026. Continuamos en el noticiero de la U.
2: Saludamos esta tarde en la línea telefónica a Eduardo Mario Cázares Ordes Sanz, vocero de los centros de verificación. Eduardo Mario, muy buenas tardes. Les saludamos Betty y Olivia y para el público de XEU. Nos han reportado que hay algunos verificentros que no están funcionando. ¿Se tiene alguna noticia en torno a, pues, alguna causa o es solo por mantenimiento o qué ocurre? Muy buenas tardes.
31: Betty, Olivia y el público que está con ustedes, buenas tardes a todos. Mira, lo que está pasando es que ahora sí, lo que está haciendo el gobierno de Veracruz es poniendo orden en la casa, que es tal cual. Esto quiere decir que la Dirección de Verificación Vehicular está revisando a todos los verificentros del estado que cumplan con las normas oficiales mexicanas y con la ley del estado, la LEPA, que es conocida como la LEPA, la de medio ambiente, y que tienen que cumplir con todos los requisitos, algo que, pues la verdad, no se había hecho, que nosotros hemos peleado desde hace años, que se tenía que hacer apegado a las normas. Entonces, están haciendo una ardua labor, visitando a uno por uno de los verificantes, y el que no esté cumpliendo con las normas, pues lo suspenden. Por eso es que encuentran ustedes las suspensiones de de los derechentos que hay en el estado de Veracruz. Hasta donde yo tengo conocimiento, andaban arriba de 50 derechentos cerrados porque estaban incumpliendo con las normas.
3: ¿En qué aspecto incumplían?
31: Por ejemplo, establece la ley que debes de tener las videograbadoras funcionando, viendo que los carros entren a verificar y que se cumpla con lo establecido en la norma. Otra de las cosas que probablemente no tengas todo lo que establece la ley de los precios oficiales, de los pagos que se deben de hacer, cómo se deben de hacer, que los carros cumplan las verificaciones, cumplan con las normas. Entonces eso ha caído en un problema que ya venía de años y que hoy la gobernadora da instrucciones de que esto se haga y se haga bien como establece la ley. ¿Sí?
2: Con este cierre de algunos por esta circunstancia, ¿hay alguna afectación hacia los usuarios?
31: La verdad, yo creo que después de lo que está pasando y que se limpie la casa, para mí es esto, de ahí va a venir ya, yo eso lo espero, de que el gobierno ya empiece a poder exigirle a los automovilistas el cumplimiento de la norma, que es verificar dos veces al año sus vehículos, ¿no? Hasta el día de hoy, la gobernadora ha omitido cobrar multas ni recargos, ¿sí? Tratando que la gente vaya a verificar.
3: Entonces, si alguien no verificó en el primer semestre, ¿puede hacerlo ahora y ponerse al corriente?
31: Sin ningún problema y sin ningún costo de multa. No hay multa, no hay recargo.
2: Sí.
31: Entonces, yo le sugiero a todos los radioescuchas que si no han verificado, lo más que le pueden cobrar en un verificento, si es que puede deber 10 años de verificación, lo único que le van a cobrar son dos verificaciones, los dos últimos periodos.
2: Al momento, ¿cuál es la terminación que está vigente para realizar la verificación?
31: En la que usted puede verificar ahorita la terminación 5, 6, 7 y 8.
2: Muy bien.
31: Terminación 5, 6, 7 y 8. Sí, de alguna manera, pues estarán yendo los usuarios a los verificentros que normalmente iban y pudieron ser cerrados. Es precisamente porque no estaban cumpliendo y la obligación de la Secretaría de Finanzas es suspenderlos hasta en tanto no cumplan con lo establecido. Uh-huh. ¿Sí?
3: ¿Y hologramas sí hay?
31: Sí, suficientes, eso sí, no nos han... Vamos, desde que empezó la administración y la nueva directora ha tenido hemos tenido nosotros ese beneficio de que no ha habido falta de hologramas.
2: Pues, ¿alguna recomendación adicional, Eduardo Mario Cázares Orde Sanz, vocero de los centros de verificación?
31: Pues, que nos tengan un poquito de paciencia los automovilistas, esto se va a regularizar, yo estoy en total acuerdo con lo que está haciendo el Estado, porque lo hemos venido peleando desde hace muchos años, de que no todos estaban regulados. Con esto vamos a hacer que todos estén al parejo, que sea piso parejo y que nos tengan un poco de paciencia. No hay ningún problema porque aunque la terminación 5 y 6 termine el lunes, usted puede podemos ir el martes y no va a tener ningún recargo. Hasta el día de hoy el gobierno no está cobrando ni multas ni recargos en cuestión de verificación vehicular.
2: Muy bien, pues muchísimas gracias por lo que ha comentado esta tarde para XCU. Nos dio gusto saludarle, que tenga excelente día.
31: Igualmente, un abrazo.
3: Buenas tardes.
1: Es la 1:30 p.m. en XEU.
3: Es Eduardo Mario Cázares Orde Sanz, vocero de los centros de verificación. Y por otro lado, comentarle pues lo que dice la Iglesia Católica en el marco del Día Internacional de las Víctimas de Desaparición Forzada. La Arquidiócesis de México pondrá a disposición sus 420 templos para instalar los llamados buzones de paz, una iniciativa con la que buscan abrir espacios de escucha y acompañamiento para familiares de personas desaparecidas. De esto habló Monseñor Francisco Javier Acero Pérez, obispo auxiliar de México.
4: Hay una, vamos a decir, coinciden en muchas familias que hasta que no te toca, no sé qué produces. Y es esta indiferencia que estamos viviendo. Ya lo decía el Papa Francisco. El Papa Francisco habla mucho de la globalización de la indiferencia ante tanto dolor. Y creo que los buzones tenemos que ponernos todos las pilas para que no se sienta sola ninguna familia buscadora. Mientras haya un desaparecido que no esté enterrado dignamente, no vamos a tener ausencia de paz. Pues ellos son los que tienen que legislar y los que nos tienen que, desde sus posiciones, tienen que escuchar a todos. Las puertas de la curia, ayer los decía, arquidiocesana, siempre están abiertas a todos. Y bueno, pues parece que las puertas de algunos recintos del gobierno no están abiertas a todos. Por miedo, porque hay miedo. Hay miedo en la población y hay violencia. No podemos negar esto, ¿no? Hay miedo en la población. Y también hay una falta de compromiso, porque indiferencia, porque bueno, esto me complica la vida. Estamos hablando del dolor, ¿no? Y no estamos acostumbrados en esta sociedad a hablar del dolor, más del éxito y de pues calmar cualquier cosa que tengamos, ¿no? Que nos produzca molestia.
1: Es la 1:32 en XEU.
2: Bueno, pues esto es lo que se ha dicho de parte de Monseñor Francisco Javier Acero Pérez, obispo auxiliar de México, en el contexto, en el marco del Día Internacional de las Víctimas de Desaparición Forzada. La Arquidiócesis de México pondrá a disposición sus 420 templos para instalar los llamados buzones de paz, una iniciativa con la que se busca abrir espacios de escucha y acompañamiento para familiares de personas desaparecidas. Vamos a la pausa, enseguida regresamos.
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6: Es la 1:36 en XEU, viernes 28 de agosto del año 2026. Continuamos en el noticiero de la U.
7: Saludamos esta tarde en la área telefónica al doctor Irving Santiago Sandoval. Muy buenas tardes, doctor. Les saludamos Betty y Olivia. Y hoy es el Día del Abuelo. En el Día del Abuelo estamos preparados para cuidar a nuestros abuelos, que no siempre, bueno, en la actualidad, no siempre los abuelos son adultos mayores. Ahora, pues hay muchos casos en donde no son adultos mayores y ya son abuelos. Pero, ¿qué nos diría al respecto, doctor? Muy buenas tardes.
8: Hola, ¿qué tal? Buenas tardes. Pues mire, todavía, desgraciadamente, desafortunadamente, México todavía no está preparado para cuidar a nuestros adultos mayores. Aunque, obviamente, actualmente sí ha aumentado la información acerca del cuidado en el adulto mayor. Aún todavía falta muchísima información, incluso todavía sigue habiendo bastantes mitos con respecto a la vejez, que pues bueno, son varias áreas de oportunidad que si se informan más las personas, pues van a brindar un mejor envejecimiento.
9: ¿Y qué se necesita para tener un mejor cuidado del adulto mayor?
8: Bueno, pues primero, cuidar básicamente bien nuestras enfermedades, sobre todo si sabemos que tenemos una enfermedad crónica, pues estar bien atendido. Y además considerar que sobre todo lo principal, y eso es para todos, pensar que la vejez no es sinónimo de enfermedad, es otra etapa de vida. Entonces, si algo empezamos a fallar, si algo empezamos a tener algo que nos empieza a costar trabajo, pues atenderlo a tiempo.
7: Sí, y doctor Irving Santiago Sandoval, le ha tocado que pues algunos hijos no acompañan a sus adultos mayores, a sus abuelitos, a sus padres, pues para llevarlos precisamente a la atención primaria, darle seguimiento del todo lo que necesitan, o en su experiencia, ¿cómo lo ve?
8: Sí, todavía desafortunadamente el apoyo familiar hacia los adultos mayores a veces no es el adecuado. A veces en ocasiones se le toma como si ya aparentemente fuera un niño, o se le, pues no se integra en todas las actividades de la familia, cosa que no debería de ser. Uno tiene que integrar al adulto mayor en todo y mantenerlo en la participación de todas las actividades. Y pues sobre todo cuando van a consulta, pues acompañarlos, que eso siempre es muy valioso.
9: ¿Y cuáles son las principales afectaciones en la salud de un adulto mayor?
8: Pues mire, las principales quejas, de los adultos mayores, pues es básicamente el hecho de que ya empiezan a perder capacidades, que empiezan ya a dejar de hacer cosas que antes hacían. Entonces, muchas veces esas manifestaciones son resultado de enfermedades crónicas o bien maltratadas, o bien no diagnosticadas.
7: Muy bien, pues algunas recomendaciones, doctor, para quienes nos están escuchando a través de XEU.
8: Claro, pues primero, pues felicitar a todos los abuelitos y a todos los adultos mayores, que sepan que el envejecimiento es una etapa de la vida, que recuerden que envejecer es disfrutar de la vida más tiempo, y que sobre todo participen, integren al adulto mayor en todas las actividades de la familia, que la vejez no limita en nada.
9: Muy bien, muchísimas gracias, doctor. Muy amable por la entrevista para XEU.
8: Que tengan buen día.
7: Gracias, igualmente. Buen día, buena tarde.
6: Es la 1:40 p.m. en XEU.
9: Es el médico geriatra Irving Santiago Sandoval. Y vamos a otros temas, comentarle que sobre la prohibición de celulares, que se abordó este tema en la conferencia matutina de la presidenta Claudia Sheinbaum. Dice que quieren que por lo menos en las escuelas no se utilicen estos dispositivos digitales ni por los maestros ni por los estudiantes.
10: Ahora la mayoría de muchísimos países regresaron a la pluma y el papel. Es decir, ya en la escuela ya no utilices los dispositivos, porque resulta que utilizar la pluma y el papel te desarrolla tus actividades psicomotoras o tus capacidades psicomotoras. ¿Por qué? Porque estás usando la mente, estás usando la mano, estás desarrollando actividades. Entonces, se está regresando, pues, a lo que parecía antiguo. Esa es la verdad. Se está regresando a que en el recreo ya no se usen los celulares y que se juegue como jugábamos en aquellas épocas nosotros. Entonces, eso es lo que queremos hacer, que por lo menos en las escuelas no se utilicen los dispositivos digitales, ni por los maestros, ni por los estudiantes. Y ya en la casa, pues ya que las plataformas también tengan sus mecanismos de control y que madres y padres de familia conozcan los impactos que puede tener utilizar los dispositivos digitales o los teléfonos celulares, pues de manera ininterrumpida.
6: Es la 1:41 p.m. en XEU.
7: Esto dijo la presidenta Claudia Sheinbaum, y en la mañanera que se habló del caso de García Luna, el exsecretario de Seguridad que actualmente está preso en los Estados Unidos, se dijo que los fondos que se recuperaron del caso García Luna se están invirtiendo en educación. Esto se dijo en la mañanera.
10: Entonces, la UIF, desde el presidente López Obrador en el 2019, inicia una investigación, presenta una denuncia penal y después en Estados Unidos decide presentar una demanda civil para que por lo menos los negocios que hizo con esta familia Weinberg pudiera regresarse el recurso al erario público. Entonces, de todo el recurso, que son 528 millones de pesos y 727 millones de dólares, que no es que estén físicamente en una cuenta, sino se estima que de ese tamaño fue el fraude, la corrupción, el cohecho, todo lo que significó esta red de contratos con altos costos o fraudulentos. O sea, se contrataba un equipo, nunca llegaba el equipo, pero sí se pagaba. O se contrataba un equipo que costaba 10 pesos por 100 pesos. Entonces, este dinero es la estimación de todos los fraudes que se cometieron del 2012 al 2018. Hasta ahora se ha podido recuperar, es decir, se gana ese juicio civil y hasta ahora se ha podido recuperar 5.8 millones de dólares. Nuestro objetivo es que este recurso sea dedicado a escuelas en la montaña de Guerrero. Estamos trabajando ya para que podamos explicar media superior y superior en la montaña de Guerrero, y si también requiere la educación básica. Son alrededor de 100 millones de pesos que van a ser dedicados a las zonas de mayor necesidad en el país.
6: Es la 1:43 p.m. en XEU.
9: La presidenta dijo que hasta el momento no tienen evidencias contra el expresidente Felipe Calderón en el entramado de lavado de dinero de García Luna.
11: Presidenta, tomando en cuenta la magnitud de esta red de contratos y los movimientos financieros que se extendieron durante varios años, durante varios, a lo largo de varios países y que involucró a distintas empresas y a personas, en las investigaciones no ha salido a relucir el nombre del expresidente Felipe Calderón o de alguien cercano a su círculo familiar, o incluso de más personas que hayan estado en el gabinete.
10: Hasta ahora no, no ha salido ninguna, pero no sé, Omar, no. O sea, no hay, no está él, digamos, como receptor de recursos, como eso no quiere decir que a lo mejor supiera sus actividades delictivas, como fue presidente, pero no han salido en la trama de lavado de dinero.
6: Es la 1:44 en XEU.
7: Esto dijo la presidenta Claudia Sheinbaum en la mañanera. Y luego de que se abordó de nueva cuenta en la mañanera el caso del exgobernador de Tamaulipas, Francisco García Cabeza de Vaca, sobre si puede ser candidato o no, en caso de que, pues como actualmente sucede en México, hay una orden de aprehensión en su contra, Arturo Saldívar, quien es del área jurídica de la presidencia, habla sobre este tema.
12: Yo no me podría pronunciar sobre un caso en particular porque no conozco las condiciones. Si esta persona a la que usted alude tiene orden de aprehensión, no ha comparecido al juez, está en otro país, obviamente está sustraído de la acción de la justicia, entonces entraría en el supuesto constitucional de prófugo de la justicia y no podría ser candidato. Y también habría que ver en su momento que se requiere una residencia previa para poder competir por la presidencia de la República. Y esto que estoy diciendo se aplica a cualquier persona que esté en esos supuestos.
6: Es la 1:46 en XEU.
9: Es lo que dijo Arturo Saldívar. Y luego de esta propuesta de reforma para impedir que candidatos a presidente de la República y gobernador tengan doble nacionalidad, que busca impedir posibles actos injerencistas de otros países y que en todo caso tendrían que renunciar a una nacionalidad. En este caso tiene doble nacionalidad Francisco García Cabeza de Vaca. Bueno, él reitera en entrevista con Azucena Uresti que dice que hay una fijación en él por parte del gobierno de la República.
13: Yo lo he manifestado no solamente ahorita, desde el 2024 fui uno de los aspirantes a buscar la candidatura y hoy como nunca que la presidenta pareciera ser que tiene una fijación por aquellos que aspiramos a buscar este cargo y muy especialmente cuando ahora llega a los extremos no solamente de querer limitar, restringir la participación de aquellos que buscamos una candidatura. Ahora ha llegado a los extremos de presentar una iniciativa de ley para evitar que los mexicanos y las mexicanas que creemos con doble nacionalidad no podamos aspirar a un cargo de elección popular. Por supuesto que ahora con más ganas lo vamos a buscar, eso ya lo hice público. Pero yo quisiera nada más aclarar una situación.
7: Sí.
13: Hay una contradicción por parte del quien sabemos que fue uno de los protagonistas para hacer lo que hoy conocemos el Poder Judicial del acordeón. El artífice de todo esto es Arturo Saldívar, mismo que en diferentes ocasiones cuando presentábamos controversias constitucionales y era presidente del Poder Judicial, pues escondía los expedientes y evitaba que se resolvieran. Él es uno de los grandes responsables de la tragedia de que el Poder Ejecutivo haya sometido al Poder Judicial. Pero esa es otra historia. Pero volviendo al tema que él mencionó, se está contradiciendo. Ayer, pues, puso en ridículo a la presidenta porque le preguntaron, oiga, ¿puede o no Cabeza de Vaca ser candidato? Y él les dijeron, pues, se pusieron todos nerviosos y dijeron, sí, sí, sí puede ser. Uh-huh. Y ahora salen con que no puedo ser. Están equivocados. Yo no he sido jamás sentenciado por un juez, jamás de haber cometido un delito alguno.
6: La 1:48 en XEU.
7: Pues es lo que dijo el ex gobernador de Tamaulipas, Francisco García Cabeza de Vaca, y siguió hablando de este tema.
13: Y siguen ellos con su narrativa de utilizar los términos de delincuencia organizada, lavado de dinero, entre otras cosas, por un tema que tiene que ver no con los vínculos con grupos criminales, no por narcoterrorismo, no por haber apoyado y respaldado, recibido dinero de los narcos, como sí está siendo señalado Américo Villarreal, Rocha Moya, Mariana del Pilar, entre otros gobernadores emanados de Morena, Mario Delgado y muchos otros que ya sabemos que son parte de esa gran cofradía del huachicol fiscal, entre otras cosas, con los grupos de narcoterroristas. No, esto fue por la venta de un departamento donde ya se ganó, a ver, te repito, se ganó un amparo, no solamente yo, Y fíjate que estos de una manera mañosa han utilizado el término delincuencia organizada porque sí se oye medio feo, ¿no? Pues o sea, sí, claro. para los mortales escuchas el término delincuencia organizada y lo relacionas con qué, narcotráfico, ajá, criminales, asesinos. No, el término delincuencia organizada tiene que ver cuando tres o más personas se juntan y de una manera consecutiva están cometiendo delitos, que no fue el caso. Acá se me fabricó esto, no por desvío de recursos públicos de mi gobierno, no porque hayan encontrado dinero, no porque haya existido ningún delito en mi estado. No, esto fue por la compra de un departamento y venta de un departamento que yo tenía mis declaraciones patrimoniales y mismo que he hecho de los últimos 20 años. Yo no he escondido absolutamente nada.
7: Ahora.
13: Pero es bien importante esto. Y que los otros dos imputados, uno de ellos un ciudadano empresario muy conocido en Reynosa, un hombre de bien, un hombre de trabajo, un hombre de familia, lo utilizaron como un instrumento para su narrativa. Lo quisieron vincular conmigo en la compra-venta de un departamento, cosa que no tuvo nada que ver. Pero ¿sabes lo que hicieron estos miserables? Lo metieron a la cárcel por 2 años, Baltasar Hinojosa.
6: Es la 1:50 p.m. en XEU.
9: Es lo que dijo Francisco Javier García Cabeza de Vaca, exgobernador de Tamaulipas, en entrevista con Azucena Uresti. Vamos a la pausa.
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7: Es la 1:53 PM en XEU, viernes 28 de agosto del año 2026. Continuamos en el noticiero de la U.
8: Alrededor de 300 vacantes para incorporarse al sistema penitenciario federal están disponibles actualmente en el estado de Veracruz. Esto lo informa Guillermo Espinosa Hernández, analista administrativo de la Oficina de Reclutamiento de la Academia Nacional de Administración Penitenciaria. Estas plazas corresponden, por ejemplo, al puesto de guardia y custodia penitenciario, aunque también están disponibles vacantes para perfiles profesionales como trabajador social, criminólogo, enfermero, médico y abogado. Escuchemos, pues, de cuánto sería el sueldo en un momento dado.
9: Aquí en este caso lo que estamos ofertando nosotros es la plaza de guardia y custodia penitenciario, que todas estas plazas son para ahorita, específicamente en este momento son para el estado de Veracruz, ¿sí? Además de custodia penitenciaria se ofertan otros perfiles, que es el de trabajador social, criminólogo, enfermero, médico y abogado, ¿sí? Los requisitos en el caso de seguridad es de 18 a 38 años. Y en el caso de los perfiles puede ser de 20 hasta 45 años de edad. Nosotros dependemos de las evaluaciones de control y confianza. El personal que apruebe esas evaluaciones y que llene los demás requisitos, pues ya pueda poder ingresar con nosotros. Es el acta de nacimiento, el CUR, comprobante de domicilio. En el caso de los perfiles, comprobante de estudios y su constancia de situación fiscal, que son los documentos básicos. Y en el caso de los varones, la carta liberada. Es así, este es un requisito específico para los varones, la cartilla del servicio militar con la hoja verde de liberación.
10: ¿Cuántos vacantes tienen?
9: Ahorita, por el momento, son aproximadamente 300 vacantes que hay. Te digo, pues son para el municipio de dependencia de Veracruz, así es, sí. Específicamente serían para Villaldama, Veracruz, en este momento.
10: ¿Y este link que menciona, cómo se puede acceder?
9: Así, no, igual también hay una convocatoria en internet donde la pueden localizar.
10: Ah, ¿y tienen que marcar algún número?
9: Sí, teniendo el link, sí, al número 228-141-4200, que es el de la academia, donde estamos ubicados en el kilómetro 11.5, en el Encero, municipio de Emiliano Zapata.
10: ¿Y las redes sociales cuáles son?
9: Sí, serían la de la secretaría, de la SSPC, ahí o en Facebook también. Me parece que están promoviendo las vacantes.
10: ¿Los sueldos más o menos?
9: Aproximadamente para el de guardia y custodia es el de 22,032 pesos y

0: evaluaciones de control y confianza.
1: Es la 1:57 PM en XEU.
2: Hay lo que comentaron en la Oficina de Reclutamiento de Recursos Humanos de la Academia Nacional de Administración Penitenciaria, informó Guillermo Espinosa Hernández. Vamos a ir a la pausa, tendremos la información deportiva.
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0: tardes, amigos de XEU Deportes. Soy Jared Álvarez y arrancamos con la información deportiva, porque la selección mexicana hizo oficial al cuerpo técnico que acompañará a Rafael Márquez en el proceso rumbo a la Copa del Mundo 2030. A través de sus redes sociales, el conjunto tricolor anunció a Juan Manuel Lillo como Andrés Guardado y Vidal Paloma como auxiliares técnicos, a Xavier Mancisidor como entrenador de porteros y a Paul Lorente como preparador físico. Entre los nombres destaca Andrés Guardado, quien durante su etapa como jugador se caracterizó por su liderazgo. El exfutbolista es el jugador con más partidos en la historia de la selección mexicana con 182, además de haber disputado 5 Copas del Mundo. El primer encuentro de la era de Rafael Márquez como estratega de México será el próximo 26 de septiembre contra Colombia en Baltimore y posteriormente, 3 días después, se medirán ante Perú en Nueva Jersey. Ahora hablemos de la Liga MX, porque el día de hoy arranca la jornada 6 y también hay triple cartelera. A las 7 de la noche, el Cruz Azul estará enfrentando al Necaxa en el Estadio Victoria, un conjunto celeste que buscará volver a la senda del triunfo tras una racha de 3 derrotas consecutivas. Y previo a este encuentro, habló Joel Wiki, estratega de Cruz Azul.
1: El momento del equipo no es el mejor ni el que esperábamos, pero hay un ambiente de compromiso, un ambiente de unión, un ambiente de reconocer qué es lo que hemos hecho mal para poder corregirlo, obviamente, y aceptarlo. Y dentro del mismo juego, ¿no? Lo decía yo anteriormente en otras conferencias, que no siempre se puede ganar. A mí me encantaría poder ganar todos los partidos, ¿no? Pero también creo que a veces le quitamos un poco de valor al rival, ¿no? El rival nos estudia, el rival hace su función, el rival tiene plan de partido y eso es parte del juego, ¿no? Lo que sí considero es que, y lo que yo he intentado, ¿no?, que nuestro equipo tenga bien claro en cuanto a la esencia, es que a pesar de lo que pase, nosotros tenemos que elegir siempre la versión que queremos ser. Puedes perder, puedes ganar, pero siempre mantener la esencia, como ir a imponer el juego, ir a buscar, ir a presionar y a tener la pelota. Bueno, todo lo que ya hemos hablado en cuanto a la parte futbolística, ¿no? Hoy estamos en un momento en donde tenemos que accionar, tenemos que no reaccionar, sino accionar, a ponernos, hablarnos de frente y sobre todo mejorar la parte individual, ¿no?, que también es parte del crecimiento, del proceso que tenemos que tener como jugadores y como entrenador.
0: 2:01 de la tarde, palabras de Joel Wiki, estratega de Cruz Azul, que el día de hoy se enfrentarán a Necaxa en la jornada 6 de la Liga MX a las 7 de la noche. En más duelos, también a las 7 de la noche Atlante se estará enfrentando a León y a las 9:10 de la noche los Xolos de Tijuana se medirán a los Pumas. Y previo a este partido habló Sebastián Abreu, director técnico de los Xolos de Tijuana.
2: Para el partido con Pumas, otro equipo grande. Por esa misma mentalidad que se ha generado de la fortaleza en casa, tenemos argumentos futbolísticos para poder ser mejor que el rival y el hecho de ganar nos daría el poder seguir en los lugares de arriba.
0: 2:02 de la tarde, ahí lo dicho por Sebastián Abreu, estratega de Tijuana, que el día de hoy se medirán contra Pumas a las 9:10 de la noche. La jornada continuará el día de mañana a las 5 de la tarde, Atlas se enfrentará al Querétaro. También a la misma hora, Pachuca recibirá al Guadalajara a las 7:05 de la noche.

0: El América se estará enfrentando a Puebla en el Estadio Azteca a las 9:10 de la noche, cerrando la cartelera del día de mañana. Santos Laguna se medirá a los Tigres. El día domingo se baja el telón de esta jornada 6. Toluca se estará enfrentando a Juárez a las 6:00 p.m. y a las 8:10 de la noche los Rayados de Monterrey se enfrentarán al Atlético de San Luis. Ahora hablemos de Piratas FC, porque ya preparan su visita a Guadalajara para enfrentar este domingo a Leones Negros de la UDG, líder de la Apertura 2026, y cual se estarán enfrentando en esta jornada 6 de la Liga de Expansión. El conjunto filibustero buscará romper la racha de 2 derrotas consecutivas y trabajan en mejorar su presencia ofensiva. Brian Figueroa reconoció que al equipo le ha faltado acompañar las jugadas con más elementos dentro del área, pero confió en que los delanteros pronto recuperarán el gol. Escuchemos precisamente a Brian Figueroa, elemento de Piratas FC.
1: Yo creo que nos dolió mucho la de La Paz, porque creo que ahí nos hizo falta un poco más, no nos vimos tan agresivos, fuimos un poco más como, no sé, no fuimos tanto a presionar, ¿no? Pues la circunstancia del partido fue diferente, ¿no? Jugamos con uno menos, a lo mejor por eso nuestro delantero tuvo que salir mucho del área, no hubo tanta presencia de área porque nuestro delantero bajaba un poco a pedir el balón y a asociarse. Entonces, pues sabemos que este partido que pasó era complicado porque Cancún es un equipo de los difíciles y aparte con uno menos, pues en la categoría es complicado, ¿no? Pero pues nada, estamos trabajando fuerte y te digo, vamos a ir con todo a sacar los 3 puntos de UDG, y pues de aquí de locales tenemos que ser fuertes y tenemos que hacer nuestra casa una fortaleza, ¿no? Con nuestra gente.
0: Ahí lo dicho por Brian Figueroa, futbolista de Piratas FC, que habló sobre los últimos 2 partidos del equipo en los que han sido derrotados, situación que los dejó en el 8º lugar de la clasificación general. También reconocen la dificultad de enfrentar al líder. En Piratas recuerdan que ya vencieron a un equipo que marchaba primero, por lo que viajarán con la intención de dar la sorpresa y sumar 3 puntos.
1: ¿Qué te puedo decir? Es el profe, es el más ganador de la categoría, ¿no? Y si lo dice él, pues sabemos que lo podemos hacer. Él ha visto las bases que ha dejado aquí, ha visto los jugadores que tiene, tenemos a jugadores que han salido campeones. Entonces, si él lo dice, y pues nosotros confiamos en él totalmente, y lo tenemos que hacer realidad, ¿no? Porque la gente de aquí lo exige y pues nada, tenemos que trabajar muy fuerte si queremos hacerlo, ¿no? Pues sí es complicado, pero creo que lo podemos sacar. Fuimos a Durango, era líder y les fuimos y les ganamos. Entonces confiamos en nuestro trabajo, sabemos lo que estamos haciendo y bueno, sabemos que tenemos que ganar a los de arriba porque sabemos que son partidos de liguilla y pues nada, lo vamos a afrontar de la mejor manera. Tenemos que ir a representar a Piratas como lo tiene que ser en todo el campeonato, ¿no? Un equipo que propone, que va y que quiere todo y que va por todas las canicas, ¿no? Entonces pues lo vamos a trabajar de la mejor manera y vamos a ir por esos 3 puntos, ¿no?
0: 2:05 de la tarde, palabras de Brian Figueroa, elemento de Piratas FC, que el día de mañana estarán viajando a Guadalajara para enfrentarse a Leones Negros, el día domingo 30 de agosto a las 12:00 p.m. Ahora hablemos del fútbol internacional, porque el AZ Alkmaar de Mateo Chávez ya conoce a sus 8 rivales para la fase de liga de la Europa League. Luego del sorteo realizado en Mónaco, el conjunto neerlandés ubicado en el Bombo 1 recibirá a la Juventus, Dinamo Zagreb, Sturm Graz y Apoel Beersheba. Como visitante, el AZ se medirá con Benfica, Sparta Praga, Sunderland y Ararat Armenia. Además, el torneo tendrá un ingrediente especial para el conjunto de Chávez, ya que se reencontrará con los exjugadores Vangelis Pavlidis y Tuncuk Miners. También, la Hormiga González y el Olympiacos se medirán como locales al AC Milan, al Sparta Praga, al Jayolenia y al Hoffenheim, y como visitantes al Rennes, al Marsella, al Celtic y al Torrense. Ahora vámonos al béisbol, porque quedaron definidas las series de campeonato. En la zona norte, Sultanes de Monterrey se enfrentará a los Toros de Tijuana. El primer juego se llevará a cabo el día de hoy a las 9:05 de la noche. Por la zona sur, Pericos de Puebla se medirá al Mecas de Tabasco, siendo el primer juego de esta serie el día de mañana a las 7:00 p.m. Toda esta y más información la pueden encontrar a través de xeudeportes.mx o en nuestras redes sociales, donde pueden encontrarnos en Facebook e Instagram como xeudeportes y en X como xeudeportes.mx. Nos escuchamos de 4 a 6 en el Deportivo de la U. Soy Jared Álvarez y les deseo muy buenas tardes.
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3: Son las 2 y 7 minutos.
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3: Son las 2 y 9 minutos.
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13: Dos de la tarde con 10 minutos en XEU Noticias y pues vamos a escuchar el comentario, la recomendación cinematográfica de fin de semana de Juan Francisco Fernández, crítico de cine. Escuchemos.
14: Hola, muy buenas tardes, un saludo para todos en cabina y para el público de XEU que nos escucha esta tarde. La recomendación de esta semana se trata de la cinta titulada Coyote contra Acme, que nos habla acerca de el coyote, este famoso personaje animado, y tras varias décadas de fracasar intentando atrapar al famoso Correcaminos, el coyote decide demandar a la corporación Acme por daños y perjuicios. Lo que sigue será una aventura absurda y épica, tremendamente divertida, en la cual el coyote peleará contra el gigante corporativo Acme. Hay que mencionar que esta cinta estuvo a punto de no ser lanzada debido a problemas internos en la compañía Warner Brothers. Sin embargo, debido a la presión del público y de los mismos realizadores de la película, la empresa decidió finalmente estrenarla. Una película que mezcla la animación tradicional con un elenco real, una película que es protagonizada, como ya se mencionó, por el coyote y demás personajes famosos de los Looney Tunes, como por ejemplo el conejo Bugs Bunny, y también como parte del elenco real, tradicional, está el actor y luchador John Cena. También esta cinta cuenta con una capa de sátira hacia el sistema judicial y hacia la avaricia de las grandes corporaciones que los adultos disfrutarán mucho. La cinta también es bastante divertida y honra a los dibujos animados con los cuales crecimos y demuestra que una cinta puede ser disfrutada por toda la familia logrando un buen balance narrativo y además con una buena mezcla de animación tradicional con los actores de carne y hueso. Esta cinta, que se estrena este fin de semana en el país, se le dio la clasificación A, es decir, una cinta apta para todo el público. Muchas gracias y un saludo.
13: 2:13 en XEU Noticias, ahí el comentario y la recomendación del crítico de cine Juan Francisco Fernández. Y pasando a otros temas, pues viene el fin de semana, pero si va a salir, va a pasear o va a divertirse, procure si toma no manejar, porque pues tan solo con 2 cervezas bastan para no pasar la prueba del alcoholímetro. Obviamente también depende de su complexión, del tiempo que pase a partir de que las toma y sale a manejar, pero vamos a escuchar lo que comenta Leobardo Miguel Hernández, experto en temas de vialidad.
9: Bueno, la alcoholemia o el alcoholímetro que le aplican a las personas es de 2 formas, por aire aspirado o por alcohol en la sangre. El que normalmente conocemos es el de aire aspirado, el que te hacen ahí en donde hay operativos de alcoholímetro cuando te llevan a la delegación, ¿no? Y ese tiene ahí de 0.4 miligramos por litro de aire aspirado. Ese es el que normalmente aplica aquí en la zona conurbada y en la delegación o en la zona conurbada, ¿no? Ya cuando hay un accidente y te mandan al Ministerio Público y eso es ya cuando te van a hacer la prueba de alcoholemia en sangre. Y ese ya es diferente, ¿no? Que es 0.08 GL grados litros en la sangre, ¿no? Y volviendo al tema principal, al tema de a cuánto equivale más o menos una bebida. Bueno, estamos hablando ahorita de cuánto equivale, por ejemplo, estás comentando, ¿no? Una cerveza. Si tomamos el promedio la cerveza normal de 355 mililitros, ¿no? Eso equivale más o menos aproximadamente a 0.20, 0.25 mg, o sea, de aire aspirado, ¿no? Eso es igual una cerveza, perdón. Y ahí ahí pues depende el peso, la estatura, la corporación, la masa corporal, es como el cuerpo va a desechando esa parte del aire, ¿no? Normalmente, de acuerdo a tu peso, de acuerdo a tu masa corporal, estatura, pues una cerveza se puede vamos a llamarla así, digerir entre 1.5 a 2.5 horas. Por eso es que, por ejemplo, cuando te tomas, dices, es que nada más me tomé una cerveza, 2 cervezas. Bueno, pues si te tomaste 3 cervezas en 1 hora y ya ha pasado 1 hora, pues obviamente no vas a pasar el alcoholímetro, ¿no?
13: O sea que con una sola cerveza basta.
9: El tema es, bueno, bastaría con 2 cervezas. El tema es en qué periodo te las tomes, ¿no? Haz de cuenta, sí te puedes tomar 1, 2 cervezas o 3 cervezas en 1 hora, ¿no? Eso que valdría que para poder, vamos a llamarlo así, el alcoholímetro, pasar el alcoholímetro, o que no, más que pasarle que no detecte, pues tendría que pasar 2 a 3 horas, ¿no? Normalmente que nos tomamos una cerveza, 2 o 3 cervezas, o 4 cervezas en 1 hora o más, y a la hora que sales de la fiesta, pues no me ha pasado ni 1 hora, 2 horas, y pues obviamente no pasa, ¿no? Ese es el tema, que el cuerpo tiene que disolver, vamos a llamarlo así, el proceso del cuerpo para desechar el alcohol en la sangre es lento, ¿no?
15: Ahora, independientemente de que pues manejar alcoholizado pues aumenta el riesgo de accidentes, ¿no?
9: Totalmente, por eso es que hay tablas de medición donde y por eso precisamente está el punto 4, ¿no? Ya en punto 4 ya en teoría no puedes manejar, ¿no? Pero como tú bien lo dices, o sea, en teoría ya hay mediciones donde sí te puedes tomar una cerveza, ¿no? Y ya hay una o dos y ya hay, espérate, una hora, dos horas y ya no. Se toma esas mediciones porque obviamente hay personas que por cuestiones de negocios, por cuestiones de idiosincrasia, se toman una copita de vino, se toman una cervecita, ¿no? El tema es que que no debe ser inmediato la conducción. Y como tú dices, precisamente ya con límites de alcohol en el cuerpo, pues ya no es prudente manejar, ¿no?
15: 2:18 p.m. en XEU Noticias. Ahí lo que comentó Leobardo Miguel Hernández, experto en temas de vialidad, así que tenga mucha precaución. Si sale a divertirse, mejor no manejar. Y en otros temas, comentarle el abogado Epigmenio Mendieta, abogado del ex contralmirante Fernando F.L., pues él dice que fueron varias veces que su cliente se comunicó con el ex secretario de Marina, Rafael Ojeda Durán, para reportarle el caso de huachicol fiscal.
16: Realmente lo que existe aquí es que efectivamente sí tenían comunicación, porque además de trabajar en el mismo lugar, pues eran familia. En ese momento así estaba establecido. De tal manera que la comunicación mediante el cual Fernando le hace del conocimiento la entrevista que tuvo con Rubén Guerrero sí existe.
17: ¿Sí?
16: Pero además lo tiene documentado en un teléfono y lo tiene documentado también en mensajes de WhatsApp y además la respuesta que recibió. Bien, en consecuencia, la Fiscalía General de la República también ha ordenado que se giren los oficios correspondientes a las dependencias correspondientes para el objeto de tener la información del teléfono de ambos para ver si efectivamente esa comunicación existe. Es decir, esa postura que ha sostenido Fernando y que ha comunicado a través de esta defensa es la primera ocasión que se va a documentar. Sí, pero no es que se le pida físicamente el aparato. Todas las comunicaciones que mantenemos tú y yo quedan reservadas a través de un sistema de telecomunicaciones. Quizás eso no lo sabe toda la población, pero los mensajes de WhatsApp que sostienes tú con otras personas o las llamadas telefónicas van a quedar registradas. Y eso se conoce técnicamente como sábana de llamadas. Una vez que se solicita a la autoridad que nos mande la comunicación que sostuvimos tú y yo, van a encontrar la fecha y coincidencia entre el número de las personas que aparecen y en algunos casos incluso se puede obtener su contenido.
13: 2:20 p.m. en XEU Noticias es lo que ha dicho Epigmenio Mendieta, abogado de Fernando Farías Laguna, quien es acusado de presunto huachicol fiscal. Y ahí Epigmenio Mendieta dice que fueron varias veces que se comunicaron con el exsecretario de Marina, Rafael Ojeda, es lo que ha dicho, y pues también lo que está compartiendo, que presentarán las pruebas de esa comunicación que han mantenido con el exsecretario de Marina, Rafael Ojeda. Escuchemos lo que dice el abogado del excontralmirante Fernando Farías Laguna, escuchemos a su abogado lo que está señalando Epigmenio Mendieta.
16: No, porque el teléfono lo tiene todavía Fernando bajo resguardo, de tal manera que tendremos que hacer el procedimiento correspondiente para tres cosas. En principio, obtener el teléfono. Dos, obtener su consentimiento informado para el objeto de poder ingresar al teléfono, porque las comunicaciones privadas son inviolables, Azucena. Entonces, solamente lo puede autorizar el titular. La manera de poder hacerlo es mediante un procedimiento, mediante un consentimiento informado. Después hay que darle ese teléfono a un perito. El perito tiene que hacer primero el resguardo, después bajar la información y posteriormente ya asentarla en un dictamen.
13: Bien.
16: Todo este procedimiento, pues claro, no es algo que se puede desahogar mientras él esté detenido. El argumento que sostuvo la fiscalía, y es un argumento fuerte de derecho, es que él salió del país, pero finalmente la juez termina resolviendo mediante una figura distinta, que es la prisión preventiva oficiosa. Nosotros eso lo vamos a impugnar mediante un amparo y vamos a cuestionar la constitucionalidad.
15: 2 de la tarde con 22 minutos en XEU Noticias. Ahí lo que dijo Epigmenio Mendieta, abogado del ex contraalmirante Fernando F.L. Vamos a ir a la pausa. Enseguida regresamos a XEU Noticias.
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13: 2 de la tarde con 24 minutos en XEU Noticias, continuando con esta entrevista que dio el abogado Epigmenio Mendieta, abogado del ex contraalmirante Fernando F., acusado de presunto huachicol. Bueno, pues esto es lo que comentó el abogado, los temas que han salido a relucir en esta investigación por presunto huachicol fiscal. Escuchemos al abogado Epigmenio Mendieta.
25: Hay nombres importantes.
26: Oiga, pero tenían también
25: hay nombres importantes.
26: Sí, ya se mencionaron nombres importantes.
25: ¿Cómo cuáles?
26: ¿Cómo cuáles? Me parece que se han publicado en notas periodísticas dos nombres que resultan muy importantes y que el Ministerio Público verbalizó esos nombres y que ya se los puso en conocimiento a la juez. Dos nombres, uno tan relevante
25: como
26: cuando se atora un buque en Guaymas y uno de los testigos dicen que le van a hablar por teléfono a Andy para que lo destrabe, es decir, que Andy le va a hablar al secretario de Estado de la Marina para que lo destrabe. Y el otro es un testigo protegido con el dato de Santo, cuando habla de que quien tiene conocimiento de que los muelles donde llegan todos los barcos, el muelle 289 y 290 pertenecen a un compadre o amigo de un político muy importante.
25: ¿Cómo quién?
26: Pues uno de Tabasco.
25: También.
27: Se está protegiendo a estas personas.
15: 2 de la tarde con 26 minutos en XEU Noticias. Ahí lo que dijo el abogado Epigmenio Mendieta sobre el caso de su cliente en la audiencia, lo que ha salido a relucir, los nombres que han salido a relucir en esta audiencia en cuanto a huachicol fiscal contra el ex contraalmirante Fernando F.L. Y bueno, el dirigente nacional del PRI, Alejandro Moreno, ha exigido en una rueda de prensa que el expresidente López Obrador y su hijo Andy sean investigados y llevados ante la justicia.
0: El primero que deberían de llevar ante la justicia es el cínico, corrupto y narco presidente de Andrés Manuel López Obrador y la pandilla de Narco Juniors, empezando por el Andy. Esos son los que deberían de estar. Esos son los que deberían de enfrentar la justicia. Esos son los que saquearon el país, porque es evidente. Tú sabes que a nivel internacional, toda esa información que sale en los medios de comunicación, los audios, las grabaciones, los negocios, el robo, el huachicol fiscal, los asesinatos en torno al huachicol fiscal, más de 15 personas asesinadas, silenciando a los que pueden hablar, imputados. Eso es lo primero que deben de hacer. Imagínate el pueblo de México, ¿no? Vamos a tratar de encarcelar a los opositores, vamos por Juan, por Pedro, vamos por el senador Alejandro Moreno, y todos esos ahí, todos estos. No, si aquí no es el Rocha, aquí no es el de Tamaulipas, aquí no es el de Tabasco, no, aquí es López Obrador, ese es el que tiene que responder, porque él fue el que inició los pactos con el crimen organizado, y ahí están los dichos, y ahí están los hechos.
13: 2:27 en XEU Noticias, esto es lo que dijo el dirigente nacional del PRI, Alejandro Moreno. Y pues la salida del senador Enrique Insunza de la bancada de Morena en el Senado puede tener un costo legislativo para Morena y para algunas modificaciones legales constitucionales en donde se necesita mayoría calificada. Esto lo reconoció el coordinador de Morena en la Cámara de Diputados, Ricardo Monreal.
1: La renuncia, pero ¿no les preocupa el perder ese voto que en la anterior legislatura pues, estuvo?
4: Bueno, negociando. Yo digo que debe de preocupar, Maru, porque la mayoría calificada en un extremo estricto se pierde. Claro, la mayoría calificada la tenemos con los aliados del Verde y del PT, y ahí es más estricta la mayoría calificada a construirla, apenas es un voto. Apenas es una ausencia, pero yo entiendo que él seguirá unido a los principios del movimiento. No lo sé, pero debe preocupar. Siempre que hay una ausencia, deserción, ruptura, división, renuncia, pues a mí sí me preocupa como parte del movimiento. No me alegra, tampoco me alegra la situación en la que está él atravesando. Pero en todo caso es un asunto de la justicia partidaria y de la justicia del sistema de justicia mexicano. Y por eso son ellos los que deben de determinar y valorar lo que corresponde en este caso.
13: 2:29 en XEU Noticias, pues ahí lo que ha reconocido Ricardo Monreal. Y bueno, y en otros temas, la Coparmex a nivel nacional está advirtiendo que ya se ha desplomado el ánimo entre los empresarios para invertir, y esto se debe a la extorsión y a la inseguridad. Es lo que ha señalado el presidente nacional de la Coparmex, Juan José Sierra Álvarez.
5: Invertir es un acto de confianza, es apostar por una empresa, por un proyecto y en última instancia es apostar por el futuro de México. Hoy esa confianza enfrenta una señal muy alarmante que debemos atender. Partimos de un hallazgo relevante: el ánimo para invertir entre los socios de Coparmex que fueron encuestados se desplomó 16.5 puntos porcentuales y cayó hasta el 23%, su nivel más bajo desde que iniciamos esta medición en 2020 y la mayor caída anual registrada por Data Coparmex.
15: 2:30 Juan José Sierra Álvarez, presidente nacional de Coparmex, también dijo que la empresa mexicana pasó de expandirse a de plano resistir. Apenas 2 de cada 10 socios consideran que es buen momento para invertir en México.
5: Apenas 2 de cada 10 socios consideran que es un buen momento para invertir en México. Este ánimo también refleja en los planes de las propias empresas. Este ánimo se refleja en los planes de las propias empresas. En un año, esta intención de ampliar colaboradores, sucursales, o productos pasó de 62.8% a 50.3%. La empresa mexicana pasó de expandirse a resistir. Y cuando una empresa cambia sus planes de crecimiento por estrategias de contención, México pierde capacidad para generar nuevos empleos, aumentar su productividad y atraer capital.
13: 2:32 en XEU Noticias.
15: Y en otros temas, en esta conferencia que realiza cada viernes el Comité de Meteorología de Protección Civil y la Comisión Nacional del Agua, hablaron del fenómeno del Niño que podría convertirse en uno de los más fuertes de los últimos años y sus efectos pues ya son motivo de vigilancia en Veracruz. Escuchemos al meteorólogo José Llanos de la Secretaría Estatal de Protección Civil.
3: Como todos saben y se ha venido mencionando ya de manera repetitiva en las conferencias de prensa, estamos en un evento del Niño, el cual todo hace indicar que se puede convertir pues en el más fuerte de los últimos años, por lo menos desde que se tiene en registro allá por el año 1950, así que tenemos que tomar pues muy en serio el seguimiento que le daremos en los próximos meses a este evento. Por lo pronto existe un 95% de que alcance su mayor intensidad entre el trimestre octubre, noviembre y diciembre y persista hasta el trimestre marzo, abril, mayo con un 80%. O sea, vamos a tener pues los efectos o los probables efectos que este fenómeno ocasiona en diferentes partes del mundo y en particular en nuestra República y entidad veracruzana. ¿Cómo es el otoño cuando se registra un evento del Niño fuerte en Veracruz? Se tenemos que en los otoños con el Niño fuerte, muy fuerte, aumenta la frecuencia de frentes fríos y nortes, aunque la lluvia total puede ser normal o menor, puede presentar lluvias extremas por la interacción entre aire frío y humedad tropical. En particular, para los meses de septiembre predominan ondas tropicales, bajas presiones, vaguadas y ciclones, y ya va aumentando de manera gradual la influencia de frentes fríos. En octubre tenemos mayor frecuencia de frentes fríos y nortes con posible interacción con sistemas tropicales y lluvias intensas. En noviembre, mayor frecuencia de frentes fríos y nortes con alta probabilidad de lluvias intensas. Y las zonas más sensibles o más susceptibles a recibir cantidades de lluvia importante son las cuencas del Tecolutla al Colipa y del Papaloapan, incluidos los Tuxtlas al Tonalá. Algo importante, preparémonos, existen ventajas preventivas para afrontar la temporada de frentes fríos y eventos de nortes. Esto es muy importante. Son muy conocidos los efectos que estos sistemas provocan en la entidad veracruzana, como son lluvia, lloviznas, nieblas, temperaturas bajas, heladas, caída de aguanieve, nevadas, viento del norte fuerte, que en ocasiones alcanza rachas violentas, así como oleaje elevado. Todos los frentes, en mayor o menor grado, nos afectan con estas condiciones meteorológicas.
13: 2:35 en XEU Noticias. Esto dijo el meteorólogo de Protección Civil, José Llanos, en la conferencia de prensa del Comité de Meteorología. Hay un aviso especial por una onda tropical, pero vamos a ir a la pausa. Enseguida le comentaremos al detalle.
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13: 2:38 en XEU Noticias. Tenemos algunos comentarios de parte de la audiencia, algunos en reportes, y nos dicen saludos a todos, felicidades a los abuelitos, especialmente a, dice, a nuestras abuelitas Socorrito Peniche y Lucila Muñoz, de parte de sus nietos Victoria y Rogelio, y a nuestros abuelitos Carlos Alvarado y Rogelio Alcázar hasta el cielo. Es lo que dice en este comentario. Nos están haciendo un reporte para Comisión Federal de Electricidad. El número de reporte que les dieron, el J060807-6527. Y les dieron un segundo número de reporte para cambio de medidor, porque pues el medidor no sirve y no tienen luz, no tienen energía eléctrica. La señora González es lo que nos está reportando. Muchísimas gracias por comunicarse. Y dice, quiero su apoyo. Fueron a desasolvar la tubería de la calle Avenida Sur de Casas Tamsa. Ahora está brotando el agua por las alcantarillas de las calles circundantes. Se reportó a la compañía de agua de Boca del Río con el folio número 1792-704. No han dado el servicio, el olor es insoportable. Agradezco su atención, nos dice Reina Gómez, que nos escucha en la colonia Casas Tamsa, y nos está compartiendo algunas fotografías de estos reportes que nos hace llegar. Son algunos de los mensajes. Continuando con la conferencia de prensa del Comité de Meteorología, el meteorólogo de Protección Civil, Francisco Moreno, informó sobre un aviso especial por una onda tropical.
33: Comentarles que, pues como se los mencioné hace un momento, la onda tropical número 33 está interactuando con una vaguada en el suroeste del Golfo de México, por lo cual se ha emitido un aviso especial para las lluvias que se puedan esperar, que se puedan presentar el día de hoy, las cuales podrían estar entre los 50 a 20 milímetros en lo que son regiones de montaña y en las cuencas del Papaloapan al Tonalá, sin descartar pues puntuales de 70 milímetros, especialmente en estas últimas cuencas.
15: 2:41 en XEU Noticias, ahí lo que comentó el meteorólogo Francisco Moreno de la Secretaría Estatal de Protección Civil. Y también él platicó sobre el desastre que ocurrió en Nepal, esta riada, y este tipo de fenómenos si pudieran presentarse en Veracruz. Escuchemos lo que comentó.
33: Bueno, una riada, pues nosotros la conocemos como una avenida. Esto, pues, ¿a qué se debe? Precisamente, pues, sí, a factores meteorológicos como es la precipitación. Esto no necesariamente, pues, como sabemos, aquí en el estado hemos tenido este tipo de crecidas repentinas, pero es debido a las precipitaciones principalmente en las partes altas y que, pues, al avance de la corriente, pues, se puede desbordar en algún momento. Lo que pasó en Nepal, si no es, no sé si esté precisamente lo correcto, pero eso se debió debido a un desprendimiento de un glaciar, pues en la zona de montañas altas, y al desprenderse este glaciar, pues llegó a lo que es la parte del río, y pues toda esta acumulación, pues entre lodo, hielo, agua, fue lo que provocó esta, pues, riada, como ellos lo llaman, una crecida rápida y súbita, que fue lo que provocó estas inundaciones.
13: 2:42 en XCU Noticias. Ahí parte de lo que están diciendo en la conferencia de prensa del Comité de Meteorología. Ahí lo que han señalado sobre esta riada, lo que la tragedia que ocurrió en Nepal y lo que ha dicho el meteorólogo de Protección Civil, Francisco Moreno. Y en otros temas, ¿cómo celebraron hoy el Día del Abuelo en el asilo Cogra? Escuchemos.
0: Como hoy es el día y a nivel nacional y aquí en este asilo año con año le celebramos su día con eventos como participación de la ciudadanía, como es traerles música, convivir con ellos. Aquí se les prepara una comida. En este caso el día de hoy va a ser un mole, ¿no? Y pues el pollo nos lo donó una distribuidora de pollos de por ahí. Y bueno, vamos a hacerle realidad la comida, ¿no? Y el ambiente que le traen las personas que vienen.
1: Hace rato me tomó un grupo de música, ahorita ya está otro. ¿Ellos lo hacen por amor al arte o son contratados?
0: No, han venido año con año y lo hacen, pues creemos o sentimos que es con mucho amor para los abuelos. Porque pues la verdad hoy es un gran día para ellos y ellos participan en las actividades, en los festejos para estos abuelitos aquí en el asilo.
1: ¿Qué tal están las visitas de los familiares a los abuelitos en este día o en los días normales? ¿Cómo ve? ¿Hay abandono o si hay gente que se preocupa y viene a verlos, a visitarlos?
0: Mira, las visitas de los ancianos que aquí tienen familiares no son muchas, ¿qué te diré? Probablemente sea un 10, un 15% que vienen a visitarlos. De los demás, pues, ahora sí que, pues no vienen a visitarlos como quisiéramos. Pero sí hay familiares que sí se preocupan y vienen una vez o dos veces al mes o tres veces.
1: Y en este día especial que es el Día del Abuelo, ¿ha subido la visita, ha aumentado un poquito más o está igual?
0: Pues mira, siento que hasta este momento se encuentra igual. Esperemos que de aquí a que termine el día tengamos un poquito más de visita de familiares para con ellos.
1: ¿Cuántos abuelitos tienen ustedes ahorita aquí en el asilo?
0: Ahorita actualmente tenemos 54 ancianos entre hombres y mujeres que están bajo el cuidado de nosotros. Todos viven ya aquí. Ya ellos ingresan por una u otra razón, pero ya ellos se quedan a vivir aquí hasta que termina su ciclo de vida.
15: 2:45, ahí lo que comentó Josué Infanzón Benítez, subdirector del asilo Cogra. Y por otro lado, comentarle, pues México necesita incrementar de manera importante la inversión pública destinada al cuidado de niñas, niños, personas mayores, personas con discapacidad y otras poblaciones que requieren atención, pues actualmente el presupuesto se encuentra muy por debajo de los estándares internacionales. Es lo que comentó Elisa Gómez, integrante de la Fundación EVER y de un consorcio que se ayuda precisamente a promover el cuidado de los sectores vulnerables.
12: Pues marcando 8 prioridades que consideramos desde este consorcio que deben realizarse para acelerar la construcción del Sistema Nacional de Cuidados. Nosotras como consorcio somos 10 organizaciones y desde el 2023 celebramos un encuentro nacional anual para pues ir monitoreando el avance de la agenda de cuidados. Y bueno, hoy en día en México pues ya se empiezan a dar los primeros pasos hacia esta construcción. construcción, y lo que consideramos en este momento es pues identificar estas prioridades para que el rumbo pues sea el correcto y para que podamos tener en México una nueva organización social de los cuidados.
3: ¿Cuáles son estas prioridades?
12: Pues mire, voy a enfocarme en tres. Por un lado, pues lo que tiene que ver con el presupuesto que se ha asignado. Desde el año pasado, en el anexo 31, se estableció que aproximadamente 1.2% del Producto Interno Bruto es lo que hoy en día, bueno, y este año el gobierno federal está invirtiendo en cuidados. Esto, tanto en programas sociales, como en servicios, como en infraestructura. El estándar internacional marca un poco más del 4% del Producto Interno Bruto, lo que quiere decir que México debería invertir, pues, al menos 4 veces más de lo que ya está haciendo. Por otro lado, el Sistema Nacional de Cuidados, pues, implica una articulación de muchas cosas, de presupuesto, normativa, políticas públicas, servicios, infraestructura, y hoy lo que vemos en estos primeros pasos que se están dando es que hay programas e iniciativas aisladas, por lo que nuestra segunda prioridad llama a una mayor articulación entre estas. Y finalmente, como tercera prioridad, tenemos la promoción de la corresponsabilidad social, que es un principio que pues es fundamental para que realmente el sistema de cuidados funcione. Y esto se refiere a dos cosas. Por un lado, lo que se ha denominado la corresponsabilidad de género, y esto sobre todo al interior de los hogares, sabiendo que siguen siendo las mujeres las que en su mayoría se encargan de estas tareas y responsabilidades de cuidado, y entonces pues llamar a los hombres, digamos, a también asumir su responsabilidad en estas tareas. Y por otro lado, lo que se llama la corresponsabilidad social, donde pues ahí se llama a que el Estado, el mercado, los hogares y las comunidades, estos 4 actores que proveen cuidados, pues lo hagan de manera corresponsable, siendo el Estado pues el principal garante de este derecho. Pero pues es algo que el Estado por sí solo no va a poder, y hoy en día el problema que tenemos es que la mayoría de la carga de cuidados está dentro de los hogares.
13: 2:49 en XEU Noticias. Esto dijo Elisa Gómez, integrante de la Fundación EBER y de este consorcio organizador del Encuentro Nacional de Cuidados. Vamos a la pausa.
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3: 2:52 PM en XEU Noticias. Este accidente donde la mañana de este día viernes se sube a la banqueta, termina impactado contra una casa. Esto fue en Boca del Río.
4: Un aparatoso accidente automovilístico se registró la mañana de este viernes en la colonia 8 de marzo de Boca del Río, luego de que la conductora de un vehículo particular presuntamente perdiera el control debido a una falla en los frenos. Los hechos ocurrieron en la esquina de las calles Donato Casas y Cándido Aguilar, donde la conductora de un automóvil Mitsubishi Mirage color gris habría intentado detener la unidad, pero al no responder los frenos, terminó subiéndose a la banqueta. El vehículo avanzó hasta impactarse contra el frente de una vivienda, provocando daños en una barda de lámina y en una de las columnas de la entrada principal del domicilio. Afortunadamente, en el accidente no se reportaron personas lesionadas, únicamente daños materiales. Al lugar acudieron elementos de tránsito de Boca del Río, quienes tomaron conocimiento del accidente y realizaron las diligencias correspondientes para determinar cómo ocurrieron los hechos y deslindar las responsabilidades. Debido a las maniobras para retirar el vehículo, fue necesario realizar un cierre total de vialidad durante algunos momentos en la calle Donato Casas, mientras la grúa trabajaba para sacar el automóvil en la zona. Debido a esto, elementos de tránsito de Boca del Río estuvieron desviando por algunos momentos los automóviles una cuadra antes para evitar el congestionamiento vial. Finalmente, la unidad fue retirada y la circulación quedó restablecida de manera normal. Informó para XEU Noticias, Luis Alberto Luna Ramírez.
3: 2:54 PM y en otros temas, Veracruz se prepara para el inicio de la temporada de frentes fríos. Este año hay un factor que podría ser la más activa, que es el fenómeno de El Niño, y de esto comentó el meteorólogo José Llanos de la Secretaría Estatal de Protección Civil.
5: Bueno, todavía no tenemos ese dato, el mismo, bueno, pues se va a saber en el momento que el Servicio Meteorológico Nacional pues emita el pronóstico, ya que ellos pues son los que oficialmente nos anuncian pues cuántos frentes fríos podría haber en cada una de las temporadas. En particular, lo que promedio para el país, más o menos toda la temporada que va precisamente del 15 de septiembre al 15 de mayo, más o menos llegan al país 50 frentes fríos. De estos, en promedio 30 pueden cruzar por el estado de Veracruz. Lo que podemos decir con lo que se tiene al momento en cuanto a que está presente el fenómeno del Niño es que probablemente sea una temporada de frentes fríos más activa. Esto es, tener una mayor cantidad de frentes fríos para el país, y esto pues estaría implicando que la probabilidad que pudieran llegar más frentes fríos a territorio veracruzano. Quizás aquí lo importante es recalcar que sí debemos estar muy pendiente al inicio precisamente de la temporada de frentes fríos, que como acabo de comentar suelen ocasionar lluvias abundantes, principalmente entre las cuencas del Tecolutla hasta el Colipa y del Papaloapan al Tonalá, incluido los Tuxtlas. Eso sería lo más relevante que tendríamos que estar al pendiente, y sobre todo siempre mantenernos informados por fuentes oficiales, precisamente de los avisos que se pudiera emitir al respecto.
6: tarde, 2:56 PM. En XEU Noticias, esto dijo el meteorólogo de Protección Civil, José Llanos. Y en otros temas, la exdiputada local y federal del PAN, Mariana Dunyasca, renunció a la militancia en este partido, en el Partido Acción Nacional, y escuchemos por qué.
7: De manera clara, puse mi renuncia de manera irrevocable a 34 años de participar en Acción Nacional cuando no era gobierno, desde el 92, y un fin a 25 años ya de militancia activa, porque al día de hoy el partido se encuentra secuestrado.

0: actividades, prácticas al interior del partido, donde ya las instituciones o los organismos internos no están funcionando. Puedes denunciar irregularidades y al final hay una cofradía de amistades, de componendas, de intereses, de pactos que te impiden transitar, como se hacía anteriormente, donde se podía dirimir, se podía debatir y se podía tener acceso a la justicia interna o al debate interno o a presentar inconformidades, y que estas tenían al menos la oportunidad de ser escuchadas, prosperaran o no, y al día de hoy esto ya no es posible.
1: ¿Esta renuncia no es porque usted buscaba alguna candidatura y no se la dieron?
0: No, no, no, al contrario, ustedes saben que en 2021 yo dejé de ser diputada federal, han pasado 6 años, candidaturas han venido y pasado, y bien tengo que decirlo con claridad, o sea, yo para llegar a un cargo público pasaron 20 años, si hubiera tenido urgencia de renunciar, pues primero entré al PAN cuando no había ningún espacio ganado en 92, costó mucho trabajo ir viendo el crecimiento del Partido Acción Nacional gracias a la confianza ciudadana.
1: Mariana, ¿se va usted a otro partido político?
0: En este momento yo no tengo un partido político vislumbrado, pero tampoco renuncio a mis derechos políticos. Creo que los ciudadanos debemos participar, creo que la política tiene que cambiar, y para cambiar tenemos que generar, estar dentro de la vida pública, y ese amor y esa pasión que tengo por servir a Veracruz está vigente cada vez más, y mis derechos a salir adelante aportando desde lo que yo puedo, desde lo que yo tenga en cualquier espacio, sea público o sea privado, está vigente, estará vigente, y yo ratifico mi amor, mi compromiso por el bienestar de Veracruz.
1: ¿Va a buscar algún puesto de elección en el 2027, el próximo año, que hay elecciones intermedias?
0: Eso no lo sé, Joel. O sea, sé que estoy viva hoy, el día de mañana yo no lo sé.
2: 3:00 p.m. en punto, ahí lo que dijo la exdiputada local y federal del PAN, acusó que el partido al que recientemente renunció está secuestrado por grupos de intereses que limitan la participación de los demás militantes, es lo que dijo la exdiputada panista Mariana Dunyasca.
3: Ya nos despedimos en el noticiero. A continuación tendremos periodismo de análisis. ¿Quién fue Manuel Gutiérrez Zamora? Joel Cruz e invitados.
2: 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Inicia la jornada 6 de la Liga MX del fútbol mexicano, y es que va Necaxa contra Cruz Azul, Atlante contra León y Tijuana contra Pumas. No se pierda el Deportivo de la U. Buenas tardes.
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1: ¿Qué tal? Muy buenas tardes. Bienvenido a Periodismo de Análisis. Hoy con el tema ¿quién fue Manuel Gutiérrez Zamora? Le damos esta tarde la bienvenida al investigador Ricardo Cañas. Buenas tardes, bienvenido.
5: ¿Qué tal, Joel? Muy buenas tardes. Saludando a todo el público radioescucha de la XEU. Hablando de un gran personaje,
1: sí,
5: veracruzano.
1: Justamente más adelante también escucharemos al investigador promotor cívico Irán Becerra. Hace unos días fue el aniversario del natalicio de este ilustre veracruzano Manuel Gutiérrez Zamora, quien fue gobernador de Veracruz. Incluso en su época se le dio asilo aquí en Veracruz al expresidente Benito Juárez durante ese periodo, cuando se expidieron las leyes de reforma todavía vigentes hasta nuestra época. Un personaje, pues, del que a veces sabemos que hay lugares, espacios, por ejemplo, el Parque Zamora.

0: También algunas escuelas y también la calle, por supuesto. Hay un municipio también
1: en
0: la zona
1: norte
0: del estado que se llama Gutiérrez Zamora, en honor a él. Pero ¿quién fue Ricardo Cañas?
1: Y también hubo un hospicio que hoy es el Museo de la Ciudad, con el nombre Manuel Gutiérrez.
0: Está aquí en Zaragoza.
1: Exactamente, en Zaragoza. Bueno, nace con el nombre de Manuel José Bartolomé Gutiérrez Zamora y Gutiérrez de la Concha. Como bien acabas de mencionar, un 24 de agosto de 1813, es decir, nace todavía en la Nueva España, aunque ya había iniciado la Guerra de Independencia, todavía no nos emancipábamos precisamente de la corona española. Él, pues bueno, en ese muy lejano 1813, él fue hijo de un español, de José Seferino Gutiérrez Zamora, que era de Cádiz, España, y de una dama que era prácticamente, podemos decir, criolla, hija también de españoles, pero nacida en la Nueva España, Juana Gutiérrez de la Concha y Mazorra. Ella era de León, Guanajuato. Él era rubio, de ojos de color. Su familia eran principalmente comerciantes, por lo tanto, él verdaderamente no sufrió de penalidades económicas, como por decirle el presidente Benito Juárez, que nace en una cuna humilde. Él estudia aquí en Veracruz y poco tiempo después, precisamente al tener lo de la Guerra de Independencia y todo, lo van a mandar a estudiar a Jalapa, y posteriormente su padre lo manda a estudiar a Estados Unidos. Ya teniendo cierta edad, se va para Estados Unidos, donde va a estudiar precisamente comercio allá en Estados Unidos, para que siga, digamos, la carrera comercial de su padre. Gutiérrez Zamora, se sabe que nació casi exactamente donde está hoy en día el Teatro Francisco Javier Clavijero, en Emparan. Antes era la calle del Coliseo de Nava, entre lo que hoy es Independencia y 5 de Mayo, en ese sitio. Como lo vuelvo a referir, en su adolescencia entra como cadete del regimiento de Veracruz. Al poco tiempo después, bueno, él renuncia a ello. Su papá, como lo dije hace un momento también, lo envía a los Estados Unidos para que tenga estudios superiores sobre cuestiones de mercantilismo. Él regresa a Veracruz después de la intervención francesa, de la famosa Guerra de los Pasteles, que fue en 1838. Ya para esa época andaba sobre los 25 años de edad. Y es también en esas épocas cuando se vuelve regidor del Ayuntamiento de Veracruz. Sí, va a empezar de ahí prácticamente esa carrera política. Era comerciante, fue militar, fue político y, bueno, un gran personaje. En 1845, va a contraer matrimonio con la señorita Guillermina Martínez, de los cuales tuvieron 8 hijos. Silvestre, el cual falleció siendo muy pequeño, de ahí nacería Vicente, Laura, Manuel, Ignacio, José y María Patrocinio. De sus 2 hijas, no tendría nietos, solamente tendría descendencia por la parte de sus hijos varones. Para 1844 ya figuraba como sargento de la Guardia Cívica. Fíjate el nombre todavía para el 844, Guardia Cívica, a la que él mismo daba una instrucción militar de lo que había ya aprendido con anterioridad en estos terrenos que estaban a un ladito del Baluarte de Santiago, o entre el Baluarte de Santiago y el convento Betlemita, en esa zona que se acostumbraba precisamente para ese tipo de cuestiones militares. Allí daba instrucción militar el joven Manuel Gutiérrez Zamora, a un ladito del Baluarte de Santiago. Para 1846... este cuerpo de Guardia Cívica se transforma en la Guardia Nacional. Era comandada en aquellos tiempos por José Luelmo, que fue muy amigo personal de don Manuel Gutiérrez Zamora. A principios de ese mismo año, 1846, fue electo presidente de la Junta de Compromisarios para elegir al ayuntamiento que iba ahora prácticamente a estar a los ediles de aquí de Veracruz, cosa que también va a desempeñar con una cuestión bastante transparente, que fue una persona en la cual en ningún momento se le hizo señalamientos de corrupción. Él era, quizá por la formación que tenía muy dada de su padre, las cuestiones comerciales, cuentas claras y este tipo de cosas. Fue una persona muy metódica y, por supuesto, muy honrada. Y bueno, al año siguiente, 1847, un año del cual no podemos recordar con mucho agrado en nuestro país y mucho menos en Veracruz, se dio la invasión norteamericana a mando de Winfield Scott. En ese momento, Manuel Gutiérrez Zamora fue nombrado mayor de la Guardia Nacional y combatió por el rumbo del cementerio. Hay que aclarar que para ese momento el cementerio se encontraba donde ahorita está el Parque Ecológico y el Hospital Regional. Por esa parte, Manuel Gutiérrez Zamora tomó un número considerable de militares y desde allí estuvo combatiendo. ¿Por qué? Porque el desembarco norteamericano del 847, él va a ser uno de los primeros que lo va a enfrentar debido a que ellos van a desembarcar en las antiguas playas del Collado y ahí se hizo el famoso Campo Washington. En las playas del Collado es lo que hoy es Villa del Mar. De hecho, por ahí hay una calle que se llama Collado y no se refiere a ningún personaje de la historia. Se refiere a el Collado es un paso entre dos elevaciones, es decir, entre dos montañas, dos cerros, en este caso, pues serían dunas aquí en Veracruz. Sí. Entonces, él va a estar muy cerca de ese punto para combatir precisamente a los norteamericanos.
0: Sí. Tengo que ir a la pausa, voy a regresar contigo, Ricardo Cañas, 3:09 p.m. Estamos en Periodismo de Análisis, hoy con el tema ¿quién fue Manuel Gutiérrez Zamora? Continuamos.
2: 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Son las 3:09 p.m.
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0: 3 de la tarde con 13 minutos. ¿Quién fue Manuel Gutiérrez Zamora? El tema del día de hoy, Ricardo Cañas, adelante.
1: Bien, pues como comentaba, durante la invasión norteamericana de 1847, él fue nombrado mayor de la Guardia Nacional y combatió, repito, por el rumbo de lo que es el cementerio del Canelo. Ahí estaba, fue de los primeros que recibe prácticamente la invasión norteamericana en este sitio. Y bueno, se habla, hay varias anécdotas que debemos de comentar de Manuel Gutiérrez Zamora. Ahorita platicaba acerca de los Reyes de Reforma. Ahorita, al final me vas a acordar para irte una anécdota muy curiosa acerca de ello. Bueno, pues, por supuesto que la superioridad de los norteamericanos era muchísimo más grande que lo que podíamos tener aquí. Manuel Gutiérrez Zamora, híjole, va a tener que retroceder y va a quitar la bandera. Tenían ahí izada la bandera de México. Y se habla acerca de que la bandera, del cuerpo militar que él estaba comandando en ese momento, la enrolló en su cintura, ¿sí? Y se la llevó para que no cayera en manos enemigas. Al ir cayendo la ciudad por el bombardeo norteamericano, el general Juan Morales, que era el comandante de aquí de Veracruz, el comandante militar, no acepta la rendición y él sale al frente de sus tropas, pero lamentablemente también cayó. Cayendo, él empezó a comandar el general de artillería José Juan de Landero y Bauza, ¿sí? El cual al final de cuentas también tuvo que capitular. Manuel Gutiérrez Zamora se niega a aceptar la derrota y él va a seguir en un tercer momento continuando la defensa de la ciudad de Veracruz él va a tomar parte de sus elementos y va a combatir tierra adentro, adhiriéndose también luego a las fuerzas del general Juan Soto Ramos, que luego fue también gobernador del estado de Veracruz. Hay una calle que se llama Juan Soto.
0: Aquí en la zona de Mercados.
1: Exactamente, en esa zona. Y bien, y ahí vemos que fue uno de los grandes combatientes de 1847, es algo que pocas veces se va a reconocer de Manuel Gutiérrez Zamora. De 1848 a 1852, casi hasta el 53, regresa a Veracruz. La ciudad está destruida, Joel, completamente destruida. Hay que reedificar. Él, fíjate, todavía de su dinero gasta para ayudar a la población, vuelve a sacar adelante su negocio y a su familia, por cierto, muy numerosa como lo vimos en un principio, y se va a estar precisamente trabajando en cuestiones comerciales de Veracruz, deja por un momento las cuestiones militares. Para 1853, Antonio López de Santa Anna regresa nuevamente a la presidencia de la República. Y bueno, él está en una situación que hasta se había proclamado Alteza Serenísima. Manuel Gutiérrez Zamora siempre se proclamó liberal, siempre. Y por supuesto, no era en ningún momento, tenía afecto a los mandatos de Santa Anna. Y Santa Anna lo sabía, o sea, era totalmente contrario al régimen santanista. Por lo tanto, Antonio López de Santa Anna exilia a Manuel Gutiérrez Zamora, inclusive junto con Ignacio de la Llave, que también posteriormente sería gobernador del estado de Veracruz. Manuel Gutiérrez Zamora se establece en París y se instala en un pequeño hotel del barrio latino de París, que es por cierto muy famoso. Allí estuvo don Manuel Gutiérrez Zamora durante algún tiempo y allá conoció o se reunía con varios mexicanos que también habían estado desterrados, entre ellos nada menos y nada más que Juan José Vaz. Fíjense nada más con quienes se reunía. Fue escrito por el mismo Manuel Gutiérrez Zamora. Su estancia en París, que es un lugar hermosísimo, le daba por demás tristeza al no ver, al salir de su habitación o de la puerta del hotel, él mismo lo diría, no ver su amado Veracruz, sus calles, su gente, y recordar lo que prácticamente al salir todavía la ciudad estaba destrozada y ahora el país gobernado por una persona totalmente intransigente. Bien, cuando va a estallar el famoso Plan de Ayutla en la época de Juan Álvarez, el primero de marzo de 1854, pues bueno, aquí va a estar tremendo el asunto. Santa Anna va a caer y por supuesto se va a tener que ir de México en 1855. Para esa época, Manuel Gutiérrez Zamora tenía 42 años de edad y regresa a México, se embarca a México y llega precisamente a Veracruz, donde va a participar nuevamente en la milicia y va a ascender aquí al grado de coronel, que es el que finalmente tuvo como, o se le conoce como militar. De ahí se hace alcalde de Veracruz y era gobernador don Ignacio de la Llave va a tener que dejar el cargo y lo va a tomar de forma interina Manuel Gutiérrez Zamora a partir del 8 de abril de 1856. Y bueno, tengo el tiempo reducido, pero bueno, voy a tratar de hacer un mega compendio. Manuel Gutiérrez Zamora toma los destinos de Veracruz para apoyarlo. Lamentablemente vendría ya la famosa Guerra de la Reforma y Benito Juárez llega a Veracruz el 4 de mayo de 1858. Veracruz se convierte en capital de la República Mexicana en una franca y horrible pelea entre mexicanos, entre el bando conservador y el bando liberal. Gutiérrez Zamora, siendo gobernador y en aquellos tiempos la capital del estado se encontraba aquí en Veracruz, recibe y da protección a todo el gobierno juarista, al gobierno liberal, al gobierno republicano. Juárez llega a Veracruz con su gabinete, semanas más tarde llegaría a la familia de Benito Juárez y le toca a Manuel Gutiérrez Zamora una situación muy difícil porque por parte de los conservadores Veracruz queda aislado de tierra.
0: Tengo que ir a la pausa, Ricardo, uh-huh. Voy a regresar contigo para que concluyamos esta participación. 3:20 p.m. Estamos en Periodismo de Análisis. ¿Quién fue Manuel Gutiérrez Zamora? Continuamos.
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0: 3 de la tarde con 23 minutos. ¿Quién fue Manuel Gutiérrez Zamora? Nos quedamos y vamos a retomar esta conversación con Ricardo Cañas. Nos hablaba sobre la llegada de Benito Juárez en la época de Zamora.
1: Así es. Manuel Gutiérrez Zamora es el gran gobernador de todos los estados, bueno, de los estados, el que recibe a Juárez aquí en Veracruz, en un periodo muy difícil para nuestra nación, la Guerra de la Reforma. ¿Por qué Veracruz? Bueno, porque Veracruz tiene la aduana. La aduana genera el 85% del dinero de México, es una ciudad fortificada, la cual puede dar protección, y lo dio en las dos ocasiones que Miguel Miramón llegó y intentó bombardear la ciudad para apoderarse del presidente Juárez e inmediatamente ejecutarlo, porque esa era la idea. Queridos amigos radioescuchas de la XO, imaginémonos la ciudad, todos encerrados en esa ciudad, en las cuales no entraba la carne de res por tierra, no entraban los insumos por tierra, y comenzó a haber escasez de productos. Intentaron hacer un bloqueo naval que afortunadamente no surgió. Entonces, llegaban cosas por mar, pero no era lo suficiente. Entonces, a la gente en Veracruz, en los comercios, tuvieron que a la mitad del sueldo a los trabajadores, en el ayuntamiento a la mitad, porque había que sostener el ejército que se encontraba en ese momento aquí en Veracruz. No les fue nada fácil, les fue bastante difícil, porque el carbón no llegaba. Imagínate, la gente tenía que guisar con carbón, y pues no podía guisar porque había muy poco carbón. Todo se tuvo que racionar en la ciudad de Veracruz durante esos 3 años en que Veracruz fue capital de la República Mexicana. Sufrió bastante debido precisamente al asedio de los conservadores. Se termina afortunadamente la Guerra de la Reforma y Benito Juárez regresa a la Ciudad de México el 8 de enero de 1861. Pasados de estos días, Manuel Gutiérrez Zamora fue invitado en un desayuno que se hizo para comenzar nuevamente a construir el ferrocarril. Doy un paso para atrás, Joel, uh-huh. Perdón, amigos radioescuchas, la anécdota aquella de Benito Juárez con Manuel Gutiérrez Zamora. Queridos amigos radioescuchas, como ustedes saben, aquí en Veracruz hicieron parte de las leyes de reforma, entre ellas la ley de la desamortización o la nacionalización de los bienes del clero, y otras leyes más como la ley de la libertad de cultos, la ley del registro civil, etcétera, etcétera. Juárez estaba indeciso de firmarlas. Indeciso, ¿sí? El peso de la iglesia seguía siendo bárbaro en esos tiempos, Joel. La iglesia, de hecho, amenazó de que si alguien compraba algún predio, casa o propiedad que había sido de la iglesia, de los que estaba, quería confiscar Benito Juárez, se irían al infierno. Entonces era una situación difícil, ¿no? Y para lo católico que era en esos tiempos. Además era obligatorio ser católico, no había ninguna otra religión. Se habla que Manuel Gutiérrez Zamora visita en la casa donde estaba viendo Benito Juárez, pagada por el gobierno del estado de Veracruz, sí. Era una renta. Gutiérrez Zamora le dijo a Benito Juárez, si no firma usted, se lo dijo entre serio y en broma, si no firma usted lo de las leyes, porque necesitamos dinero para sostener esto, lo voy a sacar a usted amarrado en un burro hacia afuera para que lo agarre Miramón, y va a ser custodiado por 2 soldados, así que fírmele. Y todos los demás, los del gabinete, pues ya ves, tienes que firmar. y al otro día estaban firmadas las primeras leyes de reforma. Esto es una anécdota que han contado varios historiadores, de que, bueno, gracias a eso, aunque no fue de inmediato, pero sí comenzó entonces a entrar un dinero extra para poder sostener la República aquí en Veracruz. Vuelvo hacia enero, febrero de 1861. Es invitado Manuel Gutiérrez Zamora a esta comida. De esta comida para en la tarde, Manuel Gutiérrez Zamora comienza a tener graves dolores estomacales, muy fuertes. Para ese momento, ya Manuel Gutiérrez Zamora vivía en la calle de María Andrea, esquina sexta calle de la playa, es decir, en Landero y Zamora, lo que hoy es Zamora, precisamente la calle que lleva su nombre, esquina con Landero y Cos, ahí está esa casa, todavía existe y hay una placa que lo marca. Y estuvo, empezó a enfermar, Joel, y lamentablemente el 21 de marzo de 1861, Manuel Gutiérrez Zamora fallece. Sin embargo, todavía enfermo, estuvo presidiendo la Junta de Caridad de la ciudad de Veracruz, él y don Ildefonso Ricardo Cardeña, la Junta de Caridad, para hacer de lo que era un antiguo edificio militar, la maestranza militar, hacer de ahí una casa, un hogar para que ahí vivieran niños huérfanos, ancianos abandonados y personas que habían perdido la razón, que andaban deambulando por las calles. Un lugar donde tuvieran una cama en que dormir, una mesa en las cuales tres veces al día tuvieran un alimento que comer y sobre todo una atención médica, pero sobre todo protección. Quedó terminado. Manuel Gutiérrez Zamora, a pesar de la situación, puso hasta de su propio dinero para terminar el edificio y lamentablemente, aunque ya lo vio terminado, no lo vio en funciones porque nos llegó la invasión de la Triple Alianza. Ese edificio fue durante 97 años el Hospicio Zamora. De hecho, Joel, la legislatura del estado, en honor a don Manuel Gutiérrez Zamora, propuso o decretó, como lo queramos llamar, que si un niño huérfano llegaba bebecito sin nombre, debería de llevar por nombre el día que llegó. Es decir, si llegaba el día 24 de junio, día de San Juan, se iba a llamar Juan. Y por apellido, tenía que llevar el apellido de Zamora.
0: Muy bien, gracias Ricardo Cañas, 3:30 p.m. Estamos en Periodismo de Análisis, vamos a la pausa. ¿Quién fue Manuel Gutiérrez Zamora? Continuamos.
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0: 3:35. ¿Quién fue Manuel Gutiérrez Zamora? El tema del día de hoy, vamos a escuchar al investigador promotor cívico Irán Becerra.
30: Joel, amigos de Periodismo de Análisis, muy buenas tardes, un saludo afectuoso a todos y por supuesto a nuestro amigo el investigador Ricardo Cañas Montalvo. Pues hablar de Manuel Gutiérrez Zamora es importante porque estamos hablando prácticamente, llamaban algunos autores, el sostenedor en Veracruz de la Constitución de 1857, la Constitución Liberal, y también pues el defensor férreo a nivel nacional de la figura de lo que fue Benito Juárez cuando se instala precisamente aquí en Veracruz a partir de 1858. Manuel Gutiérrez Zamora es un personaje interesante, es un liberal veracruzano, es un juarista convencido de apoyar a don Benito. Como bien se decía hace un momento, no solamente fue gobernador de Veracruz, primero fue regidor del Ayuntamiento de Veracruz, luego fue alcalde de Veracruz, alcalde primero, porque antes eran cuatro alcaldes, después fue gobernador interino y luego constitucional del estado de Veracruz, siendo nuestra ciudad, la ciudad de Veracruz, capital del estado, ¿sí? Y obviamente va a tener una carrera militar muy importante en la cual se va a destacar principalmente dentro de la Guardia Nacional. Ahora bien, estamos conmemorando su nacimiento porque su natalicio es el 24 de agosto, hace unos días acaba de conmemorar, y su fallecimiento es un 21 de marzo. Entonces, poco se conmemora el aniversario luctuoso 21 de marzo porque coincide, curiosamente, con los festejos, el aniversario del nacimiento de precisamente de Benito Juárez. Por ello es que estamos dedicándole principalmente a recordar la figura de Manuel Gutiérrez Zamora en su natalicio. Él nace precisamente un 24 de agosto de 1813, hace 213 años. Va a nacer aquí en la ciudad de Veracruz, la ciudad de Veracruz que pertenecía en ese momento a la Intendencia de Veracruz, que a su vez pertenecía al Virreinato de la Nueva España. En ese sentido, Manuel Gutiérrez Zamora nace sí siendo veracruzano y también novohispano. Todavía era parte del Imperio Español, Nueva España, ¿no? Él va a pertenecer a una familia de comerciantes destacada, una familia de comerciantes que van a tener una exitosa carrera comercial. Va a ser hijo de José Gutiérrez Zamora, que va a ser un español avecindado aquí en Veracruz, y de su madre, doña Juana Gutiérrez de la Concha Lebrón, que es una criolla que es de la zona de allá de León, en lo que hoy es el León, en el estado de Guanajuato. Va a estar los primeros años de su vida aquí en Veracruz, va a estudiar después en la ciudad de Jalapa, y luego con los recursos económicos que tenía su familia, van a decidir enviarlo a estudiar durante 8 años a los Estados Unidos. Ahí es donde va a aprender a hablar perfectamente bien Manuel Gutiérrez Zamora el idioma inglés. Va a regresar a los 20 años aquí en Veracruz y se va a destacar principalmente, creo que es interesante comentarlo, por su aspecto físico, que no era muy característico a la generalidad que había en Veracruz en esa época. Manuel Gutiérrez Zamora era visto físicamente primero porque era un hombre bastante alto, ¿sí? Era un hombre alto, era un hombre güero, ¿sí? Era de cuerpo delgado, ¿sí? Era de cabello y barba ondulados, como se ven en algunas pinturas y en algunas esculturas que hay de él. Era un hombre de ojos claros azules, ¿no? Entonces no era el común característico del ciudadano, entonces sí se daba a notar cuando caminaba aquí por las calles de Veracruz. También en su forma personal era un hombre muy pulcro en la forma de vestir. Él pues solamente cuando vestía de civil vestía bien, pero también él hace una carrera militar. Recordemos que él llega a ser coronel de la Guardia Nacional y cuando portaba su uniforme militar también lo hacía con mucha gallardía. Entonces por eso se identificaba Manuel Gutiérrez Zamora en el aspecto personal. Se dice que pues era pulcro, aunque no era muy lujoso, no era excesivo, no era muy presuntuoso, sí, pero sí se vestía de manera muy pulcra. Y parte de la personalidad de Manuel Gutiérrez Zamora se ve en su forma de actuar. Como personaje público y en su vida personal era una persona que era discreta y que no acostumbraba a hacer grandes debates, ¿no? O hacer pleitos o comentarios de manera personal. De hecho, esto se va a identificar, poco se conoce cuál, porque él tenía una joya. Como joya tenía un anillo. Este anillo estaba adornado con una piedra de ágata y que tenía un anagrama que decía callo, aguanto, callo. Que era, como se dice, la forma en la cual él demostraba su personalidad, ¿no? Él aguantaba cualquier cosa que no consideraba oportuna y que siempre optaba por el silencio, por la discreción. También era un personaje que, por ejemplo, tenía como rasgos personales que no se le podía ser engañado. Si Manuel Gutiérrez Zamora descubría algún engaño, lo consideraba casi un crimen moral, ¿sí? Tenía él esa idea de que la persona humana tenía que hablar con mucha rectitud y siempre con verdad, ¿sí? Y incluso, pues, tenía un trato amable, pero también era una persona que tenía una muy fuerte disciplina. De hecho, cuando los soldados de la Guardia Nacional, a los cuales estaba él bajo su mando, pues siempre le reconocían porque era muy justo, pero también era muy estricto con la disciplina militar como tal, ¿no? Pero esto, aunado con su imagen, pues sí le daba un reconocimiento dentro de la sociedad veracruzana. Él va a hacer una carrera militar también, después de que regresa a Estados Unidos y se va a dedicar a la actividad comercial propia de su familia. Allá por 1833 se va a incorporar al ejército, se va específicamente a registrar en el colegio militar como cadete, va a estar un tiempo, de ahí se va a regresar nuevamente aquí a Veracruz y junto con su hermano José Gutiérrez Zamora, que era mayor que él, pues van a empezar a tener estas actividades comerciales. Dirigen el negocio muy bien y Gutiérrez Zamora empieza a conocer cómo es de manera muy exacta cómo es el movimiento comercial y mercante de aquí de Veracruz. Siendo una ciudad puerto con una gran actividad comercial, empieza a conocer las características del mercado comercial y esto hace que pues también sea exitoso junto con su familia. Va a conocer de la producción agrícola, de la calidad de las mercancías, va a conocer incluso de cuestiones hacendarias dentro de la administración pública. Y ya teniendo tan solo 25 años es cuando va a iniciar ya la carrera política ascendente de Manuel Gutiérrez Zamora. Teniendo 25 años va a ser regidor del Ayuntamiento de Veracruz y posteriormente se va a lanzar para ser candidato a la alcaldía de Veracruz y va a ganar, va a ser el alcalde primero del Ayuntamiento de Veracruz. Va a ser en un corto, en un periodo corto entre 1846 a 1848. Los periodos son tan solo de 2 años como ayuntamiento, como presidente municipal, pero va a tener una muy buena actividad. Y después de ser nombrado alcalde, va a ser también sargento de la Guardia Nacional, va a ser teniente de esta misma guardia, va a ascender a mayor. Y regresando a una pausa, hablaríamos cómo a partir de 1847, pues a él le toca vivir, le toca sufrir lo que es la primera guerra de intervención norteamericana, cuando de manera funesta bombardean los norteamericanos la ciudad de Veracruz en esos años de 1847,
0: Joel. 3:43 PM, parte de lo que ha comentado Irán Becerra. Vamos a la pausa. ¿Quién fue Manuel Gutiérrez Zamora? Continuamos.
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16: 3:49. ¿Quién fue Manuel Gutiérrez Zamora? Escuchamos esta segunda parte de la entrevista con Irán Becerra.
17: Entonces hablábamos hace un momento de cómo a Manuel Gutiérrez Zamora, como miembro de la Guardia Nacional, le toca vivir lo que son los bombardeos de las tropas norteamericanas cuando realizan la invasión en contra de Veracruz y en contra de México en 1847. Él participa en la avanzada que va a estar en el cementerio del puerto de Veracruz para observar de cerca los movimientos del enemigo, el cementerio que estaba atrás de la Iglesia del Cristo, y también se va a recordar por el valor y por las acciones que realiza como militar. Hay un momento en que Gutiérrez Zamora va a tomar la bandera de México, la bandera de su batallón. Sí, se va a destacar por defender y hacer respetar la bandera de este batallón para que no cayera en manos de los propios americanos. Entonces, él va a ser de los que no va a querer que la ciudad capitule, no es de los que está a favor de que la ciudad se rinda, y es de los que decide finalmente, junto con Ignacio de la Llave y otros personajes, pues mantener esta lucha en contra de los norteamericanos, finalmente se dan cuenta de que no es posible seguir resistiendo más, especialmente por la gran cantidad de víctimas civiles, hombres, mujeres y niños que están cayendo bajo los cañones de las tropas americanas dentro de lo que en ese entonces todavía era la ciudad amurallada de Veracruz. Él va a salir de aquí, va a fugarse de la ciudad de Veracruz, se va a ir a la zona norte, hacia la zona de la Antigua, después va a dar una vuelta por el interior de lo que es la ciudad de Veracruz hacia la zona de Medellín, y ahí se va a incorporar a las guerrillas de jóvenes que van a seguir luchando en contra de los americanos. Ahí va a estar cerca de un personaje interesante como es el padre Celedonio Domeco de Jarauta. Es un español que hace una guerra de guerrillas en contra de los norteamericanos aquí en Veracruz, aquí en México, y que posteriormente pues va a ser fusilado por el propio ejército mexicano. Como resultado de todo esto, pues es que una vez que pasa la guerra y demás, participa más en política. Él es un liberal convencido, va a estar distanciado del otro veracruzano, que es Antonio López de Santa Anna, cuando llega a su última etapa como presidente de la República, y le toca, debido a este conflicto que tiene Manuel Gutiérrez Zamora con Santa Anna, pues ser exiliado. Él tiene que partir y está solo completamente en París, en Francia, ¿sí? Allá va a estar un tiempo y después va a regresar aquí a nuestro territorio para unirse a la Revolución de Ayutla en 1855 para luchar del lado de Juan Álvarez y demás. Una vez que ya derrotado Santa Anna, que triunfa la Revolución de Ayutla, una vez que Ignacio Comonfort llega a la presidencia de la República, decide en abril de 1856 nombrar a Manuel Gutiérrez Zamora como gobernador interino del estado de Veracruz. A él, como gobernador interino, a Manuel Gutiérrez Zamora, Joel, le va a corresponder lanzar la iniciativa para el Congreso Constituyente de 1857, para que participen en los diputados constituyentes de Veracruz, y después va a lanzar la convocatoria para lo que va a ser la nueva constitución liberal del estado de Veracruz. Entonces aquí es importante porque se va a aprobar esta constitución el 18 de noviembre de 1857 y va a ser Manuel Gutiérrez Zamora quien la va a jurar. Esta constitución de nuestro estado, que va a ser de carácter liberal, va a tener unos 75 artículos y demás, va a establecer el territorio definitivo de Veracruz, que ya se había establecido antes. Se vuelve a unir el departamento de Tuxpan al estado de Veracruz. Huimanguillo, lo que hoy es Huimanguillo, Tabasco, deja de ser parte de Veracruz y se convierte en parte de territorio tabasqueño. Entonces, de ahí, pues también va a convocarse a elecciones unos meses antes de que él promulgue la Constitución, y va a ganar la elección indirecta que se organiza aquí en el estado. Va a ganar por 300 votos electorales. De los 320 votos electorales, él va a tener 163 votos y ya finalmente se va a convertir en gobernador constitucional del estado. Entonces, ya como gobernador del estado, va a realizar una obra muy interesante, en el sentido de que, para empezar, va a recomponer las finanzas públicas del estado de Veracruz. Sabe manejar muy bien los recursos Manuel Gutiérrez Zamora, y esto hace que pues llega a lograr que las finanzas del estado de Veracruz sean finanzas, como se dice hoy en día, finanzas sanas, ¿no? Va a estar trabajando también para la constitución de escuelas nocturnas, ¿sí? Y también pues se va a dedicar a mandar construir lo que son varias obras. Por ejemplo, le va a tocar también la construcción de lo que va a ser el ferrocarril de Medellín, que más adelante veremos. Él va a tener una gran importancia, Joel, en el aspecto político a nivel nacional, porque cuando Ignacio Comonfort decide suspender la Constitución de 1857, maneja la idea de que se tiene que reformar la Constitución liberal de ese año. En un primer momento, Manuel Gutiérrez Zamora lo apoya porque está convencido de que únicamente es reformar la Constitución para, en un sentido, fortalecerla. Sin embargo, cuando tiene un encuentro con el otro personaje veracruzano destacado de esa época, que es el general Ignacio de la Llave, pues de la Llave lo convence, ¿no?, de que lo que está haciendo Comonfort es darse un autogolpe de estado y en contra de la propia Constitución de 1857. cuando ya sabe esto Manuel Gutiérrez Zamora como gobernador, decide ya no apoyar este movimiento que está haciendo el presidente Ignacio Comonfort. Y es importante mencionarlo, Joel, porque el hecho de que el gobernador de Veracruz, Manuel Gutiérrez Zamora, le retire el apoyo al presidente Ignacio Comonfort, hace que prácticamente caiga el gobierno de Ignacio Comonfort al no tener la fuerza política que le daba el gobernador de Veracruz de ese entonces, ¿no? Ya posteriormente reconoce al presidente legítimo, que por mandato constitucional es Benito Juárez, y es aquí cuando prácticamente va a apoyarlo. Sabe Benito Juárez de la importancia que es Veracruz y del apoyo político y militar que le da el coronel Manuel Gutiérrez Zamora como gobernador, y es cuando finalmente Benito Juárez decide instalar la capital de la República precisamente aquí en Veracruz. Va a llegar aquí a Veracruz Benito Juárez en mayo de 1858. Va a ser recibido por el propio gobernador Manuel Gutiérrez Zamora, quien ya había condicionado los lugares donde iba a estar instalado el gobierno de Benito Juárez, incluyendo la casa que el gobierno del estado le va a rentar para que viva don Benito Juárez, que es la casa que está en lo que hoy es la calle de Zamora y Madero, lo que hoy en día es la casa museo precisamente Benito Juárez. Bueno, esta casa estuvo viviendo ahí Juárez por disposición del propio gobernador Manuel Gutiérrez Zamora. Va a acompañarlo pues en todo este sitio, esta lucha que va a ser de la guerra de los tres años, en las cuales en ese periodo Benito Juárez va a estar aquí en Veracruz. Van a estar soportando los ataques que en dos ocasiones de manera contundente le da Miguel Miramón al gobierno juarista aquí en Veracruz. Y ya una vez que triunfa en los liberales, Manuel Gutiérrez Zamora es quien acompaña al presidente Juárez en aquella noche del 26 de diciembre de 1860 en el Teatro Principal de Veracruz, lo que hoy es el Teatro Clavijero, en donde le anuncian al presidente Juárez pues finalmente el triunfo de los liberales en contra de los conservadores. Ya una vez que se da el triunfo liberal, Benito Juárez se regresa a México, vuelve a ser la Ciudad de México capital de la República, y como gobernador de Veracruz ya Manuel Gutiérrez Zamora empieza a hacer una serie de obras. Por ejemplo, él es el que va a proyectar que se

0: acastillamiento de los malecones para la defensa de Veracruz, va a embellecer la parroquia de Veracruz. De hecho, él es el que ordena construir, terminar de construir la torre. La torre que hoy conocemos, juez, de la Catedral de Veracruz, estaba incompleta en tiempos de la Reforma, y es Manuel Gutiérrez Zamora quien la manda a terminar de construir tal y como está ahorita, con esta altura, y le manda a colocar un balcón. De hecho, el balcón que hoy en día tiene todavía la forma que tiene en la parroquia de Veracruz, hoy Catedral de Veracruz, es gracias a que la manda a construir Manuel Gutiérrez Zamora, porque era una torre alta y con esto le iba a permitir tener una mejor observación del movimiento marítimo en caso de algún ataque por mar y también por tierra, ¿no? Pero eso se le debe también a Manuel Gutiérrez Zamora. Manuel Gutiérrez Zamora se va a apoyar y se va a coordinar con los comerciantes de aquí de Veracruz para lo que va a ser la construcción del ferrocarril de Veracruz a Medellín. Sí, este ferrocarril que va a ser inaugurado el 15 de febrero de 1865 y que lamentablemente ya no lo va a haber inaugurado ni construido Manuel Gutiérrez Zamora. Es en el año, Joel, de 1861, cuando él acude a un desayuno que precisamente le ofrecen los constructores del ferrocarril de Veracruz a Medellín con el motivo de iniciar las obras de terraplén. Y al regresar a su casa, Manuel Gutiérrez Zamora empieza a sentirse enfermo. Sí, de inmediato le empiezan a dar los cuidados necesarios y demás, pero su estado se va agravando. Para el día 27 de enero se ve obligado, de hecho, a salir de su descanso porque están siendo expulsados, por ejemplo, el embajador español que había apoyado a los conservadores junto con otros personajes y estuvieron a punto de ser linchados por los veracruzanos. Entonces, Manuel Gutiérrez Zamora tiene que salir para pues establecer la legalidad en el sentido de que no le vayan a provocar algún daño físico a estos personajes y que sencillamente puedan ser exiliados, ¿no? Podemos hablar muchas cosas de él. Finalmente no se puede componer de salud, él le da disentería, ¿sí? No se pudo controlar y finalmente él va a morir en la madrugada del 21 de marzo de 1861. Manuel Gutiérrez Zamora va a contar con tan solo 47 años de edad cuando fallece y va a ser sustituido en la gubernatura por el que era presidente del Tribunal Superior de Justicia, Fernando de Jesús Corona. Hay datos muy interesantes sobre cómo es el proceso fúnebre que se lleva en su calidad de gobernador de Veracruz, cómo participan los veracruzanos en este proceso fúnebre, en estas honras que se le rinden a él como gobernador, que son muy interesantes, no da tiempo para hablarlas, pero sí cómo se le rinden los honores como gobernador y también como militar que era, ¿no? Finalmente va a ser enterrado. Y importante destacar, por ejemplo, Joel, de que uno de los lugares más emblemáticos de lo que es la ciudad de Veracruz, lo que era la Alameda de Veracruz, va a llevar el nombre precisamente de Manuel Gutiérrez Zamora, lo que hoy conocemos como el Parque Zamora. Ese Parque Zamora que se le puso ese nombre en honor a él. Y también importante recordar que 31 años después de su muerte, precisamente en septiembre de 1892, ahí en el Parque Zamora se va a elevar una estatua de bronce, una estatua que es del escultor Epitacio Calvo. Y lo mencionamos porque esa escultura, esa estatua de bronce de 1892, pues sigue estando presente ahí en el Parque Zamora. Es esta estatua de él que está sobre un pedestal alto, que prácticamente está mirando hacia el inicio de lo que es la Avenida Independencia, prácticamente a una cuadra de donde están las instalaciones del XCU. Y pues desde entonces ha estado presente ese monumento para honrar a este personaje que es bien recordado por ser salvaguarda de la Reforma aquí en Veracruz y sin el cual seguramente le hubiera costado mucho al gobierno de Benito Juárez triunfar en contra de los conservadores. Por ello es que hoy recordamos a esta figura histórica veracruzana como lo es el coronel Manuel Gutiérrez Zamora.
1: 4:02 p.m, ahí está el comentario de Irán Becerra. Ricardo Cañas, tus conclusiones.
2: Un gran comerciante, un gran militar y un gran benefactor de Veracruz. Muere precisamente, qué curioso, muere el 21 de marzo de 1861 en el cumpleaños de quien tanto protegió, del cumpleaños de Benito Juárez. Hoy en día, pues bueno, sabemos que hay una calle, en la calle precisamente donde él murió, donde él vivió, que lleva su nombre, que era la antigua calle de María Andrea. Existe un parque, que bueno, este parque precisamente Ignacio de la Llave, que había sido su... Fue su

0: compañero precisamente de lucha, es el que manda a colocar, siendo gobernador del estado, la efigie del coronel, que por cierto tampoco la llega a ver, muere el gobernador antes de que pueda inaugurarse esta efigie, y al cual, bueno, a partir de allí, la antigua Alameda de Veracruz, Alameda que nunca tuvo álamos, tuvo otro tipo de árboles, se le va a comenzar a llamar Parque Zamora en recuerdo de este gran hombre. Aquí en Veracruz existen dos esculturas de él, la que se encuentra en el parque, que fue colocada hacia 1895, me parece, y la que se encuentra dentro del recinto de la Reforma, o Faro Benito Juárez, donde se encuentra precisamente la efigie de Benito Juárez con todo el gabinete que lo acompañó en la época de la Reforma.
1: Gracias, Ricardo Cañas. 4:03 p.m. Hemos llegado hacia el final de esta emisión de Periodismo de Análisis. Gracias a los participantes esta tarde, pero sobre todo gracias a usted por el favor de su atención. Se queda con el Deportivo de la U y recuerde a las 6:00 p.m. la tercera emisión de noticias.
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0: Hola, hola, bienvenidos, es viernes, viernes del Deportivo de la U. Aquí estamos, Jared Álvarez, Diego San Román, un servidor Edwin Santana, para platicar de todo lo que acontece en el mundo del deporte, porque ya conocemos los rivales para los mexicanos que jugarán Europa League y también la UEFA Europa Conference League. Armando La Hormiga González también estará ahí presente. Mateo Chávez, ¿se quedó, se va a Araujo? No lo sabemos, en el Celtic, pero también estaremos platicando de todo lo que nos ha arrojado ese sorteo realizado hoy en la Europa y Conference League. Ahí sí, hay más de un mexicano, a diferencia de la Champions, donde tenemos uno de momento. Platicamos también de los Pumas, hicieron oficial la llegada del Chino Huerta, era un secreto a voces, era algo que ya se sabía, hasta el Chino había hablado, pero ya de manera oficial, el Chino Huerta pertenece a Universidad y dio palabras ayer en su presentación. Rueda la pelota, tenemos triple cartelera en la jornada número 6 del fútbol mexicano. Hoy juega la máquina, hoy juegan los Pumas y hoy juega el Atlante, y estaremos platicando de ello. El domingo a mediodía, Piratas FC se mete a la cueva de los melenudos, a la cueva de los leones negros de la UDG. El líder de la competencia estará enfrentando a Piratas y tenemos la previa. También arranca la temporada para el Racing de Veracruz y todo lo que sucede en el fútbol nacional e internacional. ¿Qué le hicieron al Paris Saint-Germain? ¿Qué equipo es ese? Van dos jornadas de la Liga Francesa y el Paris Saint-Germain no le gana a nadie. A nadie le ha ganado el Paris Saint-Germain en esta temporada dentro de la Ligue 1 de Francia, porque la Supercopa la conquistó, la Supercopa de Europa, la de Francia, pero en la Liga no pasa nada con el Paris Saint-Germain. También jugó el Al-Nassr de Cristiano. Platicaremos al respecto de todo eso y mucho más aquí en el Deportivo de la U y de béisbol, porque ya tenemos listas las finales de zona. Diego San Román, feliz viernes, ¿cómo te va, amigo?
1: ¿Qué tal, Edwin Jared? Amigos, un gusto saludarlos en esta edición del Deportivo de la U. Regresó el viernes del aficionado. Estaremos ya con nuestro ganador en unos minutitos más. Y bueno, ya listos también para recibir un nuevo fin de semana cargado de intensidad deportiva. Y aquí estamos ya listos en el Deportivo de la U para platicar al respecto.
0: Jared Álvarez, después de su día de descanso, donde se la pasó viendo béisbol, ¿cómo disfrutó ese partido entre Olmecas y también la escuadra de Guerreros? Tremendo, Jared, ¿cómo andas?
2: Excelente tarde, amigos, ya listos para hablar de toda todita y toda la información deportiva. Una tarde del día de ayer de béisbol.
0: Como te gusta, béisbol,
2: exactamente,
0: softball,
2: de todo. Y el domingo de Piratas.
0: El domingo de Piratas.
2: Contra la UDG, ya listos para hablar de todo a lo largo de estas dos horas.
0: Hay que comprarnos unos parches ahí para ponernos cada vez que juegue Piratas. Digo, para la transmisión pues va a estar bravo porque...
1: No vamos a ver.
0: Exacto, no vamos a ver, esto va a estar bien no, complejo.
2: No. Yo de por sí ya no veo, o sea, mi gente me pongo un parche.
0: No hace falta el parche. Muy bien. Juan Carlos Loyo en los controles de audio XEU, la U de Veracruz. A ver si al rato tenemos otra farmea de aura entre Jared y Juan Carlos. La parte 2, ¿no? La revancha.
1: A ver quién le sale mejor, el 6-7.
0: Exactamente, hay que ver quién ejecuta mejor esos movimientos.
2: A ti te gusta mucho hacer el 6-7, Edwin. No, no,
1: no. Edwin no sé, yo no.
0: Es una mecánica que en su momento la presidenta de la República también hizo en la mañanera. Yo no veo por qué huirle al 6-7.
2: ¿Tú sí?
0: ¿Con todo gusto?
2: ¿Tú lo haces con todo gusto?
0: No, claro, acá estamos en el Deportivo de la U para platicarlo. Bien dicho, es viernes del aficionado. Tenemos teléfono en cabina que es el 229-2010-100, 229-2010-101. La línea telefónica la activamos en la segunda hora, porque en la primera tenemos a nuestro ganador, que es el señor Braulio Raimundo, y que ya está en la zona de maquillaje, se está poniendo fashion. Trae la playera del América, pero la trae abajo de otra playera. ¿No tiene calor el señor Braulio Raimundo? Se lo vamos a preguntar al ratito. WhatsApp
2: 2295-09-7289. 2295-09-7289.
0: Estamos en todas las redes sociales. Diego San Román, un despunte tremendo en YouTube, en TikTok. Somos XEU Deportes.
1: De acuerdo, estamos en vivo en Facebook y en YouTube. Nos encuentra como XEU Deportes para que sea parte del programa a lo largo de estas dos horas.
0: Y visite XEUDeportes.mx, el sitio líder en información deportiva. Saludamos a la banda del cuarto piso estudio. Jared, Diego y Edwin. Es viernes del aficionado. Pausa y que pase ya el señor Braulio Raimundo. Pausa, volvemos, aquí arrancamos.
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0: Son las 4:15, 4:15, 4:15, dicen también por ahí. Aquí estamos, Jared Álvarez, Diego San Román, un servidor Edwin Santana, Juan Carlos Loyo en los controles. Y tenemos a nuestro radioescucha ganador ya frente a nosotros, portando una playera blanca con el logo en grande del Club América. Y arriba, una de gala, una de gala. Oh, no, se está abriendo la playera. Eso. Para mostrar el escudo del AME. El señor Braulio Raimundo, ganador de esta semana en el Viernes del Aficionado. Braulio, ¿cómo le va? Buena tarde, bienvenido a XEU La U de Veracruz, al Deportivo de La U.
18: Sí, gracias, buenas tardes. Como les estaba diciendo en...
0: Fuera de micrófono.
18: Fuera,
0: ¿sí?,
18: de micrófono. Es una excelente ventana para que uno interactúe con ustedes, ¿no? Uno como radioescucha. Y aparte la dinámica que emplean, se me hace de 10.
0: Gracias por escucharnos, porque esto es para ustedes.
18: De nada. Y era aparte, ahora sí, como siempre lo he dicho, para conocedores, ¿no? Las preguntas que... Claro. Y yo siento que esta semana... la sentí, pues, fácil y sencilla.
1: Sí, vamos agarrando ritmo. Sí. Y vamos de repente poniendo el grado de dificultad. Realmente lo que queremos siempre es que la gente participe, que la gente se anime a participar, a enviar el mensaje con la respuesta y que vayan sumando puntos. Y ya, a la mera hora, dice, okay, ya vino la fácil, ahora viene la difícil, que es para ver quién realmente sabe para que sea el ganador y venga al Día del Aficionado. Y mire, terminó siendo usted ayer respondiendo de forma adecuada. Tanto la pregunta de ayer, la dinámica, como la del desempate, ¿no? Sí. Que ayer es un poquito ligera,
0: la
1: pero...
0: de Hugo Sánchez,
1: claro,
0: el desempate.
1: Sí, pero muchas veces es confuso porque a lo mejor alguien recuerda y dice, no, pues es que yo recuerdo haberlo visto un día con la playa de las Chivas, ¿no? Jugó en las Chivas, pero pues era una foto nada más, ¿no? Por poner nada más un ejemplo.
18: Sí. Bueno, una acotación en la pregunta para el desempate. En mis investigaciones aquí dice... Hugo Sánchez jugó en 3 de los 4 equipos que están en Madrid.
0: Ajá, sí, claro.
18: Fue, el Atlético de Madrid fue el que lo llevó a España.
0: Sí.
18: De ahí jugó con el Real Madrid. Y años después,
0: Rayo,
18: terminó jugando con el Rayo Vallecano.
0: Sí.
18: Que está en la...
0: Vallecas.
18: En el barrio de Vallecas.
0: Así es. Un barrio humilde. Le faltó el Getafe, nada más. Y no hubiera dado vueltas por todos lados.
18: Pero creo que el Getafe... Creo que pasa pues, entonces no estoy ya no está.
0: Puede ser, porque es un equipo relativamente nuevo.
1: Leganés también es Madrid.
18: Es
0: una capital del fútbol, ¿no?
18: Sí.
0: Como Londres, que, o sea, que de repente cuatro en el norte, dos en el sur, tres en el este.
2: No, y es increíble cómo se permite que haya 5 equipos y todos los equipos tienen aficionados, una cantidad muy grande de aficionados.
0: Sí. Mucho arraigo hacia el tipo de...
1: Del barrio,
0: del,
1: ¿no?
0: Exacto, lo de Vallecas es... El barrio humilde, el barrio obrero, ¿no?
18: Es división obrera del Puente de Vallecas.
0: Exactamente.
18: Está enclaustrado ahí.
0: Y hay, por ejemplo, otros equipos como el Leganés, que pertenece también a una zona, y la mayoría de gente de esa zona se vuelve loca con el equipo, aunque sea parte de la ciudad de Madrid, ¿no?
1: Claro.
0: Hay mucho sentido de pertenencia. Eso es algo que pasa en muchas ciudades, ¿no?
1: En Inglaterra tú ves equipos de tercera división en Inglaterra. Exacto. Que, digo, no tiene estadios de 60,000 personas, pero son estadios de 4,000, 5,000 y los llenan claro. Y están apoyando.
18: Sí, cada fin de semana.
1: Sí, y también
0: hacer la acotación, saliendo un poco de esta charla futbolera que estamos teniendo en la introducción. El señor Braulio Raimundo me decía, fuera de micrófonos, en el elevador, ahí veníamos platicando, me dices que yo intenté una vez, dos veces, tres veces, siempre intento, siempre los escucho, pero alguna vez, por alguna razón, me pierdo una respuesta y por eso no había venido al Viernes del Aficionado, pero siempre ha estado ahí el señor Braulio Raimundo.
18: Sí, en como 4 o 5 semanas.
0: Intento y mire.
18: Por cuestiones de trabajo, dejo de participar en un día, lunes, martes, y ahí pues automáticamente pierdo, no estoy consciente de que pierdo.
0: Claro.
18: Yo debo de ser constante, a los 4 días, de lunes a jueves, acertando las 4, ya tengo ahora sí la oportunidad de participar. Si es que hay desempate, pues participar en el desempate.
0: Claro, y en qué fecha tan emotiva, ¿no? Por lo que desafortunadamente sucedió el sábado pasado. Usted fue quien mandó el mensaje aquí a XEU La U de Veracruz de lo que había pasado con el señor Álvarez. Y cuando decidimos, ya lo teníamos en mente, reactivar el Viernes del Aficionado, cuando decimos va... O el señor Álvarez va con todo el cariño hasta allá, hasta el cielo, hasta allá arriba. Y usted, su amigo, la persona que nos avisó de ello, pues es el ganador de esta dinámica. Queremos que lo disfrute mucho.
18: Muchas gracias.
0: Que sea una experiencia de vida tal cual. Y que en ese mismo micrófono frente al cual estuvo el señor Álvarez, lo hagamos con toda la pasión, ¿de acuerdo?
18: Ok,
0: Perfecto. ¿Estamos listos entonces?
18: Sí, sí, sí.
0: Vamos a pausa, regresamos. Y ahora sí, a lo que venimos, entrar al debate deportivo. Pausa, regresamos. Deportivo de la U, Braulio Raimundo, nuestro aficionado, está aquí en la cabina de XEU la U de Veracruz.
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0: 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Estamos de vuelta, es el Deportivo de la U, son las 4:23. A lo que venimos, señores. Genera rating, genera polémica, expresar nuestra opinión. Bueno, Piratas FC se mete a territorio melenudo, domingo a mediodía. Domingo a las 12, Piratas FC contra los Leones Negros de la UDG. Es la jornada 6 de la Liga de Expansión. En 6 jornadas, Piratas no tiene un saldo negativo. De hecho, tiene un saldo de, si fuera béisbol, tendríamos que decir que anda por los 500, ¿no? Más o menos, porque está a media tabla, sus números son realmente similares en todo sentido. Es un cuadro que ya no recibe pocos goles, tampoco muchísimos, ¿no? Pero ya empezó a recibirlos, tiene 3 goles recibidos, 2 en La Paz, más el que
2: es se llevó ante mejor Cancún. Defensiva del torneo.
0: Correcto. A pesar de todo. Pese a todo, es cierto esa situación, pero ya encontraron cómo hacerle daño, ¿no? Sí. Ya encontraron cómo mermar la defensa de los Piratas FC. El gol se ha ido apagando, sobre todo después de ese juego ante Durango. De ahí parece que llegamos a una pausa en el tema ofensivo. La visita es compleja. O sea, si queremos vender esto como Piratas va a ir a la cancha de la UDG y le va a ganar y le va a dar un repasón a la UDG, pues yo creo que estaremos completamente equivocados, ¿no? La visita es muy compleja ante un equipo que está muy experimentado, tanto en la cancha como en el banquillo, con Alfonso Sosa, que lleva como 20 años ahí dirigiendo a los Leones Negros de la UDG. El partido está bravo, Diego, el del domingo.
1: Sí, bastante. Te enfrentas a un equipo que ha tenido un buen arranque de torneo, que es de los más competitivos no solamente de esta apertura 2026, sino que de los últimos años, ¿no? Porque Leones Negros ha sido ese equipo que ha estado buscando siempre el ascenso, que era de los pocos certificados que había en el fútbol mexicano, y que aparte, lo dices bien, un técnico muy experimentado se enfrentará a otro también muy experimentado como lo es Mario García. La diferencia es que Leones Negros ya tiene varios torneos trabajando juntos y Piratas apenas se va conociendo. Va a ser un duelo interesante, no va a ser nada sencillo, pero también es una gran oportunidad para ver de qué está hecho Piratas y tratar de volver a la senda del triunfo y pues escalar posiciones, ¿no? Que su objetivo lo han manifestado en varias ocasiones. Hoy Jared, que estuvo ahí en la conferencia de prensa con Brian Figueroa, que también hablaba, dice, es que el objetivo es llegar a la liguilla y después pelear por el campeonato. Y creo que este domingo es una prueba ante un rival que probablemente te podrías enfrentar en la liguilla. Así que también es para ver de qué estás hecho. Sales a una plaza, sales a visitar a Leones en Guadalajara, un estadio también bastante complicado, que si bien no pesa como si fuera de primera división, pero al final es un equipo que también tiene un sector de aficionados muy arraigado también, que los apoya en partido tras partido.
3: Señor Braulio, ¿usted ha visto jugar a los Piratas, ya sea en el estadio o escuchar la crónica por nosotros, el resultado de los partidos? ¿Qué opinión le merece, primero, el hecho de que haya regresado el fútbol a Veracruz? Como aficionado, ¿usted cómo ha vivido este regreso del fútbol? Si bien no es Liga MX, el regreso del fútbol al Pirata Fuente.
18: Pues de entrada me entusiasmó, me puso feliz, contento. Y sí he ido dos veces al Pirata. Yo siento que el entrenador va a ser de mucha ayuda. ¿Por qué? Porque ya conoce el medio, ¿no? Bueno, la división. Claro. Y aparte fue alumno o auxiliar de Diego Armando Maradona.
3: ¿Cierto?
18: Que es principal. Sí. Ya de ahí, yo tengo duda en los jugadores. Porque como es su primer año, jugando aquí en Veracruz, el clima es muy húmedo. Y puede ser que sea un punto negativo a favor de los jugadores. Pero yo siento, en resumen, que el equipo va bien.
3: Okay.
18: Ha sacado buenos resultados.
3: Buenos dividendos.
18: Buenos dividendos.
1: Sí. Ahorita que menciona que ha ido al estadio, digo, a nosotros nos ha tocado estar en el palco, realmente estamos en el palco de transmisión y estamos totalmente aislados del ruido externo para poder tener una buena calidad de sonido. Pero ¿cómo se le ambienta en las tribunas? ¿Cómo lo ha vivido la gente en estos dos partidos que usted ha podido ir?
18: Pues yo lo he visto ameno, a la gente ha respondido.
1: ¿Conecta?
18: Está contenta, sí, se conecta.
1: Sí. Okay.
18: Yo por lo general siempre voy a la parte de arriba, porque okay, de ahí tiene usted una
1: mejor visión.
18: Una mejor visión del partido, ¿no?
1: Sí, sí.
18: Los movimientos que hacen, tanto la defensiva, la media y la delantera. Y pero sí veo a la gente contenta, veo leve. Sobre todo que ha respondido, ¿no?
1: Claro, sí. Ha tenido entradas muy buenas. En la primera 10,000 y en la segunda 7,500, ¿no?
18: Sí.
1: Que para hacer números de Liga de Expansión son bastante positivos.
2: ¿Y para usted qué cree que es lo que le falta a Piratas? ¿Que lo ha visto usted en el estadio? ¿Cómo le gustó su juego? ¿Qué cree que le falta al equipo?
18: Por líneas vamos. La portería está bien, ahí no tengo duda, ¿no? Un portero bastante experimentado.
1: Sí.
18: En la defensa le falta un líder, ¿no? Un líder que los acomode, que les grite, ¡Ey, baja, sube, esto, lo otro! En la media igual, en la media necesito... Yo creo que necesita un contención, ¿no? Okay. El contención es que es el enlace entre la defensa y la delantera. Y ya en la delantera sí hace falta un... O así como dicen, como...
1: Un killer.
18: Un comúnmente, o sea, un killer, ¿no? Sí. Yeah. Que las anote de todas, ¿no?
3: Sí, parece quizás algo utópico, ¿no? Es una columna vertebral, básicamente vertebral. A mí me queda claro que el proyecto que trae la gente de Piratas, y me queda claro no por hablar con los dueños, sino por escuchar a Mario García Coballes, director técnico del equipo, en la conferencia de prensa donde estuvo XEU Deportes. Él es muy insistente en el tema de somos un equipo formador. Seremos un equipo formado.
18: Sí, está en formación.
3: O sea, muchos chicos que aquí están recibiendo su primera oportunidad o su segunda oportunidad, y con ellos nos vamos a ir, ¿no? Jared Álvarez, hoy estuviste platicando con Brian, el futbolista medio de contención número 8 de Piratas, estuvo en conferencia de prensa, y también platicaste con Kenneth Jaime, ¿no?
2: Sí.
3: ¿Qué te dijeron ellos?
2: Bueno, el equipo está motivado. Vienen de perder dos partidos, ellos lo saben que deben de mejorar, saben que deben de aumentar esos goles, porque la sequía ha estado muy fuerte, la verdad. Únicamente fue un partido en el que metieron más de un gol y pues es cosa de analizar esa situación. Pero en el caso de Kenneth y de Brian, los dos decían lo mismo. El equipo está motivado, el equipo está listo para ir a Guadalajara a enfrentarse a la UDG. Y el equipo ya le ha ganado a un líder en su momento, como lo fue Durango, que fueron a meterse a su casa y les ganaron por 3-0. Entonces, ahora habrá que ver si Piratas puede repetir lo mismo contra Guadalajara, contra Leones Negros, perdón. Pero va a ser un partido muy difícil, porque Leones Negros ya es un equipo que ya en 6 jornadas solamente tiene una derrota y lo demás es victoria. Entonces, es algo muy complicado de enfrentar, y Piratas deberá buscar y deberá romper esa sequía de goles, porque sinceramente es lo único que, al menos para mí, es lo que más le falta al equipo, es lo que más le surge mejorar, la contundencia frente al área. Tienen 2, 5, 6 por partido, pero fallan las 5 o fallan las 6.
4: El tema es que ni siquiera son tan claras, ¿no?
2: Sí, no son muy claras, y siento también que deben de quitarse el miedo de pegarle de lejos, porque quieren cerrar, quieren terminar las jugadas, pero no las terminan porque les da miedo pegarle de larga distancia, y ahí es donde se les complica. Pero en una de esas puede aparecer un gol desde ahí. Lo vimos en el juego contra Durango. En el juego contra Durango, uno de los 3 goles fue desde fuera del área. La aprovecharon y cayó el tanto.
4: O el no concluir jugadas te puede llevar a perder la pelota y que te deje en una situación de peligro.
2: ¿Cómo fue la del gol?
4: La del gol acá, desafortunadamente.
2: La del gol acá fue un error de Ángel Sinué, que Ángel, de los mejores defensas que tiene el equipo, sino que el mejor, pero se equivocó lamentablemente en esa jugada que terminó en el tanto de Cancún.
4: Correcto, vamos a escuchar a Brian Figueroa, aparte de lo que platicó hoy en conferencia de prensa antes de partir a Guadalajara. Él es Brian Figueroa, elemento número 8 de Piratas.
5: Toda la semana lo trabajamos, toda la semana el profe nos hizo hincapié en eso, lo estamos afinando y sabemos que estamos generando la posesión, estamos llegando a línea de fondo, pero no estamos cargando tanto el área. Nos está insistiendo que tenemos que llegar más al área, más con más personas. Entonces, pues estamos afinando los detalles. Los delanteros, sé que tenemos muy buenos delanteros, que sé que pues pronto van a destaparse, y entonces te digo, vamos a intentar llegar con más gente al área para que haya más opciones de quien la pueda meter, ¿no?
4: Ahí lo que comentaba Brian Figueroa, el mediocampista de los Piratas FC, que integra esa media de contención, como decía nuestro reescucha Braulio Raimundo, con Omar Soto, ¿no? Ellos son los que normalmente mueven los hilos en el mediocampo, y Brian sí es de los que normalmente no tiene miedo a buscar la pelota. La toca, se mueve, la toca, sí, se mueve, la pide. O sea, mucha movilidad para Brian. El tema es como lo sentenciaba Jared, Braulio, no concretan o no terminan la jugada. Y ahí es una situación que deben de estar practicando constantemente en entrenamientos.
18: Sí, yo veo que tienen llegada, pero no la concretan. E igual así he observado que llegan con facilidad. Sí, pero no. Claro.
4: Pero no cae el gol. No cae una ocasión de peligro. Diego, ¿cómo va la tabla en este momento para Piratas?
1: Bueno, Piratas se encuentra en el octavo lugar de la tabla. Son 5 partidos los que ha jugado, 2 victorias, 1 empate y 2 derrotas, 4 goles a favor y 3 en contra, una diferencia de +1. 7 puntos tiene el equipo veracruzano en ese octavo lugar de la tabla general, empatado en puntos con la Jaiba Brava y con Alebrijes. Así que es importante que sumen puntos este fin de semana. De lo contrario, si Jaiba o Alebrijes suman, e incluso también Cancún, Durango, que están ahí un punto menos, y Piratas no suma, pues podría descender posiciones.
2: Algo muy llamativo, y lo hemos estado comentando, te das cuenta, los primeros lugares de la tabla en goles a favor, ¿cuántos goles a favor tienen? Tienen 10, 11, 14, algunos tienen 6, 7, Piratas tiene 4 nada más. Le ha servido para conseguir 2 triunfos y un empate, pero es obvio que algo falta ahí, es obvio que falta contundencia de cara al arco, y es lo que debe de mejorar Mario García junto con sus pupilos para en las siguientes jornadas, pues, poder salir con la victoria.
4: Correcto, uno de los puntos interesantes, llegará el momento, y seguramente será contra Correcaminos el fin de semana próximo, pero llegará el momento de preguntarle también a Mario García, ¿va a haber modificaciones? ¿Esperan algún otro integrante? O quizás para cuando nos toque ver a Mario ya se cerró el mercado de transferencias, también puede ser esa situación, porque yo no veo que ya haya movimiento en ese sentido, ¿no? Piratas anunció jugadores al inicio para conformar una plantilla,
3: pero posteriormente, ya con el torneo iniciado, no han hecho modificaciones. Desmiéntame si estoy en lo incorrecto.
2: Sí, no. Iba a llegar un extranjero más, pero no se dio esa situación.
3: Han guardado
2: ello. Sí, pero se han guardado en ese aspecto. Veremos si contratan a alguien más en la delantera. No creo. Yo creo que la plantilla está cerrada totalmente, pero veremos. Todo puede pasar en estas semanas. Y si a falta de goles Mario decide que necesita otro delantero, pues en una de esas sí llega.
3: Correcto. Vamos a la pausa. Regresamos. Es viernes del aficionado en el Deportivo de la U. El señor Braulio Raimundo está con nosotros. Pausa. Se participa familiares y amistades del sensible fallecimiento de la señora Otilia de Los Ángeles Nevero García, quien falleció el día de ayer. El duelo se recibe en la funeraria Huerta, Velatorio A, ubicada en Nezahualcóyotl, casi esquina Esteban Morales. Sus restos serán cremados hoy a las 8 de la noche. Descanse en paz la señora Otilia de Los Ángeles Nevero García.
6: 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Son las 4:36.
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0: 4:41, estamos de regreso en el Deportivo de la U. Más de la charla de Brian Figueroa con los micrófonos de XCU en conferencia de prensa. Esto dijo Brian.
1: ¿Qué te puedo decir? Es el profe, es el más ganador de la categoría, ¿no? Y si lo dice él, pues sabemos que lo podemos hacer. Él ha visto las bases que ha dejado aquí, ha visto los jugadores que tiene. Tenemos a jugadores que han salido campeones. Entonces, si él lo dice, y pues nosotros confiamos en él totalmente y lo tenemos que hacer realidad, ¿no? Porque la gente de aquí lo exige y pues nada, tenemos que trabajar muy fuerte si queremos hacerlo, ¿no? Pues sí, es complicado, pero creo que lo podemos sacar. Fuimos a Durango, era líder y les fuimos y les ganamos. Entonces, confiamos en nuestro trabajo, sabemos lo que estamos haciendo y bueno, sabemos que tenemos que ganar a los de arriba porque sabemos que son partidos de liguilla y pues nada, lo vamos a afrontar de la mejor manera. Tenemos que ir a representar a Piratas como lo tiene que ser en todo el campeonato, ¿no? Un equipo que propone, que va y que quiere todo y que va por todas las canicas, ¿no? Entonces, pues lo vamos a trabajar de la mejor manera y vamos a ir por esos tres puntos, ¿no?
0: Parte de lo que señalaba Brian Figueroa, elemento de Piratas, que juega el domingo a las 12 en el campo de la UDG, jornada 6 de la Liga de Expansión. 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
0: 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Tremenda mamalucha, como siempre, en el Deportivo de la U. Ya son las 4:44.
4: De una vez, vámonos a la quinielita de Liga de Expansión. ¿Qué le pasará a los Piratas este fin de semana en campo de la UDG?
0: Honor a quien honor merece. Arrancamos con usted, Braulio Raimundo. ¿Qué marcador para este domingo a las 12? Leones Negros contra Piratas. Por cierto, usted que nos escucha, mándenos su resultado vía WhatsApp 2295097289, 2295097289. ¿Cómo queda el partido de Piratas este domingo contra la UDG? Braulio Raimundo, arrancamos con usted.
5: Bueno, para mí, 1-1.
0: 1-1.
5: No va a perder.
0: Empate. Sería un buen resultado, empatar en cancha de líder.
6: Resultadazo.
0: Muy buen resultado. Jared Álvarez.
7: Yo igual creo que empate, pero yo creo que sí se va a romper un poco la sequía de goles. Yo veo un 2-2.
0: 2-2. Sería muy positivo eso para Piratas más allá del empate, porque demostraría que otra vez encontró el cariño con el gol. Es muy diferente un 2-2 a un 0-0 en la situación actual de Piratas. Sumas igual un punto, pero cambia mucho la dinámica. Diego San Román Novoa.
8: Yo tengo fe en Piratas, yo creo que van a quedar 2-1, ganan, empiezan perdiendo y remontan.
0: Ok, ¿por qué me toca a mí ser el malo del cuento? ¿Por qué? Pero bueno.
7: Sí, tú vas a decir que
0: no, Piratas. Sí, y no porque lo quiera, me encantaría que ganaran, pero yo no vengo aquí a decir lo que quiero que pase, sino lo que creo que va a pasar. Y creo que Piratas va a perder 2-0 en campo de Leones Negros de la UDG. Lo averiguaremos el domingo. A las 2 de la tarde, que ya acaba el partido, ¿no? Pero, ¿qué es lo que lo lleva a usted, Braulio Raimundo, a ese empate?
5: Bueno, primero porque siento, porque lo he vivido, siempre el super líder, en este caso, pues, se va a confiar. De local, equipo en formación, nuevo, por decirlo así, Benjamín, ¿no? En la división. Sí, claro. Van a confiar, de ahí es donde puede ser que Piratas aproveche.
8: Claro, que le salga caro, ¿no? Esa confianza.
5: Exactamente.
0: ¿Coincides en los argumentos, Diego, Jared, coinciden en ello?
7: Yo no sé si confiar de parte de Leones Negros, pero yo creo que Piratas ya ha demostrado que puede competir fuera de su casa. Además, yo insisto, yo lo he visto en los partidos, Piratas tienen mucha facilidad de llegada. Lo único que tienen que trabajar más es la contundencia, que no es un tema menor, ¿verdad? Pero sí, yo creo que van a hasta cierto punto dominar también el encuentro como lo han hecho en los partidos anteriores, excepto en el de Cancún, pero ahí fue por el tema de la expulsión, y van a poder salir avantes de Guadalajara, pero pues también no creo que les alcance para una victoria. Yo sí creo que se van a ir en un empate 2-2, pero por lo mismo, porque Piratas va a dominar, pero Leones Negros también va a concretar.
0: Diego sí cree que puede ganar Piratas, y yo sé que tanto un servidor como Jared, como Braulio, como sobre todo el público de XCU Deportes, quiere escuchar por qué razón Diego confía en que Piratas gane en la cancha del líder.
8: A mí me ha gustado lo que se ha visto de Piratas en las 5 jornadas que se han disputado. Coincido con Jared en que les falta la contundencia, les falta ese último toque para poder marcar goles, pero para mí las 2 derrotas que tuvieron en los últimos 2 partidos sirvieron para aprender y para mejorar. Fue una semana bastante larga para el equipo veracruzano que estuvo trabajando, que bien lo decía Brian, entre las cosas que trabajaron fue el mejorar la contundencia, y conociendo a Mario García y cómo trabaja el técnico, yo creo que sí pulieron ese tema a lo largo de la semana y que sí se va a ver otra cara de Piratas este domingo frente a la UDG. No va a ser nada sencillo porque enfrente tienes un rival bastante complicado, pero yo creo que esas 2 derrotas sí dejaron una enseñanza y que se va a ver en este partido.
0: Esperemos, en verdad esperemos, porque nadie le desearía el mal a nadie, ¿no? Ni a un jugador, ni mucho menos a un equipo que ha regresado el fútbol a Veracruz. A mí lo que me lleva a pensar que Piratas perderá este domingo, reitero, es mi opinión, ¿no? Lo que me gustaría es que desafortunadamente esa falta de contundencia puede llegar a en algún momento a generar desesperación, ¿no? Ver que ya pasaron 2 partidos en los cuales te fuiste en cero, sobre todo el hecho de que está meneando ahora el eje de ataque también Mario García, que ya sentó a Fofana, que anteriormente era el titular. Habrá que ver si en algún momento se decide por Enciso también para ponerlo a jugar o ver qué movimientos, qué variantes puede tener. Y en ese mover, pues la UDG no es un equipo que en este momento necesite mover, porque ya sabe perfectamente a lo que juega con Poncho Sosa. La UDG, y no es un secreto, es un equipo más hecho, pero en el fútbol no ganan los que están más hechos, ganan los que salen mejor al terreno de juego, ¿no? Así que esperemos y queremos que ganen los Piratas, sin embargo, la situación es no crítica, no difícil, pero sí ante un rival que luce mejor. 90 minutos, la pelotita es redonda, como decía en paz descanse el señor Álvarez, y lo averiguaremos. Brian Figueroa, esto remató en la conferencia de prensa, esto dijo el 8 de Piratas.
1: Yo creo que nos dolió mucho la de La Paz, porque creo que ahí nos hizo falta un poco más, no nos vimos tan agresivos, fuimos un poco más como, no sé, no fuimos tanto a presionar, ¿no? Este, pues, la circunstancia del partido fue diferente, ¿no? Jugamos con uno menos, a lo mejor por eso nuestro delantero tuvo que salir mucho del área, no hubo tanta presencia de área porque nuestro delantero bajaba un poco a pedir el balón y a asociarse, entonces, pues sabemos que este partido que pasó era complicado, porque Cancún es un equipo de los difíciles y aparte con uno menos, pues en la categoría es complicado, ¿no? Pero pues nada, estamos trabajando fuerte y te digo, vamos a ir con todo a sacar los 3 puntos de UDG, y pues de aquí de locales tenemos que ser fuertes y tenemos que hacer nuestra casa una fortaleza, ¿no? Con nuestra gente.
0: Ahí lo que señalaba Brian Figueroa, elemento de Piratas FC. La mesa está puesta. Hay para José de Aquino que nos manda mensaje y dice, oigan, ¿a qué hora es el partido? A las 12. Domingo a las 12. La UDG en el Jalisco recibe a Piratas FC, jornada 6 de la Liga de Expansión. Pónganos ahí su pronóstico, el pronóstico de usted. ¿Cómo cree que quede el partido de Piratas contra la UDG domingo a las 12? Mándelo de una vez por WhatsApp 2295097289. Aquí esperamos su pronóstico. Es viernes del aficionado, ¿no? Vamos a estar leyendo los mensajes de todos. Vamos a pausa y regresamos para platicar también de la Liga MX, porque juega la máquina de Diego San Román y juegan los Pumas. También estarán en Tijuana. Pausa.
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0: Estamos de regreso, es el Deportivo de la U, 4:54. Braulio Raimundo Guzmán, nuestro aficionado ganador de la dinámica esta semana del viernes del aficionado. ¿Cómo se le ha pasado, Braulio?
1: Bien, bien. Bien.
0: Al 100.
1: Y contento al 100.
0: O al 98.1, mejor, ¿no? La frecuencia
1: también,
0: de XEU, la U de Veracruz.
1: Suena bien. 98.1, exactamente.
0: Platiquemos de Liga MX. Hoy rueda la pelota. 3 partidos en viernes. ¡Wow! La vamos a pasar muy bien. Cruz Azul contra Necaxa en Aguascalientes. Ahí en la tierra de la Feria de San Marcos estará jugando el Hidrorrayo recibiendo a Cruz Azul. ¿Qué tanto ruido le han hecho a Cruz Azul en la última semana, no? Yo entiendo que Cruz Azul no está viviendo un momento agradable, estamos de acuerdo todos en eso, ¿no?
2: Bueno, lleva 3 derrotas consecutivas.
0: Claro, y la eliminación en League Cup, que sucedió con un gol de último minuto. O sea, es un cúmulo de situaciones que se le están presentando a Cruz Azul.
2: ¿Por qué te sorprende?
0: No me sorprende el cúmulo de cosas, me sorprende que tan rápido se haya encendido la mecha para preguntarle a Joel Wiki en conferencia de prensa, ¿sientes que tu puesto está en duda? Cuando ese mismo hombre, antes de esta seguidilla de malos resultados, porque una cosa es que el equipo juegue mal y otra que se le presente malos resultados, ¿no? A este mismo hombre, antes de esa seguidilla, todos lo tenían en el Olimpo y se atrevían a decir, tiene más títulos que derrota, ¿no? Ahora, vienen malos resultados, pero quizá la misma inestabilidad histórica de Cruz Azul genere o conlleve a esas preguntas. Diego San Román.
3: Mira, lo de Wiki fue sensacional el torneo anterior, pero también hay que recordar cómo llegó. Llegó en la última jornada con un Cruz Azul que estaba prácticamente clasificado, que estaba peleando los primeros lugares, que ya no había una buena relación con el Arcamón, por eso le terminan dando las gracias, a punto de entrar a la liguilla, entra Joel Wiki, y bueno, lo que sucedió después es historia, ¿no? Ganando ese título de Liga MX después de 4 o 5 años de sequía. Pero al final es un técnico que fue interino y que venía a dirigir a la sub-20, que apenas estaba entendiendo lo que es dirigir en primera división, que fue una liguilla espectacular, un Cruz Azul que ya estaba armado y que ya tenía una idea de juego y que solamente llegó Wiki como complemento. Yo no dudo de las capacidades de Wiki, pero si la misma directiva dudaba con todo y el campeonato de su continuidad, porque recordar que Wiki, siendo campeón, no estaba seguro que fuera a quedarse como técnico de Cruz Azul porque era el entrenador de la sub-23 y había entrado como interino. Al final decía Víctor Velázquez, si es campeón, analizaremos su continuidad. Fue campeón y al final decidieron rectificarlo. Yo creo que lo de Wiki sí debe de haber presión porque es un técnico que está aprendiendo y hoy Cruz Azul no está para un técnico que aprendan, es un técnico ya consolidado y Wiki está en camino a, pero los resultados al final son los que hablan y son 3 partidos en los que Cruz Azul ha dejado de hacer muchas cosas, se ve muy distante a lo que era el torneo anterior y eso al final termina pesando por lo que representa la institución en el país.
0: ¿Pero qué presión tiene Cruz Azul, Diego? ¿Acaba de ser campeón?
3: No, acaba de ser campeón, pero es un equipo grande y la presión la tiene siempre. Totalmente. Claro.

0: creo que el torneo no está perdido. Braulio, usted aquí nos dará también su opinión, pero a mi parecer, o quizás como me acostumbró Cruz Azul al verlo crecer, era, si ni siquiera podían conseguir un título, ¿qué presión van a tener de buscar un bicampeonato? O sea, Cruz Azul pueden pasar 5 años más sin que sea campeón, sin que sea líder de la tabla, y no se va a acabar el mundo. Estuvieron casi 20 años sin ganar un título. Que no me salgan con que ahora quieren pelear un bicampeonato, porque yo no se las compro.
1: No es el mismo Cruz Azul, Edwin. No es el mismo Cruz Azul de hace muchos años. No es el mismo. Es un Cruz Azul que no está acostumbrado a ser campeón, a ser bicampeón o a ser tricampeón. No, no lo está acostumbrado. Pero es un Cruz Azul que cada torneo te pelea liguillas, te pelea llegar a semifinales, te pelea intentar.
0: ¿Y lo va a hacer?
1: Pues sí, Edwin, pero estamos llevan 3 derrotas. 6. Pero son 3 derrotas seguidas, Edwin. Eso no se lo puede permitir. Derrotas que le han costado muchas cosas. En Leagues Cup les costó quedar eliminados por un gol de último minuto. Ese tipo de situaciones con Cruz Azul no se pueden permitir. Con este Cruz Azul, con el de hace unos 10, 15 años, tal vez. Porque sabíamos que era una malaria que traían, un saladez que tenían, que no podían ganar nada. Pero este Cruz Azul no se puede permitir ese tipo de situaciones. 3 derrotas seguidas, sí es para preocuparse.
0: Braulio, ¿qué opina?
2: Bueno,
0: no, ya se enojaron ustedes.
2: No, mi punto de vista es el siguiente, que, por ejemplo, si fueran esas 3 derrotas en los equipos que van de media tabla para abajo, no pasa nada. Pero estamos hablando de uno de los 4 grandes. ¿Sí? Ya para tener 2 derrotas, hay que ponerse a pensar, 3 con más razón. Yo siento que también igual es el mismo cuadro, casi el 80-90%, ¿no? No tuvo incrustaciones nuevas, ¿no? Y yo siento que lo que tiene es el Cruz Azul, es el famoso campeonitis, ¿no?
0: Así lo describía Diego.
2: Puede ser, ¿no?
0: Así lo describía.
2: Porque, ¿cómo explicarse? Bueno, ¿por qué ese paso de Cruz Azul?
3: Tan cambiante, ¿no? El sistema.
2: Tan cambiante, sí, exactamente. Sí, sí. Ahora, también igual, el Cruz Azul, como ustedes lo dicen, siempre se mantiene ahí, ¿no? Pero ya a la hora de dar el paso decisivo,
0: se cae,
2: ¿no? La famosa frase que por ahí que todo el mundo la menciona, ¿no? Y que se hizo famosa, ¿no?
3: Claro.
2: Yo pienso que eso es lo que tiene Cruz Azul.
0: Pues están a menos de un mes de enfrentar a su coco, el América. Y si la cosa no mejora, pues Wiki se podría ir contra el América en una de esas, ¿no? Con un mal resultado, y no me refiero a perder, sino las formas que son las que también cuentan. Está sabroso el tema de Cruz Azul. Vamos a ir al medio tiempo del Deportivo de la U. Señor Braulio, gracias por estar con nosotros aquí en los micrófonos de XEU, la U de Veracruz. Gracias por participar con nosotros en la dinámica. Y antes de despedir su participación, ¿Qué mensaje le envía? ¿Qué saludos a toda la gente que nos escucha? ¿Qué mensaje le da a todo el público de esta dinámica del Deportivo de la U?
2: Bueno, mi mensaje es que gracias a ustedes por abrir esta ventana, ¿no? Para que interactuemos nosotros, el público, con ustedes. Y las dinámicas están excelentes, están de 10. Y pues mi mensaje hacia los que nos están escuchando es que participen, que ahora sí que den ese paso, o sea, como dicen vulgarmente, que se animen, que se avienten, ¿no? Y un claro ejemplo, pues, un servidor, ¿no? Creo que por ahí escuché, creo que soy el número 25.
0: Así,
2: ¿no?
0: Es, sí. Nuestro contador, ¿no? Saúl lo dijo.
2: Y pues la verdad que ayer que supe que había yo ganado, fue una alegría inconmensurable, ¿no? Y este programa o esta participación mía, pues se la dedico de todo corazón a mi amigo, que sé que va a estar en un mejor lugar, a mi amigo Alfonso. Señor Álvarez, como le decíamos, ¿no? De cariño. Y pues que va para él, ¿no? Mi participación.
0: Perfecto,
2: y gracias. Que nunca, nunca la gente va a morir cuando siempre se ve en el corazón.
0: Estoy de acuerdo, ¿sí? En eso, es
2: y correcto. En la mente de uno.
0: Y acá lo tendremos, sí, siempre, sí. En nuestra siempre, mente, siempre. En nuestras oraciones y así en nuestro es. Pensamiento con cada cosa que nos decía, no, el buen, sí. Señor Álvarez. Un saludo a quien le quiere enviar saludos.
2: Bueno, también. Un saludo a todas.
0: Aproveche.
2: A todas mis amistades. A mi grupo de pensionados del trabajo donde estuve anteriormente, a mi familia, a mi esposa, a mi hijo, que le comenté que iba a estar en el programa, que seguro lo va a estar escuchando.
0: Eso.
2: ¿Sí?
0: ¿Cuál es su nombre?
2: Y muchas gracias.
0: ¿El nombre es?
2: Raimundo Guzmán Valencia.
0: Igual.
2: Sí, saludos. Sí, para no. No,
0: para no confundirnos.
2: Para no. Ay, quebrarnos la cabeza. Raimundo.
0: Muy bien. Eso. Gracias, Raimundo.
2: No, nada, gracias a ustedes.
0: Pásela de maravilla. Medio gracias, tiempo. Gracias. Viene el flash. Segundo tiempo y abrimos la línea telefónica.
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1: Este sábado 29 de agosto se realizará un cierre vial en el Boulevard Manuel Ávila Camacho en la ciudad de Veracruz con motivo de un evento deportivo. De acuerdo con Tránsito y Vialidad Municipal, la circulación permanecerá cerrada en el tramo comprendido de Doblado a Jicotencatl en un horario de 5 de la mañana a 9 de la mañana. Ante el cierre temporal, las autoridades exhortaron a la ciudadanía a tomar precauciones, anticipar sus traslados y utilizar vías alternas para evitar afectaciones durante la mañana. Nacional. La extorsión mantiene de rodillas a empresarios en el país, advirtió Juan José Sierra, presidente nacional de la Confederación Patronal de la República Mexicana, la Coparmex, al señalar que este delito representa una de las principales amenazas para la actividad productiva y la generación de empleos. Internacional. El actual brote de ébola, que ya es el de más rápido crecimiento en la historia, no solo se ha extendido a dos nuevas zonas sanitarias del este de la República Democrática del Congo, sino que, según las últimas cifras publicadas este viernes, en ellas la letalidad de la enfermedad es aún mayor que las registradas en las 58 previas. Las dos nuevas zonas afectadas en la provincia congoleña de Kivu del Norte tienen una tasa de letalidad mucho más alta que la general del 48%, debido en parte a la demora en las labores de respuesta, según datos del Ministerio de Salud. Toda esta y mucha más información la encuentra en nuestro portal de noticias en xeu.mx. Mi nombre es Alberto Álvarez y le deseo que pase una excelente tarde de viernes.
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3: Con 6, estamos en el Deportivo de la U. 5, es que cada cosa que dice Jared, luego me arrepiento de contarle mi.
4: ¡Ay, ya!
3: ¡Bifo! ¡Ven, Bifo! ¡Saluda al público del Deportivo de la U! ¡Paso, Bifo! No quiso, ¿verdad? Sí, que saluda al público del Deportivo de la U. Tanta gente que pregunta por el Bifo. Y el Bifo ya, como. Ahora tiene.
4: Se le subió la fama.
3: Exacto, sí, ahora tiene 10,000 seguidores en TikTok, pues ya no quiere saludar. Así pasa. Uno, como tiene 9,700. Es complejo, ¿verdad? Todavía estamos en el mundo de los terrenales. Por cierto, sigan nuestras redes sociales. Jared Álvarez, redes sociales.
4: Jared Valencia.
3: Jared Valencia, muy bien. La mía es ED Santana. ED Santana. Así sale. ED Santana. Bueno. Ay, tenemos llamada. ¿Quién habla? Buena tarde.
5: Buenas tardes, Eliseo Hernández.
3: Eliseo, ¿cómo le va? Feliz viernes.
5: Gracias, igualmente. Buenas tardes. Bueno, mire. Quería yo para el principio comentarle dos temas, pero ya que estaba ya escuchando lo del tema de Cruz Azul, también sí. Se me hizo interesante.
3: Adelante.
5: Mi teoría, y tal vez pues no es de la más, es media escabrosa, ¿no? Ahí yo siento que el tema no va por el nivel futbolístico de los jugadores o porque tienen campeonitis. Uh-huh. Yo siento que va por otros temas de lucha de poder, lucha de ahí.
3: Sí, lucha interna.
5: Lucha interna, exactamente, en el club. Y bien sabemos que los futbolistas son especialistas. Cuando no quieren a un técnico, pues le tienen la cama, así de sencillo. De eso lo sabemos, aunque muchos lo niegan y dicen que no existe, que perjuran que ellos jamás. A eso hablo de los exfutbolistas que tienen micrófono y que tienen la oportunidad de estar en un programa deportivo. Juran y perjuran que no, pero pues lo obvio, o sea, se ve, ¿no? Entonces aquí el tema es como cómo le atendieron la cama a Larcamón, que realmente fue el que armó ese equipo para y que pues ya Wiki lo recibió. Ahora, sabemos bien que Wiki no llegó a la dirección técnica, no por la gracia del director deportivo, sino porque fue por la libre, no se fue por la autopista. Entonces, ahí ya hay un tema de lucha interna. Bien sabemos qué pasa con los promotores, jugadores, acomodar, vendos. Entonces, ahí yo siento que el tema no es de que ya se les olvidó jugar, de que yo siento que por ahí ya hay una fracción que no quiere a Wiki, que por ahí ya están buscando otro. Yo siento que va por ahí.
4: Ah, no, pero ya tan rápido, tendidas de cama.
5: Es que son tres partidos y la verdad el Cruz Azul, o sea, como lo comentó la persona ahorita que fue ahí y que estuvo
6: Braulio.
5: Con ustedes, Braulio, tampoco ya se le va a olvidar jugar, o sea, son los mismos jugadores que ganaron el campeonato.
6: Eliseo, pero venían de tenderle la cama al Arcamón, ¿cómo le van a tender también la cama a Wiki? Dos técnicos en menos de 4 meses.
7: Que los manden a un hotel para andar tendiendo camas.
6: Sí, o sea, ¿a quién quieren de técnico entonces?
5: Pero acuérdense que no tanto ellos. Hay un director deportivo. Hay un director deportivo. Sí, y eso se encarga de mover a dos o tres de ahí del grupo. Y esos se encargan de desestabilizar. No necesitan tener la aprobación de todos, con que tres o cuatro le entren al juego, entonces pues empiezan a desestabilizar, empiezan las redes a poner en contra, a cuestionar, que oye, ¿por qué? Y acá, y más si no se dan los resultados, ahí viene. Yo como americanista, la verdad, cuando el Cruz Azul queda campeón o algo, no me preocupo al siguiente torneo, porque ellos solitos hacen jarakiri, o sea, no hay problema de continuidad. Si fueron Toluca, fueron Tigres todavía, pero Cruz Azul solitos, o sea, no hay ni que buscarle. La historia nos los dice, ahí están todos los, cuando quedaron campeones la novena, que quedó campeón el señor ese, ¿cómo se llama?
6: Juan Reynoso.
5: Reynoso, que era su figura, fue su figura. Y lo corrieron, lo terminaron corriendo y así como esas, cuando han tenido buenos cuadros, que por X o por Y no campeonean, pero pueden seguir armando o darle continuidad, ¿qué hacen? Los desbaratan, vienen los problemas internos, siempre pasa algo con Cruz Azul. Sí. Entonces yo no me espantaría que vaya por ese rumbo la situación.
6: Sí, sí, sí. ¿Y qué otro tema quería sacar ahí, Eliseo? Aprovechando que está la llamada. Sí.
5: Se lo comento porque en la primera hora no pude escuchar, estaba yo trabajando. Sí. No sé si ya tocaron el tema. Es el tema uno, de Brian Rodríguez, si se va del América o no. Y el otro es el tema de este chavo, el argentino que está en el Atlético, Julián Álvarez.
6: Julián Álvarez, sí. Sí, no, platicamos de Piratas a lo largo de la primera hora junto con Braulio Raimundo. Pero de lo de Brian lo vamos a estar tocando un poquito más adelante, lo mismo de la araña, ¿va?
5: Ah, bueno.
6: Ay, ¿se cortó la llamada? Ahí está. Ahí está, sí, Eliseo. Órale, pues. Adelantito platicamos de eso, ¿le parece?
5: Ah, gracias.
6: Órale, cuídese mucho. Vámonos a la pausa, 5:12. Volvemos, Deportivo de la U.
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3: Estamos de regreso, es el Deportivo de la U, viernes del aficionado. Ya estuvo Braulio Raimundo con nosotros aquí en la cabina de la U de Veracruz en la primera hora, y en esta segunda hora abrimos línea telefónica, ya platicábamos con Eliseo y también leemos mensajes, hay un montón de mensajes, vamos a darle salida de una vez. Dice por aquí, dirían, ahí está el detalle, que alguien me explique cómo es posible que Rafa Márquez, siendo mexicano, sus auxiliares los traiga del extranjero. No he escuchado a nadie que se queje, ni directivo, ni jugadores, ni prensa. Ah, no, pero cuando es un técnico extranjero, todo el mundo pega el grito en el cielo diciendo que los auxiliares deberían de ser mexicanos. Que alguien me explique. Bueno, ahí está Andrés Guardado. Y de ese tema platicamos a ratito. Aguántenos
25: sí,
3: tantito.
25: Simplemente como dato, dos de los auxiliares de Rafa Márquez también eran auxiliares del Vasco Aguirre.
3: Bueno, un pequeño dato, ¿no? Buen dato. Buena tarde a los tres mosqueteros. Hoy gana la maquinola, rompe la racha, la mala racha contra el Rayo. El bicho anda cada vez más cerca de los 1,000 goles. Hay que ver los juegos con un par de ellas este fin de semana, dice el buen Iván. Buena tarde, profe Torero, rey del softball. También a Braulio Raimundo, fuerte abrazo al ganador 25. Felicidades por llegar al programa. Aquí también nos dice, quiero mandarle un abrazo a todos y uno más hasta el cielo para el señor Álvarez. Descanse en paz de parte de Juan Ángel Acosta de la colonia Quintas de Tarimoya. Otro mensaje, el buen Seferino dice: bendiciones para toda la hermandad, abrazos, saludos, felicidades al hermano Braulio, es un gran ganador, que sigan los éxitos para él, aquí andamos escuchando el programa, buenísimo, que Dios y la Virgen nos acompañe siempre. Buena tarde, Seferino Portela, que trae la playera de Países Bajos, la de Holanda, la selección que va a dirigir Xavi Hernández. Acá nos dice, respondiendo a la dinámica que tenemos hoy, que es que nos digan cuál va a ser el resultado del partido Piratas contra UDG de domingo a las 12. Aquí nos manda mensajito, Roberto González dice, pierde 3-0 Piratas, gana la UDG. Resultado, 1-1, son 11-11 y la pelotita es redonda, los dicen por aquí desde Córdoba. Pierde Piratas 3-1, soy Alberto Juárez, los escucho en las brisas. Aquí en Veracruz también nos dice... Cruz Azul es grande, no se puede permitir 3 derrotas consecutivas, de parte de Agustín Aguilar, que dice: Edwin, no seas pesimista ni aguafiestas. Piratas te trae el empate de Guadalajara. No, esto no es de ser pesimista ni aguafiestas. O sea, yo expresé mi opinión. Me encantaría que ganaran, pero expresé mi opinión. Buenas tardes, chavales. Típico del fútbol mexicano. Unas fechas mal y quieren echar al técnico. Deberíamos aprender de fútbol europeo, donde los técnicos duran años al frente de equipos y pueden pasar malos momentos. Sin embargo, entienden que existen los procesos. No son torneos de 3 jornadas. Respeto la opinión de Diego y de Jared, pero no la comparto. Es hacer una tormenta en un vaso de agua. Se sabe perfectamente cómo es la Liga Mexicana. Ganan 2 partidos y se vuelven a poner en la parte alta. Nadie hablará más del tema. Voltearán al siguiente equipo que tenga una mala racha. Saludos, Carlos Varela. Buena tarde. Mi comentario sobre Cruz Azul es que Wiki recibió un equipo que ya estaba formado con un sistema de juego y no le cambió mucho a la forma de jugar. Creo que el entrenador está pagando la novatez, pues no tiene experiencia para dirigir en primera división. Saludo a los 3 comentaristas del mejor programa deportivo de Veracruz, Diego, Jaret y Edwin, de parte de Francisco Torres. Abrazo, Francisco. Buena tarde, el ex de la comunicación, el tridente deportivo de la U. Mi marcador, América 5-0 al Puebla y la UDG le va a meter 3 a Piratas. Uy, lo bueno es que yo era el mala leche, no dije 2-0, no, pues acá se fue 3-0. Ya hay 2 personas que nos dicen que la UDG le va a meter 3 a Piratas. Saludos de parte de, en este caso, siempre apoyándonos, claro, al ingeniero Víctor Regules, desde el Seguro Social, ahí escuchándonos. Le manda saludos a su jefecita, doña Emma, y a toda la familia que lo está apoyando, que nos dice felicidades por el regreso del viernes del aficionado. Este es un resultado rompequinielas, no hombre, este si lo metes a momios ha de pagar más 2,500 casi. Jared, Piratas 4, UDG 1. Más 2,500 y me estoy yendo bajito. No,
0: imagínate ese resultado. Bueno, imagínate apostar ese resultado. Pero ya que se dé ese resultado, sería un resultado extraordinario para Piratas.
3: Sería maravilloso, o sea, maravilloso.
0: Sería lo mejor que les puedo pasar.
3: Lo recibo con tarolas en su próximo juego contra Correcaminos. Y le meten 4 a la UDG.
0: Te sales de la transmisión y te pones ahí.
3: Ahí con la tarola.
0: Te compras el jersey.
3: Te compro el jersey. Órale. Si le mete 4 Piratas a la UDG, les compro el jersey a ustedes 2 y me lo compro yo. Arre. Debe meterle 4.
1: Trato, Fofana, trato. Brian Figueroa, amor santo, confío en ustedes.
3: A Juan Carlos también, órale. Si Piratas le mete 4 goles, párale, no pasa nada. Párale, no pasa nada. A ver.
0: El edificio pasos.
3: No, tampoco. Tú sabes que si me comprometo algo, lo cumplo.
0: Sí.
3: Así que, si Piratas le mete 4 goles a la UDG este fin de semana, el domingo a las 12, Jared Álvarez, Diego San Román y Juan Carlos Loyo, yo, pues, ya que los voy a comprar a ustedes, pues me voy a comprar uno a mí. Sí, vamos a ir juntos y vamos a hacer una transmisión en vivo desde la tienda oficial de Piratas, okay. Comprando sí. Los.
1: Es que no voy a decir que la pirata, ¿no? No, la original, ¿no? La de 1,000 varos.
3: No. Es más, a los primeros 3 radioescuchas.
1: Edwin, que manden. Ya párale.
0: ¿Qué le pasa?
3: No. A ver. Vamos a demostrar el poder del deportivo.
1: Edwin, Edwin, ya párale, Diego, en serio.
3: No pasa
1: Edwin.
3: Nada, en no, verdad, no, te lo juro, no pasa nada. Edwin,
1: vamos a la pausa, mejor, Edwin,
3: a
1: por
3: los
1: favor.
3: Primeros 3 radioescuchas que marquen, yo me comprometo a comprarles el jersey oficial de Piratas y Piratas le mete 4 a la UDG.
1: Edwin,
3: a los primeros 3 que marquen.
1: 4 y 7.
3: No pasa nada.
1: 7,700.
3: La llamada es por cabina, pesos. La llamada no es por WhatsApp, es por cabina. 229-2010-100. 229-2010-101. A los primeros 3 que marquen. Si Piratas le mete 4 a la UDG,
0: ya,
3: este fin de semana les regalo el jersey.
0: Son las 5:23 de la tarde. No, en verdad. De la U. Que... Pausa y volvemos. No,
3: aguanta, quiero que salga al aire.
0: No. Juan Carlos.
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0: Estamos de vuelta en el Deportivo de la U, 5:25. Hay dos personas en la línea telefónica. Antes de la pausa me volví completamente loco y lo dije y sostendré lo que mencioné. Si Piratas le mete 4 goles a la UDG este domingo, Diego San Román, Jared Álvarez, Juan Carlos Loyo, José de Aquino, que se acaba de meter también en la promoción, mandándome, sí, me mandó un mensaje y dijo, por favor, también. Y las 3 primeras personas que marcara, yo, de mi dinero, les voy a regalar el jersey oficial de Piratas. Llamada, línea 1. ¿Quién habla? Hola.
1: ¿Qué tal? Buenas tardes.
0: Sí, ¿quién habla?
1: Israel Salinas.
0: Israel, ¿qué lo trae aquí con nosotros?
1: Bueno, en primer lugar, antes que nada, un saludo a todos los que están en cabina. Saludos. Pues siempre los escucho yo todos los días. Casi, la verdad, no participo, porque como ando trabajando un taxi, no, la verdad, pero siempre los escucho. Y también aprovechando, pues, mi más sentido pésame por la pérdida del señor Álvarez.
0: Es correcto, sí. Díganos, ¿cuál es el segundo punto?
1: Aquí estamos acerca porque usted dijo que si los Piratas metían 4 goles, usted iba a regalarnos el jersey de
0: los Piratas. Es correcto. Si los Piratas le meten este fin de semana 4 goles a la UDG, usted va a tener el jersey de Piratas. Yo se lo voy a regalar de mi dinero, ¿de acuerdo?
2: Por favor, que entre.
1: Ok, correcto. Le va a meter 5, ¿eh?
0: No.
1: Le va a meter 5.
0: 4. Dijimos 4.
2: Si meten 5 es válido, ¿no?
3: Bueno, sí, sí, sí. No.
0: 4 para arriba, órale. 4 para arriba.
2: Sí, ya, 3.
0: No, 4. No.
2: 1.
0: 4 para arriba. ¿Sale?
1: Sí va a ganar, claro que va a ganar.
0: Eso. Ojo, no estamos apostando a que gane, es a que mete de 4 para arriba.
1: Claro que no, es de 4 goles en adelante.
3: Pueden perder 10-4, pero si metieron 4.
0: Órale, ya está. ¿Sale? Cuídese mucho. Quedamos.
1: Vale, gracias.
0: Palabra.
3: Está bien, línea 2 goles.
0: Línea 2. No, no van a ser 2 goles. 4.
1: Bueno.
0: Hola, ¿quién habla?
1: Sí, buenas tardes.
0: Ah, Adrián. Ay, Dios, Adrián.
1: Ay, Dios, acuérdate que le atiné hace un año a la calaverita y después le atiné al de México contra Ecuador, ¿eh?
0: Ok, entonces dinos, ¿qué va a pasar?
1: Para mi playera.
0: Ok.
2: Ah, para la playera.
0: Tú también.
1: Estoy alistando para mi jersey de los Piratas.
0: Órale, eso. Muy bien, está bien. ¿No? Muchas gracias, que, Adrián. Ya estás, sí, también. Estás
1: aquí
0: también.
1: Estamos pendientes, escuchándolo como todos los días.
0: Cuídate mucho, Adrián, que estés muy,
1: gracias,
0: bien. Ya van dos. Dije a los 3 primeros que marquen, si Piratas mete 4 goles el domingo, les voy a regalar de mi dinero el jersey oficial de Piratas.
3: Sí, a los 3 primeros y a nosotros.
0: Sí, claro.
2: Y Juan Carlos y Aquino, que se metió en el último momento.
0: Sí, y esto fue porque así lo dijimos, ¿eh? De 4, no porque yo saqué el número 4. A ver, hay una persona que me dice, la pones muy difícil de 4. Esto viene por un mensaje que estaban poniendo. No, van a ser 3, 4. Llamada, ¿quién habla? Hola.
4: Hola, buenas tardes, mi nombre es Alberto Domínguez.
0: Alberto, ¿qué lo trae por aquí?
4: Pues, ante todo, pues saludarlos porque me gusta mucho el programa.
0: Gracias.
4: No participo casi porque, pues, por mi trabajo no puedo estar hablando por teléfono.
0: Pero hoy participaron todos. ¿Por la playera?
4: Por la playera, así es.
0: Órale, pues, tenemos trato.
2: Perfecto.
3: ¿Cuál es su nombre? Otra vez lo puedes repetir, por favor.
4: José Alberto Domínguez.
2: José Alberto Domínguez. Aquí lo voy a mandar al grupo para que tengamos ahí,
0: sí,
2: por
0: sí,
2: cualquier,
0: sí,
2: cosa.
0: Está bien. Muchas gracias, José.
4: Gracias. Buenas tardes a todos. Bye.
0: Sí, José Alberto. Así pasa.
3: Domínguez.
0: Bueno,
3: Adrián Pérez
2: y el Israel.
0: Israel, ahorita mándanos mensaje de WhatsApp, Israel, ahí recordándonos ahí tu apellido para que quede aquí plasmado, ¿sale?
2: Ahí tenemos el VAR por cualquier cosa.
0: Sí, ahí tenemos la revisión. Bueno, esa es la dinámica, yo dije 3 aficionados, ya marcaron los 3, ¿sale? Y era únicamente por llamada al aire, así que esperemos el partido del día domingo. Diego dijo que su marcador es
2: 2-1, gana.
0: No llega a 4.
3: 4-4.
0: No, usted dijo 1-1.
3: No, yo dije 2-2.
0: 2-2. Sí, ok, 2-2. Sí. Y yo dije 2-0 a favor de UDG.
2: 2-2-4, Edwin, la sumatoria.
0: No, ¿sí? No aplica así. 4 goles de Piratas el domingo contra la UDG este torneo.
3: Me va a mandar un mensaje a Fofana por Instagram.
0: Fofana, motívate. Vayan a despedir al Piratas. Vayan a despedir ahí aplaudiendo. Motívalo, porque si en una de esas gana Piratas por 4, o sea, mete 4. ¿Sale? Mete 4, porque usted dirá, ¿cómo que ganan Piratas por 4? ¿Con qué meta 4? De 4 para arriba. Todos van a salir ganando, ¿están de acuerdo? Hasta Juan Carlos, hasta José de Aquino, todos ganan.
2: Y aquí en Deportivo
3: La
2: Vega.
3: Dijo en la tienda oficial.
0: Y sí, dije que vamos a hacer un en vivo,
2: sí,
0: yendo,
2: sí,
0: a comprarlas. ¿Vale? Así que, es palabra, palabra.
2: 8,000 pesos.
0: Palabra de machín. ¿Cuál es el problema, Diego?
2: No, no, tú no tienes problema. Yo eso, para componerme después, está canijo.
3: Sí. Saludos. Llevo pagando esos 8,000 como 3 meses, ¿eh?
0: Sí. Saludos desde Cruz Verde, municipio de Tonayan, Veracruz. No sabía que hay un municipio llamado Tonayan aquí en Veracruz.
2: Sí, sí, Edwin, sí, ahí está. Claro.
0: ¿Por dónde queda?
2: Está, cuéntanos, su cabecera es Tonayan, está, es uno de los 212 municipios, está ahí entre Mihuatlán y Landero y Cos y Salvador Díaz Mirón.
0: Ah, bueno. Naolinco. Landero y Cos, y lo ubico en Naolinco, sí, sí. Es el lugar donde hacen productos, sí, de piel, sí, ¿no? Sí, Muy bien, saludos a todos allá en esa zona.
2: 34 kilómetros cuadrados de superficie.
0: Olvidarlos. Lo recorrí de pe a pa en un día. Monseñor Rodríguez dice, buena tarde, Lix en el deporte. Saludos a los radioescuchas, para mi amigo Raimundo, Braulio Raimundo, que estuvo con ustedes. El París también tiene derrotas en liga. No, el París Saint Germain no ha tenido derrotas en liga. Tiene 2 empates consecutivos.
2: Sí, y el primer juego tuvo que salir de visitante porque no tenía su estadio. Lo habían sancionado porque estaba en malas condiciones el césped y tuvo que ir a jugar el partido de local frente al Lens. Lo jugó en la casa de
0: Fue contra Rennes.
2: Lo jugó en la casa de ellos.
0: Sí, sí, y ahora fue contra el Lille. Contra el Lille Metropolitano. Buena tarde, compañeros. Saludos desde Huatusco. También el panadero sexy dice que Piratas va a perder 3-0. Aquí no, aquí está metiéndose.
3: No, va a perder 5-4.
0: A mí no me regalan jerseys de Piratas, Edwin, te vas a quedar sin quincena. Lo bueno es que también tienes ahí tu, no, calma, calma. Excelente tarde a los tres, Piratas gana 1-0 y Cruz Azul gana hoy, pierde su mala racha. Saludos de Carlos Alberto desde el Polvorín. Saludos. Buena tarde, jóvenes de la U, Piratas 1-1 contra la UDG y Puebla le va a ganar a la América 3-2, dice Clemente Carpio, wow. Eso sí me sorprendería mucho. Piratas pierde 4-0, dice el señor Solano, y Jersey. No, la cosa es que Piratas meta 4, no de que meta 4, ¿eh? Si Leones Negro le mete 4 a Piratas, pues ese será otro boleto, ¿no?
3: Ya 2.
0: Dice acá, la pusiste muy difícil. 4 goles, ni que trajeran a Roberto Carlos, Romario, al bicho, no.
2: Sí, Edwin, ya bájalo 2.
0: No, no voy a bajarlo.
2: 1-1, ya.
0: No. Facilito.
3: Con que llegue Piratas al estadio. Sí.
0: No.
2: Ya le vas a perder.
0: Le poncho la llanta antes, ya no llega.
2: Sí, ya le vas a perder el gusto, pues ya 1 sí.
0: No. Ya. Es más, 0-0. No, hombre. Piratas, 3-1 va a perder contra la UDG. Piratas no trae nada, menos afición, es lo que dice el señor Uscanga. Uy, qué radical comentario. Yo he visto gente ahí, y muchos con el jersey.
2: Sí, ¿o no? Sí, muchos.
3: Sí, sí.
0: Buenas tardes, Salvador Ramírez.
3: Próximamente 8 más.
0: O sea, aunque mi deseo es que gane Piratas, hoy la UDG es más equipo, va a ganar la UDG 2-0. Israel Salinas también nos manda saludos. Es justamente la persona, ¿no?
2: Espero que sí, si no ya se la daremos a otro Israel.
0: ¿Hay llamada, Juan Carlos? Sí, a ver, ¿quién habla? Buena tarde, hola. ¿Hola?
5: Bueno.
0: Hola, sí, ¿quién habla?
5: Bueno.
0: Sí.
5: Bueno.
0: Bueno, a la 1, bueno, a las 2, está buenísimo esto.
5: ¿Quién habla? De la O.
0: Sí, aquí ahí habla mismo. Usted. Sí, ¿quién habla?
5: Marco Antonio.
0: Adelante, Marco, te escuchamos. ¿Qué pasó?
5: Oye, amigo, lo que pasa es que acabo de llegar apenas de chambear, ya llegué barrido, manito. Oye, ¿con qué juega Pumas?
0: Pumas contra Cholos, hoy a las 9 en Tijuana.
5: Hola.
0: Sí, te lo juro.
5: Sí. Bueno, amigo, pues ahí estamos. Es que vengo llegando a chambear, pero lo estoy escuchando, amigo.
0: ¿Sale? Órale, bravo. Gracias. Que estés bien. Cuídate. Gracias. Mucho. Fuerte. Hola, abrazo. ¿A qué nos dice? Buena tarde, soy Hugo Fentanes. Piratas gana o empata. Muy bien. Dirían, ahí está el detalle. Que alguien me explique cómo es posible que Rafa Márquez... Bueno, es el parte de reenvió el mensaje. Dice, estamos a media hora de Naolinco. Gracias, gracias. El mensaje de gracias es para ti, porque tú sí conoces este municipio, Tonayan. Muy bien. Soy yo quien habló, Israel Salinas, del taxi 6955. Perfecto. Saludos. Vamos a pausa y regresamos con el resto de la jornada. Pausa.
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0: Estamos de vuelta, es el Deportivo de la U, hija, ahorita unido con todo, estás maravilloso, amigo. Mensaje, saludos.
1: Maravilloso sería que Piratas meta 4 goles, amigo.
0: No lo va a hacer. Saludos, amigos analistas, Jared, Diego y Edwin, es un gusto que estén haciendo la semana de cara a lo que fue el viernes del aficionado, a mi gran amigo y excompañero de trabajo, el señor Álvarez, de Israel Domínguez, fuerte abrazo para él. También dice, buena tarde, una disculpa, el partido de Piratas va por y nos pasa la señal de televisión, ¿es correcto? Sí, va por esa
2: por
0: cadena.
2: YouTube está, ¿no?
0: Por YouTube también pasan YouTube. Algunos. Sí, y sí, creo que la Universidad de Guadalajara tiene un canal, también me parece que por Facebook también transmite la UDG los partidos como local de la UDG, y para quien no quiera ver, fuerte abrazo a Luis Romero y a toda la gente que nos escucha allá en Puebla. Cruz Azul contra Necaxa, ¿hoy se recupera Cruz Azul?
2: Empatan para mí.
0: Empatan. Yo creo que sí gana la máquina hoy.
1: Sí, yo igual. Yo creo que hoy Cruz Azul rompe la sequía.
0: Digo, ya, ¿tú también vas con Cruz Azul, Juan Carlos? Perfecto. Ya si con todo y que Cruz Azul gane, siguen ahí con el dedo sobre la llaga sobre el tema Wiki, pues yo pensaría que ya es un tema a la interna, ¿no?
1: Una disputa, pero a ver, yo no estoy a favor de que ya corran a Wiki, sino lo que yo es que obviamente se le debe de criticar, se le debe de juzgar porque son 3 derrotas consecutivas. Si hoy gana, pues está muy bien. Es que eso tiene que hacer Cruz Azul, ganar.
2: Claro, dice, a ver, una cosa es que seas Wiki dirigiendo a Cruz Azul y que tengas 3 derrotas consecutivas, que obviamente pesa, y otra es que seas Renato Paiva dirigiendo a Santos y que tengas 3 derrotas consecutivas, que es algo normal en los últimos años para el conjunto lagunero, ¿no? Y que
0: hasta 15, pone 15 derrotas seguidas.
2: Claro, dice, bueno, ok, la presión no es la misma, ¿no? Cruz Azul traen ganas de volver a pelear el campeonato y simplemente no se le está dando. En Santos, pues la verdad es que no tienen nada que pelear porque ni siquiera tienen un equipo adecuado para hacerlo, ¿no? Es más relevante lo que hace el presidente cantando que lo que hacen en la cancha, ¿no?
0: De acuerdo. En el tema de Cruz Azul, Eric Lira,
2: nos van a despedir a los tres, a disculparnos, ¿no?
0: No pienso emitir nada.
2: Nada.
0: No. Es que darle publicar, aunque ustedes hagan el comunicado. No, le voy a dar publicar.
2: Saludos, Aleco, hasta Torreón.
0: Aleco, estamos contigo, de aquí hasta que acabe tu gestión, ya luego veremos. Aleco, y Rarreborre.
1: ¿Estás con él?
0: Estamos con él, aquí en el Deportivo de la U, fuertes con Aleco. ¿Se irá Eric Lira a Mónaco, sí o no, Jared Álvarez?
1: Sí. Bueno, ya está casi...
0: ya va viajando.
1: Sí, ya Eric Lira ya no tarda.
2: Tiene ahí un tema, ya las dos directivas están arregladas, la de Cruz Azul y la de Mónaco, son 8 millones de dólares por lo que lo venderán, más 3 en variables. Cruz Azul se queda con el 20% de la carta del jugador. Sin embargo, Mónaco no ha podido todavía anunciarlo porque necesita liberar una plaza de extranjero para poder integrar a Eric Lira. Mónaco está esperando a que puedan acomodar a ese futbolista en estos días, en los últimos días del mercado de fichajes, o en su defecto, pues dar de baja a un futbolista para que se pueda dar la contratación de Eric Lira. Llega por recomendación de Carlos Aviña, un mexicano que forma parte de la dirección deportiva del Mónaco, que lo conoce bien, que lo ha seguido y que él mismo es quien lo ha recomendado y que también ha llevado la gestión para que se pueda concretar. Es cuestión nada más de días, a más tardar mañana pasado, el domingo, tendrá que definirse ya el tema de Eric Lira y que se pueda hacer oficial su incorporación en el conjunto del Principado.
0: Es un gran jugador, la verdad, para mí tiene cualidades muy buenas, es un aferrado al balón, o sea, es de los que no te da un balón por perdido. Él es canterano de Pumas, pero se fue a Cruz Azul y prácticamente ha adoptado a Cruz Azul como todos los equipos, más allá del profesionalismo con los cuales se ha identificado bien.
1: Rehecho en el azul, ¿no?
0: Así como lo del Chino Huerta. Yo tengo bien clara una imagen de Eric Lira. En el 2023 fueron los Panamericanos en Santiago de Chile y Eric Lira era el capitán de esa selección mexicana de fútbol. Me acuerdo de un partido en Viña del Mar, no fue el partido del problema contra Uruguay, otro partido. Y yo llevaba normalmente siempre una bufanda, hacía un frío terrible allá en Viña del Mar y en Valparaíso. La bufanda que yo llevaba decía de un lado México y del otro lado Cruz Azul. Yo levanto la bufanda ahí en la zona de la tribuna y Lira, acabando el partido en la zona mixta, me dice, tú eras el de la bufanda, ¿verdad? Le digo, sí soy yo. Saco la bufanda y me firma la bufanda.
1: ¿Tienes la bufanda todavía?
0: Sí, tengo la bufanda. Y él, junto con Raimundo Fulgencio, que también estaba en esa selección, fueron los únicos que aceptaron hablar afuera de la zona mixta, porque la selección mexicana de fútbol solamente nos ponía al director técnico, que era Ricardo Cadena, y no permitía declaraciones de jugadores. Y tanto Eric Lira como Raimundo Fulgencio me dijeron, sí, pero acá atrásito, donde no nos vea la gente de prensa de selección mexicana. Fueron entrevistas relativamente breves, recordarás lo de Fulgencio, fueron más o menos 20 segundos, Eric Lira 25, 30, pero te habla más allá de lo buen jugador que es, también la buena calidad humana, porque cuántos jugadores hemos visto, y lo sabemos nosotros que estamos en zonas mixtas y conferencias de prensa, que pasan y te dan los buenos días, las buenas tardes o buenas noches, ¿no? Y lo de Lira, yo no le dije, oye, Lira, unos minutos, tal cual pasé y me dice, oye, tú eres el de la bufanda, ¿verdad? Y ahí empezó, y le digo, oye, unos minutos para Veracruz, vengo desde allá, órale, pero acá atrás. O sea, es un gran ser humano, estoy seguro que esa capacidad moral no la ha perdido, y le deseamos todo el éxito, ¿no? Todo el éxito, sí, un mexicano,
2: correcto.
0: Mexicano más, que se sumaría a la Hormiga, como los únicos que lograron migrar, ¿no? De México al fútbol europeo. Hoy León contra Atlante, este partido es en el Estadio Azteca, Atlante juega en condición de local a las 7, yo creo que gana la Fiera. Pero me genera dudas si va a rotar o no por la Leagues Cup, sí, a mitad de semana. Sí,
1: vienen de jugar Leagues Cup, yo creo que va a ser un partido muy complicado para ellos porque sí necesitan descansar. Más que nada porque están en viajes. Semifinales también, viajes y todo este tipo de situaciones. Pero yo igual creo que la Fiera, el León, tiene suficiente equipo como para darle batalla al Atlante aún con suplentes.
0: Creo que va a ser un partido interesante, Diego.
2: No, porque es muy interesante,
0: Atlante,
2: pero
0: normalmente juega bien. O sea, pero a mí no me disgusta el Atlante.
2: Vamos a ver cómo.
0: No te convence.
2: No, a mí el Atlante, mira, me da mucho gusto que haya regresado, que yo sé que tiene aficionados de hueso colorado, pero la verdad el Atlante se me hace que es un equipo que regresó para ser gris en el fútbol mexicano. No le veo esperanzas de grandes cosas, por más que, digo, si vemos la plantilla de Atlante, con todo respeto, pero es una plantilla a un 70% de expansión. Le preguntaban a Miguel Herrera al principio, ¿no? Y él se enojaba cuando decía, no somos una plantilla de expansión. Pero creo que este equipo le sigue faltando mucho, aparte que tampoco ayuda a las entradas. Yo creo que Atlante no debió de regresar al Estadio Azteca, tuvo que haber buscado otro estadio. Hoy lo vamos a ver, ¿eh? Sí. Hoy lo vamos a ver porque enfrenta un León que no es un equipo atractivo para la capital del país, para los aficionados en la capital del país.
0: Y
2: si al Estadio Azteca le caben 80,000 personas, hoy van a entrar 7,000, 8,000. O sea, tampoco esperemos mucho.
1: No es así, hasta el Pirata tuvo más entrada que la
2: no
1: de
2: lo
1: Atlante.
2: Dudes, no lo
0: puede
2: dudes.
0: Ser.
2: ¿Sí?
0: No, es que sobre todo de viernes a las 7 en Ciudad de México, tú dices, ayúdame, ¿no? O sea, viernes a las 7 en la capital de la República, con todo lo que genera el tráfico, la gente que se mueve ahí en Insurgentes, sí, y
1: lo
0: demás.
1: Malo para el Atlante es que a la imagen pública, ver 7,000 personas en un estadio de 80,000 se ve súper vacío.
0: Completamente,
1: o sea,
0: de acuerdo.
1: Se ven hormiguitas.
0: Hoy el que tiene también la presión hasta el cuello, hasta cierto punto, es el técnico de Pumas, ¿no? Porque los resultados no se le han ido dando a Solari después de que deja Pachuca, se va a Pumas, esperaban que jugara por lo menos en una secuencia lo que dejó Efraín Juárez. Queda claro que no es el mismo modelo de juego. A Pumas no se le han dado los resultados. Ayer llegó el Chino Huerta ya de manera oficial. Huerta llevaba 2-3 días ya aquí en territorio mexicano, pero ayer lo presentó y lo oficializó Universidad Nacional. Pumas hoy se mete a la perrera más grande de todo México, al campo de los Cholos. Yo creo que hoy Cholos va a ganarle a los Pumas. ¿Cómo lo ven?
1: Sí. Yo coincido, yo sí creo que hoy Cholos gana, más que nada porque en casa se crecen.
2: Pero viene de comerse 5 con Chivas.
1: Pero no en casa.
2: De visita, viene, ¿sí?, de comerse. Vamos a ver, yo creo que Pumas puede hacer un buen partido.
0: ¿Y ganarlo? ¿Empatarlo?
2: Empatarlo.
0: Empate. ¿Vas con empate o?
2: Voy con empate.
0: Sí. Yo con Cholos, Jared con Cholos. Juan Carlos, empate también. ¿Ves? Del Atlante León, yo voy con victoria de León. De Atlante León.
2: Yo voy, gana el Atlante también.
1: Empate.
0: 1-0. Empate. Juan Carlos, Atlante o La Fiera. La Fiera. Eso, La Fiera de 94.1 FM. Vámonos a pausa, regresamos.
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6: Son las 5:49.
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0: De vuelta en el Deportivo de la U, son las 5:53. Mensaje, buena tarde, Piratas pierde 3-0, parte de el Zapatero Sexy. Bueno, ya hay Tortero Sexy, Panadero Sexy, Zapatero Sexy, ¿qué más habrá? Tremendo sticker.
1: También hay un Bolobanero Sexy. ¿También? No, se ha mandado mensaje, sí.
0: ¿Un Bolobanero Sexy? Sí. Bueno, está bien, ¿quiénes somos nosotros para decirle a la gente que no sea sexy, sin duda alguna? Atlas contra Querétaro en el Estadio Jalisco. Cada que se habla de un Atlas Querétaro, pues es inevitable que venga a nuestra memoria los hechos terribles que sucedieron hace prácticamente un lustro en la Corregidora. Ahora es en el Estadio Jalisco y bueno, lo único que podemos esperar de este partido y que deseamos de todo corazón es que transcurra netamente en lo futbolístico, no que no haya problemas en la tribuna.
2: Atlas gana.
0: Atlas gana. Areta Álvarez, Dios santo. Areta Álvarez, Atlas Querétaro.
1: Atlas gana. Es un equipo que ha empezado muy bien en este torneo y yo creo que va a seguir haciendo muy bien las cosas y yo creo que el día de hoy no tiene ni rival.
0: Yo también voy con el rojinegro, que le ha cambiado la cara a Crespo, ¿eh? La verdad ha jugado muy bien. En una de esas Crespo se puede ir a River, quién sabe cuáles sean las opciones de River.
1: Sería lamentable que otra vez...
2: Otro más que se va, otro argentino más que se va.
0: Es que queramos o no, Boca y River los seducen. Estamos de acuerdo, ¿no?
2: ¿Sí? Amarren los clips.
0: Por lo de Gago. Queramos o no, si seduce Boca o River para un argentino.
2: Sí, pero al final siempre hay que ser profesionales. Si tienes un contrato con un equipo y estás trabajando con un equipo, no puedes dejarlo botado, ¿no? Como lo hizo Gago. Mira, al final, ¿cuánto duró Gago en River, no?
1: Nada.
2: En Boca, perdón. Sí. A River fue...
0: El Chacho Caudet, ahorita.
2: Correcto. Y que ya se fue ayer, que renunció ayer.
0: Así es, se fue Caudet, ex de la Liga MX, porque dirigió en su momento a Cholos de Tijuana y fue jugador de Necaxa y de San Luis. Chivas contra el Pachuca. Este me parece un muy buen partido, la verdad.
1: Mañana a las 5:00 p.m.
0: A mí ya no me gusta el fútbol.
2: No, Pachuca está jugando muy mal. Chivas, mañana tiene una oportunidad para sacar 3 puntos. La verdad es que estos Tuzos no les veo futuro. Y mira que me duele por mi amigo Benjamín, pero la verdad es esa.
0: En una de esas se puede ir hasta mañana. Si es que Chivas los agarra embaladitos, Chivas viene a meterle 5 a Cholos, aunque van en condición de visitante.
1: No, Chivas recuperó el olfato goleador desde que se fue la hormiga.
0: Ojalá que no lo recupere Piratas el domingo, ¿verdad?
1: Ojalá que sí.
0: América contra Puebla. Aclaro, contexto, no crea que, para quien acaba de escuchar, no crea que le estoy diciendo el mal a Piratas. Es un tema que tenemos aquí interno y que expandimos.
1: Interno no tanto, ¿eh?
0: Y los aficionados, el hecho de...
2: Pues otros 3 más, ¿no?
0: No. Ya, controlemos. América contra Puebla el sábado a las 7 en la cancha del Azteca. El Puebla viene jugando bien, pero se va a meter a la casa del AME, ¿no? Juan Carlos dice América y ya. Diego San Román, ¿usted qué le responde?
2: También yo creo que América va a ganar.
1: América.
0: Ok.
1: El líder del torneo.
0: El líder del torneo, sí. A mí me genera curiosidad porque creo que América va a rotar. Yo voy con el empate. América va a rotar porque va a ir a jugar a Los Ángeles contra Monterrey en League's Cup, ¿no? Tigres con Monreal, que es su nuevo refuerzo. Para mí no le hacía ni falta a Monreal, ni Monreal le hacía falta a Tigres, ni Tigres a Monreal. Pero bueno, ahí llegó este chico zacatecano. Santos contra Tigres. Para mí ahí Tigres compone un poquito el camino de la mano del Buse después de haber ganado en el Volcán contra el Atlante.
2: Yo también creo que Tigres gana. Sí, yo confío en Buse.
1: No creo que haya discusión, la verdad. Santos es un equipo que no tiene mucho ni pies ni cabeza.
0: Triste, es un
1: entonces
0: equipo
1: yo
0: triste.
1: Creo que ahí gana Tigres.
0: Juan Carlos Pócar, los 4, Tigres. Tigres, perfecto, vamos los 4 con Tigres. Por cierto, en el tema del América, lo de Brian Rodríguez, ha surgido reportes de ESPN, señalan que el Rayito, Brian Rodríguez, se iría al Ajax de Ámsterdam. Rayito tiene menos de 25 años. Es material de exportación después de llegar al Ajax. O sea, si el América logra sacar unos 8, 9 millones, creo que estaría haciendo un muy buen negocio con Brian Rodríguez, conservando una parte de una futura venta, porque Brian en verdad es material para una venta dentro de Europa. Para mí lo del Ajax sería espectacular si el Rayito se llega a ir.
1: Sería espectacular para el América en cuanto a lo para económico y para Brian, sí. Pero para el América en cuanto a lo económico es bueno. En cuanto a lo futbolístico sería malo, sería perder uno de tus mejores jugadores y no es que el mejor.
0: Es que se habla que ya están negociando con Idrissi, que el dinero que reciban por este futbolista Brian Rodríguez lo utilizaría.
1: Pero no Idrissi había salido mal con Guillermo. Con Almada. Salieron mal.
2: Yo no creo que Idrissi llegue a la
1: América. Yo creo que América, si se va, se quedan con Perea.
0: Bueno, es que Pereira tampoco ha hecho malas cosas, pero no es la misma posición, ¿no? Pereira te juega más como un segundo delantero, arranca, y Brian es el diferente del América. Coincidimos todos en ese sentido. Toluca contra FC Juárez, esto es el domingo por la tarde en el infierno. No veo rival para el Toluca.
1: Me atrevo a decir que va a haber goleada.
0: Otra vez, otra goleada para Jurado. Pobrecillo, ¿no? Rayados contra
1: San Luis. Para recordar el tiburón.

0: Empate sí.
1: Empate. Empate. Juan Carlos, ¿Rayados o San Luis? Rayados. Es el único Juan Carlos de los cuatro que estamos aquí que cree que Rayados puede ganar.
0: Porque él no ve la Leagues Cup.
1: Hay una disparidad total en cuanto a plantillas, ¿no? Entre unos y otros. Hoy en la Europa League hubo sorteo. Está presente Mateo Chávez con el AZ Almar. Y también está presente, en este caso, todos los futbolistas como la Hormiga González, Armando la Hormiga González con el Olympiacos. ¿Tenemos los rivales?
0: Tengo los rivales de la Hormiga y también tenemos los rivales
1: de Mateo
0: Chávez. En la Hormiga le toca jugar contra el Milan.
1: Sí, me parece que abre contra el Milan, ¿no?
0: Sí.
1: Hace Milan, es el primer
2: y el rival. Azeta con la Juve, ¿no?
1: Sí, el Azeta contra la Juventus.
0: De local, el Olympiacos de la Hormiga González va contra el Milan, el Sparta Praga, el Jagiellonia.
1: Ajá,
0: Jagiellonia, Hoffenheim, y como visitante va contra el Olympique de Marsella, el Rennes, el Selch y el Torrense.
1: Ese Torrense es una historia espectacular. El Torrense es de segunda división de Portugal. ¿Por qué está ahí? Porque ganó la Copa, se la ganó al Benfica. Y puede descender hasta tercera porque anda en puestos de descenso en segunda división y va a jugar ahí alegremente Europa League, ¿no? Cosas mágicas que tiene el fútbol europeo. ¿Y el AZ Almar de Mateo?
0: El AZ Almar va contra el Benfica, el Dinamo Zagreb, el Sturgras, el Apoel Beersheba, el Sunderland, el Sparta Praga, el Ararat Armenia.
1: Es de Armenia.
2: He jugado en Mexicana hace algunos años.
1: ¿En el equipo de Armenia?
2: Sí, en el Ararat.
1: Ah, qué interesante. Diego, y señalar el tema de Julián Araujo, ¿qué pasa con él? ¿Se va a ir del Celtic? ¿Se va a quedar en el Celtic? Porque su carta le pertenece al Bournemouth, ¿no?
0: Bueno, ya regresó con el Bournemouth.
2: Sí, regresó, pero sí. Se rompió los ligamentos. Lo tuvieron que operar. Bueno, sí se rompió los ligamentos, pero lo operaron hace como dos semanas.
1: Uf, qué terrible.
2: Mexicano es Julián Araujo, sí.
1: Julián Araujo. Entonces,
2: sí.
1: ¿Ya regresó a Bournemouth?
2: Sí, regresó.
1: Ya no pertenece al Celtic.
0: De hecho, él no terminó la temporada con el Celtic.
1: Porque hoy veía varios portales que decían el Celtic de Julián Araujo que va a estar disputando Europa League.
2: No,
1: él pertenecía al Bournemouth.
2: El Celtic después lo quiso comprar, no llegaron al precio y bueno, lamentablemente hace unas semanas, dos semanas se lesionó y lo tuvieron que operar y está fuera varios meses.
0: Lamentable la situación de Julián Araujo, que vive de lesión en lesión, regresa, jugó muy bien en Celtic y yo creo que fue de lo mejor que se le vio en los últimos tiempos. Incluso se llegó a pensar que podría estar en el Mundial, sin embargo se lesionó. Se recuperó de la lesión y ahora se vuelve a lesionar.
1: Estoy de acuerdo. Y Huesca sigue lesionado, ¿verdad? Porque no sale ni en la convocatoria con el Copenhague.
2: Sí, no, de Huescas quién sabe, la verdad. Desconozco.
0: De Huescas no ha actualizado nada. Del que se actualizaron es de Fidalgo, ¿no, Diego?
2: Sí, Fidalgo hoy dijo Pellegrini que estaba tocado la rodilla y que por eso no había jugado los últimos partidos, pero que sigue contando con él y que no espera alguna salida del mexicano hacia otro equipo.
1: En el béisbol arrancan las series que son en este caso finales de zona. Estarán jugando los Sultanes de Monterrey contra los Toros de Tijuana a partir de hoy. Sultanes contra Toros y en el sur, Pericos de Puebla contra los Olmecas de Tabasco. Son las finales de zona, habrá campeón en el sur, habrá campeón en el norte y se enfrentarán en la Serie del Rey. Nos vamos, señores, excelente semana la que tuvimos en el Deportivo de la U con el regreso del viernes del aficionado. Diego San Román, buena tarde.
2: Compañeros, un placer como todos los días.
1: Jared Álvarez, que estés bien.
0: Excelente tarde, compañeros, y ojalá que Piratas meta 4 goles.
1: De 4 para arriba. Saludos, gracias Juan Carlos Loyo en los controles de audio XU la U de Veracruz, la banda del cuarto piso estudio. Mañana sábado de jerseys a las 12 en el Deportivo de la U. Aquí los espero. Esperamos y ojalá que Piratas meta de 3 para abajo. Soy Edwin. Bye bye.
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